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4: El libro de Salmos, Salmo 106, versículos 6 al 12.
5: Hemos pecado como nuestros antepasados. Hicimos lo malo y actuamos de manera perversa. Nuestros antepasados en Egipto no quedaron conmovidos ante las obras milagrosas del Señor. Pronto olvidaron sus muchos actos de bondad hacia ellos. En cambio, se rebelaron contra Él en el Mar Rojo. Aún así, Él los salvó. Para defender el honor de su nombre y para demostrar su gran poder. Ordenó al Mar Rojo que se secara y condujo a Israel a través del mar como si fuera un desierto. Así los rescató de sus enemigos y los libertó de sus adversarios. Después el agua volvió y cubrió a sus enemigos. Ninguno de ellos sobrevivió. Entonces el pueblo creyó las promesas del Señor y le cantó alabanzas.
4: El libro de Isaías, capítulo 44.
6: Ahora escúchame, Jacob, mi siervo, Israel, mi elegido. El Señor que te hizo y que te ayuda dice: No tengas miedo, oh Jacob, siervo mío, mi amado Israel, mi elegido. Pues derramaré agua para calmar tu sed y para regar tus campos resecos. Derramaré mi espíritu sobre tus descendientes y mi bendición sobre tus hijos. Prosperarán como la hierba bien regada, como sauces en la ribera de un río. Algunos dirán con orgullo: Yo le pertenezco al Señor. Otros dirán: Soy descendiente de Jacob. Algunos escribirán el nombre del Señor en sus manos y tomarán para sí el nombre de Israel.
7: Esto dice el Señor, el Rey y Redentor de Israel, el Señor de los ejércitos celestiales.
6: Yo soy el primero y el último. No hay otro Dios. ¿Quién es como yo? Que se presente y les demuestre su poder, que haga lo que yo he hecho desde tiempos antiguos, cuando establecí a un pueblo y expliqué su futuro. No tiemblen, no tengan miedo. ¿Acaso no proclamé mis propósitos para ustedes hace mucho tiempo? Ustedes son mis testigos. ¿Hay algún otro Dios? No. No hay otra roca, ni una sola.
7: ¡Qué necios son los que fabrican ídolos! Esos objetos tan apreciados, en realidad no valen nada. Los que adoran ídolos no saben esto, así que todos terminan avergonzados. ¿Quién sino un tonto se haría su propio Dios? ¿Un ídolo que no puede ayudarlo en nada? Los que rinden culto a ídolos caerán en la deshonra junto con todos esos artesanos, simples humanos, que se declaran capaces de fabricar un Dios. Tal vez unan sus fuerzas, pero estarán unidos en el terror y la vergüenza. El herrero se ubica frente a su fragua para hacer una herramienta afilada, martillándola y dándole forma con todas sus fuerzas. Su trabajo le da hambre y se siente débil. Le da sed y se siente desmayar. Después, el tallador mide un bloque de madera y sobre él traza un diseño. trabaja con el cincel y el cepillo, y lo talla formando una figura humana. Le da belleza humana y lo pone en un pequeño santuario. Corta cedros, escoge cipreses y robles, planta pinos en el bosque para que la lluvia los alimente. Luego usa parte de la madera para hacer fuego, y con esto se calienta y hornea su pan. Después, aunque parezca increíble, toma lo que queda y se hace un dios para rendirle culto. Hace un ídolo y se inclina ante él. Quema parte del árbol para asar la carne y para darse calor. Dice, ¡ah! ¡Qué bien se siente uno con este fuego! Luego toma lo que queda y hace su dios. Un ídolo tallado. Cae de rodillas ante el ídolo. Le rinde culto y le reza. ¡Rescátame!, le dice. ¡Tú eres mi dios! ¡Cuánta estupidez y cuánta ignorancia! Tienen los ojos cerrados y no pueden ver. Tienen la mente cerrada y no pueden pensar. La persona que hizo el ídolo nunca se detiene a reflexionar. Vaya, es solo un pedazo de madera. Quemé la mitad para tener calor y la usé para cocer el pan y asar la carne. ¿Cómo es posible que lo que queda sea un dios? ¿Acaso debo inclinarme a rendir culto a un pedazo de madera? El pobre iluso se alimenta de cenizas. Confía en algo que no puede ayudarlo en absoluto. Sin embargo, no es capaz de preguntarse, ¿este ídolo que tengo en la mano no será una mentira?
6: Presta atención, oh Jacob, porque tú eres mi siervo, oh Israel. Yo, el Señor, te hice y no te olvidaré. He disipado tus pecados como una nube y tus ofensas como la niebla de la mañana. Vuelve a mí, porque yo pagué el precio para ponerte en libertad.
7: Canten, oh cielos, porque el Señor ha hecho algo tan maravilloso. Griten de júbilo, oh profundidades de la tierra. Pónganse a cantar, oh montes, bosques y todos los árboles. Pues el Señor ha redimido a Jacob y es glorificado en Israel. Esto dice el Señor, tu Redentor y Creador.
6: Yo soy el Señor, que hizo todas las cosas. Yo solo extendí los cielos. ¿Quién estaba conmigo cuando hice la tierra? Expongo a los falsos profetas como mentirosos y dejo en ridículo a los adivinos. Hago que los sabios den malos consejos y así demuestro que son unos necios. Sin embargo, yo sí cumplo las predicciones de mis profetas. Por medio de ellos le digo a Jerusalén: este lugar volverá a ser habitado, y a las ciudades de Judá. Ustedes serán reconstruidas, yo restauraré todas sus ruinas. Cuando hable a los ríos y les diga, séquense, se secarán. Cuando diga de Ciro, él es mi pastor, sin falta él hará lo que yo digo. Él ordenará, reconstruyan Jerusalén, y dirá, restauren el templo.
4: El libro de Isaías, capítulo 45.
7: Esto le dice el Señor a Ciro, su ungido, cuya mano derecha llenará de poder. Ante él, los reyes poderosos quedarán paralizados de miedo. Se abrirán las puertas de sus fortalezas y nunca volverán a cerrarse. Esto dice el Señor. Iré delante de ti, Ciro, y allanaré los montes. Echaré abajo las puertas de bronce y cortaré las barras de hierro. Te daré tesoros escondidos en la oscuridad, riquezas secretas. Lo haré para que sepas que yo soy el Señor, Dios de Israel, el que te llama por tu nombre. ¿Por qué te he llamado para esta tarea? ¿Por qué te llamé por tu nombre cuando no me conocías? Es por amor a mi siervo Jacob, Israel, mi escogido. Yo soy el Señor, no hay otro Dios. Te he preparado para la batalla, aunque tú ni siquiera me conoces, para que el mundo entero, desde el oriente hasta el occidente, sepa que no hay otro Dios. Yo soy el Señor, y no hay otro. Yo formo la luz y creo las tinieblas. Yo envío los buenos tiempos y los malos. Yo, el Señor, soy el que hace estas cosas. Ábranse, oh cielos, y derramen su justicia. Que la tierra se abra de par en par, para que broten juntas la salvación y la justicia. Yo, el Señor, las he creado. ¿Qué aflicción espera a los que discuten con su creador? ¿Acaso discute la olla de barro con su hacedor? ¿Reprocha el barro al que le da forma, diciéndole: detente, lo estás haciendo mal? Exclama la olla: ¿qué torpe eres? ¿Qué terrible sería si un recién nacido le dijera a su padre: ¿por qué nací? O le dijera a su madre: ¿por qué me hiciste así? Esto dice el Señor, el Santo de Israel, tu Creador. ¿Pones en tela de juicio lo que hago por mis hijos? ¿Acaso me das órdenes acerca de la obra de mis manos? Yo soy el que hizo la tierra y creó a la gente para que viviera en ella. Con mis manos extendí los cielos. Todas las estrellas están a mis órdenes. Levantaré a Ciro para que cumpla mi propósito justo y guiaré sus acciones. Él restaurará mi ciudad y pondrá en libertad a mi pueblo cautivo, sin buscar recompensa. Yo, el Señor de los ejércitos celestiales, he hablado. Esto dice el Señor:
6: gobernarás a los egipcios, a los etíopes y a los sabeos. Ellos acudirán a ti con toda su mercancía, y toda ella te pertenecerá. Te seguirán como prisioneros encadenados, y caerán de rodillas ante ti y dirán: Dios está contigo y Él es el único Dios, no hay otro.
7: Verdaderamente, oh Dios de Israel, Salvador nuestro, tú obras de manera misteriosa. Los artesanos que hacen ídolos serán humillados. Todos serán avergonzados. Pero el Señor salvará al pueblo de Israel con salvación eterna. Por los siglos de los siglos, nunca más será humillado ni avergonzado. Pues el Señor es Dios. Él creó los cielos y la tierra y puso todas las cosas en su lugar. Él hizo el mundo para ser habitado, no para que fuera un lugar vacío y de caos.
6: Yo soy el Señor, y no hay otro. Yo proclamo firmes promesas en público. No susurro cosas oscuras en algún rincón escondido. No le habría dicho al pueblo de Israel que me buscara si no fuera posible encontrarme. Yo, el Señor, solo digo la verdad y solo declaro lo correcto. Reúnanse y vengan, fugitivos de las naciones vecinas. ¡Qué necios son los que llevan consigo sus ídolos de madera y dirigen sus oraciones a dioses que no pueden salvarlos! Consulten entre ustedes, defiendan su causa, reúnanse y resuelvan qué decir. ¿Quién dio a conocer estas cosas desde hace mucho? ¿Cuál de los ídolos alguna vez les dijo qué iba a suceder? ¿Acaso no fui yo el Señor? Pues no hay otro Dios aparte de mí, un Dios justo y salvador. Fuera de mí no hay otro. Que todo el mundo me busque para la salvación, porque yo soy Dios, no hay otro. He jurado por mi propio nombre, he dicho la verdad, y no faltaré a mi palabra. Toda rodilla se doblará ante mí, y toda lengua me declarará su lealtad.
7: La gente declarará: el Señor es la fuente de mi justicia y de mi fortaleza. Y todos los que estaban enojados con él se le acercarán y quedarán avergonzados. En el Señor, todas las generaciones de Israel serán justificadas y en él se enorgullecerán.
4: La carta del apóstol Pablo a los Gálatas, capítulo 3, versículos 1 al 14.
8: ¡Ay, gálatas tontos! ¿Quién los ha hechizado? Pues el significado de la muerte de Jesucristo se les explicó con tanta claridad, como si lo hubieran visto morir en la cruz. Déjenme hacerles una pregunta. ¿Recibieron al Espíritu Santo por obedecer la ley de Moisés? ¡Claro que no! Recibieron al Espíritu porque creyeron el mensaje que escucharon acerca de Cristo. ¿Será posible que sean tan tontos? Después de haber comenzado su nueva vida en el Espíritu, ¿por qué ahora tratan de ser perfectos mediante sus propios esfuerzos? ¿Acaso han pasado por tantas experiencias en vano? ¡No puede ser que no les hayan servido para nada! Vuelvo a preguntarles, ¿acaso Dios les da al Espíritu Santo y hace milagros entre ustedes porque obedecen la ley? ¡Por supuesto que no! ¡Es porque creen el mensaje que oyeron acerca de Cristo! Del mismo modo, Abraham le creyó a Dios y Dios lo consideró justo debido a su fe. Así que los verdaderos hijos de Abraham son los que ponen su fe en Dios. Es más, las Escrituras previeron este tiempo en el que Dios declararía justos a los gentiles por causa de su fe. Dios anunció esa buena noticia a Abraham hace tiempo, cuando le dijo:
6: todas las naciones serán bendecidas por medio de ti.
8: Así que todos los que ponen su fe en Cristo participan de la misma bendición que recibió Abraham por causa de su fe. Sin embargo, los que dependen de la ley para hacerse justos ante Dios están bajo la maldición de Dios. Porque las Escrituras dicen: maldito es todo el que no cumple ni obedece cada uno de los mandatos que están escritos en el libro de la ley de Dios. Queda claro, entonces, que nadie puede hacerse justo ante Dios por tratar de cumplir la ley, ya que las Escrituras dicen: es por medio de la fe que el justo tiene vida. El camino de la fe es muy diferente del camino de la ley, que dice: es mediante la obediencia a la ley que una persona tiene vida. Pero Cristo nos ha rescatado de la maldición dictada en la ley. Cuando fue colgado en la cruz, cargó sobre sí la maldición de nuestras fechorías. Pues está escrito: maldito todo el que es colgado en un madero. Mediante Cristo Jesús, Dios bendijo a los gentiles con la misma bendición que le prometió a Abraham, a fin de que los creyentes pudiéramos recibir por medio de la fe al Espíritu Santo prometido.
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Aleluyas. Gloria al Señor, hermano. Pronto nos vamos, hermano. Gloria a Dios. Ya todo está, mire. Ya el Santo Evangelio se ha predicado en todo el mundo, hermanos. Y todo lo que está sucediendo es porque, gloria a Dios, el Señor lo permite. Ya viene el Señor Jesucristo a llevarnos, hermanos. Gloria a Dios.

0: Santo el Señor, hermano. Qué sacrificio más cruel, hermanos. Pero valió la pena. Que el Señor les siga bendiciendo, pueblo de Dios. Gracias.
1: Gloria al Señor. Le damos un aplauso más fuerte al Señor, hermano, por ese amor con el cual la Escritura nos dice que Él nos ha amado. Y aunque por nuestras limitaciones, hermanos, no podamos entender a plenitud ese amor del Señor, creamos, mis hermanos, de que Dios nos ha amado, nos ama y nos ha de amar, hermanos, siempre. Porque Dios es amor, dice la palabra del Señor. Así que, hermanos, es una bendición ser amados por el Señor. Amén. Y en respuesta, hermanos, a ello, nosotros debemos de hacer el mayor esfuerzo cada día por amar a nuestro Dios. Voy a pedirle, hermano, que se ponga de pie. Vamos a darle gracias al Señor. Mis hermanas pasan. Es un momento muy importante, hermanos, especial, el que vamos a participar en esta hora. Yo creo que mi Dios ha sido bueno con cada uno de nosotros, hermanos, y en su bondad nos ha bendecido como Él ha querido. Amén. Así que, hermanos, nosotros le damos las gracias en esta noche porque Él ha bendecido nuestras vidas. Buen Dios, en esta hora, Señor, y en el nombre maravilloso de Jesús, le damos las gracias por toda su bendición derramada sobre nuestra vida. Bendición, Señor, que ha sido especial, que ha sido grande, que ha sido maravillosa, que ha sido suficiente para cada uno de nosotros. Gracias, Señor, porque en cada momento usted ha tenido cuidado de cada uno de nosotros. Y si alguna necesidad hubiese en esta hora, Dios mío, en su misericordia, creemos que podrá ser suplida. Dios mío, para la gloria de su nombre, porque usted es un Dios bueno, un Dios fiel. Gracias, Señor, le damos en esta hora por este privilegio que nos concede de ser agradecidos, Señor. En el nombre de Jesús, amén y amén. Gloria al Señor. Mi hermana Ilcia va a continuar, hermanos, en esta hora. Y con ella estamos terminando el tiempo de cantos al Señor. Porque después de ello vendrá el mensaje de la palabra del Señor para cada uno de nosotros. Amén. Gloria al Señor. Esperando bendición grande en esta noche, hermanos, a través de la palabra del Señor. Bendito Dios.
2: Amén. Que el Señor les bendiga, hermanos. En esta noche venimos a darle gloria y honra a nuestro Señor. Y con mucho gozo vamos a seguir exaltando su nombre con cánticos, con alabanzas, con lo mejor de nuestra adoración. Amén. Bendito sea su nombre. Exaltamos su nombre con este cántico para su gloria y su honra. Me ayuda con sus palmas, amada iglesia. Aleluya.

cada uno de nosotros podemos sentir gozo y sumo gozo el que tenemos a través de Él. Amén. ¿Cuánto nos gozamos en el Señor? Bien dice su palabra, el gozo del Señor es nuestra fortaleza, amén. Y no es cualquier Dios el Dios que nosotros adoramos. Es un Dios inigualable, incomparable, sin rival, sin igual. A ese Dios poderoso que relata la Biblia, a ese Dios que ha hecho milagros en cada uno de nosotros, es a Él a quien nosotros rendimos adoración, amén. Y podemos decir muy fácilmente que no hay Dios como nuestro Dios. Ni en el cielo ni en la tierra encontraremos a alguien así como Cristo Jesús por el cual podamos ser salvos. Amén. Y es a Él a quien alabamos en esta noche. Bendito.

Bendito sea su nombre. No hay Dios como el Dios que nosotros adoramos. Voltea a ver al que está a su lado y si tiene la certeza, dígale: no hay Dios como mi Dios. Como el Dios que nosotros alabamos, no hay rival, no hay igual. El Dios que nosotros alabamos es único y soberano, y a Él le rendimos toda alabanza y toda gloria. Voy a pedir a la iglesia que se pueda poner en pie. Vamos a entonar a continuación un cántico ya para preparar nuestro corazón y recibir palabra del Señor. Amén. El Éxodo cuenta una historia muy bonita de cómo el Señor dio un mensaje tan bello, prometiendo salvación a su pueblo que había estado oprimido por cientos de años. El Señor mandó un mensaje de salvación a través de una zarza. Lo llamativo de esta historia es que dice la Biblia que la zarza no se consumía mientras estaba en el fuego. Y habiendo tantas flores bellas silvestres en el desierto, el Señor escogió una zarza para ser instrumento para el mensaje de salvación. Y de la misma forma, cada uno de nosotros podemos ser usados como un instrumento para su gloria, instrumento que le dé solamente a Él toda gloria y toda la

0: a Él, pide al Señor que sea Él usándonos como un instrumento para su gloria y para su honra, rindiéndole a Él toda alabanza, toda adoración.
1: Alabado sea el Señor, todos adorando a Dios, digámosle, quémame Señor con tu Espíritu Santo, con el fuego de lo alto, Señor, que venga sobre mi vida, para que queme toda impureza, para que queme todo pecado, todo lo malo que hay en mi vida. Ahora lo echo fuera de mí, dígale, en el nombre de Jesús de Nazaret, oh bendito sea tu nombre.

0: Para siempre, oh Rey eterno, Rey de gloria, mi alma te alaba, mi alma te glorifica, oh aleluya, aleluya, aleluya, alabado sea el Dios eterno, alabado sea el Rey de reyes, Señor de señores, mi pecado siempre va delante de mí, dígale, por eso Señor, hoy purifícame con hisopo y seré limpio, lávame más y más de mi maldad, nos doblegamos ante ti, Señor, nos sometemos ante tu Señor. Venimos ante ti humillados, Dios amado, Dios eterno, Dios poderoso, reconociendo tu soberanía, reconociendo tu poder, reconociendo que tú eres el Dios de dioses, el Rey eterno, el soberano, el grande, el maravilloso, el eterno, bendito para siempre sea su nombre, bendito seas, oh Jehová, nuestro Dios, Rey del universo, bendito sea tu nombre para siempre, alábele más en esta noche, dígale, mi alma te alaba, Señor, mi alma te glorifica, Dios eterno, mi alma te alaba, Rey de reyes, Señor de señores, aleluya, que el fuego de lo alto llene nuestra vida, que el fuego de lo alto llene mi vida, dígale, lléname, quémame, quémame con ese fuego de tu Espíritu Santo, aleluya, viva el fuego de Dios que hay en ti, alabado sea el Dios eterno, alabado sea el Rey de reyes, Señor de señores. Bendito sea tu nombre para siempre. Poder de Dios que llena cada vida. Poder de Dios que llena, llena, llena, llena cada vida. Dígale, lléname, Señor, con el fuego de tu Espíritu. Lléname más, lléname más, lléname más, lléname más. Aleluya, aleluya, aleluya. Alabado sea el Dios eterno. Ahí está el Espíritu Santo repartiendo dones, repartiendo dones. Dígale, yo quiero un don, yo quiero un don, Señor. Aleluya, aleluya, aleluya. Lléname, lléname. Purifica. Purifícame y lléname con tu Espíritu Santo. Oh, aleluya. Hable, hable, hable con el Señor. Hable, hable, hable. Aleluya, aleluya, aleluya. Bendito sea el Dios eterno. Bendito sea el que pronto viene. El Rey de reyes, el Señor de señores, el Todopoderoso Dios. A Él sea la gloria. A Él sea la honra y la alabanza por los siglos de los siglos. Aleluya, aleluya, aleluya, aleluya. No me voy de aquí sin ser bendecido. Dígale. No me voy de aquí sin recibir esa bendición de lo alto. Aleluya, aleluya, aleluya. Usted que en otro tiempo hablaba en lengua, usted que en otro tiempo danzaba y que ahora no siente nada, dígale, Señor, perdóname, pero aquí estoy rendido delante de ti. Lléname con tu Espíritu Santo. Lléname, lléname más, lléname más, lléname más, lléname más, lléname más. Fuego de lo alto que desciende, fuego de lo alto que llena cada vida ahora, ahora, ahora. En el nombre glorioso de Cristo Jesús. Alabado sea el Dios eterno, alabado sea el que pronto viene. Su nombre sea exaltado y glorificado por los siglos de los siglos. Bendito sea el Todopoderoso Dios, bendito sea el Rey eterno y soberano. Aleluya. Oh, santo, santo, santo, bendito sea tu nombre para siempre. Aquí está este pueblo adorándote, glorificándote. Este pueblo buscando más y más de ti. Este pueblo esperando esa llenura de lo alto. Este pueblo esperando ese estruendo de esa manifestación de lo alto que llenará nuestra vida. Aleluya, aleluya, aleluya, santo Dios. Te adoramos, Señor. Glorificamos y bendecimos tu nombre porque tú vives y reinas por los siglos de los siglos. Alabado sea el Todopoderoso Dios. Te alabamos, Señor. Vamos a recibir tu palabra, Señor. Esta palabra no volverá vacía, sino que hará la obra que tú quieras en la vida de cada uno de nosotros. Muchas gracias, Dios amado. Amén y amén. ¿Cuántos alaban al Señor, hermanos? ¿Cuántos creen que Dios sigue obrando en la vida de todos? Amén. El Señor está ahí dispuesto a obrar en nuestra vida siempre. Entonces, de que nosotros nos dispongamos y que nos sometamos a su santa y bendita voluntad. Vamos a leer la palabra de Dios, carta a los Efesios, capítulo 1, versículo del 3 en adelante. Efesios, capítulo 1, versículo 3. Vamos a estar hablando en esta noche de las bendiciones espirituales que tenemos en Cristo Jesús. Dice la palabra de Dios en Efesios capítulo 1, 3 en adelante: bendito sea el Dios y Padre de nuestro Señor Jesucristo, que nos bendijo con toda bendición espiritual en los lugares celestiales en Cristo, según nos escogió en Él antes de la fundación del mundo, para que fuésemos santos y sin mancha delante de Él en amor, habiéndonos predestinado para ser adoptados hijos suyos por medio de Jesucristo, según el puro afecto de su voluntad, para alabanza de su gloria, de la gloria de su gracia, con la cual nos hizo aceptos en el amado, en quien tenemos redención por su sangre, el perdón de pecados, según la riqueza de su gracia, que hizo sobreabundar para con nosotros en toda sabiduría e inteligencia, dándonos a conocer el misterio de su voluntad, según su beneplácito, el cual se había propuesto en sí mismo, de reunir todas las cosas en Cristo, en la dispensación del cumplimiento de los tiempos, así las que están en los cielos como las que están en la tierra. Amén. Puede sentarse. Bendiciones espirituales en Cristo. Esta carta de los Efesios, amados hermanos, nos revela grandes verdades acerca de nuestra salvación, pero también nos hace ver esas verdades como una riqueza espiritual que Dios ha derramado sobre cada creyente en Cristo Jesús. ¿Cuántos se sienten bendecidos por haber sido salvos, por haber sido escogidos, por haber sido, hermanos, libertados del pecado? En otro tiempo, ¿cómo estábamos? ¿Cómo andábamos para este tiempo? En otros tiempos, ¿qué hacíamos cuando no éramos cristianos? Pero qué maravilloso nuestro Dios, amados hermanos, que una de las bendiciones espirituales más maravillosas que nos ha dado es la salvación a través de Cristo Jesús, el perdón de los pecados. ¿Cuántos alaban al Señor en esta noche? Bendito sea Dios. Amén. Ya van a estar las tortillas. Si va a dar un aplauso al Señor, déselo fuerte. Amén. Gloria a Dios. Bendito sea el Señor. Esa es una de las bendiciones. Al menos yo me gozo porque es una bendición especial, hermano. Nosotros teníamos que pagar por nuestros pecados. En el tiempo antiguo se hacía la expiación de los pecados a través de los sacrificios que tenían una duración temporal. Se sacrificaban animalitos para poder expiar los pecados, para poder cubrir la culpa del pecado. Pero la expiación completa que nos ha dado la salvación la hizo nuestro Señor Jesucristo en la cruz del Calvario, que se entregó voluntariamente por cada uno de nosotros y, hermanos, nos sustituyó en el pago del pecado. Alabado sea el Señor, bendito sea Dios para siempre. Y ese es motivo de estar agradecido con el Señor, porque esa es una de las bendiciones más grandes que tenemos en Cristo Jesús, la obra expiatoria de nuestro Señor Jesucristo. Ahora, la primera bendición que encontramos aquí en esta porción que hemos leído en el versículo 4 dice: según nos escogió en Él antes de la fundación del mundo. ¿Cuántos alaban a Dios porque fuimos escogidos? Hay una alabanza muy bonita que dice: escogido fui de Dios en el amado. Y la Biblia nos habla claramente que desde antes de la fundación del mundo fuimos escogidos en Cristo. Amén. Eso es algo maravilloso. Por ahí andan muchos diciendo de que Dios nos escoge a algunos para ser salvos y a otros para ser condenados. Hablan de una predestinación fuera de la palabra de Dios. Están diciendo que Dios es un Dios de amor y un Dios de justicia, y que hace alguna selección entre algunos. Dice Dios, a este voy a salvar, pero a este voy a condenar. Y esa corriente calvinista dice también, calvinista porque viene de un teólogo calvino, de apellido Calvino, dice esa corriente teológica falsa que todos aquellos que son escogidos, dice, por Dios para ser salvos, tienen que gozarse por la gracia que Dios les ha dado, porque son parte de la gracia de Dios. Y los que no son escogidos, que también se deben gozar, porque son parte de la justicia de Dios. La Biblia no dice así. Yo no sé de dónde han sacado eso, porque la Biblia claramente dice que todos fuimos escogidos en Cristo. O sea, según ellos, Cristo murió por algunos y por otros no. O que el sacrificio de Cristo no fue suficiente y por eso es necesario que otros sean condenados para poder cubrir lo que le hizo falta al sacrificio de Cristo. Que el Señor reprenda al diablo. Cristo cubrió, Cristo pagó por nuestros pecados, porque la paga del pecado es muerte, mas el regalo de Dios es vida eterna en Cristo Jesús, Señor nuestro. Amén. Es bien clara la Biblia, fuimos escogidos en Cristo. Lo que Dios tenía desde antes de la fundación del mundo es, hermano, la forma de salvación para este tiempo, que iba a ser a través de nuestro Señor Jesucristo. Amén. Esa es la predestinación, en Cristo, que nosotros íbamos a ser salvos en Cristo. Por supuesto que Dios en su presciencia, que Él conoce y sabe por adelantado las cosas, Él sabía quiénes iban a decidir servirle y quiénes no. Porque ese es otro tema, que el libre albedrío, esta gente dice que no hay libre albedrío. No hay poder de decisión, nosotros no podemos decidir si recibimos a Cristo o no, si nos salvamos o no, que todo le pertenece a Dios. Dios ha dejado el libre albedrío y somos nosotros los que escogemos servir o no a Cristo. Pero qué maravilloso que cada uno de nosotros hemos decidido servir a Cristo, hemos escogido servir al Dios Todopoderoso, porque Él ha hecho grandes cosas en nuestra vida. ¿Cuántos alaban al Rey Eterno? Bendito sea el Señor para siempre. Bendito sea el Señor. Ahora, la palabra del Señor habla bien clara. Dice, la predestinación en la Biblia tiene su centro en Cristo. Lo que hemos visto en Efesios, según nos escogió en Él antes de la fundación del mundo. La Biblia nos enseña claramente, hermanos, que Dios escogió un plan de salvación en Cristo. Él no escogió arbitrariamente a unos para ser salvos y a otros para ser condenados. La elección es en Cristo. Dígalo conmigo, en Cristo. ¿Cuántos alaban al Cristo que dio su vida en la cruz del Calvario? ¿Cuántos alaban a nuestro Señor que se entregó por amor por cada uno de nosotros? Alabado Señor para siempre. La elección es en Él. Todo aquel que está en Cristo participamos de esa elección. No se trata de excluir, dice la Biblia claramente. Yo no sé dónde dejan ese versículo que dice que Dios no hace acepción de personas, sino que es amor para con todos. También dice que Dios no quiere que nadie perezca, sino que todos procedan al arrepentimiento. Esa es la voluntad de Dios, que toda la humanidad proceda al arrepentimiento. Y también dice en la Biblia que si Él no ha venido todavía, es por amor a aquellos que no le han conocido, porque Dios en su amor, en su misericordia, extiende el tiempo, amados hermanos, para que muchos otros vengan al conocimiento de su palabra, porque Él no quiere que nadie perezca, sino que toda la humanidad proceda al arrepentimiento. Bendito sea el Señor. Señor, para siempre. Grande es el amor de Dios. Tan grande que no puedo estar afuera de Él. Amén. Si Dios no tuviera ese amor tan grande, sí, entonces la elección fuera para algunos de ser salvo. Pero el amor de Dios es grande, inmenso, profundo, extenso. que no hay comparación del amor de Dios para con nosotros. Hermanos, lo más maravilloso es que Él nos amó primero. ¿Cuántos alaban al Dios que nos amó primero? Bendito sea el Señor para siempre. Alabado sea Dios. Hoy en día están enseñando mucho esta falsa corriente, esta falsa doctrina. Ahora, Juan 3:16 claramente dice: porque de tal manera amó Dios a algunos. ¿Así dice? Amó Dios al mundo, a todos, que dio a su Hijo unigénito para que algunos, ¿no?, para que todo aquel, la libre elección, que en Él crea, no se pierda, mas tenga vida eterna. Alabado sea el Señor. Es, hermano, una libre decisión el recibir o no a Cristo. Para que todo aquel que en Él crea, o sea que hay algunos que van a decidir no creer, pero todo el que crea va a tener vida eterna en Cristo Jesús, Señor nuestro. Hechos 10:34 dice que Dios no hace acepción de persona, sino que en toda nación se agrada, dice, del que le teme y hace justicia. Ahora, ¿qué significa predestinación? Porque dice que hemos sido predestinados. La predestinación significa propósito, destino, preparados por Dios para los creyentes. En Efesios capítulo 1, versículo 5 dice: en amor, habiéndonos predestinados para ser hijos suyos por medio de Jesucristo, según el puro afecto de su voluntad. ¿Para qué nos predestinó? Para ser hijos suyos. Dicen amén los hijos de Dios. ¿Hay algún hijo de Dios acá que pueda decir amén, que pueda darle la gloria al Rey de Reyes, Señor de Señores, al Padre Celestial? Bendito sea su nombre para siempre. Nosotros que en otro tiempo no teníamos ninguna esperanza, ahora venimos a ser hijos del Dios Todopoderoso. Evangelio de Juan capítulo 1, 11 y 12 dice: a lo suyo vino, pero los suyos no le recibieron. Más, otra vez el libre albedrío, más a todo aquel que cree y le recibe, le da la potestad de ser hecho hijo de Dios. Nos da la autoridad, la potestad, pero hay una libre decisión para poder recibir a Cristo Jesús en nuestro corazón. Ese versículo en el original habla claramente y dice: al pueblo de Israel vino. Donde Cristo vino fue a la nación de Israel, pero Dios en su presencia, en su conocimiento, en su sabiduría, Él sabía que el pueblo de Israel no iba a recibir al Mesías. De hecho, fueron pocos los que recibieron a Jesús como su Señor y Salvador. Pero ya a Abraham, años atrás, le había dado la promesa y le había dicho: en ti serán benditas todas las naciones de la tierra. Porque algunos dicen: hermanos, como el pueblo de Israel despreció la salvación, entonces vino para nosotros. No, hermano, ya estaba predestinada la salvación también para nosotros. Alabado sea el Señor, porque una vez más, Dios no hace acepción de persona. Sí, vino Jesucristo al pueblo de Israel, el pueblo de Israel le despreció, pero se abre la puerta para todo aquel que crea, dice, le da la autoridad o potestad de ser hecho hijo de Dios. La salvación para nosotros ya estaba predestinado desde antes, que iba a ser a través de nuestro Señor Jesucristo. La palabra predestinar significa determinar de antemano, planificar con anticipación, no quién va a ser salvo, sino para qué vamos a ser salvos. Dios determinó de antemano que los que íbamos a creer en Cristo íbamos a ser hechos sus hijos. Esa es la predestinación, que seríamos hechos hijos suyos. Dicen amén los hijos de Dios. Dicen amén los hijos del Rey. Pero no los oigo muy convencidos como que fueran hijos del Rey. Dicen amén los hijos del Rey. Amén. Alabado sea el Señor. Ya van a estar las tortillas otra vez. Amén. Somos hijos de Dios, pero no de cualquier Dios. Somos hijos del Rey de Reyes, del Señor de Señores, del Todopoderoso Dios, el que es, el que era y el que será por los siglos de los siglos. A Él sea la honra, la gloria, la alabanza. Somos hijos del Todopoderoso Dios. ¿Habrá acaso alguna cosa imposible para Dios? Porque nada hay imposible para Dios. Lo que tenemos pequeño nosotros es la fe. Por eso es que a veces, aunque tengamos al Dios Todopoderoso a nuestro lado, pero si la fe es pequeña, no recibimos casi nada. Pero dice la Biblia que aunque seamos infieles, Dios permanece fiel, y la bendición de Jehová es la que enriquece y no añade tristeza alguna. ¿Cuántos han recibido la bendición de Jehová este día? Amén, alabado sea el Señor. Dale fuerte ese aplauso al Señor. Si va a aplaudir, hágalo fuerte para Cristo. Bendito sea el Señor, alabado sea Dios. Así que, amados hermanos, estamos comprendiendo que la Biblia es bien clara en cuanto a la determinación de Dios con nuestra salvación. Romanos 8:29 dice: a los que antes conoció, también los predestinó para que fuesen hechos conformes a la imagen de su Hijo. ¿Para qué fuimos predestinados? Hermano, si usted ha sido llamado, no es para que esté sentado en una silla todo el tiempo. Si hemos sido llamados, es con un propósito. Dice que nos predestinó para que seamos hechos a la imagen de su Hijo, a la imagen de Cristo. ¿Nos parecemos nosotros a la imagen de Cristo? Mire al que está a la par suya, a ver si se parece a la imagen de Cristo, hermano. Aleluya. La imagen de Cristo. ¿Dónde, hasta dónde estuvo dispuesto a llegar nuestro Señor por nosotros? Hasta la muerte, y no cualquier muerte, muerte de cruz, la más cruel muerte que había. Hasta ahí estuvo dispuesto a llegar nuestro Señor Jesucristo. Y a esa imagen tenemos que parecernos nosotros. Amén. ¿Hasta dónde está dispuesto usted a llegar por su hermano, por su semejante, por su prójimo? Si a veces ni por su esposo vuelve, ni por sus hijos. Aleluya. Pero si fuimos escogidos también, hermano, algo que me llama la atención de Cristo es el amor por las almas perdidas. La pasión de nuestro Señor Jesucristo por las almas que no conocían a Dios. Esa misma pasión tiene que estar en nosotros también. Ese arduo deseo de trabajar por la obra del Señor, parecernos a Cristo, ser a la imagen de Cristo, quiere decir que tengamos, hermanos, esa pasión que tenía Cristo por las almas, estar dispuesto a todo por la predicación del Evangelio, porque la palabra del Señor sea predicada. Amén. Repito, no fuimos llamados para estar sentados en la misma silla. Porque hay hermanos que tienen silla con nombre y hasta el chicle dejan ahí, y cuando regresan al otro culto lo buscan. Aleluya. Y algunos están buscando el chicle. Hermanos, ya es tiempo que reaccionemos. Ya no tenemos que conformarnos con lo poquito que, o casi nada que hacemos por la obra del Señor. Algunos hermanos me dicen: no, hermano, si yo soy líder de reunión, yo tengo reunión, yo estoy trabajando. Gloria a Dios, qué bueno. Pero el Señor quiere que haga más. ¿Ustedes creen que Cristo se iba a conformar con una reunioncita de literal dos pelones o tres pelones? No, hermano. Cristo trabajó primero con 12 y después con las multitudes. Y trabajó y trabajó y estuvo dispuesto a sufrir, hermanos, humillaciones, insultos, blasfemias en contra de él, azotazos. Estuvo dispuesto a sufrir de todo, que le pusieran una corona de espina en su frente, hermanos, que lo clavaran en una cruz. Estuvo dispuesto a morir por la causa del evangelio, para que usted y yo ahora tuviéramos vida y vida en abundancia, para que fuéramos libres de la condenación del pecado. Ahora, ¿hasta dónde estamos dispuestos nosotros a llegar? Una de las bendiciones es que hemos sido predestinados para llegar a ser a la imagen del Hijo, o sea, para que trabajemos en la obra del Señor. Dios ofrece salvación para todos. No dice que Dios predestinó quienes serían salvos, sino que serían los que aceptaran a Cristo, que llegarían a ser semejantes a Él. Dios ofrece la salvación a todos, pero cada persona decide aceptarla o rechazarla. Cada persona. Nosotros vamos, predicamos, porque hay tres tipos de personas. Están los convencidos. Incluso en la iglesia hay convencidos. Son convencidos de que Cristo viene, convencidos de que hay que estar en el culto, convencidos de que de vez en cuando hay que orar y leer la Biblia. Pero el siguiente paso es estar convertido. También hay mucho convertido en la iglesia. El convertido está ahí, ora, lee la Biblia, está constante. Pero el tercer paso es el arrepentimiento. En otras palabras, el nuevo nacimiento. Entonces, en las iglesias y en todas partes hay gente convencida y convertida. Lo que cuesta encontrar es gente nacida de nuevo. Eso es lo que más cuesta, que haya un verdadero, un genuino arrepentimiento, un nuevo nacimiento, que den frutos dignos de arrepentimiento. Eso es lo que más cuesta. Pero, amados hermanos, nosotros, la Biblia claramente dice que se nos ha dado la salvación de manera gratuita. Apocalipsis 22, 17 dice: el que quiera tome del agua de la vida gratuitamente. El que quiera, el que desee, puede tomar gratuitamente del agua de la vida. Dios en su soberanía ofrece gracia a todos los hombres, pero no obliga a nadie a creer en Él. El ser humano conserva el libre albedrío, que es la capacidad de responder al llamado de Dios. Dice Juan 3:16 una vez más: porque de tal manera amó Dios al mundo que dio a su Hijo unigénito, para que todo aquel que en Él cree no se pierda, mas tenga vida eterna. Ahora, la predestinación en sí es un acto de amor y no de exclusión. Como dicen aquellas personas, gócese usted si es excluido porque está disfrutando de la justicia de Dios. Yo no me voy a gozar, hermano, porque Dios me haya excluido de su plan. ¿Cómo me voy a gozar en eso? Y si usted es predestinado, gócese porque está gozando, disfrutando de la gracia de Dios. O sea, ¿en qué parte de la Biblia dice eso? Claramente así. Dios en su amor y en su misericordia, Cristo no solamente murió por unos y por otros, no. Cristo murió por todo aquel que en Él crea, para que todo aquel que en Él crea no se pierda, mas tenga vida eterna. ¿Cuántos tenemos vida eterna, hermano? ¿Cuántos hemos adquirido la vida eterna a través de Cristo Jesús? Bendito sea el Señor. Dice Efesios, que ya leíamos 1 al 4, 5, en amor habiéndonos predestinado. Dios no escogió a unos para amar y a otros para odiar. Su elección nace del amor eterno. Su deseo, según lo que dice 1 Timoteo 2, 3 al 4, es que todos los hombres sean salvos. Ese es el deseo de Dios, que toda la humanidad sea salva. Por eso Cristo murió por todos. Aunque solamente nos beneficiamos de la muerte de Cristo los que creemos en Él y decidimos nosotros seguirle a Él. ¿Para qué más fuimos predestinados? Para alabanza de su gloria. Efesios 1:6 dice: para alabanza de la gloria de su gracia, con la cual nos hizo aceptos en el amado. Para alabanza de la gloria de Dios, para que nosotros podamos proclamar la grandeza de nuestro Dios, para que con ese rostro así alegre, gozoso que ustedes tienen, que desde aquí se les ve, puedan expresar esa gratitud a Dios hablándole a otros de Cristo, para que otros también sean alcanzados para Cristo. Para eso nos ha escogido, para alabanza de su gloria, porque cada persona que ganamos para Cristo, Dios es glorificado. Alabanza de su gloria, cada alma que ganamos, cada trabajo que hacemos, el Señor se glorifica. Bendito sea Dios para siempre. El propósito final de la predestinación no es la controversia doctrinal, sino la adopción. Dios planeó nuestra salvación para que su gracia fuera exaltada y su nombre fuera glorificado. La elección divina debe motivarnos a vivir agradecidos y consagrados a Dios. Tenemos que ser agradecidos con el Señor. No teníamos esperanza nosotros de salvación. La carga del pecado era grande. Hermano, le vamos a dar permiso para que se acuerde un ratito cómo era antes usted en el mundo. Ya, regrese, ya, no se quede ahí, ya. Volvamos a la vida actual. Véase ahora cómo Dios lo tiene de bendecido. ¿Quién puede hacer ese cambio? Solamente Cristo Jesús. Él es el único. ¿Creen ustedes que no es motivo para que le demos la gloria a Dios? Amén. Dele la gloria al Señor. Dígale: gracias, Señor, porque cambiaste mi vida. Gracias, Señor, porque me has transformado, me has hecho una nueva persona. Y ahora quiero vivir solo para ti. Claro, algunos no se gozan porque no han cambiado todavía. Pero los que hemos sido cambiados nos gozamos y glorificamos al Señor por ello. Entonces, el primer regalo que tenemos, el primer beneficio que tenemos, la primera bendición espiritual que tenemos en Cristo, es que hemos sido predestinados para alabanza de su gloria. El segundo beneficio que tenemos, versículos 5 y 6, dice: en amor, habiéndonos predestinados para ser adoptados hijos suyos por medio de Jesucristo, según el puro afecto de su voluntad. Y el 6 dice: para alabanza de la gloria de su gracia, con el cual nos hizo aceptos en el amado. Hermano, el otro beneficio que tenemos, el segundo, es que somos adoptados como hijos de Dios. Y algunos me dicen: no, hermano, yo soy hijo legítimo. No, no. ¿De quién era hijo usted antes? Ajá. ¿De quién éramos hijos antes? Vuestro padre, el diablo, dice la Biblia, que era el que nos dirigía antes. Pero vino Cristo, pagó por esos pecados que teníamos, nos rescató del diablo y ahora nos ha hecho hijos suyos en el amado, adoptados. Pero el adoptado tiene los mismos beneficios que el hijo legítimo. Por lo tanto, podríamos decir que somos hijos legítimos de Dios. Amén. Nos ha hecho hijos suyos. Dicen amén los hijos de Dios. se gozan los hijos de Dios en esta noche. Amén. Dele fuerte el aplauso al Señor y dígale gracias, Señor, porque soy hijo tuyo. Alabado sea Dios. Bendito sea el Señor para siempre. Es una de las bendiciones más grandes que tenemos nosotros. Somos hijos de Dios. Amados, ahora somos hijos de Dios. Y aún no se ha manifestado, o sea, no se ha completado la bendición, no se ha manifestado lo que debemos de ser. Porque sabemos que cuando Él se manifieste, seremos, aleluya, semejantes a Él. ¿Por qué? Porque le veremos tal como Él es. Alabado sea el Señor. Esa es nuestra esperanza. Bendito sea Dios. Alabado sea el Señor. Ahí sí está completa la bendición de ser hijo de Dios. Cuando veamos al Señor cara a cara. ¿Cuántos se quieren ir con el Señor, hermano? Bien poquito, ¿verdad? Hay algunos que piensan en las gallinas. Piensan en la casita que tienen, que ya está cayendo, pero la casita ahí va a quedar. ¡Ahí déjela! No le tengan miedo, ahí dejen las gallinas. Dejen los pollos. Deje el dinero que tiene bajo la almohada, ahí déjenlo. Eso no es nada. En el cielo no va a ocupar dinero, no va a ocupar nada. Porque la gloria de Dios va a cubrir todo. Alabado sea el Señor. Y la bendición más grande es que le veremos a Él cara a cara. Veremos a nuestro Señor. ¡Aleluya! No le ponga amor a nada terrenal. Nuestra mirada tiene que estar hacia arriba, de donde esperamos a nuestro Señor. Esa es la bendición grande que tenemos. Dice la Biblia en Juan 1:12: más a todos los que le recibieron, a los que creen en su nombre, les dio potestad de ser hechos hijos de Dios. Este versículo es bien claro. Aquí nos dice: más a todos los que Él quiso recibir, ¿verdad que no dice así? A todos los que le recibieron, yo decido si le recibo o no. A todos los que le recibieron, a los que creen en su nombre, les da potestad de ser hechos hijos de Dios. Pero los hijos de Dios son obedientes. Amén. ¿Dicen amén los hijos de Dios? ¿Van a hacer caso cuando les digamos que se pasen para las sillas de adelante? Amén. Porque los hijos de Dios son obedientes. Una característica es la obediencia. Amén. Si somos desobedientes, todavía nos hace falta para ser hijos de Dios. Porque esa es una característica importante de los hijos de Dios: la obediencia. Porque Dios no quiere hijos desobedientes. ¿Usted quiere hijos desobedientes? Que sus hijos sean desobedientes, que no le hagan caso. No, usted quisiera que sus hijos a la primera palabra estuvieran ahí atentos, haciendo lo que usted dice. Pero cuán rebeldes somos nosotros con Dios, hermanos. Dios nos habla por una forma, de otra forma, por un medio, por otro medio. Hermano, hasta las piedras nos hablan, hasta los animales nos usa Dios para que nos hable. Y no entendemos, no hacemos caso. Seguimos metidos en el pecado. Seguimos haciendo las cosas del mundo. Seguimos cosiendo ayotes en octubre y pescado seco en Semana Santa y visitando las tumbas de los muertos el 1 y 2 de mayo. Hay que ser obedientes. Dicen amén los hijos de Dios. Ahora digan amén los hijos de Dios, pero obedientes. Amén. El Hijo de Dios es luz en medio de la oscuridad. Hay que brillar. La luz tiene que brillar en los lugares que están oscuros, iluminar a los demás. Ahora, debemos vivir como hijos obedientes a Dios, confiados, confiando en Dios, poniendo nuestra confianza en Él.
1: No tenga miedo, hermano. Si usted y yo somos hijos de Dios, ¿por qué le vamos a tener miedo a las noticias que dicen que ya viene la guerra, que ya vienen los terremotos, que ya vienen las pestes, que ya viene no sé qué, hermano? No tenga miedo. Somos hijos de Dios. Y dice la Biblia que el que está en sus manos, nadie lo arrebatará. Que digan lo que, miren todo lo que dijeron, hermano, del COVID, de todas esas cosas que venían, de las guerras que se están anunciando. Hay gente que se muere más del susto que de lo que viene. Pero si nuestra confianza, si somos hijos de Dios, nuestra confianza tiene que estar puesta en el Dios Todopoderoso. El que habita al abrigo del Altísimo morará bajo la sombra del Omnipotente. Diré yo a Jehová, esperanza mía y castillo mío, mi Dios, en quien confiaré. Él te librará del lazo del cazador, de la peste destructora. Con sus plumas te cubrirá y debajo de su sala estarás seguro. Amén, aleluya. ¿Por qué no debemos de tener miedo? Porque estamos bajo la cobertura de Dios. Bendito sea el Señor. Vivamos confiados, sabiendo que pertenecemos a la familia de Dios. ¿Cuántos pertenecen a la familia de Dios? Regálele una sonrisa al hermano que tiene a la par, pues. Es su familia. Amén. Dele la mano, hermano. Dígale, Dios le bendiga a mi hermano. Me gozo cuando lo veo. Amén. Somos familia. Si somos hijos de Dios, tenemos que vivir en obediencia. Tenemos que vivir confiados, sabiendo que pertenecemos a la familia de Dios. Por eso es que aquí nos sentimos felices, porque estamos en familia. Sentimos el calor de la familia, el amor de los hermanos. Aunque a veces hay hermanos como los hermanos de José, pero nos sentimos gozosos. Amén. Hay hermanos que nos quieren meter a la cisterna, pero nos sentimos alegres porque pertenecemos a la familia de Dios. Dele la gloria al Señor. Bendito sea Dios para siempre. El tercer regalo, la tercera bendición que tenemos, es que somos redimidos por la sangre de Cristo. Versículo 7: en quien tenemos redención por su sangre, el perdón de pecados según las riquezas de su gracia. Alabado sea el Señor. La riqueza de su gracia, la abundante gracia, nos hizo que cubriera todos nuestros pecados y que pagara para ser liberados de la esclavitud del pecado. Éramos esclavos. Amén. Esclavo, el esclavo no tiene derecho, solamente tiene que obedecer. El esclavo, éramos esclavos del diablo, éramos esclavos del mundo, esclavos del pecado. Pero Cristo, en su obra redentora en la cruz del Calvario, pagó ese precio de la esclavitud y nos ha hecho libres. Porque si el Hijo os libertare, seréis verdaderamente libres. Dicen amén los libres. Alabado sea el Señor. El Señor nos ha libertado de la esclavitud del pecado, nos ha libertado de la esclavitud del diablo, y ahora soy libre para adorar al Señor. ¿Cuántos son libres? Libres para glorificar al Señor. Ya no tenemos ese yugo del pecado, ya no tenemos ese yugo del enemigo. El Señor nos ha libertado y hemos sido redimidos. El perdón, hermano, no se gana, se recibe por la fe en el sacrificio de Cristo. Amén. Porque por gracia sois salvos por medio de la fe. Y esto no es porque ustedes se lo hayan ganado, es un regalo de Dios. Y esto, pues, no es de vosotros, es un don de Dios. Amén. No teníamos nosotros por qué ser salvos. Dios en su gracia, en su misericordia, nos alcanzó y nos dio el perdón de los pecados, pero es por medio de la fe. Amén. Hay tres tipos de fe. Bueno, hay más tipos, pero tres son los más conocidos. La fe común. Yo tengo fe que al salir de aquí, creo que mi esposa me va a dar de comer. O café con pan. Pero algo voy a comer. Tengo fe. Es una fe común. Una fe que va agarrada o amarrada con la lógica. Está la fe salvadora, que es de la que habla en esta porción la Biblia. Por fe hemos recibido a Cristo. En el Romano dice la palabra del Señor: más que dice, cerca de ti está la palabra de fe que predicamos en tu boca y en tu corazón. Que si confesares con tu boca que Jesús es el Señor y creyeres en tu corazón que Dios le levantó de los muertos, serás salvo. Porque con el corazón se cree para justicia, pero con la boca se confiesa para salvación. Por la fe hemos recibido a Cristo. Yo le pregunto, cuando usted pasó al altar a recibir a Cristo, ¿vio a Cristo acá? No, pero sí le sintió. Amén. Le recibió en su corazón y ha sentido el poder de Cristo en su vida, el cambio que el Señor ha hecho en su vida. Ahora, esa es la fe. Por fe hemos recibido nosotros la salvación, y es un regalo inmerecido, es una gracia. Gracia, amados hermanos, es recibir lo que no merecíamos. Nosotros no merecíamos la salvación, pero la recibimos. Esa es la gracia, recibir lo que no merecíamos. Y misericordia es no recibir lo que merecíamos. ¿Qué merecíamos nosotros? La muerte, el castigo, condenación. Pero por la misericordia, esa es la misericordia de Dios, no recibimos lo que merecíamos. Porque el Señor es amplio y grande en misericordia. Amén. Yo sé que ustedes se gozan, lo que pasa es que no les cuesta expresarlo, pero yo sé que se están gozando en Cristo Jesús. Hemos sido redimidos por la sangre de Cristo. Hermano, la expiación de nuestros pecados, la obra expiatoria de Cristo en la cruz del Calvario. ¿No crean ustedes que para Cristo fue fácil? El proceso de la expiación en Cristo, hermano, fue tremendo. Desde su nacimiento, dejó su trono, era Dios y se hizo hombre. Vino a habitar acá en medio del dolor, en medio del sufrimiento. Se hizo hombre, se humanizó. Desde su nacimiento comenzó Herodes a perseguirlo para matarlo. Después tuvo que vivir una vida piadosa y recta delante de Dios en medio de un mundo sucio y pecador. Pero no pecó. No fue fácil. Desde ahí comenzó la expiación, la obra expiatoria en su nacimiento, en su vida sin pecado, hermano. El Señor veía muchas cosas, tenía muchas necesidades en su, cuando iba creciendo, cuando era adolescente, cuando era joven, veía todo a su alrededor, miraba la corrupción que había, pero Él siempre se apartó de todo el pecado y la corrupción. Y luego, amados hermanos, su muerte vicaria en la cruz del Calvario. Vicaria quiere decir sustitutiva. O sea, no merecía morir, pero murió por nosotros. ¿No crean ustedes que para Él fue fácil enfrentar la muerte? Llegó un momento que estaba orando en el Getsemaní antes de ser entregado. Dice la Biblia que cuando el Señor estaba orando, su sudor literalmente eran grandes gotas de sangre las que caían. Y es que está comprobado por la ciencia que cuando el cuerpo entra en un estado extremo de agonía, de estrés, algunos vasos sanguíneos se rompen y se mezcla el sudor con la sangre, y es lo que estaba sufriendo nuestro Señor, es lo que le estaba pasando a nuestro Señor Jesucristo. Y después fue llevado a la cruz. En la cruz morían los peores criminales. La muerte de cruz era la peor muerte que había. Otros habían muerto diferente. Les habían dado con una lanza, habían muerto en el momento. O de otra forma, instantánea, habían muerto. Pero al Señor le buscaron la peor muerte, porque así estaba escrito en la Biblia que tenía que ser, para poder expiar, pagar por nuestros pecados. Lo clavaron en el madero. Ya se imaginan los clavos que metieron en su mano. Y cada vez que martillaban, al Señor le dolía. Y le dolía. Lloraba, lloraba del dolor. Le metieron los clavos en los pies, martillaba y le dolía. Pero en ese momento, cuando estaba en la cruz, el Padre lo abandonó. Porque el Padre no podía soportar ver a Jesús cargado de todos los pecados de toda la humanidad. Ahí en la cruz. Y Jesús llorando le dice: Padre, ¿por qué me has abandonado? Y murió por usted, por mí, por nuestros pecados. Pero el tercer día, la gran noticia: Cristo resucitó de entre los muertos. Alabado sea el Señor. Así como Él lo había dicho, así como lo había prometido, resucitó de entre los muertos. Y está sentado a la diestra del Padre e intercede por nosotros. Maravilloso sacrificio de Cristo. Maravillosa obra expiatoria, hermanos. ¿Vale la pena estar agradecidos con el Señor o no vale la pena? ¿Cuántos le pueden decir gracias, Cristo, por ese sacrificio que hiciste en la cruz del Calvario? Gracias, Señor, porque ocupaste mi lugar en la cruz. Te lo agradezco mucho, Señor. Bendito sea tu nombre para siempre. Y esa sangre preciosa nos redimió del pecado, pagó nuestra culpa, y ahora podemos decir que somos libres a través de Cristo Jesús. Ahora podemos decir que el Señor nos ha redimido, y este pueblo redimido va para el cielo, va para el cielo, porque Cristo pronto viene y es nuestra esperanza. Porque si Él resucitó, también sabemos que volverá por nosotros. Aleluya. Porque si Él no hubiera resucitado, vana sería nuestra predicación. Pero nuestra predicación no es vana, porque Él resucitó. Y si Él resucitó, sabemos que volverá también por nosotros, porque aquí un poquito más, y el que ha de venir vendrá y no tardará. Cristo viene. Aleluya. Bendito sea el Señor. Alabado sea el Señor. Somos redimidos por la sangre de Cristo. Primera de Pedro 1, 18 al 19 dice: fuisteis rescatados con la sangre preciosa de Cristo, como de un cordero sin mancha y sin contaminación. Así fuimos rescatados, con la preciosa sangre de nuestro Señor Jesucristo. Y otra de las bendiciones espirituales que tenemos, la última, es que somos bendecidos con abundante gracia. No fue solo un poquito, es abundante. Y donde más pecado hay, más abunda la gracia. Donde abundó el pecado, dice la Biblia, sobreabundó la gracia. sea, no hay lugar donde no haya gracia salvadora, donde Cristo no haya alcanzado para la salvación. La gracia de Dios no es escasa ni limitada, es sobreabundante. Nos concede sabiduría, nos da inteligencia espiritual para comprender su voluntad. Esa gracia nos transforma y nos guía. Romanos 5:20, donde abundó el pecado, sobreabundó la gracia. Hermanos, vivimos confiados en la gracia divina, no en nuestros méritos. Dios nos escogió, oiga bien, nos escogió, nos adoptó, nos redimió y nos ha llenado de gracia por medio de Cristo Jesús. Y todo esto es para

0: Espirituales que tienes para nosotros, tú nos has escogido para alabanza de tu gloria, tú nos has redimido, Señor, de la condenación del pecado, nos escogiste, nos adoptaste, nos has hecho hijos tuyos, nos has redimido y nos has llenado de gracia por medio de Cristo Jesús. Muchas gracias, Señor, no lo merecíamos, pero así te ha placido a ti. Bendito y alabado sea tu nombre. Permítenos vivir, Señor, agradecidos contigo siempre. Permítenos, Dios amado, vivir en santidad cada día, apartarnos más y más del pecado, porque cada vez que nos acercamos al pecado, desmeritamos tu gracia, Señor. Desvalidamos el sacrificio que hiciste en la cruz del Calvario. Permítenos santificarnos cada día más y más, y sobre todo tener ese espíritu, Señor, ese corazón dispuesto para adorarte, para glorificarte a ti cada día. En el nombre glorioso de Cristo Jesús. Gracias, Señor. Amén y amén. Queremos invitar a nuestro amigo que hoy ha estado con nosotros.
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0: Dios les bendiga, amados hermanos, en esta noche. Dios les bendiga a cada uno de ustedes. Es una hermosa bendición el poder estar acá una vez más, un día más, gracias a nuestro Dios, que Él nos concede el poder acercarnos a Él a través de esta hermosa programación, este espacio de la oración, donde juntos nos unimos a orar, a clamar a nuestro Dios Todopoderoso. Así que en esta oportunidad le saludamos a usted que nos está escuchando a través de los diferentes medios, a través de esta frecuencia 1080, también a través del internet, a través de la aplicación de radio, a través de cada uno de los medios donde estamos transmitiendo en esta linda noche, como también cada una de las radios que se encuentran enlazadas a través de esta señal, Radio Cred Santa Ana en la zona de occidente de nuestro país. También tenemos a Radio Jericín en Ciudad Barrios y todos sus alrededores, hasta donde estamos llegando con esta cobertura. Y pues esta señal que levanta, ¿verdad?, desde San Miguel para toda la zona oriental, todo nuestro país y fuera de nuestras fronteras, para que usted pueda ser bendecido, pueda ser edificado. Así que bendiciones para cada uno de ustedes. Agradecemos también a nuestros hermanos patrocinadores. Tenemos para Radio Cred acá en San Miguel a nuestra hermana María de la Argueta desde Hato Nuevo, nuestra hermana Blanca Miranda desde Washington también, que patrocina. Y para Radio Jericín tenemos a nuestro hermano Israel Pérez también patrocinando. Dios bendiga la vida de nuestro hermano que se une a colaborar. Así que de esta manera vamos a ir dando ya inicio. Ya tenemos por acá nuestros hermanos también que nos acompañan y serán ellos los encargados de poder elevar esa oración en esta noche. Adelante, hermano.
1: Dios les bendiga, hermanos, a todos los que están escuchando por medio de la radio, por medio también de las redes sociales. Hermanos, sean bienvenidos a este programa de la oración. Estamos contentos, hermanos, y alegres por la oportunidad que Dios nos da de estar reunidos aquí para poder, hermanos, estar orando por todas las peticiones que los amigos y los hermanos han hecho llegar hacia cabina de radio. Nos sentimos contentos por la oportunidad que Dios nos ha dado de estar aquí reunidos. Mi nombre es Ayanir Estrada y me acompaña también aquí conmigo está el hermano Erwin, que me está acompañando esta noche para poder estar orando, hermanos, por cada uno de ustedes. Vamos a dejar al hermano Erwin para que pueda saludarlo. A ustedes también.
2: Dios les bendiga, amados hermanos, en esta noche. Nos sentimos contentos, ¿verdad?, por la oportunidad que estar una vez más reunido en cabina de radio CRED. Y es un privilegio de parte del Señor, ¿verdad?, que los permite adorar a nuestro Dios. Él nos da un nuevo día, ¿verdad? Podemos estar adorando y confiando, ¿verdad?, siempre en Él. Pues te los acercamos, ¿verdad?, confiadamente, como dice la palabra. Sí, mi nombre es Edwin Fuentes y juntamente con mi hermano vamos a estar orando por estas peticiones que están aquí en cabina de radio y podemos, ¿verdad?, confiar que es nuestro Señor, pues, va a hacer ese milagro. Amén.
1: Bendito sea el Señor. Vamos a ir, hermanos, a la palabra de Dios y vamos a estar yendo a Salmo 147:3 y la palabra de Dios la vamos a leer tal y como está escrita, honrando al Padre, al Hijo y la unción de su Espíritu Santo. Y la palabra de Dios dice: Él sana, dice, a los quebrantados de corazón y venda sus heridas. Amén. Sabemos, hermanos, que para Dios no hay enfermedad pequeña, no hay enfermedad tampoco grande que Él no pueda sanar. Para Él, dice la palabra, que todo es posible, porque Él es un Dios poderoso, un Dios de amor, un Dios que todo lo puede. Y por eso, hermano, venimos creyendo esta noche que el Señor se va a glorificar maravillosamente, hermano, ahí donde se encuentra usted y ha mandado su petición a este lugar, o todavía no la ha mandado, pero está conectado en la radio y en las redes sociales, hermano. Vamos a estar orando y creyendo en el Señor que Él va a hacer la obra esta noche. Él va a arrancar toda enfermedad de raíz, Él va a curar, Él va a sanar, hermano, Él va a libertar, Él va a quebrar toda cadena, toda atadura, porque dice la palabra que para Él no hay nada imposible. Él es el que venda, dice, toda herida, por pequeña o grande, hermano, que sea la enfermedad. Dios tiene cuidado de cada uno de nosotros y sabemos, hermano, de que el Señor todo lo puede. Y por eso debemos de creer y confiar, hermano, de que Él tiene la última palabra, hermano. Cualquiera que sea nuestra enfermedad que tengamos, el Señor es el que tiene la última palabra. Y dice que Él, hermano, murió en la cruz del Calvario por nuestras enfermedades también. Él las dejó clavadas, dice, ahí en la cruz del Calvario, y que nosotros por sus llagas, hermano, somos sanados. Venimos creyendo esta noche, hermano, y vamos a comenzar, hermano, este espacio maravilloso que el Señor nos permite, hermano, estar orando por cada uno de ustedes. Y vamos a comenzar, hermano, en esta hora. Y vamos a decirle: Buen Dios y Padre que estás en los cielos, te damos gracias, Dios mío, por esta oportunidad maravillosa, Señor, que nos da de estar en este lugar, Dios mío, para poder exaltar tu nombre, para poder adorarte, para poder, Padre bendito, venir ante ti sabiendo, Dios mío, que tú tienes el poder, que tú tienes la misericordia, que tu Espíritu Santo, Dios mío, está tocando cada vida, que tu Espíritu Santo, Dios mío, conoce, aleluya, toda enfermedad, todo aquello que los hermanos están sufriendo, que los amigos están padeciendo. Oh Dios de la gloria, venimos ante ti en esta hora, en el nombre de Jesús, en ese nombre que es sobre todo nombre, creyendo que tú vas a libertar, que tú, Dios mío, vas a sanar, Señor, aleluya, porque sabemos que para ti no hay nada imposible, sabemos que para ti todo es posible. Oh Dios de la gloria, te adoramos, Señor, en esta hora, te adoramos porque tú eres bueno y para siempre es tu misericordia, Señor. Venimos, Padre Santo, aleluya, acercándonos al trono de la gracia en esta noche, Dios mío, sabiendo, Señor, que tú has inclinado tu oído, Dios mío, a nuestro favor, sabiendo, Dios mío, que tú eres el único que puede escuchar nuestras peticiones, Señor. Alabado sea tu nombre y puede dar respuesta, Dios mío, a tu tiempo, Señor. Alabado sea tu nombre. Mira qué lindo, Señor. Señor, qué maravilloso es poder estar, Señor, delante de tu presencia, Dios mío, en ese lugar, Señor, y estar clamándote y estar pidiéndote, Señor, aleluya, al que todo lo puede, al que todo lo sabe, bendito sea su nombre, oh Dios de la gloria, qué lindo eres, Señor, eres grande y poderoso, Señor, alabado sea tu nombre, oh Dios de la gloria, en esta noche, Dios mío, venimos poniendo en tus manos, Señor, aleluya, Carlos Daniel Machado, Dios mío, por sanidad en su cuerpo, oh Dios de la gloria, tú conoces, Señor, aleluya, lo que él está sufriendo, Dios mío, tú conoces, Padre Santo, ese aguijón que atormenta su vida, Señor, pero él viene confiando en ti, Dios mío, esta noche, esperando que tú des una respuesta, esperando, Señor, que tú sanes ese cuerpo, Dios mío, alabado sea tu nombre, Dios de la gloria, glorifícate en la vida del hermano Carlos, Señor, porque tú eres el que tiene la última palabra, Dios mío, y que seas tú sanando, que seas tú cortando, Dios mío, de raíz toda enfermedad, Dios mío, que atormenta su vida, Señor, alabado sea tu nombre. Oh Dios de la gloria, mira a María Ofelia Turcio, Señor, ella está pidiendo por bendición y sanidad, Señor, aleluya, que seas tú, Dios mío, en esta noche abriendo ventanas de los cielos, los señores, que seas tú en esta noche, oh Dios de la gloria, glorificándote en su vida, Señor, que seas tú en esta noche, Padre Santo, escuchando su clamor, Señor, aleluya, bendito sea tu nombre, oh Dios de la gloria, ella viene confiando en ti, Señor, confiando en ese Dios poderoso, en ese Dios que todo lo puede, bendito sea su nombre, Dios de la gloria, eres maravilloso, Señor, eres poderoso, Dios mío, no hay nada nadie como tú, Señor, no hay nadie como tú, Dios mío, solo tú puedes sanar, Padre Santo, a la hermana María, Señor, alabado sea tu nombre, que seas tú visitándola esta noche, Señor, y que seas tú tocando ese cuerpo, Dios mío, a través de tu Espíritu Santo, oh Dios de la gloria, eres grande y poderoso, eres grande y poderoso, no hay nadie como tú, Señor, no hay nadie como tú, oh Dios de la gloria, mira a Elisa, Noemí Celaya, Señor, me está pidiendo por sanidad, oh Dios de la gloria, me está pidiendo por fortaleza, Dios mío, que seas tú, Señor, teniendo cuidado de ella, Señor, alabado sea tu nombre, que seas tú fortaleciendo su vida, Dios mío, esta noche, porque ella viene, Padre Santo, ante ti, Señor, sabiendo que tú eres un Dios amoroso, que tú eres un Dios poderoso, que tú eres un Dios que sana, aleluya, bendito sea Señor, tu nombre, oh Dios de la gloria, qué lindo, Dios Señor, bendito, es poder estar en tu presencia, Señor, nombre, y saber que solo tú, Dios mío, puedes hacer ese milagro, Señor, que solo tú, Dios mío, puedes libertar, que solo tú, Dios mío, puedes dar vida, vida en abundancia, Señor, alabado sea tu nombre. Mira Antonia Molina también, Señor, le está pidiendo, Dios mío, por fortaleza y sanidad en sus rodillas, Señor, que seas tú Padre Santo, quitando todo malestar, Dios. Señor, gloria que está perturbando nombre, su vida, nombre, Señor, aleluya. Nombre, bendito sea tu nombre y que tu Espíritu gloria, Santo pueda alabanza, fortalecerle en esta noche. Oh Dios de la gloria, mira, Padre Santo, gracias, aleluya. Damos, lo que ella está pasando, gracias, Señor, damos, aleluya. Gracias, bendito damos, sea tu nombre, damos, oh Dios de la gloria, damos, ten misericordia. Ten misericordia de su vida, Señor. Alabado sea tu nombre, porque tú eres Dios mío, el que ha puesto un propósito en esta hermana, Dios mío, pero tú la vas a sanar esta noche, Señor. Alabado sea tu nombre, oh Dios de la gloria. Mira el Sargueta, Señor, que ella está pidiendo por una respuesta tuya, Dios mío. Que seas tú en esta noche, Padre Santo, aleluya, dando sanidad, Señor, dando esa respuesta tan esperada, oh Dios de la gloria, porque solo tú puedes hacerlo, solo tú puedes libertarla, solo tú puedes sanarla, Señor, aleluya, solo tú, Dios mío, conoces lo que ella está padeciendo, Padre Santo, el proceso que ella está llevando, Señor, pero sabemos, Dios mío, que esta noche, Señor, tú vas a dar respuesta, Dios mío, aleluya, lo que ella, Señor, ha pedido, Señor, ante tu presencia, oh Dios de la gloria, mira a Víctor Manuel Ávalos, Señor, que le está pidiendo, Dios mío, por sanidad de hernia, oh Dios de la gloria, y por sus pulmones, Señor, mira, Padre Santo, aleluya, oh Dios de la gloria, mira, Dios mío, lo que le está pasando, Señor, aleluya, bendito sea tu nombre, pero tú vas a quitar al Señor toda hernia, todo aquello que está molestando esos pulmones, oh Dios de la gloria, tú lo cortas con el poder de tu Espíritu Santo esta noche, oh Dios de la gloria, tú vas a tener misericordia de su vida, Señor, alabado sea tu nombre, oh Dios de la gloria, tú has dicho en tu palabra, Señor, que clamemos, Padre Santo, y tú, Señor, escucharás desde los cielos, oh Dios de la gloria, qué lindo, Padre Santo es, Señor, saber, Padre Santo, que tú escuchas nuestras peticiones, que tú escuchas nuestro clamor, Señor, alabado sea tu nombre, oh Dios de la gloria, eres grande, eres grande, eres grande, eres poderoso, eres maravilloso, Señor, mira a Kilmer Pineda, Señor, por liberación, Dios mío, y sanidad, Señor, que seas tú libertándolo, que seas tú, Dios mío, en esta hora, oh Dios de la gloria, llevando sanidad a su cuerpo, que seas tú quitando todo aguijón que atormenta su vida, Señor, alabado sea tu nombre, venimos creyendo, Señor, en un Dios poderoso, venimos creyendo en un Dios sanador, bendito sea tu nombre, Dios de la gloria, mira Jessica, Padre Santo, aleluya, bendito sea tu nombre, Interiano, oh Dios de la gloria, ella está pidiendo, Dios mío, por sanidad, Señor, de derrame facial, oh Dios de la gloria, que seas tú cortando, Padre Santo, de raíz, Señor, todo tormento, todo aquello, Señor, aleluya, que está poniendo, Padre Santo, aleluya, oh Dios de la gloria, ese problema en su vida, bendito sea tu nombre, pero que seas tú, Señor, obrando, Padre Santo, que seas tú, Señor, libertando, oh Dios de la gloria, porque no hay nadie, no hay nadie como tú, Señor, tú eres poderoso, tú eres maravilloso, Señor, tú todo lo puedes, oh Dios de la gloria, mira a Jorge Montoya, Señor, por sanidad en sus riñones, oh Dios de la gloria, que seas tú en esta noche, Dios mío, poniendo riñones nuevos, Señor, que seas tú quitando, Padre Santo, todo cáncer de riñón, Señor, que seas tú, Padre bendito, oh Dios de la gloria, esta noche, Señor, oh Dios bendito, tocándolo a través de tu Espíritu Santo, quitando todo malestar, Señor, alabado sea tu nombre, Dios de la gloria, mira Marta Escobar, Señor, ella está pidiendo, oh Dios de la gloria, en esta noche, Señor, por protección, Dios mío, y bendición en su familia, oh Dios de la gloria, que seas tú en esta noche poniendo un vallado, Señor, a su alrededor, Padre Santo, que seas tú llenándola, Padre bendito, de bendición, Señor, que seas tú abriendo puertas, oh Dios de la gloria, que seas tú, Padre bendito, proveyendo, Padre Santo, en ese hogar, Señor, alabado sea tu nombre, oh Dios de la gloria, mira la familia Méndez, Señor, también está pidiendo, oh Dios de la gloria, por bendición y protección, Dios mío, en su hogar, Señor, tú eres el único, Padre Santo, que puede llevar bendición a nuestra vida, Señor, tú eres el único, oh Dios de la gloria, que puede, Padre Santo, guardarnos cada cada día, Señor, alabado sea tu nombre, porque tú, Señor, nuevas son tu misericordia. Cada día, oh Dios de la gloria, bendito sea tu nombre. Oh Dios de la gloria, pedimos, Señor, por Severiana, Amaya, Señor, aleluya, por respuesta tuya, Dios mío, que seas tú en esta noche llevando respuesta a tu vida, que seas tú en esta noche, Señor, aleluya, llevando, Padre Santo, esa respuesta, Padre Santo, a esa petición que ella ha tenido, Señor. Aleluya, bendito sea tu nombre. Tú conoces su problema, tú conoces, Señor, lo que ella está pasando, Dios mío. Pero sabemos, Señor, que esta noche tú vas a hacer ese milagro, Señor. Tú vas a llevar a sanidad, Padre Santo. Tú vas a dar respuesta, Dios mío, aleluya. Mira a Emelina Pineda, Señor, de Guillén, Dios mío. Ella está pidiendo, Dios mío, por sanidad en su cuerpo. Oh Dios de la gloria, mira, Padre Santo, lo que ella está padeciendo. Mira, Dios mío, aleluya, ella viene confiadamente a ti, Señor, porque sabemos que tú eres el doctor de doctores, Dios mío, tú eres el médico por excelencia, Señor, para ti no hay nada imposible, Dios mío, tú todo lo puedes, Señor, alabado sea tu nombre, no hay enfermedad, Dios mío, que tú no puedas sanar, oh Dios de la gloria, y sabemos, Señor, que no en esta noche puedes hacer ese milagro, oh Dios de la gloria, glorifica. Glorifícate, Dios mío, glorifícate en la vida de esta hermana, Señor, alabado sea tu nombre, eres grande, Señor, eres grande y poderoso, Dios mío, por eso estamos en este lugar, Señor, porque tú, Padre Santo, nos has dado la oportunidad, Señor, aleluya, de venir ante ti, Dios mío, esta noche, Señor, aleluya, para que tú, Dios mío, dé respuesta, Señor, a todas estas peticiones, Dios mío, que hemos puesto esto delante de ti, Señor, alabado sea tu nombre, Dios de la gloria, eres poderoso, Señor, eres un Dios que todo lo puede, Señor, no hay nada imposible para ti, Dios mío, para ti todo es posible, Señor, mira, Padre Santo, Moisés Pérez, Señor. Él está pidiendo, Señor, por sanidad en sus riñones, Señor, por bendición y fortaleza, Dios mío, que seas tú, Padre Santo, aleluya, dando vida a esos riñones, Señor, que seas tú llevando bendición a su vida, Padre Santo, aleluya, él está angustiado, Señor, por el problema que está pasando, Dios de la gloria, él está pidiendo en esta noche, Señor, que tú te glorifiques en su vida, Señor, que tú des respuestas, Padre Santo, aleluya. Que tú oigas, Señor, es su clamor, Dios mío. Bendito sea tu nombre, Dios de la gloria. Eres maravilloso, eres maravilloso. Eres grande y maravilloso, Señor. Aleluya. Bendito sea tu nombre. Tú eres, Dios mío, el que quiebra toda cadena. Tú eres el que quita, Padre Santo. Aleluya. Todo aquello que esté estorbando, Señor. Alabado sea tu nombre. Tú eres el que nos da vida, Señor. Y vida en abundancia cada día, Señor. Aleluya, bendito sea tu nombre. Vamos a dejar a los hermanos que van a estar también en esta noche orando.
3: Amén, gloria a Dios, aleluya. Sí, Señor, en esta noche maravillosa, Padre Celestial, seguimos clamando, orando, buscando su rostro, Señor. Gracias, amado Dios, por la vida, la salud, la fuerza, la fortaleza, Señor Dios Todopoderoso. En esta hora, Padre, gracias por su amor, su bondad, su misericordia, sus favores recibidos, Señor eterno. Gracias, mi Dios, por la vida, la salud, Padre. En esta noche, Señor, nos unimos a clamar, oh Dios bendito, a buscar, Señor amado, el rostro maravilloso, a buscar su presencia, Señor amado. Buscar respuesta, Señor Dios Todopoderoso, porque usted es el único, Señor, que tiene la respuesta, la solución, la sanidad. Aleluya, amado Dios, el milagro, poderoso Dios. Gracias, Padre, por la vida del Señor, amado de mi hermana Lucía del Carmen Chávez, Señor, clamamos. Por mi hermana, Señor, que sea usted, Padre Celestial, dando sanidad divina y protección para toda su familia. Señor, mi Dios amado, en el nombre de Jesús de Nazaret, mi hermana Magdalena Hernández, Señor, por bendiciones y fortaleza ahí donde se encuentra, oh Dios bendito, glorifíquese en el nombre poderoso de Jesús de Nazaret, mi hermana Adela Núñez, Señor, por salud y bendición, Padre Celestial, protección para su familia, mi hermana Dora, viuda de Peraza, Señor, por protección y bendición, Padre Celestial, guarde y proteja a mi hermana, su familia, Señor, su hogar. Oh Dios bendito, aleluya, Padre Celestial, clamamos por la conversión de su familia, oh Dios bendito, los que aún han llegado, aleluya, a su camino, Señor, sea usted obrando, Señor, y bendiga este hogar, esta familia, mi Dios bendito, desde el más pequeño hasta el más grande, oh Padre Celestial, maravilloso Dios, gracias, gracias, maravilloso Rey de la Gloria, clamamos, bendito Dios, por mi hermana, Mari Maldonado, Señor amado, en esta hora, Señor, venga obrando, glorificándose en su vida, bendiga la vida de mi hermana, su familia, oh Dios bendito, mi hermana Marlene Martínez, Señor, clamamos por fortaleza, Padre Celestial, bendito Dios, aleluya, y sanidad, Señor amado, en el nombre poderoso de Jesús de Nazaret, aleluya, aleluya, bendito Dios, por fortaleza y sanidad divina, mi hermana Marlene Martínez, Señor, mi Dios, en el nombre de Jesús de Nazaret, clamamos, mi Dios amado, por mi hermana Maura Martínez, Señor, hasta Colonia Santa Isabel, Señor, bendiga y fortalezca a mi hermana Maura Martínez, Señor, y clamamos, Padre, por respuesta de papeles, sea usted, mi Dios amado, obrando en el nombre de Jesús de Nazaret, gracias, mi Dios, por abrir las puertas, gracias, amado Dios, por poner gracia en su vida, mi Dios amado, en el nombre poderoso de Jesús de Nazaret, aleluya, gracias Padre, por la familia Luis Castillo, Señor, clamamos por bendición, protección y salvación de toda su familia, mi Dios amado, aleluya, mi hermana Dora Alicia Pacheco, por bendición y fortaleza para mi hermana, sus hijos, Señor, sanidad para Jonás Pacheco, Señor, restaure sus riñones, Padre bendito, en el nombre poderoso de Jesús de Nazaret, clamamos por sanidad, mi hermana, Señor, Dora Alicia Pacheco, Padre, mi hermana Alicia de García, Señor amado, clamamos por sanidad y fortaleza, donde está mi hermana en esta hora, venga, Señor, tocando su cuerpo, quitando, Señor amado, toda dolencia en esos huesos, en el nombre poderoso de Jesús de Nazaret, bendiga a mi hermana, su hijo, Señor, su familia, en el nombre maravilloso de Jesús de Nazaret, mi hermana Nuria de Segura, Señor, clamamos por sanidad su cuerpo, Señor, venga trayendo respuesta y milagro, Señor, en su vida y la conversión de su hijo, Padre Celestial, por favor, Señor, tenga misericordia en el nombre poderoso de Jesús de Nazaret, aquellos hijos, Señor, que aún no son convertidos, clamamos por la conversión de ellos, Padre Celestial, los padres y las madres, Señor amado, bendito Dios, que aún han llegado a su camino, clamamos por ellos también, Padre Celestial, que sea usted glorificándose, mi Dios amado, de una manera especial, que también ellos puedan servirle, poderoso Señor, clamamos, mi Dios amado, aleluya, bendito Dios, por mi hermana Dina de Martínez, Señor, por cobertura y bendición de Dios, mi hermana Isabel Vanegas, Padre Celestial, por sanidad y bendición, llegue ahí donde se encuentra, en esta hora, Padre Celestial, la familia Vanegas, por protección y bendición, mi Dios amado, clamamos por mi hermana Rosa Elida Martínez, Señor amado, por sanidad divina, Padre Celestial, glorifíquese ahí donde se encuentra mi hermana, amado Dios, aleluya, yo sé que para usted no hay nada imposible, gracias por dar sanidad a pronta recuperación, Padre Celestial, en esta hora, Señor amado, clamamos por mi hermana Noemí Linares, por conversión de su familia, Padre Celestial, por la vida de Marco Vidal Herrera, Señor, por sanidad en su vida, en su cuerpo, mi Dios amado, por el poder de su palabra, Señor, mi hermana Wendy Morales, Señor amado, clamamos por fortaleza y sanidad, mi Dios amado, en el nombre de Jesús de Nazaret, sea obrando en la vida de mi hermana, Señor amado, tocando su cuerpo, dando sanidad en el nombre de Jesús de Nazaret, y gracias, Padre, por la pronta recuperación de su cirugía, mi Dios eterno, mi hermana Margarita Rodríguez, Señor, por protección y provisión de papeles para su hija, mi Dios amado, aleluya, bendito Dios, mi hermana, Señor, Sonia Alfaro, por sanidad y fortaleza y la conversión de sus hijos, Padre Celestial, la familia, Señor amado, bendito Dios, Vizcarra Montes, Señor, aleluya, clamamos por la familia Montes, solución de problemas, por Miguel Ángel Vizcarra, por protección y provisión de trabajo, Padre Celestial, por Jenny Vizcarra Montes, por protección y bendición, sea usted, mi Dios amado, obrando y glorificándose, Señor, de una manera especial, dando la provisión de ese trabajo, Señor, ponga gracia en sus vidas, y gracias, mi Dios amado, por abrir las puertas de bendición, mi Dios amado, clamamos por Raquel, Señor, también Morales, Señor, sea usted bendiciendo, y clamamos por la conversión de ella, mi Dios amado, y gracias, mi Dios, por abrir las puertas de bendición de trabajo para su vida, mi Dios eterno. Clamamos, Padre bendito, por, aleluya, Edenilson Umaña, Señor, por respuesta de Dios, Alicia de García, por sanidad y fortaleza espiritual, mi Dios amado. Clamamos por la familia Cortés Hernández, por protección y bendición de Dios, mi Dios amado. ¿Y dónde está la familia? Cada miembro de esta familia la ponemos en sus manos, mi Dios, sea usted bendiciendo, obrando en sus vidas, poderoso Dios. Clamamos, mi Dios amado, por mi hermana Eulalia Aquino, Señor, por fortaleza y sanidad divina. Señor, mi Dios todopoderoso, venga fortaleciendo a mi hermana Eulalia Aquino, Señor amado, sanando su cuerpo. Señor, mi Dios amado, yo sé que para usted no hay nada imposible. Usted puede levantar, restaurar en el nombre de Jesús de Nazaret. Todo es posible, Señor, mi Dios, y nosotros creemos y creemos, Padre Celestial, en su poder, mi Dios amado, que para usted no hay nada, nada imposible. Poderoso Dios, la familia Ochoa, Señor, ahí en la colonia Méndez, clamamos por mi hermana Rosa, mi hermano Roberto, bendígale, fortalezcale, Señor, y sea usted dando sanidad y obrando en sus vidas, mi Dios amado, mi Dios eterno, en el nombre de Jesús de Nazaret. La familia Medina, Señor, clamamos por fortaleza y bendición a su vida y sanidad a su cuerpo, Señor. Mi hermana Maritza, mi hermano Napoleón, están en sus manos, Padre Celestial. Clamamos por mi hermana Corina, Señor, por sanidad en su cuerpo, Padre Celestial, obre con poder y gloria en el nombre de Jesús de Nazaret. Toda trombosis ahora, Padre bendito, se va fuera en el nombre de Jesús de Nazaret, por el poder de su palabra, por las llagas de Cristo, ya hemos sido curados, Señor amado, aleluya, porque el que pide recibe, el que busca haya, y el que llama Dios le abre. Gracias, mi Dios amado, aleluya, por inclinar sus oídos, Señor, y escuchar el clamor de su pueblo. Gracias, gracias, mi Dios amado, por dar la fortaleza, por dar la fuerza, Señor, para seguir adelante. Gracias, mi Dios bendiga, Señor, aleluya. Clamamos, Padre bendito, por los directores de programa, Señor, por bendición y fortaleza, Padre, y llenura de su Espíritu Santo, Señor, cobertura de Dios, aleluya, mi Dios amado, glorifíquese. Clamamos por la audiencia, Señor, gracias, Padre, por llegar ahí, Señor, donde está cada uno, Señor amado, a obrar, a fortalecer, a sanar, a libertar, mi Dios amado, a dar respuesta, poderoso Dios. Clamamos, Padre Celestial, por la familia Carranza, Señor, por fortaleza y llenura del Espíritu Santo, Señor, llegue ahí donde están mis hermanos, Señor amado, que su Santo Espíritu llegue a obrar, a ministrar y fortalecer su vida, poderoso Dios. Gracias, gracias le doy, Señor amado, cada petición, Señor, está en sus manos, mi hermana Ana Guadalupe de Ceseña. Clamamos por sanidad en sus hombros y sus manos, poderoso Dios. Gracias, gracias, Padre, por mi hermana Berta Lilian de Francia, por Rina Elizabeth Francia. Clamamos por bendición, sanidad divina y protección y respuesta de Dios. Aleluya, por mi hermana, Señor amado, bendito Dios, Berta López, por sanidad y protección en toda su familia, Señor amado. Glorifíquese, Padre, en el nombre de Jesús de Nazaret. Mi hermana Mercedes Salazar de Herrera, Señor, por respuesta de Dios y protección, Padre Celestial. Mi hermana María de Jesús Salazar, por protección y fortaleza, mi Dios eterno. Gracias, poderoso Señor, alabado, alabado es su nombre, Señor amado, porque el Cristo de ayer es el mismo de hoy por los siglos de los siglos. Gracias, Señor, bendiga, Señor amado, aleluya, cada hogar, desde el más pequeño hasta el más grande, estamos cubiertos con la sangre de Cristo, aleluya, bendito Dios, la sangre de Cristo tiene poder, y por las llagas de Cristo ya hemos sido curados. Gracias, Señor, mi Dios todopoderoso, gracias, aleluya, Señor, mi Dios, por todo lo que ha hecho, lo que hace y lo que seguirá haciendo, mi Dios amado, aleluya, la gloria y la honra es suya, Señor, mi Dios, porque suyo es el reino, el poder y la gloria por los siglos de los siglos, amén, Señor. Gracias, mi Dios eterno, gracias, Señor Jesús, gracias, Espíritu Santo, mi Dios amado, gracias por todo, Señor, lo que ha hecho, mi Dios amado, lo que hace y lo que seguirá haciendo, mi Dios eterno, aleluya, bendito Dios, porque suyo sea el reino, el poder y la gloria, mi Dios amado, gracias, Padre, aleluya, gracias, Padre, gracias, Hijo, gracias, Espíritu Santo de Dios, amén y amén, gloria a Dios. Seguimos orando con nuestros hermanos en Radio Cred San Miguel.
2: Ahora, Padre Celestial, bendecimos tu nombre, Señor, porque tú eres bueno, tú eres grande, tú eres poderoso.
1: Dios mío.
2: Gracias, Padre Celestial, porque nos has permitido, Dios mío, adorarte, Dios mío, una vez más en este lugar.
1: Esas peticiones,
2: para adorarte, Dios, nos acercamos, oh Dios mío,
1: en tus manos, Señor.
2: Gracias, Señor, para darte, Dios mío, toda la gloria, darte toda la alabanza, Dios. Gracias. Gracias, Padre Celestial, por la oportunidad que tú nos das, Dios mío, de poder, Dios mío, de bendecirte, Señor, de honrarte, Señor. Gracias, Padre Celestial, porque tú eres bueno, tú eres bueno, tú eres bueno, Señor, que lo permite, Dios mío, exaltar su nombre, Señor. Gracias, mi Dios amado, te adoramos en esta hora, Padre Celestial, venimos, Dios mío, confiando, Señor, Padre Celestial, mis hermanos que están ahí, Padre, en la radio, Señor, que están, Dios mío, se escucha esta señal, grande, Señor, Dios poderoso, grande, que seas grande, tú, Dios mío, teniendo misericordia, Señor, teniendo, Dios mío, aleluya, Padre Celestial, era el creído, Señor, aleluya, que tú vas a sanar, Señor, el que ha creído, Señor, Padre Celestial, sabemos que tú eres, Señor, el Dios todopoderoso, Señor, el que llevó nuestras enfermedades, que llevó, Dios mío, nuestras dolencias, Señor, Padre Celestial, en esta hora te lo pedimos, Señor, en el nombre de Jesús de Nazaret, declaramos, Señor, aquel que está pasando, Dios mío, momento, Dios mío, de dificultad, Señor, con problemas, Señor, aleluya, enfermedades, Señor, mira cuántas enfermedades, Dios mío, mira, Padre Celestial, declaramos, Señor, declaramos, desconocemos eso nosotros, Señor, pero sabemos, Señor, que te tenemos a ti, Señor, como aleluya, Señor, que todo lo puede, Señor, aleluya, Padre Celestial, tú vas, Señor, Dios mío, glorificarte, Dios mío, ese cuerpo, Señor, tú conoces la enfermedad, Señor, lo que están pasando mis hermanos en esta hora, Padre, aleluya, aquel que está, Dios mío, aleluya, en el hospital, una cama, Señor, Padre Celestial, sabemos, Señor, que tú eres bueno, tú eres bueno, Señor, tú eres bueno, Señor, tú eres bueno, Dios mío, así como sanaste, Dios mío, aleluya, aquella mujer que tenía 12 años, Dios mío, de flujo de sangre, Señor, tú puedes, Señor, sanar en esta noche, Señor, aquel hermano, aquel Señor que está, Padre Celestial, postrado, Dios mío, aleluya, que los médicos que han dicho, Señor, que ya no hay esperanza, Señor, pero sabemos, Señor, que tú eres bueno, tú eres bueno, tú puedes, Dios mío, aleluya, llevar esa respuesta, Señor, gracias te damos, Padre Celestial, porque te está, Dios mío, glorificando ahí, Señor, que está sanando, Señor, aleluya, Padre Celestial, tú estás haciendo cosas grandes, maravillosas, Señor, en ese lugar, Señor, en esos hospitales, Señor, Padre Celestial, aleluya, aquel hermano que está clamando en esta hora, aleluya, está confiando en ti, Señor, está confiando, Señor, aleluya, aquel que está clamando, Señor, por su hijo, Señor, aquel que está pidiendo por sus padres, por sus madres, Señor, te pedimos, Padre, por ellos, Señor, también, Padre Celestial, te pedimos, aleluya, aquel que se ha descarriado, Señor, te pedimos, Padre, por los amigos, Señor, aquel Padre Celestial, que seas tú glorificando tu nombre, Señor, te pedimos salvación para ellos, Señor, te pedimos salvación en el nombre de Jesús de Nazaret, Padre, añada los que van a ser salvos, Señor, añada los que van a ser salvos en esta noche, Padre, te pedimos por las almas, te pedimos, Señor, que mueva, Dios mío, toca esos corazones, Dios mío, Padre Celestial, aquel que no ha conocido a ti, Señor, te pedimos, Padre Celestial, tú puedes, Dios mío, aleluya, libertar, Señor, rompe cadenas, Señor, en esta noche, rompe, Dios mío, toda cadena, Señor, en el nombre de Jesús, en el nombre de Jesús de Nazaret, declaramos, Padre Celestial, que tú puedes, Dios mío, sanar ahí, oh Dios, aleluya, Padre Celestial, gracias, Padre Celestial, te adoramos en esta noche, te adoramos en esta noche, Señor, te adoramos en esta noche, te adoramos en esta noche, te pedimos, Padre, obra, Dios mío, una manera grande, una manera especial, Señor, mira estas peticiones que están aquí en cabina de radio, Señor, oramos, Padre Celestial, por cada uno de ellos, Señor, aquellos, Dios mío,
4: Señor. Ellos han puesto la confianza en ti, Señor, Padre celestial, pero te pedimos, Señor, por cada petición, cada Dios mío que esté en cabina de radio, seas tú, Dios mío, sanando, Señor, seas tú libertando, Señor, aleluya, aleluya, problemas, Señor, familiar, Señor, te pedimos, Padre celestial, que el que tiene problemas en los hogares, Señor, te pedimos, Padre celestial, te pedimos, Dios mío, tú eres bueno, Señor, tú eres grande, Señor, Padre celestial, no hay otro tan grande como tú, Señor, aleluya, Padre celestial, te ensaltamos, Señor, tu palabra dice, Señor, que a quién iremos, Señor, y solamente tú tienes palabra de vida eterna, Señor, a quién iremos, dijo Pedro, Señor, y solamente tú tienes palabra, Dios mío, de vida eterna, te pedimos, Señor, aleluya, tu misericordia, Padre celestial, que los ayude a estar firmes, Señor, en tus caminos cada día, ser constante, Señor, Padre celestial, que los dé la fuerza, Padre, a cada uno de nosotros, Señor, bendice los pastores, Señor, oramos, Padre celestial, oramos por cada pastor, Señor, de cada filial, Señor, te pedimos por ellos, Señor, bendice, Señor, la iglesia, bendice tu pueblo, bendice, Señor, cada hermano, Señor, cada hermana, Señor, cada joven, cada niño, Señor, cada adulto, Padre, te pedimos, Padre celestial, por ellos, Señor, seas tú llenando de misericordia, Padre celestial, por tu palabra, gracias le damos, Rey de gloria, glorifícate, Dios mío, ahí, Padre celestial, en esos cuerpos, Señor, que seas tú, Padre celestial, libertando, Señor, al cautivo, en el nombre de Jesús de Nazaret, Dios mío, te lo pedimos, te lo pedimos, en el nombre de Jesús, en el nombre de Jesús, gracias, Cristo amado, gracias por, aleluya, tomarlos en cuenta, Dios mío, nosotros, Señor, no siendo merecedores, pero tuviste misericordia de nosotros, Señor, los has salvado, aleluya, los has libertado, Señor, gracias, Padre celestial, gracias por esta salvación tan grande que tú los has dado, Señor, Padre celestial, te adoramos, Señor, te adoramos, Padre, te adoramos, Señor, bendito sea tu nombre, los acercamos a ti, Señor, confiado, Señor, los acercamos a ti, Señor, muchas gracias, Padre celestial, bendice, Señor, las radios, Señor, oramos, Padre celestial, por las radios, Señor, oramos por las radios, Señor, bendice, Dios mío, los que trabajan, los que laboran en este radio, Padre celestial, bendice, Señor, espiritualmente, económicamente, Señor, te lo pedimos, Padre, aleluya, Padre celestial, que seas tú dando, Dios mío, esa fuerza, dando esa, Dios mío, Padre celestial, te lo pedimos, Dios mío, te lo pedimos en el nombre de Jesús de Nazaret, declaramos y declaramos, declaramos en esta noche, Señor, muchas gracias, Padre celestial, te alabamos, Rey de gloria, te alabamos, Rey de gloria, bendícele, Dios mío, la vida de Gael, Señor Martínez, Señor, mira, Padre celestial, que está, Padre celestial, que está, Dios mío, postrado en esa cama, Señor, oramos por ese niño, Señor, Padre celestial, que tiene un tumor, Señor, Dios mío, cerebral, Señor, te lo pedimos, Padre, levántalo, Dios, levántalo, Señor, ten misericordia, Señor, ten misericordia, Padre, Padre celestial, que para ti nada es imposible, Señor, levántalo, Dios, y declaramos, Señor, victoria, Padre celestial, por la palabra, Señor. Muchas gracias, Padre celestial, en esta noche, Señor, y bendecimos ese nombre que es sobre todo nombre, ensaltamos tu nombre, Dios mío, bendice los supervisores, bendice los obreros, Señor, bendice, Señor, a mis hermanos, Dios, bendice, Dios mío, liderazgo. Por el poder de la gloria, tu palabra, por Gael, Señor, gracias que tu obra le damos, en su vida, Señor, en esta hora. Bendecimos tu nombre, Rey de gloria. Tú eres un Dios bueno. Tú eres un Dios bueno, Señor, en esta noche, Padre celestial, que seas tú, Dios mío, teniendo.
1: Vamos a dejar a los hermanos de la Jerezín, de su barrio, que van a seguir clamando esta noche.
5: Amén. Poderoso Dios que estás en los cielos, gracias, gracias, Señor, te adoramos, te bendecimos, exaltamos tu nombre, Señor de los cielos, gracias, Señor Jesús amado, tú eres nuestro ayudador, gracias por ser nuestro Dios, gracias, Padre Santo, por bendecirnos, por fortalecernos, por ayudarnos, por fortalecer nuestra vida, Señor, en los momentos, Señor, de dificultad, gracias, Padre Santo de la gloria, por perdonarnos, por esa paciencia, por ese amor, por su misericordia, Padre, que cada día se extiende extiende, Señor amado. Gracias, Padre Santo de la Gloria, por esta noche de descanso. Muchas gracias, Señor, por todo lo que usted nos regala, Señor, por todas las bendiciones recibidas, Señor mío, de parte de usted. En esta hora, Señor mío, clamamos, Padre, por la vida de nuestros hermanos, Señor. Sea usted manifestándose, Dios poderoso de los cielos, grandemente en la vida de nuestros hermanos que se encuentran desanimados, Señor, que están enfermos, Padre, que están atribulados, están angustiados, Señor. Oramos en esta noche, Dios poderoso, para que sea usted manifestándose, Dios mío, siendo el proveedor, Dios poderoso, de cada necesidad de ellos, Padre. Muchas gracias, Señor, te adoramos, te bendecimos, Señor mío, te exaltamos y glorificamos tu nombre, Señor. Quiero orar en esta hora por la vida de nuestro hermano patrocinador, Señor amado, el hermano Israel Pérez, Señor. Bendice la vida de nuestro hermano, Señor, ahí donde él se encuentra, Padre, cuídele, guárdele, protéjale, Señor amado Dios de los cielos, que sea usted manifestándose grandemente, Señor, en la vida de nuestro hermano Israel, Padre Santo. Usted conoce las necesidades, las peticiones de su corazón, Señor amado, conoce, Señor amado, oh Dios de la gloria, si él está estorbado de salud, Padre Santo, oramos por eso, Señor, para que sea usted bendiciendo, fortaleciendo su vida, ayudándole a él, Señor, bendiciendo su finanza, bendiciendo su trabajo, Señor, su familia, Padre Santo de la gloria. Oramos, Padre, para que sea usted fortaleciendo la vida de nuestro hermano Israel, Padre Santo, y la de toda su familia, Señor, bendícele grandemente. Oramos por conversión en su familia, por reconcilio en su familia, Señor. Oramos, Padre, por su hogar, Padre Santo, que sea usted manifestándose ahí donde está nuestro hermano, Señor, en cada necesidad, Señor, de él. Oramos, Padre, que sea usted supliéndola, Señor, que sea usted bendiciéndolo, Padre Santo de los cielos. Gracias, Padre, te adoramos, te bendecimos, te glorificamos, Señor. Oramos por la familia Guzmán, Señor, ahí en San Vicente, Señor. Oramos por la familia, Señor Araujo, Señor, ahí en San Vicente, Padre Santo. Bendícele poderosamente, Señor, ahí a nuestras hermanas y hermanos, Padre Santo de la gloria. Le suplicamos, Señor, que sea usted manifestándose, Dios poderoso, ahí donde está la necesidad en la vida de nuestros hermanos, Señor. Gracias, Padre Santo. Clamamos, Señor, en esta noche, Padre, que sea usted glorificándose grandemente en las necesidades de cada uno de ellos, Señor. Gracias, Padre. Bendecimos tu nombre. Exaltamos tu nombre, Señor mío, desde ahora y para siempre, Señor de los cielos. Gracias, Padre, por fortalecer nuestras vidas, por guardarnos y protegernos, Señor. Oramos por la salud, Dios mío, de nuestra hermana Idalia Guandique, Señor, ahí donde ella se encuentra, Señor Jesús amado. Oramos por sanidad completa, Señor mío. Oramos, Señor, para que sea usted manifestándose, Dios mío de los cielos, ahí donde ella se encuentra, Señor. Bendice su vida, Señor amado de los cielos. La salud de ella esté en tus manos, Señor, y que sea tu Espíritu Santo bendiciendo y fortaleciendo la vida, Señor, de nuestros hermanos, Señor. Gracias, Padre Santo, te bendecimos en esta hora, Señor amado Dios de la gloria, porque usted nos ayuda, Señor, nos da la fuerza, nos da la fortaleza, Señor amado Dios de la gloria. Muchas gracias, Padre Santo. Clamamos por Sandra Larín, Señor amado Dios de los cielos. Clamamos, Padre, para que sea usted manifestándose, Dios poderoso, en la vida de ella, en su salud, Señor amado Dios. Clamamos, Padre, para que usted tome el control de esa enfermedad, Señor amado de los cielos, que están agobiando ese cuerpo, Dios poderoso. Sea usted manifestándose, Dios mío de los cielos, ahí donde se encuentra ella, Señor. Gracias, Padre Santo, lo creemos por el poder de tu palabra, que usted bendice, Señor, que usted restaura, que usted sana, Dios mío, que usted salva, que usted perdona, Señor amado Dios. Gracias, Padre Santo de los cielos. Le adoramos y le bendecimos en esta hora, Señor, que sea usted manifestándose, Dios mío de los cielos, poderosamente, ahí donde se encuentran, Señor, nuestros hermanos, Señor amado Dios. Estorbados de salud, Padre Santo de la gloria, afligidos, angustiados, Padre Santo de la gloria, ayúdele, Dios mío de los cielos, en ese momento de angustia, en ese momento de aflicción, de tristeza, de dolor, Dios mío de la gloria, glorifíquese poderosamente ahí donde se encuentran, Señor amado Dios. Gracias, Padre, gracias, Señor amado Dios de los cielos, porque usted es el único que puede ayudar, que puede fortalecer nuestra vida, Señor. Muchas gracias, Padre, en esta noche, Dios mío. Oramos por por la vida de todos nuestros hermanos, Señor de los cielos, que se han unido a la oración, Señor. Bendíceles poderosamente, Señor mío, ahí donde se encuentra nuestra hermana Marta Ávalos, su familia, sus hijos, sus nietos, su negocio. Oramos por ella, Señor. Oramos, Padre, para que sea usted fortaleciendo la vida de nuestra hermana Marina Márquez, Padre Santo, nuestra hermana Ángela Lobo, Señor mío, la salud de ella, la salud de su esposo. Oramos también por la hermana, Señor amado Dios, que sea usted glorificándose grandemente, Señor mío. Gracias, Padre Santo, amado de la gloria. Gracias, Señor amado Dios, porque usted es el único que nos puede ayudar, que puede fortalecernos, Señor amado, en los momentos de tristeza, de angustia, de dolor, Señor amado. Clamamos también, Padre Santo, por la vida, Señor Jesús, de nuestro hermano Venancio Chicas, Padre. Oramos por la sanidad completa en su vista, Padre Santo de la gloria. Usted conoce la condición en la que él se encuentra, Señor. Oramos, Padre, para que sea usted manifestándose, Dios mío. Así clamamos por la vida de nuestro hermano, Señor amado René. Señor, bendícele, guárdele, protéjale, Padre Santo de los cielos, que sea usted manifestándose, Dios mío, de la gloria, ahí donde está la necesidad en la vida de él, Padre. Gracias, Señor. Bendecimos tu nombre, Señor. Te glorificamos, Señor amado Dios, y exaltamos tu poderoso nombre, Señor amado Dios de la gloria. Gracias por el privilegio, Señor. Gracias por bendición, por sanidad, por restauración, Dios mío de la gloria. Creemos, Dios mío, que usted es el único que nos puede ayudar y que puede fortalecer nuestra vida, Padre Santo de los cielos. Muchas gracias, Padre Santo. Clamamos, Señor, por bendición, Señor amado Dios de la gloria, en cada uno de tus hijos que se encuentran, Señor amado Dios de la gloria, desanimado, Señor amado, lleve fuerza, lleve fortaleza, lleve, Señor amado Dios de la gloria, la necesidad, Señor amado de los cielos. Oh Padre Santo, usted la suple, Padre Santo, de cada uno de nuestros hermanos, Señor. Sea usted glorificado, Señor amado Dios de los cielos. Gracias, Padre Santo. Te adoramos, te bendecimos, te exaltamos, Señor mío. Señor, su palabra dice, clama a los justos y Jehová los oye, Señor amado Dios. Gracias, Padre. Quizás no seamos tan justos, Señor, pero creemos en tu misericordia, Señor, en tu poder, en tu gracia, Señor amado. Creemos, Dios mío de los cielos, que usted nos ama con un amor incondicional, Señor amado, un amor sublime, un amor perfecto, Dios mío, un amor eterno, Señor amado Dios. Gracias, Padre Santo, por esa paciencia que tiene para con cada uno de nosotros, Señor mío. Oramos, Padre, para que sea usted manifestándose, Dios mío de los cielos, ahí donde está la necesidad. Bendito eres, Señor de los cielos. Gracias, Padre, porque usted es el único que nos puede ayudar y fortalecernos, Señor amado, en todo momento y bajo cualquier circunstancia, Señor. Gracias, Padre Santo, porque cuando ya no tenemos fuerza, Dios mío de los cielos, usted viene y nos levanta nuevamente, Señor amado, y nos renueva, Señor Jesús, porque usted da esfuerzos al cansado y multiplica las fuerzas al que no tiene ninguna, Señor de los cielos. Clamamos, Señor amado de los cielos, y le adoramos y le bendecimos, Padre. Gracias, Padre Santo de los cielos, nuestro ayudador, nuestro consolador. Gracias, Cristo Jesús, por fortalecer nuestras vidas, por ayudarnos, Señor amado Dios de la gloria. Gracias, Padre, por su misericordia, porque aún está su mano extendida, Señor amado de los cielos. Sus brazos están abiertos, Señor, para esperar a todo aquel que quiera correr a usted, Señor Jesús amado. Gracias, Padre Santo de la gloria, porque aún no se ha cerrado la puerta de la gracia, Dios mío de los cielos, porque aún espera, Señor, a muchas personas, Señor, incluyendo a muchos de su pueblo. Usted los espera, Señor, a que se vuelvan a usted, Padre Santo, porque hay muchos que han retrocedido, Señor amado, y su palabra dice, y el que retrocediere no agradará a mi alma, Señor Jesús amado. Gracias por esta noche, por este momento, Señor, que usted nos permitió, Señor, presentarnos, Dios mío de la gloria, delante de usted, Señor. Mira, Señor, esas 17 horas de clamor, Señor, clamamos por ellas, Señor. Sea usted, Señor, comenzando a tocar corazones, Dios mío, para que puedan patrocinarnos ese espacio, Señor amado, esas 17 horas de programación, esas 17 horas, Señor, de oración del día 31 de octubre, Señor. Desde ya le suplicamos que comience a tocar corazones, Señor, abrir puertas, Señor amado, para el ministerio, Señor amado Dios de la gloria, y suplir cada necesidad que presentamos, Señor, delante de usted. Gracias, Padre Santo, en el nombre de Jesús. A usted hemos clamado. Amén y amén. Continuamos orando con los hermanos en Radio Crex San Miguel. Adelante, hermanos.
1: Gracias, Señor. Gracias, Señor.
2: Te adoramos. Gracias, Padre. Hemos adorado tu nombre en esta hora, Señor. Gracias, gracias, Cristo amado. Gracias, Señor. Poderoso eres, Señor. Bendecimos, Señor, su nombre, Señor. No nos cansamos de bendecirte, Señor. Padre celestial, bendecimos ese nombre que es sobre todo nombre, Señor. Bendice, Señor, la vida de cada uno de mis hermanos, los que trabajan aquí, Señor. Bendice. Padre celestial, llena, Dios mío, de bendiciones, Padre celestial. Muchas gracias, Padre celestial, mis hermanos que han orado, Señor, las radios, Señor, mis hermanas, Padre celestial, que seas tú dando fortaleza, Dios mío, esas filiales, Señor, que seas tú, Dios mío, dale, Dios mío, ese crecimiento, Señor, Padre celestial, gracias, Padre celestial, te adoramos, Rey de gloria, te adoramos, Señor, tú eres un Dios maravilloso, Señor, con cada uno nosotros, Padre, Padre celestial, oramos también, Padre, por esas actividades que van a venir, Señor. Ministerio, Señor, oramos, Padre celestial, aleluya, Señor, que seas tú, Dios mío, bendiciendo, Señor, aleluya, Padre celestial, cada Dios mío, espacio, cada hora, Señor, que vamos a estar, Dios mío, aleluya, clamando, Señor, en esta hora, Señor, muchas gracias te damos, gracias te damos, gracias te damos, Rey de gloria, aleluya, Padre celestial, oramos por nuestra familia, Señor, aquellos que no han creído, Señor, a ti, Señor, pedimos por ellos, te pedimos por cada uno de ellos, Señor. Aleluya, llena, Dios mío, de tu misericordia, Padre, te pedimos salvación, Señor, te pedimos salvación, Padre celestial, por tu palabra, Señor. Alabado sea tu nombre, alabado sea tu nombre, Señor. Bendice los patrocinadores, Señor. Padre celestial, toca corazones, Dios mío, aleluya, Padre celestial, que seas tú, Dios mío. Aleluya, Dios eterno, que seas tú bendiciendo esta radio, Señor. Señor, que sea, Dios mío, aleluya, en medio, Dios mío, de llevar su palabra, Señor. Te lo pedimos, Padre celestial, que llene, Dios mío, ahí, Padre celestial. Bendito sea tu nombre en esta hora, Padre celestial. Gracias te damos, Cristo amado. Gracias por haberlos permitido adorarte, Señor. Bendice mis hermanos, Señor, que están ahí, Padre, escuchando, Señor. Bendice, Señor, bendice, Padre celestial. Aleluya, Padre celestial, aquel que no, Dios mío, no te conoce, Señor, aquel que está postrado, Señor, en esa cama, Señor, que está escuchando en esta hora, aquel que va en el vehículo, Señor, te pedimos por él, te pedimos, Padre celestial, que llene ahí tu misericordia, Padre, llena, Dios mío, ten misericordia, Dios, tú puedes, Señor, aleluya, Padre celestial, que el médico ha dicho que no, Señor, pero sabemos, Señor, que tú tienes la última palabra, Señor, tú tienes la última palabra, Señor, tú tienes la última palabra, Señor, Rey de gloria. Gracias, mi Dios, poderoso eres, Señor, nada se mueve. Seas tú bendiciendo, aleluya, Señor. Bendito sea tu nombre, Señor. Muchas gracias, Padre celestial, porque tú eres un Dios bueno, un Dios maravilloso, Señor. Alabado sea tu nombre, alabado sea tu nombre, Señor. Gracias, Padre celestial. Muchas gracias,
1: Señor. Obra, Dios mío, en esta hora, oh Dios de la gloria. Mi alma te bendice, Señor. Mi alma se rinde ante ti, Dios mío, esta noche, Señor, porque sabemos que estamos delante de ti, Señor, delante del poderoso, del maravilloso, del eterno. Del que todo lo puede, alabado sea tu nombre, oh Dios de la gloria, tú has dicho en tu palabra, clama a mí, yo te responderé y te enseñaré cosas grandes y maravillosas y ocultas que tú no conoces. Bendito sea tu nombre, oh Dios de la gloria, en esta hora, Padre Santo, estamos clamando, Dios mío, por todos aquellos, Señor, que están, Padre Santo, padeciendo, que están, Dios mío, turbados, Padre bendito, alabado sea tu nombre, pero sabemos, Dios mío, que tú estarás dando respuesta esta noche, Señor. Sabemos, Padre bendito, que tú vas a llevar bendición, Dios mío, a todos aquellos, Padre eterno, que han pedido, Señor, bendición en su hogar. Oh Dios de la gloria, tú vas a abrir ventanas de los cielos. Oh Dios de la gloria, tú vas a abrir puertas de bendición, Dios mío, para que esa bendición llegue. Señor, alabado sea tu nombre, Dios de la gloria. Mira, Oscar González, Señor, está pidiendo por sanidad divina. Señor, aleluya. Tú conoces, oh Dios de la gloria,

sea tu nombre. Alabado sea tu nombre, Dios de la gloria. Venimos clamando también en esta noche, Señor, por Gael, Dios mío, que seas tú, Padre Santo, removiendo todo tumor, Señor, que seas tú, Padre Santo, extirpando todo aquello que está haciendo daño a su cuerpo, Señor. Alabado sea tu nombre, Dios de la gloria. Ten misericordia, Padre Santo, de esa vida, tu Dios de la gloria, ese hermano, Señor, que está postrado ahí en su cama, Señor, aleluya. Pero tú esta noche, Dios mío, puedes libertarlo, Señor, de ese aguijón, oh Dios de la gloria. Solo tú puedes cortar, Dios mío, toda maldición, Señor, toda cadena, Padre Santo, que lo turba, Dios mío. Solo tú puedes llegar esta noche, Señor, y tocarlo a través de tu Espíritu Santo, Dios mío, llenarlo de ti, Señor. Alabado sea tu nombre, oh Dios de la gloria. Quita toda angustia, Señor, de ese cuerpo, Señor, todo aquello, Padre Santo, que lo agobia, Señor, todo aquello, Padre bendito, que no deja mover su cuerpo, oh Dios de la gloria. Te pedimos, Padre Santo, misericordia, Padre bendito, por él y su familia, oh Dios de la gloria. Obra en ese hogar, Señor, obra, Padre Santo. Alabado sea tu nombre, que seas tú tratando con cada uno de ellos, Señor, que seas tú libertando esas vidas, Señor, que seas tú quitando esas cadenas, Dios mío. Alabado sea tu nombre, ten misericordia, oh Dios de la gloria. Obra, Padre Santo, obra, Dios mío. Alabado sea tu nombre. El enemigo, Señor, aleluya, ha dicho, Señor, que no hay sanidad, Padre Santo, pero sabemos que tenemos un Dios poderoso, sabemos que tenemos un Dios que todo lo puede, que no hay nada imposible, por grande que sea el problema, por grande que sea esa enfermedad, Dios mío, tú la puedes cortar de raíz, Dios mío, porque para ti no hay nada imposible, Dios de la gloria. Tú llevaste las enfermedades, Dios mío, ahí en la cruz del Calvario, Señor, y por tus llagas nosotros somos sanados, oh Dios de la gloria. Tú puedes quitar todo tormento, tú puedes quitar todo aguijón, Dios mío. Alabado sea tu nombre, oh Dios de la gloria. Grande eres, Señor, grande eres y poderoso, Dios mío. Venimos pidiendo, Padre Santo, aleluya, bendito sea tu nombre, por bendición de la cadena, Señor, de radio, de la cadena Cres, Señor, aleluya, que seas tú proveyendo, Padre Santo, lo necesario, oh Dios de la gloria, para sostenimiento, Padre Santo, de cada una de estas radios, Señor, aleluya, que se está predicando tu palabra, Señor, que se está llevando ese alimento, Padre Santo, para aquellos, Padre bendito, que todavía no se han convertido, aquellos, Dios mío, que están alejados de ti, Señor, aquellos, Padre Santo, aleluya, que están atribulados, Dios mío, oh poderoso Dios, esta es una ventana, Padre Santo, para llevar bendición, Señor, y que seas tú proveyendo, Dios mío, que seas tú tocando corazones, Señor, que seas tú, Padre Santo, abriendo puertas de bendición, Señor, para que puedan sostener, Padre Santo, aleluya, esta radio en el aire, Señor. Alabado sea tu nombre, Dios de la gloria. Gracias, Señor amado, gracias por la oportunidad maravillosa, Dios mío, que nos has dado, Señor, de estar clamando, Padre Santo, en esta hora, Dios mío, en este lugar, Señor, ha sido de gran bendición, Dios mío, para todos aquellos que se han conectado a través de las redes sociales, a través de la radio, Señor, aleluya, bendito sea tu nombre, gracias te damos, Señor, porque sé que tú has dado respuesta esta noche, Señor, y ha sido de gran bendición para muchos, Dios mío, te damos la gloria, la honra y la adoración a ti, Señor, gracias, Padre Santo, por todo lo que se ha hecho en este lugar, gracias, Dios mío, en el nombre de Jesús, amén.

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0: Tu problema en

enfermedad serán quitados si juntos clamamos al Padre Celestial. 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

0: 22 y 23. Alabado sea Dios. Y ahí lo vemos. Dice la palabra del Señor: porque entonces todos los días venía ayuda a David, hasta hacerse un gran ejército, como ejército de ¿qué? De Dios. Este es el número de los principales que estaban listos. ¿Para qué? Para la guerra. Y vinieron a David en Hebrón para traspasar el reino de Saúl conforme a la palabra de Jehová. ¿A qué vinieron? A pasar. ¡Qué tremendo! Estos eran invencibles. Todos los días venía gente todos los días, y sin el Espíritu Santo, sin nada, todos los días iban, porque David querían que fuera rey, que fuera el rey David, y venía la gente. ¿Ah? Y nosotros con Jesús vamos a hacer culto todos los días en esta semana, ni se asoman. Hicimos ese tremendo seminario, que fue una tremenda bendición. Y muchos de ustedes que se llaman líderes, anfitriones, servidores, secretarios, ni siquiera la cara dieron. ¿Por qué? Estoy ocupado, estoy en otro reino. Él está en otro reino, ella está en otro reino. Por eso no viene al reino del Señor. Amén. Está en otro ambiente, está recibiendo otra enseñanza. Pero gracias a Dios por los que se animaron y estuvieron aquí y sirvimos, y fue una bendición. Dios nos habló y nos bendijo grandemente, porque a los obedientes Dios los bendice, a los que obedecen Dios los colma de bendiciones. Aleluya. Vive el Rey, gloria a Dios. Ahora todos los días tiene que venir gente. Todos los días, todos los días. Aún hubo culto en la tarde, ni a la enseñanza ni al culto. Amén. Pero vaya a ver, muchos, muchos le prestan su cuerpo y todo al diablo. Ahí andaban, algunos han andado por las playas, otros anduvieron en lugares turísticos, otros anduvieron por donde el diablo les dijo que fueran, y ahí andaba. Ay, qué bonito, ¿verdad? Amén. Si quieren llorar, lloren, hermano, pero esta es una verdad. Dejar la obra de Dios por irse a un balneario, dejar la obra de Dios por irse a ver otra cosa, eso no puede ser de un ejército. Solo en ese día pueden ir a ver la familia. Otro día no pueden. En todo el año no pueden ir a ver a su mamá, su papá, su tío, su hermano. No pueden. El día. ¿Cuánto le alaban? ¿Cuánto dan gloria a Dios? Estamos pasando el ejército. Estamos pasando, óigame, el reino de Satanás a Cristo. Y no debemos de andar a medias. ¿Somos o no somos? Es bonito estar a medias, ¿va? Con un pie con el diablo y el otro pie con Cristo. Pero no vas a disfrutar ni al diablo ni a Cristo. Amén. Ahora le voy a mejorar ni al mundo ni a la parte de espiritual. ¿Ah? Porque no se puede servir a dos señores. Alabado sea Dios. Así es que todos los días venía añadiéndose al ejército, todos los días, todos los días. Aquí tiene que haber gente todos los días, todos los días. Aquí debería usted, hermano, no cierre todos los días, que llega culto como antes. Antes salíamos a las 11 de la noche del culto y el siguiente día teníamos que estar otra vez a las 7. Todos los días, todos los días. No había buses, no había nada, no había transporte. Desde allá, de por el sitio, me tenía que venir a pie con mi esposa y mis tres hijos. Mi esposa traía a la niña y yo traía a los dos, uno caminando y el otro en los brazos. Y ahí veníamos. Y contentos salíamos a las 11, a las 12 de la noche para querer estar el siguiente día. Amén. Esa era la vida. No estamos pensando en otra cosa sino en el Rey de Reyes y Señor de Señores. Y está entregada la iglesia. Alabado sea Dios. Pero ahora estamos en el tiempo de la Odisea, tiempo de mortandad, tiempo que no es ni caliente ni frío. En otras palabras, no es ni cristiano verdadero ni impío, también declarado. Amén. Esa es la posición de la iglesia. ¿Y por qué hablo esto? Algunos han de decir que el hermano es muy fuerte para predicar. A mí me lo han dicho. Pero ¿de qué me sirve venir a decirte que te veo alas? Ahí te veo una oleta de luz adelante. ¿De qué me sirve? Yo te aseguro que hasta ofrendas y todos trajeran. Porque con esto que predico, ni ganas de dar ofrendas le dan. Amén. Pero esta es la verdad. Yo no quiero que te pierdas. Yo quiero que tú tengas galardones. Yo quiero que te presentes con honra ante el Señor. Peleamos la buena batalla. Hemos acabado la carrera, por lo cual me está aguardada la corona de vida, la corona de justicia. Aleluya, bendito sea el Señor. Así que vemos ahí, hermano, que eran invencibles, ¿verdad? Todos los días venía añadiéndose hasta hacerse un ejército grande, ¿ah?, para poder traspasar el reino. Era un ejército grandísimo. Alabado sea Dios. Voy a ir terminando. Amén. Y vemos ahí que en lo último tenemos que eran estos hombres poderosos, grandes, bendito, hermano. Dice que eran aparejados. Eso es lo último. Aparejados, todos iguales. Todos tenían el mismo valor. Ahí vemos en el 12:38 del mismo 1 Corintios. Todos estos hombres de guerra, dispuestos para la guerra. ¿Ah? O sea, vinieron con corazón perfecto a Hebrón. Alabado sea Dios. Y ahí estuvieron. Todos eran hombres de guerra, dispuestos, tremendos, para seguir adelante. Alabado sea Dios. Así que, hermano, veamos cómo estamos. ¿Cuál es el ejército del Señor? ¿Qué es lo que Él pide? ¿Qué pide? En primer lugar, que seamos valientes. Tenemos que ser valientes, dispuestos, competentes, tenaces en la obra del Señor. Y luego tenemos que ser generosos, resistentes, invencibles y aparejados. Estas son las características que debemos de tener para que podamos traspasar, para poder ir. Al salir de este culto, tenemos que ir, en lugar de ir pensando para dónde me voy, para dónde voy a ver, para acá, dónde. Óigame, mejor ir a buscar las almas, buscar los enfermos. Ahorita hay gente que está deseando que lleguen los cristianos. Pero el diablo ha metido en los cristianos. Usted no puede ir porque se va a contaminar. Qué tremendo. Hay gente en la iglesia que aún están en la iglesia y no permiten que ni su familia los visite. Qué triste que el diablo ha influenciado en tu mente. Tú tienes un día que vas a morir. Tú tienes un lugar donde vas a morir. ¿Cuál es el miedo? Además, no vas por cualquier cosa, vas por hablarle de la palabra de Dios. La gente está necesitando la administración de la iglesia, la administración del pueblo de Dios, del ejército de Dios. Ahora, yo casi no visito mucho porque algunas veces no quieren que los visite. Ay, el pastor me puede traer el virus. El diablo mete todo eso. Y usted debe ser una persona sana, libre, que tiene que confiar en el Rey de Reyes, Señor de Señores. Usted, levántese. Usted es útil en estos últimos días. Usted es útil. Está bien, lleve su mascarilla, lávese con alcohol y todo, pero vaya, no tenga temor. Tenemos las reuniones familiares. Algunos las cerraron por miedo. Ay, que no vengan, porque aquí en la casa no pueden. Qué vergüenza. Dios estaba manifestándose en tu casa. Porque donde están dos o tres puestos de acuerdo, ahí está la presencia del Rey de Reyes y Señor de Señores, ahí en esa casa. ¿Pero qué pasa? ¿Qué es lo que está sucediendo? No, no se puede. El Señor reprenda al diablo. Que el Señor lo reprenda. Porque eso viene a dar más tibieza, más conformismo, más el miedo. Viene del egocentrismo. El miedo, el temor viene de todo eso. Y la gente que está llena de egocentrismo no puede hacer las cosas de Dios. Pero espero que Dios te libere, que Dios haga una obra especial primero con todos los que estamos acá y nos dispongamos a traspasar el reino de las tinieblas a la luz, el reino de Satanás. Hay que pasarlo a Jesús de Nazaret. Cristo nos ha llamado para que seamos sus mensajeros. Pónganse en pie y empiecen a adorarle. Si Dios le ha hablado, hermano, empiece a orar, hermano. Empiece a hablar con el Señor. Si Dios le ha hablado, no oigo a nadie. Ni siquiera han cerrado los ojos algunos. Ni siquiera están dispuestos. Empiece a orar. Empiece, dígale: Señor, yo quiero ser ese ejército. Yo quiero ser ese ejército poderoso. Aleluya, aleluya. Toma mi vida, dígale. Toma mi vida, perdóname por esta clase de vida que he llevado. Esta clase de cristianismo. Perdóname, perdóname, perdóname, Señor. Vamos a pedirle que por favor, estamos orando, que tengan respeto y que se queden ahí, no anden caminando. Oren, oren. Estamos orando por eso, pero es donde más caminan. Padre, en esta hora, Señor, trata con los que no respetan. Señor, en este momento te pido que pongas orden en este lugar. Que pongas orden. Espíritu Santo, queremos el respeto para ti, Señor. Oh gloria, oh gloria, oh gloria. Labia, labia, labia, labia. Dele gloria, dele gloria. Alabado sea Dios, alabado sea Dios, alabado sea Dios. Santo, santo, santo, santo, santo, santo, santo. Pídale perdón al Señor. Si usted no está llenando las cualidades de ese reino, pídale perdón, pídale perdón. Y dígale: úsame, úsame, úsame, úsame para ser parte de tu reino. Alabado sea Dios. Bendícelos a todos, Señor. Bendícelos a todos, Señor. Que esta palabra ilumine, que esta palabra llegue al corazón de mis hermanos. Aleluya, aleluya, aleluya. Alaben, alaben, alaben al Rey, alaben al Rey, alaben al Rey. Gloria, aleluya. Bendito Dios. Si hay amigos, dígale: Señor Jesús, te amo. Yo también quiero ser parte de ese reino. Bendíceme y ayúdame para tomar el paso esencial. Dar ese primer paso. Gracias, gracias, Señor. Hay amigos con nosotros. Les invito a que vengan al Señor. Empieza a dar ese paso. Es un momento especial. Venga Jesús ahora. Cristo le ama. Y Él dice: venid a mí tal como estás, trabajados y cargados, que yo os haré descansar. Venga Jesús ahora. Venga Jesús ahora. ¿No hay nadie? ¿No hay nadie que quiera venir? ¿Qué pasaría si ahora mueres? ¿Para dónde irías? Camina, joven. Vamos a orar por ti. Tú has pasado por un momento difícil, que has sido liberado por la misericordia de Dios. Dios sabía que este día iba a estar aquí, y por eso te ha preservado la vida. Camina, libérate ahora, sálvate ahora. Sé fuerte, el reino de los cielos se hace fuerza y los valientes lo arrebatan. Arrebátalo, venga. Bueno, vamos a terminar. Si no hay nadie, vamos a terminar. Es un momento donde el Señor tiene sus manos abiertas para poder ayudar. Hermanos, si no hay nadie más, oramos por Sonia Ortega.
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del Hijo y del Espíritu Santo. No os embriaguéis con vino, en lo cual hay disolución. Antes bien, sed llenos del Espíritu Santo. Sed llenos del Espíritu Santo. Y el tema de hoy es una pregunta. ¿Llenos de qué? Vayamos ante la presencia de Dios en oración. En esta noche vamos a ver de qué es que estamos llenos. Padre, en este día estoy delante de tu presencia. Te doy gracias, Maestro, por la oportunidad maravillosa que tú nos concedes de ir ante tu presencia y ante esta congregación para predicar el poderoso mensaje de tu palabra. Yo te suplico, oh Dios eterno, que tú te manifiestes con poder en el día de hoy. Muévete con unción, muévete con fuego de lo alto. Mayor poder que el que se movió aquí en el día de ayer. Mayor unción para predicar tu palabra que la que sentimos en este altar ayer mientras la predicábamos. Oh Padre mío, háblanos conforme a la necesidad. Habla, Señor, a cada uno de los que estamos aquí presentes, comenzando por mí, por cada compañero que está en este altar, cada laico, cada miembro de la congregación que se encuentre en esta iglesia. Oh Espíritu de Dios, muévete desde la parte del frente hasta la parte de atrás en esta noche. Muévete con poder, quebrantando yugos, rompiendo cadenas, sanando enfermos, salvando al que está perdido, reconciliando al que está descarriado, trayendo, Padre mío, paz, liberación, unción del cielo. Aleluya, sobre todos los que estamos aquí en el día de hoy. Los aires se han limpiado y permíteme predicar tu palabra con plena y total libertad. Saca el cansancio, fuera, Señor mío, toda perturbación. En el nombre de Jesús, amén. Pueden sentarse, amados hermanos, en el día de hoy. Gloria a Dios. Bueno, amados hermanos, la pregunta es, ¿llenos de qué? Y puede ser que cuando usted le dio la mano a alguien y le dijo, ¿llenos de qué?, le contestó, del Espíritu. Vamos a ver si es verdad que estamos llenos del Espíritu. Bendito sea Dios en el día de hoy. La Biblia habla mucho del Espíritu Santo. El Espíritu Santo, el Espíritu de Dios, aparece en la Escritura desde los primeros versículos del libro de Génesis hasta los últimos versículos del libro de Apocalipsis. Si hay algo a lo cual realmente se le da importancia en la Escritura, es el Espíritu de Dios. Si hay algo que contemplamos su manifestación en toda la Escritura, es el Espíritu Santo. Y contemplamos su manifestación en hombres como Abraham, en hombres como José, en hombres como Daniel, en hombres como Elías, en hombres como Eliseo, en hombres como Pablo, y en tantas y en tantas personas que la Escritura nos muestra y nos enseña que realmente estaban llenos del poder del Espíritu Santo. Nosotros podríamos decir en el día de hoy, amados hermanos, que desde la ascensión de Cristo al cielo para acá, entramos en la era del Espíritu, en la era de la manifestación del Espíritu de Dios dentro de la iglesia, en la era cuando el Espíritu se posaría sobre un pueblo, separándolo del mundo y llevando a este pueblo a una real y verdadera adoración. Acuérdese que Jesucristo había dicho que los verdaderos adoradores adorarán al Padre en espíritu y en verdad, porque el Padre tales adoradores busca que le adoren. A Dios, dice la Biblia, se le adora en espíritu y en verdad. Cuando Cristo fue a ascender al cielo, tuvo una conversación con sus discípulos y les dijo, asentaos en Jerusalén hasta que venga sobre vosotros la promesa que les dije que recibiréis de mi Padre, porque de aquí a no muchos días ustedes recibirán el poder del Espíritu Santo. Cuando el Espíritu de Dios descendió sobre los discípulos,
y se formó aquella gritería, por decirlo así, esta noche en el aposento alto, que hizo estremecer a toda una ciudad, que hizo que cientos de personas se congregasen para ver qué era lo que ocurría. Sobre 3.000 personas congregados observando a un grupo de personas que se movían de una forma rara y que hablaban un lenguaje especial. Y algunos de ellos decían, bueno, esta gente están borrachos. Y otros decían, definitivamente tienen que estar borrachos. Y otros decían, para hablar como hablan, la única razón es que tienen que estar borrachos. Y otros decían, mira el movimiento jaro que tiene aquel. Tiene que ser que están borrachos. Porque solamente los borrachos se mueven así como ellos se están moviendo. Y solamente los borrachos pueden hablar de la forma en la cual ellos están hablando. Hasta que de momento el apóstol Pedro se puso de pie y le dijo, varones judíos y todos los que habitáis en Jerusalén, esto os sea notorio y oíd mis palabras, porque esto no es tan borrachos como vosotros suponéis, siendo esta la tercia hora del día, sino que este es el cumplimiento de lo profetizado por el profeta Joel en su libro, cuando dijo, en los postreros días, dice Dios, derramaré de mi espíritu sobre toda carne. Alabado sea Dios en el día de hoy. Era el cumplimiento de la profecía bíblica. Era el cumplimiento de lo que Dios había prometido. Era el cumplimiento de algo que Dios anhelaba. Dios anhelaba depositar su espíritu sobre una iglesia para separarla y llenarla de su espíritu, para que esa iglesia fuese lo que Dios quiere que esa iglesia sea. Porque si el espíritu de Dios habita en mí, yo seré lo que Dios quiere que yo sea. No seré lo que yo quiera ser. No caminaré como yo quiera caminar. No pensaré como yo desee pensar. Si el Espíritu de Dios está en mí, cambiará mi vida, cambiará mis pensamientos, cambiará mi comportamiento, de tal forma que ya el Espíritu de Dios pondrá su pensamiento, el pensamiento de Dios en mí. Caminaré ya no como yo quiera, sino como el Espíritu de Dios quiere que yo camine. Hablaré no como yo quiera, sino como el Espíritu de Dios quiere que yo hable. Bendito sea Dios en el día de hoy. Pero amados hermanos, hay una palabra que es clave en esto que estamos hablando aquí en esta noche. Y la palabra es lleno. Lleno. Esa es la palabra clave. La palabra clave es lleno. Dele la mano al que está a su lado y dígale, la palabra clave es lleno. Dígaselo. La palabra clave es lleno. Esa es la palabra clave, lleno. Lleno. Mire este vaso de agua que está aquí. ¿Cómo está este vaso? ¿Cómo está? Si yo le digo a usted que lo llene, ¿lo puede llenar? ¿Por qué? ¿A este vaso le cabe algo más? ¿Por qué? Porque está lleno. ¿Usted está seguro que está lleno? ¿Usted está seguro que aquí no cabe nada más? Contésteme, porque le estoy preguntando. ¿O es que tiene miedo a las preguntas que yo le hago? Cuando usted le dio la mano al que estaba al lado suyo y dijo, ¿lleno de qué? Usted le contestó del Espíritu. Vamos a ver. ¿Cómo está? ¿Cabe algo más aquí? Si yo le digo que lo llene, ¿lo puede llenar? Mire, hermano, aquí está el secreto. En ese vasito de agua que le acabo de enseñar, que está lleno a tal grado que ahí no cabe nada más. Ese es el secreto. Cuando se dice que se está lleno, lo que se está diciendo es que ya no cabe nada más. Shandalama yaso aquí machetala. Si se dice que está lleno, estoy diciendo
diciendo que no se puede llenar de otra cosa, que no se puede echar otra cosa, y que ahí no cabe otra cosa, porque eso está lleno, bendito sea Dios. Entonces yo me pregunto, y voy a entrar derechito al mensaje que esta noche, porque voy a predicar poco. Yo me pregunto esta noche, ¿cómo es posible que haya gente que digan que están llenos y les cabe el chisme? Vamos, para adelante. Que están llenos del Espíritu. Y dicen, yo tengo el Espíritu. Y estoy lleno del Espíritu. Y el Espíritu me llenó. ¿Y qué lleno? Estoy del Espíritu. Sin embargo, diciendo que están llenos del Espíritu, les caben otras cosas. Y yo no lo puedo entender, porque usted me acaba de decir a mí que si está lleno, después que se llena, ya no le cabe nada más. Alabado sea Dios en el día de hoy. Shatalama yansha kamasohalayase. Entonces hay quien dice que está lleno, pero es chismoso. Entonces a mí me gustaría que en esta noche me explicara, si está lleno, cómo pudo echar el chisme ahí adentro. Porque si está lleno, el chisme no cabe. Alabado sea Dios en el día de hoy. Hay quienes dicen que están llenos y siempre están hablando los demás. Y yo no entiendo cómo es que están llenos. Porque si están llenos, se supone que eso no quepa. Hay quien dice que está lleno y siempre está mirando las faltas ajenas. Hay quien dice que está lleno y siempre está criticando a otro. Hay quien dice que está lleno y siempre tiene algo que hablar de alguien. Hay quien dice que está lleno y le da un abrazo por el frente y una puñalada por la espalda. ¿Y de qué está lleno? ¿De qué? ¿Lleno? ¿De qué? ¿Ve? Ahora se me pusieron serio. Como ustedes se me pusieron serio, yo voy a apagar el micrófono, voy a quitar la chaqueta. Para pelearle en esta noche, va a estar adorando a Dios en el día de hoy. Pelear con el diablo y con los demonios aquí en este lugar. Vamos a ver de qué es que estamos llenos de verdad. Bendito sea el Señor. Porque hay quien dice que está lleno y sin embargo odia. Y hay quien dice que está lleno y tiene heridas. Y hay quien dice que está lleno y tiene raíces de amargura. Y hay quien dice que está lleno y tiene un genio de pocos amigos. Y hay quien dice que está lleno, óigame, y hay que salirse del lado, óigame, como esas mujeres que cuando se enojan, el marido le mira la cara y dice, me voy a tener que ir a dar una vueltecita. O si no, cuando le dice, estate quieto, porque tú sabes cómo yo me pongo. Me conoce bien a mí y está llena. Alabado sea Dios. Aleluya. Yo, mire, yo tengo un genio de pocos amigos. A mí eso es, a mí hasta que me agiten. Entonces, ¿llenos de qué? ¿Ah? Porque si está lleno del Espíritu, se supone que ahí no hay cabida para más nada. Porque ahí, aquí está, mírelo. Si está ahí. ¿Cómo está? ¿Le cabe algo más? No, si es que si está lleno, no cabe más nada. Entonces, amados hermanos, yo en estos días me he estado rompiendo la cabeza con un asunto, porque yo estoy bregando con tanta gente, y nosotros recibimos tantas y tantas llamadas que el hermano Castro ya hasta loco lo tienen en la casa, porque yo no sé quién averiguó el teléfono de él, y se lo han dado por ahí un montón de personas, y la gente llama hasta las 4, las 3, las 5 de la madrugada para hablar conmigo. Y entonces, con un montón de problemas, y tienen el Espíritu Santo, y hablan en otra lengua, y supuestamente están y que llenos, y dicen que están llenos, y yo estoy lleno del Espíritu, y yo estoy lleno del poder, y yo estoy lleno de la unción, y sin embargo, tienen la unción, y dicen que están llenos, y les cabe el odio, y les cabe el rencor, y les cabe la raíz de amargura, y les cabe el chisme, y les cabe el bochinche, y cuando se reúnen para orar, el culto de oración se viene al piso, porque la lengua se mueve más para chismear que para orar. Alabado sea Dios en el día de hoy, y yo me pregunto, ¿dónde es que está la llenura? Porque si está lleno, ya no cabe nada más ahí. Alabado sea Dios en esta hora. Ay, shalom, ayansha, kimaloa, taqui, basha.
Hay hombres que dicen que están llenos del Espíritu. Y entonces yo me pregunto, si están llenos del Espíritu, ¿de dónde es que se les zafa la mano para darle una oferta al esposo? Porque aunque usted no lo crea, hay un montón de gente y de hombres que yendo a la iglesia todavía le pegan a la mujer. Y cantan muchísimo en la iglesia y se jactan mucho y se llenan la boca con su supuesto cristianismo, cuando lo real es que en la casa tienen una mujer que lo que la tienen, oígame. A mí una hermana me llamó y me decía, ay hermano Naldo, ore por mi esposo, ayúdeme a orar por él, yo no sé qué hacer, todos los días llega tan enojado del trabajo que a la más mínima palabra que yo le hable me pega una oferta. Y yo le digo, hermana, no se preocupe, debe el nombre de él y vamos a orar, que la Biblia dice que cuando dos personas se unen para clamar en oración, todo será contestado. Vamos a orar a Dios para que se convierta a Cristo. Y me dice, no, si él hace ya años que es convertido. Y entonces hace años que es convertido y mire. ¿Ah? Y tiene la mano suelta y le pega a la mujer. Y está lleno. Y dice que está lleno del Espíritu y brinquito en la iglesia porque está lleno. Y yo me pregunto, ¿lleno de qué? ¿Lleno de qué? ¿De qué será que está lleno? Aleluya. Y yo me pregunto, hermano, ¿y cómo es que hay tanta gente que dicen que está lleno del Espíritu y sin embargo se pueden quedar en la casa para ver un juego de pelota? ¿Lleno de qué? Y lleno del Espíritu y se pueden y se pasan todo el día sentados frente al cajón del diablo contemplando una novela. Y gozándose cuando el adúltero aquel se pone a besarse con la mujer acá. Y hasta crear cosas en la mente que después no pueden ni dormir tranquila. Y tienen sueños pasionales. Y sueñan con hombres que la besan. Y sueñan con hombres que la aprietan. Y dicen, yo no sé de dónde vienen esos sueños. Y viene de la basura que por el día le están metiendo a la cabeza frente al televisor. Alabado sea Dios en el día de hoy. Y después usted las oye, estoy llena. ¿Llena de qué? Porque a lo que está lleno no le cabe más nada. Ay, Shalaki, Amazoja. Oye, a las caras aquí están bien serias, ¿no? Sácame de esta, padre mío. Que tú fuiste el que me metiste. Gloria a Dios. ¿Lleno de qué? Del Espíritu. ¿Lleno de qué? Mire, hermano, el libro de los Gálatas nos hace una descripción a nosotros completa sobre lo que son las frutos de la carne y lo que son los frutos del Espíritu. Y dice, y manifiestas son las obras de la carne, que son adulterio, fornicación, inmundicia, lascivia, idolatría, hechicería, enemistades, pleitos, celos, ira, contienda, disensiones, herejía, envidia, homicidio, borrachera, orgía y cosas semejantes a estas, acerca de las cuales os amonesto, como ya os lo he dicho antes, que los que practican tales cosas no heredarán el reino de Dios, dice ahí. Y da una lista clara, dice, cosas de la carne, da una lista clara de cuáles son las cosas del Espíritu, y dice, más el fruto del Espíritu es amor, gozo, paz, paciencia, benignidad, bondad, fe, mansedumbre, templanza. Contra tales cosas no hay ley. Y los que son de Cristo han crucificado la carne con sus pasiones y con sus deseos. Bendito sea Dios en el día de hoy. Entonces se supone que si una persona dice que está llena del Espíritu, me esté diciendo a mí que como está lleno ya no hay cabida para más nada. Lo único que se manifiesta ahí, que se puede manifestar, es lo del Espíritu. Se manifiesta la paz del Espíritu, el amor del Espíritu, el gozo. Mire, el gozo. La Biblia dice que uno de los frutos del Espíritu es gozo. Y hay gente que siempre andan enojados y dicen que están llenos.
Gente que siempre andan con cara de pocos amigos. Gente que usted los mira y siempre, óigame. Tienen trompa para, como el elefante. ¿Cuántos adoran a Dios en el día de hoy? Pero Dios no quiere elefantes en la iglesia. Alabado sea Dios en el día de hoy. Dios quiere cristianos llenos del Espíritu de verdad. Y ahí dice que uno de los frutos de la carne es el enojo. Y uno de los frutos del Espíritu es el gozo. Eso quiere decir que cuando usted está en la carne, el enojo camina con usted. Y hay quienes siempre andan enojados, y se levantan enojados, y caminan enojados, y pasan todo el día enojados, y por la noche se acuestan enojados, y vuelven y se levantan enojados, y siguen enojados, y al otro día enojados, y viven una vida amargada. Viven solamente, amados hermanos, enojados y enojados y enojados. Y los 365 días del año viven amargados, y serios, y tristes, y enojados. Amado, y después dicen, yo estoy lleno del Espíritu Santo. Mire, déjese de cosas, que cuando usted se llena del Espíritu, ahí no cabe más nada. Ahí no caben los frutos de la carne. Ahí no cabe el adulterio. Ahí no cabe la fornicación. Ahí no cabe, amados hermanos, la orgía. Ahí no cabe la borrachera. Ahí no cabe ninguna de estas cosas que la Biblia enseña aquí, que son frutos de la carne. Cuando te llenaste del Espíritu, te llenaste de las cosas que el Espíritu tiene. Y el Espíritu tiene amor. Y el Espíritu tiene gozo. Y el Espíritu tiene paciencia. Y el Espíritu tiene mansedumbre. Y el Espíritu tiene bondad. Aba, shaka, lava, soja. Y el Espíritu tiene templanza. Alabado sea Dios. Si estás lleno, aleluya, los frutos del Espíritu tienen que estarse manifestando en ti. Yo creo, amados hermanos, que lo que realmente está haciendo falta en este tiempo es que realmente Dios nos llene de verdad. No de palabras, sino de hechos. Del Espíritu Santo. Que el Espíritu Santo tome nuestra vida capacidad. Que el Espíritu Santo pueda controlar nuestro comportamiento. Que el Espíritu Santo pueda controlar nuestra naturaleza pecaminosa. Cuando el Espíritu de Dios nos llena, Él controla. Y cuando la Biblia dice lleno, lo que quiere decir es que el Espíritu te controle. Ya no te controlas tú, ya no te gobiernas tú, ya no te mandas tú, te manda el Espíritu de Dios que te ha llenado, aleluya. Pero hay gente que dicen, yo estoy lleno, y todavía ellos son los que mandan. Y el Espíritu Santo dice, para allá no va, y ellos dicen, no, yo voy. Y el Espíritu Santo dice, pero es que eso a mí no me gusta. Y ellos dicen, pero a mí me gusta. Aleluya. Y el Espíritu Santo dice que para mí eso es malo. Y ellos dicen, yo no veo nada malo en esto. ¿Qué tiene de malo esto? ¿Llenos de qué? Aleluya. Llenos del Espíritu. En este verano es que usted va a saber quién está lleno del Espíritu y quién no. Alabe a su Dios que Él vive y reina en esta hora. Hay pastores ya que me han dicho, hermano Naldo, ya está pasando el buen tiempo para las campañas. Me dijo, aproveche los días de frío. Porque ahorita cuando entre el calor y entre el verano, ya no es buen tiempo para campaña, me han dicho algunos pastores. Y me han dicho, porque mire, los hermanos comienzan a irse para los parques. Comienzan a irse para los pines. Algunos se van hasta para las playas. Otros se van hasta para las piscinas. Otros se van para allá, para Grey Adventure, y por allá pasan, van hoy, van mañana, y van pasado mañana también, y van un montón de veces en el verano. Óigame, hermano, y el pastor dice, ya no hay quien los coja en el culto, y ya no hay quien los encuentre en la calle, y no hay quien los lleve a un hospital a hacer trabajo personal, porque no tienen tiempo para eso. En el verano ya no es el Espíritu Santo el que controla, en el verano controla la carne, los deseos pasionales, lo que el hombre y lo que el ser humano quiere hacer. Óigame, hermano, ¿qué es lo que pasa si verdaderamente estamos llenos como usted me dice? Si estamos llenos como usted dijo, si estamos llenos como usted le dijo a su vecino cuando le dio la mano, porque entonces esas cosas tienen cabida dentro del vaso. Nosotros somos vasos, y la Biblia dice que dentro de este vaso de barro Dios ha puesto un tesoro, y dice que somos olor grato en Cristo Jesús, y hay un tesoro dentro de este vaso, aleluya. Pero si el tesoro está ahí, y si el tesoro me ha llenado, y si estoy lleno de ese tesoro, aquí adentro no cabe nada más nada. Aquí no hay cabida para el diablo, aquí no hay cabida para el demonio, aquí no hay cabida para otra cosa que
que no sea buscar a Dios y servirle a Dios en espíritu y en verdad. Alabado sea Dios en el día de hoy. ¿Llenos de qué entonces, hermano? Porque si usted me dice a mí que está lleno, y ahorita cuando entre la calor por ahí se tiran un montón de mujeres a la calle mal vestidas, y a usted se le cogen los ojos detrás de ellas, ¿de qué está lleno? ¿De qué está lleno? ¿Lleno de qué? Aleluya. Y si usted me dice a mí que está lleno, pero un día de culto de la iglesia, una persona te dice a ti, ¿para dónde vas? Y tú dices, voy para el culto. Y esa persona te dice a ti, chico, yo que te iba a hacer una invitación. ¿Para dónde me ibas a invitar? Mira, chicos, lo que pasa es que hay una playa más buena por ahí. Y yo voy para allá con mi esposa y con mis... Tú sabes, un asunto de familia nada más. Familia nada más. Más nadie, solamente familia. ¿Ves? Pero está bien, tú dices que tienes culto. No, no, pero espérate, déjame pensar. Déjame pensar. Porque total, hoy no es domingo. Yo siempre acostumbro ir los domingos, pero era que pensaba ir hoy. ¿A qué hora tú sales? Bueno, yo me voy como a eso de las 10. Allá nos vemos. A las 10 nos vemos. Me voy contigo. Y después viene, a la iglesia y cuando le preguntan, ¿cuántos están llenos de espíritu? Y levantan la mano los que están llenos de espíritu. Y hay quienes levantan las dos. Y las manos arriba levantadas, las manos arriba. Y el corazón lleno de playa. Y el corazón lleno de novela. Y el corazón lleno de juego de pelota. Y el corazón lleno, los ojos llenos de adulterio. Alabado sea Dios en el día de hoy. Y no se sacian de pecar. Alabado sea el Señor para siempre. Y uno se pregunta, ¿de qué es lo que están llenos, hermano? Con el Espíritu de Dios no se juega. Y el Espíritu Santo no hay quien lo engañe. La Biblia dice, no os engañéis. Porque Dios no puede ser burlado. Y todo lo que el hombre sembrare, eso también cosechará. Y el que siembra en la carne, de la carne cosecha corrupción. Y el que siembra en el Espíritu, del Espíritu cosecha vida eterna y paz. Alabado sea Dios en el día de hoy. Ay, aquí va soja, cama, maceja. Alabado sea Dios. Dios no hay quien lo engañe, hermano. Las manos nuestras levantadas hacia arriba no engañan a Dios. Nuestra boca gritando, estoy lleno de espíritu, eso no engaña a Dios. Dios nos conoce por dentro. Dios conoce nuestro corazón. Dios sabe si hay raíces. Dios sabe si hay heridas. Dios sabe si hay odio. Dios sabe si hay rencor. Dios sabe si hay amargura. Dios sabe si hay disensión. Dios sabe si hay pleito. Dios sabe si hay contienda. Aleluya. Y si hay esas cosas, no diga que está lleno. Porque cuando se llena el vaso, ya no le cabe nada más adentro. Alabado sea Dios en el día de hoy. Un hermano me decía en estos días, hablando conmigo, me decía, hermano Naldo, ¿cómo es posible que una persona que tiene el Espíritu Santo también tenga demonios? Y yo le dije, ¿cómo? Bueno, que ¿cómo es posible que una persona que tiene el Espíritu Santo también tenga demonios? Y yo le dije, bueno, según la teología que tienen unos cuantos por ahí, eso puede ocurrir. Que una persona puede tener el Espíritu Santo y al mismo tiempo tener demonio. Y entonces algunos dicen, es que tiene el Espíritu contristado. Y entonces yo, él me dijo, no, hermano, pero en el instituto enseñan que es que tiene el Espíritu contristado, me dijo él. Y yo le dije, no, si yo sé que eso lo enseñan. Y yo le dije, pero ven acá, si tiene el Espíritu contristado, ¿dónde es que tiene el Espíritu? ¿Adentro o afuera? Y me dijo, bueno, pues adentro. Y yo le dije, ¿dónde es que están los demonios? ¿Adentro o afuera? Y me dice, bueno, pues en algunas manifestaciones que yo he visto, pues el demonio también está adentro. Y yo le digo, bueno, pero ven acá, entonces contéstame esta pregunta. ¿Y tú crees que el Espíritu Santo puede estar donde están los demonios? ¿O crees que los demonios pueden estar donde está el Espíritu Santo? Y aunque yo sé, hermanos, que hay quienes enseñan que el Espíritu está contristado y aunque el demonio está
está ahí, el Espíritu también está, amado. Pero yo, después de darle vuelta a la Biblia de un lado para otro, y es más, de virar la Biblia al revés, no hay quien me meta por la cabeza a mí que donde está el Espíritu hay demonio, o que donde está demonio hay Espíritu. Cuando el Espíritu Santo llega, el demonio sale. Y si el demonio entra, es porque el Espíritu no está ahí. Alabado sea Dios en el día de hoy. Y no está ahí, bendito sea Dios en el día de hoy. Aunque haya quien diga que está. Lo que pasa es que en hoy en día, amados hermanos, lo que nos está haciendo falta mucho en el altar y también allá abajo es el discernimiento del Espíritu para entender cuándo es que el Espíritu se mueve y cuándo es que el Espíritu Santo no se mueve. El demonio es un imitador, hermano. Es un imitador de lo que es de Dios. El demonio imita el danzar en el Espíritu. El demonio imita también las lenguas. Los espiritistas hablan lengua. Los espiritistas hablan lengua. Lenguas diabólicas. Lenguas satánicas. Lenguas que no provienen del Espíritu de Dios. Imitación del Espíritu Santo. Pero si es el Espíritu, no hay demonio. Y si está el demonio, es porque hace tiempo que el Espíritu no está ahí. Alabado sea Dios en el día de hoy. Shakalama ya shakima mache. Pero a veces confunde. Yo escuché a un hermano una vez testificar que había una muchacha dirigiendo un devocional en una iglesia, un evangelista. Y dice que cuando él estaba en el altar, el Espíritu Santo le dijo a él: esa joven que está dirigiendo en el altar ahí, ese culto, tiene pantalones cortos puestos debajo de la falda. Y le dijo: y tú sabes que a mí me desagrada eso, y sabes que en mi palabra digo que la mujer no vestirá ropa de hombre. Y le dijo: háblalo. Y entonces él fue donde el pastor y le dice: pastor, el Espíritu Santo me ha dicho que esa muchacha que está dirigiendo el devocional tiene pantalones puestos debajo de la falda. Y el pastor le dice: ¿cómo va a ser, hermano, si esa es una de las jóvenes más consagradas que yo tengo en la iglesia? Y él dijo: varón, pero es que el Espíritu Santo es el que me ha dicho. No, hermano, perdóneme, pero medite bien si es el Espíritu de Dios el que le habla, porque de esa muchacha yo no puedo creer eso, le dijo él. Y él dice que se fue bien molesto al asiento, porque ya prácticamente en el altar estaba pasando por mentiroso. Y le dice el Señor: Señor, no me cree. Y el Señor le dice: vete abajo y dile a ella que deje de dirigir el devocional, que en la condición en la que está, yo no quiero que ella esté para ahí al frente. Díselo a ella. Y si no, déjamela a mí. Y entonces dice que él se fue abajo y le dijo a la muchacha en el oído: mira, dice el Señor que tú tienes unos pantalones puestos debajo de esa falda y que a él le desagrada eso y que no diría este devocional porque tú no estás en calidad espiritual para estar parado aquí al frente. Y él se le miró para el lado y le dijo: hermano, que prenda sus pensamientos, le dijo. Y él se subió al altar y dijo: Señor, voy a pasar por mentiroso. Y el Señor le dijo: tú hiciste lo que yo te dije, pero te dije también que si no te obedecían, que me lo dejaras a mí. Mira lo que yo voy a hacer ahora. Y dice él que de momento vino algo sobre la muchacha y la puso a dar vueltas, pero como un trompo, hermano. Vueltas y vueltas. Entonces ella tenía de esas faldas que vinieron, que son de una sola pieza. Una sola pieza. Que la da la vuelta completa por aquí, se la apretó con un cinturón, o yo no sé, usted además sabe de lo que yo estoy hablando. Una sola pieza. Y dice él que mientras la muchacha daba vuelta así como un trompo, de momento se le zafó el cinturón que aguantaba su falda, y ahí la falda se le cayó al piso y quedó en pantalones delante de la iglesia. Y cuando quedó en pantalones delante de la iglesia, ahí mismo comenzó a gritar con demonios. Y entonces el Señor le dijo: vete abajo ahora y reprende los demonios que tiene. Y se fue abajo hasta que le reprendió los demonios. Y entonces todo el mundo decía: pero ¿cómo es posible? Tan espiritual que se veía, tan llena que estaba. ¿Llena de qué? ¿Cuántos adoran a Dios? De pantalones. Alabado sea Dios en el día de hoy.
Tan llenita que estaba. Pero ¿cómo es posible? No lo puedo creer, amados hermanos. Por eso es que está haciendo falta. Ayer hablamos aquí sobre la oración. Y por eso es que está haciendo falta más oración. Los discípulos del Maestro, para ser llenos del Espíritu, primero se tuvieron que ir a orar. Y mientras oraban, el Espíritu los llenó. Pero si no hay vida de oración, no hay llenura. Y cuando no hay llenura, no hay discernimiento. Y cuando no hay discernimiento, cualquier cosa, óigame, las chinas se cambian por botellas. Y las botellas se cambian por chinas. Y cuando no hay discernimiento, cualquier cosa pasa como cristianismo. Alabado sea Dios. Pero cuando la iglesia ora y el Espíritu llena a la iglesia, si la iglesia se llena de verdad, el Señor saca lo que está oculto y saca el pecado que está oculto, y nada pasa desapercibido para el Espíritu de Dios. Alabado sea Dios en el día de hoy. Aleluya. Amayan Shakamaloy. Un hermano me decía, hablando con estos días, hermano Naldo, en aquellos tiempos de antes, cuando yo comencé en el Evangelio hace 40 años atrás, cómo el Espíritu Santo se manifestaba, cómo el Señor sacaba tantas cosas para afuera, cómo era que había la profecía, cómo era que había la interpretación de lengua. Y él me decía, qué tristeza me da, hoy eso no se ve, la profecía desapareció de las iglesias, la gente hasta le tiene miedo a la profecía, porque dicen que puede ser una profecía que no sea de Dios, y después uno caer engañado. Eso es una señal de que, aunque decimos que no estamos, que estamos llenos del Espíritu Santo, no es de tal Espíritu, hermano, porque si el Espíritu nos llena, no hay que tenerle miedo a la profecía, porque cuando el Espíritu se mueve, el Espíritu da testimonio si la profecía viene del cielo o no viene del cielo. Alabado sea Dios en el día de hoy. Y me decía, ya no hay interpretación de lengua, ya Dios no saca lo que está oculto. ¿Qué es lo que está pasando, hermano Naldo? Y la gente brinca, y la gente corre, y la gente habla lengua, sí, y mucha lengua que hablan, pero después con la misma lengua que hablan lenguas en la casa, en la iglesia, maldicen en la casa. Silencio. Gente que habla lengua en la iglesia y después echan maldiciones en la casa. Y la Biblia dice que como una fuente puede echar agua dulce y amarga por una misma abertura. Alábelo si puede, si no puede, trate. ¿Ah? Aquí está pasando algo raro. Porque ¿cómo de una misma fuente va a salir el agua dulce y va a salir el agua amarga? ¿Cómo yo puedo bendecir aquí a Dios en el templo y maldecir a mi esposa en la casa? ¿Cómo yo puedo bendecir a Dios en la iglesia y maldecir a mis hijos en la casa? ¿Cómo yo puedo tirar un gloria a Dios y un aleluya en el templo y después ser un mal hablado y decir malas palabras cuando estoy fuera de la iglesia? Y después decir que estoy lleno del Espíritu Santo. ¿De qué es que usted está lleno? Déjese de cosas, que cuando el Espíritu Santo te llena, ya no te cabe nada más. Alabado sea Dios en el día de hoy. Ya no hay cabida para otra cosa cuando el Espíritu Santo te llenó. No hay cabida para otra cosa. Eso es lo que significa lleno. Lleno significa no cabe nada más. Gloria a Dios en el día de hoy. Shakalama yan shatakima sohalaya leika soy. No cabe nada más. No hay cabida para otra cosa. Pero, amados hermanos, seamos realistas en nuestra condición espiritual. ¿Por qué? Porque es la única forma en la cual podemos prepararnos para realmente, cuando suene la trompeta, ser levantados al cielo. Orando, el Señor me decía, estoy trayéndole mis últimos mensajes a la iglesia. Me decía, estoy trayendo mensajes de alerta. Lo que estoy dándole a mi pueblo es un aviso, me dice. Yo no quiero que nadie sea tomado por desapercibido, me decía el Señor mientras yo oraba. Me decía, yo estoy trayendo un mensaje en estos días que le habla el evangelista, que le habla el misionero, que le habla el pastor, que le habla el miembro de la iglesia, porque muchos, cuando suenen la trompeta, estarán desapercibidos. Pero yo no quiero que nadie diga que no le di oportunidad. Por eso es que a veces el mensaje viene fuerte y la gente no le entiende. Y por eso es que a veces la palabra viene dura y la gente no comprende por qué. Y por eso es que a veces Dios habla, y cuando habla, habla fuerte, hermano. Pero no es porque Dios no nos ama, es porque nos ama tanto que quiere limpiarnos para que podamos entrar allá arriba cuando la trompeta suene. Alabado sea Dios en el día de hoy. Abalama yan satakimaso. ¿Llenos de qué? Cuando yo contemplo a una persona hablando lengua, hablando lengua, lengua, lengua, lengua, lengua, y después que habla lengua me dice a mí, quiero hablar con usted, y nos sentamos, y después que nos sentamos,
coge y me dice, yo estoy casada, pero ahora mismo hay otra mujer que es la que me gusta. Entonces yo digo, yo estoy buscando la forma de poder congeniar una cosa con la otra, ¿ves? Lenguas primero y una mujer que le gusta después de las lenguas. ¿Usted puede entender eso? ¿Ah? Las lenguas adelante y la mujer que le gusta atrás. Alabado sea Dios en el día de hoy. Y está lleno. ¿De qué está lleno? ¿Lleno de qué es? ¿De qué? ¿De qué? En serio que me miran, Señor. Alabado sea Dios. Tírame un retrato cuando se quede así para yo te guardarlo de recuerdo. Alabado sea Dios en el día de hoy. ¿Ah? Y entonces hay lengua y hay enojo. Hay lengua y hay pelea. Hay lengua y hay división. Hay quienes dividen una iglesia hablando lengua. Mire usted qué cosa. Y hay quienes profetizan para dividir una iglesia. Y la gente dice, me fui con él porque él está lleno del Espíritu. Y él profetizó que con él era que había que estar. Y la Biblia me enseña a mí que es el diablo el que destruye. Y es el diablo el que viene a dividir. Y es el diablo el que siembra la contienda. Y es el diablo el que siembra la división. Y es el diablo el que siembra la disensión. Y aunque usted me diga que está lleno, si usted siembra contienda, y si siembra división, y si siembra disensión, y si es uno que pone a los miembros de la iglesia contra el pastor de la congregación, usted me dirá que está lleno. Pero yo le pregunto, ¿lleno de qué? Alabado sea Dios en el día de hoy. Ay, shalom aquí, mashenda va. Porque el Espíritu de Dios nadie lo puede utilizar para contender. El Espíritu Santo nadie lo puede utilizar para dividir. Porque el Espíritu Santo no contiende, el Espíritu Santo no divide. Lo del Espíritu Santo es unir. El Espíritu Santo redarguye, el Espíritu Santo reprende, el Espíritu Santo regaña. Pero cuando el Espíritu de Dios se mueve para redarguir, lo único que persigue es que la persona se arregle, que la persona quite lo que está mal. Alabado sea Dios para siempre. Pero el que dice que está lleno y diciendo que está lleno, hay en su corazón cabida para otras cosas. Tenemos que preguntarnos en esta noche, ¿de qué estamos llenos? Porque si es el Espíritu de Dios el que nos llena, ya no hay cabida para más nada. Alabado sea Dios en el día de hoy. No cabe más nada ahí. No entra más nada ahí. Y entonces cuando usted está lleno del Espíritu Santo, el diablo viene una persona y te hace algo. Y entonces viene el diablo a colocar odio. Y rencor. Y raíces. Y heridas. Pero cuando el diablo viene con las heridas y viene con el rencor y viene con la raíz y viene con el odio y va a echarlo en el vaso, el diablo dice, pero ¿dónde lo voy a echar si no cabe? ¿Cuántas adoran a Dios esta noche? No, y entonces el diablo dice, si se vaciara un poco, yo se la echo, pero ahora no le puedo echar nada ahí si está lleno, si no cabe. Entonces el diablo dice, déjame buscar que se vacíe un poco para buscar hueco, para meter lo que yo quiero meter. Entonces el diablo dice, vamos a ver si logramos que deje de orar. Déjame ver si logro que deje de ayunar. Déjame ver si hago que falte a la iglesia unas cuantas veces a la semana. Y dejó de orar, y dejó de ayunar, y dejó de ir a la iglesia. No la iba a dejar perderlo yo. Y ahí está. Y ahora, ¿cómo está? ¿Cómo está ahora? Vacío. Y ahora, ¿se puede llenar? ¿De qué se puede llenar? De cualquier cosa. Ahora aquí cabe cualquier cosa. Cabe aquí ahora cualquier cosa. Aquí ahora cabe el odio. Cabe el rencor. Hay cabida para adulterio, hay cabida para la fornicación, porque el vaso está vacío. Cuando el vaso está vacío, se le puede meter cualquier cosa. Y eso de cualquier cosa, óigame, es una bendición en esta noche, porque usted en esta noche elige con qué lo quiere llenar. Lo puede llenar con lo que el diablo traiga, o puede decirle al diablo, diablo, sálteme del lado, porque aunque el vaso está vacío, yo lo voy a llenar hasta arriba del Espíritu Santo. Alabado sea Dios en el día de hoy. Levante las manos y alabe a su Dios. Alabe lo que Él vive, alábelo. Shakarama Kima Mashenda Tasahalaja Soja. Aleluya.
aunque el vaso esté vacío, se puede llenar. Y usted me dirá, hermano Naldi, si está lleno de otras cosas que no es el Espíritu. Y si ya está lleno de lo otro, pues vacíalo. Vacíalo. ¿Y cómo yo lo vacío? En el altar. A la gente no le gusta venir al altar, y el altar es lo más lindo que hay después de un mensaje, para vaciar la copa de aquellas cosas que el diablo ha logrado meter en ella. Y el altar es lo más lindo para que la copa se llene de aquello que Dios lo quiere llenar. Alabado sea Dios en el día de hoy. Si hay rencor, vacíalo. Hay odio, vacíalo. Si hay disensión, vacíalo. Si hay, aleluya, raíces, vacíalo. Si hay heridas, vacíalo. Si hay amargura, vacíalo. Si eres una persona enojada desde que te levantas hasta que te acuestas, hay que vaciar ese vaso, aleluya, del enojo. Y hay que tirarlo boca abajo, mire, porque cuando usted lo mira así, cuando usted lo mira así, se le cae todo lo que está ahí adentro, se cae para abajo y se vacía el vaso. Y después que el vaso está vacío, usted lo sacude para que nada se quede adentro. Y después que lo sacuda, entonces lo pone para arriba y le dice, maestro, llénalo ahora tú, llénalo de tu espíritu, llénalo de tu poder, llénalo de tu santidad, llénalo de tu fuego, llénalo de la unción. Yo quiero que mi vaso esté lleno y quiero que mi copa esté llena, porque con el vaso lleno y la copa llena, ya no hay cabida para ninguna otra cosa. Alabado sea Dios en el día de hoy. Ya el diablo no puede meter ahí lo que él quiere, hermano. Ya no puede. Por eso es que es un problema descuidarse, hermano. Es un problema descuidarse. Usted se descuida y rápidamente el enemigo comienza a tocar a la puerta. Y eso es algo que todo cristiano ha tenido esa experiencia. Usted se descuida un poco de la oración y rápidamente, después que usted se descuida un poco de la oración, aparece alguien. Rápido quiere tocar a la puerta. Usted descuida su asistencia a la iglesia. Y lo triste de esto es, mire, hay gente descarriada. Que después de estar descarriado me han dicho a mí, yo no sé ni por qué me descarrié. Y me han dicho, tal vez usted no comprenderá, hermano Naldo, pero es que yo no pensaba descarriarme. A mí nunca me pasó por la mente descarriarme. Y yo sé, y eso es cierto, hay gente que está en el mundo que nunca le pasó por aquí hacerlo. Pero aunque nunca le pasó por la mente hacerlo, dejaron de hacer aquellas cosas por las cuales una persona se puede mantener en Cristo. Porque en este camino nadie permanece por su fuerza de voluntad. Mire, yo tenía una muchacha en la iglesia, que esa muchacha era una muchacha que no oraba. Ella no ayunaba, ella misma me lo decía. Yo me sentaba con ella en la oficina, la aconsejaba, pero ella ni oraba, ni ayunaba, ni nada, nada. Y estuvo en la iglesia, amados hermanos, como por 3 años o más, así. Iba a la casa y venía y se sentaba allí muerta, como un témpano de hielo. Y yo la dejaba tranquila porque tampoco hacía ninguna otra cosa. O sea que tampoco estaba pecando en ese tipo de pecado de mundanalidad, sino que ella era una muchacha tranquila. Pero venía a la iglesia y no hacía nada, no oraba, no ayunaba ni nada. Y yo siempre le decía, arréglate y endereza tu vida. Porque tú no vas a seguir así. Le dije, nadie permanece en la iglesia por fuerza de voluntad. El que está vacío, después que está vacío, el diablo busca la forma de llenarlo de lo de él. Y esa es una de las enseñanzas que Cristo da cuando dice que un día el demonio viró para atrás después de haber vagado. Y cuando viró para atrás a ver cómo estaba la casa en la cual él había habitado antes, la encontró recogida y la encontró barrida y la encontró limpia, pero estaba vacía. Fíjese, y esa es otra palabra clave, vacía. La casa estaba limpia, recogida, adornada, ordenada, pero vacía. Y lo que el diablo necesita para entrar a romper el orden, y donde hay orden, poner desorden, es encontrar una casa vacía. Porque después que la casa está vacía, la llena. Y entonces él dijo, ahora me voy y busco 7 peores que yo. Y se fue y buscó 7 peores que él. Y cuando vinieron a la casa, entraron. Y la Biblia dice que la condición de dicha persona vino a ser peor que la primera. ¿Por qué? Porque la casa estaba vacía. Y aquí en este camino no se permanece por fuerza de voluntad. Aquella muchacha estuvo sus 3 años por ahí en la iglesia y iba y venía y no siguió el consejo de oración, de ayuno, busca a Dios. Y un día, amados hermanos, cuando menos lo pensaba, el adulterio tocó a las puertas.
Y cuando el adulterio tocó a las puertas, Dios me lo mostró. Y le hice una visita. Y le dije, yo estaba orando y he sentido de parte de Dios que a ti te está pasando así, así, así, así, así. Y me dijo, con que Dios se lo reveló ya, me dijo. Mire cómo me habló, con que Dios ya se lo reveló. Y yo le dije, sí, ya me lo reveló. Y me dijo, bueno, es verdad. Hay un hombre que me está hablando. Y yo estoy ya para caer. Y le dije, pero si oras y ayunas, no caerás. Y me dijo, es que yo no quiero orar ni ayunar. Y yo le dije, pues caerás entonces. Y cayó. Y ya no volvió más a la iglesia. Y el hogar se le destruyó. Y por ahí para acá han venido muchísimas otras cosas más. Y ahora mismo hace tiempo que no sé de dicha persona. Pero todo se vino abajo después de 3 años en una iglesia, yendo y viniendo, sin oración, sin ayuno. A lo mejor creía que por su fuerza de voluntad iba a perseverar. Pero amados hermanos, aquí en el cristianismo nosotros o somos de Dios o somos del diablo. Gústele o no le guste como yo se lo digo, pero se vuelve a repetir. Aquí no hay términos medios, hermano. Aquí no hay términos neutrales. Esto no es una piernita aquí, la otra piernita acá. Esto no es términos neutrales. Aquí o somos de Dios o somos del diablo. Si no soy del diablo, soy de Dios. Y si no soy de Dios, le aseguro que el diablo me va a coger un día de esto y va a hacer conmigo lo que le da la gana. Alabado sea Dios para siempre. Y para que eso no ocurra, el vaso hay que llenarlo. Hay que estar llenos de verdad. No es llenos de mentira. No es llenos de la boca para afuera. Es lleno en la profundidad de nuestro corazón. Es lleno para que el Espíritu Santo nos controle. Es lleno para que el Espíritu Santo nos gobierne, es lleno para que el pensamiento de Dios esté en nuestra mente, es lleno para que hagamos lo que Dios quiere que nosotros hagamos, es lleno para que se vayan los deseos de la carne. La Biblia dice que los que son de Cristo crucificaron la carne con sus pasiones y con sus deseos, y la carne crucificada ya no gobierna, la carne crucificada ya no manda, la carne crucificada ya no controla. Cuando la carne se crucificó, cuando la carne está crucificada, ya la carne no manda tu vida, manda el Espíritu Santo. Si la carne te gobierna, es porque todavía le hace falta llevarla hasta la cruz del Calvario. Alabado sea Dios en el día de hoy. ¡Aleluya! Hay gente que dice, salí lleno hoy del culto. ¡Qué lleno voy! Y cuando se van a montar en la guagua de la iglesia, miren así para el lugar donde ellos acostumbran sentarse y dicen, salte de ahí que ahí voy yo. Y la otra persona que también salió lleno, le dice, ¿acaso esto aquí tiene el nombre tuyo? Salte que te digo que ahí voy yo. Tú sabes que yo siempre me siento ahí. Mire que el diablo forma peleas por boberías y por tonterías, hermano. Y cuando usted viene a ver, los que estaban llenos llevan tremenda discusión porque aquel le cogió el asiento a este. Y ahora no lo puedo ver porque me cogió el asiento. Y no vuelvo más a la iglesia porque me cogió el asiento. Ese no es mi hermano en Cristo, no, porque me cogió el asiento. Ese no me ama nada porque me cogió el asiento. Tonterías de niños, como si fueran bebés recién nacidos. Cuando la Biblia dice que cuando yo era un niño hablaba como niño y me comportaba como niño. Pero cuando fui hombre, dejé lo que era de niño. Alabado sea Dios en el día de hoy. ¡Aleluya! Y salieron llenos. Y eso que salieron llenos, que si llegaba a salir vacío, olvídese, que la que se formó es terrible. ¡Ay, santo! ¿Ah? ¡Salieron llenos! ¿Llenos de qué? Ese tema como que a ustedes no les gusta, ¿verdad? El Señor me debió haber dado otro tema. A ellos no les gusta ese tema. Mañana me uno que guste. Gloria a Dios para siempre. Mañana ya Dios me dio a mí el tema para mañana. Mañana vamos a predicar por el tema más que oidores, ¿oyó? Ese es el tema de mañana. Gloria al Señor en el día de hoy. El Señor me lo dio ayer cuando venía en la guagua de allá para acá. Y ese es el de mañana, más que oidores. Y entonces uno tiene que preguntarse que esta noche, conforme al tema que Dios nos ha dado para el día de hoy, si estamos llenos, de que estamos llenos. Y uno tiene que escudriñarse, hermano. Mira, el cristiano que quiere irse para el cielo debe de escudriñarse. Póngase de pie para terminar esto ya aquí esta noche. Si yo te entendiera lo que yo le quise decir.
¿Cuántos entendieron lo que yo les quise decir? Pues ¿para qué voy a seguir predicando si ya me entendieron?

0: Dicho, ore por mí que Dios me habló hoy. ¿Cuánto pueden adorar a Dios en esta noche? Porque esto es cuestión de irse para el cielo, hermano. Esto no es cuestión de estar subido en un altar. Ni es cuestión de ser, de estar inscrito en el libro de membresía de la iglesia. Ni es cuestión de tener una tarjetita en la cartera que dice que usted es miembro de esa iglesia y llevarla para todos lados. Es cuestión de que el nombre mío, además de que esté escrito aquí en la tierra, me lo tengan bien escrito con letras de oro allá arriba en el cielo. Alabado sea Dios en el día de hoy. Y usted sabe por qué hay muchos cristianos que se van a quedar. No es porque Dios no hable. Hay un montón de creyentes que se van a quedar por orgullosos y por altivos y porque no les gusta humillarse y porque prefieren quedarse en un banco cuando Dios les habla, porque se sienten avergonzados de pasar al frente. Yo no me avergüenzo de pasar al frente. Yo de lo que sí me avergonzaría es que suene la trompeta y que yo me quede y después todos los vecinos y todos los pecadores me empiecen a preguntar: aleluya, ¿por qué no te fuiste? Y tú no cantabas: me voy con él, me voy con él, me voy con él, yo no me quedo, me voy con él. ¿Y qué pasó que no te fuiste? ¿Y qué pasó que te quedaste? De eso es que hay que avergonzarse, hermano. Pero reconocer que Dios le habla a uno, eso no es vergüenza, eso es una honra. Reconocer que el Espíritu Santo trató con mi vida, eso no me avergüenza, eso para mí es una honra. Humillarme ante la presencia de Dios, eso no me avergüenza, eso es honra. La Biblia dice que los que se humillan, ellos serán levantados, alabados a Dios en el día de hoy, aleluya. Y yo creo que hemos entrado, hermano, nosotros hace tiempo ya que entramos en el tiempo del levantamiento de la iglesia. ¿Oyó? ¿Entendió lo que le dije? Le dije, es que hace tiempo ya que entramos en el tiempo del levantamiento de la iglesia. Pronto esto se acaba. Y como Dios me dio mientras lloraba, hermano, estos son los últimos mensajes. Son mensajes de preparación. Mensajes de preparación. Mensajes que me revelan mi condición para que la arregle, porque el tiempo que queda para arreglar lo torcido que haya es poco. Es poco. El tiempo es ya y es ahora. Y yo digo, hermano, que hemos entrado en el tiempo de gemir y de gritar ante la presencia de Dios y decirle: Señor, lléname de los pies a la cabeza. Lléname desde la punta de los pies hasta la coronilla de la cabeza. Lléname completo. Yo no quiero que aquí haya espacio para más nada en mi corazón. Yo quiero estar total y completamente lleno. Y como dice tu palabra en el libro de los Efesios, en el capítulo 5, verso 18, quiero ser lleno, pero lleno del Espíritu Santo de Dios, lleno del poder del cielo, lleno de la autoridad de Dios. Porque cuando te llenas del Espíritu de Dios, del poder de Dios y de la autoridad de Dios, te enfrentas al diablo, te enfrentas a la carne, te enfrentas al mundo, te enfrentas a los demonios, y el diablo tiene que salir corriendo, porque el diablo sabe cuando tú estás lleno. Alabado sea Dios en el día de hoy. Padre, yo he predicado tu palabra en esta noche. Como me la diste, la dejé salir. Ahora te pido que tú en este llamado hagas lo que tú quieras, como tú quieras y con quien tú quieras. Permite que aquel a quien tú le hablaste en esta noche, permite que aquellos que quieren estar realmente llenos, completamente llenos hasta arriba de ti, que no quepa nada más en ellos, Señor, vengan a este altar en el día de hoy, porque estaremos orando por la llenura de tu Espíritu en cada uno de nosotros, Jesús. Padre mío, se ha hecho en esta noche así para tu gloria y para tu honra.
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2: Bueno, familia, deja todo lo que estás haciendo porque ahora vamos a alabar a Dios. ¡Aleluya!

En los postreros días el sol oscurecerá, y la luna no dará su resplandor, y las estrellas caerán del cielo, y las potencias que están en los cielos serán conmovidas, y en la tierra angustia de las gentes, confundidas a causa del bramido del mar y de las olas. Los cuatro vientos de la tierra reciamente soplarán, y el universo repentinamente oscurecerá.

0: Buenos días.
1: Buenos días.
0: Venimos a hablarle del amor de Dios. No hay nada más grande que el amor de Dios. Y no importa cuál sea su problema, Cristo le puede ayudar. ¿Le entregaría hoy su corazón a Cristo?
1: Sí, en verdad lo necesito.
0: Pues dígale conmigo: Señor,
1: Señor,
0: te necesito.
1: Te necesito.
0: Ven a mi corazón.

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1: Y así, con esa mano levantada, dándole gracias a Dios, vamos a recibir al predicador, nuestro hermano Cristóbal Cenicero, un buen amigo, que desde allá de México, allá adelante de Monterrey, él viene para predicar la palabra. Óigame, es una bendición tenerlo. Nos ha bendecido Cristóbal mucho y nos sigue bendiciendo. Es un placer que esté con nosotros acá.
2: Muchas gracias, hermano Vidal, qué amable. Ese aplauso es para el Señor, yo lo sé. Eso es para el Señor, es para el Señor. Bendito sea el nombre maravilloso de Jesucristo. Estamos ya para disponernos a escuchar el consejo de la palabra. Pero antes de que usted se siente, permítame un segundo. Saludo a todos los pastores. Los felicito por estar respaldando esta reunión. Dios me los bendiga. Dios premie su esfuerzo y les bendiga en su congregación, en el ministerio que están desarrollando. Un placer saludarlos a todos. Amén. A los hermanos músicos que cantaron, Dios los bendiga. Qué hermoso. Todo es para hacer la alabanza al Señor mucho mejor. Amén. Esta noche yo quiero entregar este mensaje que le he puesto como tema: imitando a los valientes. Imitando a los valientes. Cuando usted ve a un cobarde, no lo imite, porque siempre es correlón. Búsquese un valiente, imítelo, imítelo. Aunque hay algunos que cuando estaban en el mundo eran muy valientes, se convierten y ya no pueden hacer nada, o no quieren hacer nada, se acobardan. Pero recuerde que no se nos ha dado un espíritu de cobardía, sino de poder, de dominio propio. Leemos en el segundo libro de Samuel, capítulo 23. Segundo libro de Samuel, capítulo 23, del versículo 13 al 17, dice: y 3 de los 30 jefes descendieron y vinieron en tiempo de la siega a David en la cueva de Adulam, y el campamento de los filisteos estaba en el valle de Refaín. David entonces estaba en el lugar fuerte, y había en Belén una guardia de los filisteos. Y David dijo con vehemencia: ¿quién me diera beber del agua del pozo de Belén que está junto a la puerta? Entonces los tres valientes irrumpieron por el campamento de los filisteos y sacaron agua del pozo de Belén que estaba junto a la puerta, y tomaron y la trajeron a David, mas él no quiso beber, sino que la derramó para Jehová, diciendo: lejos sea de mí, oh Jehová, que yo haga esto. ¿He de beber yo la sangre de los varones que fueron con peligro de sus vidas? Y no quiso beberla. Los valientes hicieron esto. ¿Ve cómo la Biblia recalca? Los valientes hicieron esto. Vamos a imitar a esa gente. Siéntese, por favor, si es tan amable. Fíjese que cuando David huía del rey Saúl, de su suegro, qué tremendo es tener un suegro así, ¿verdad? Y este señor Saúl, que era el rey, odiaba a su yerno y le molestaba la prosperidad en la que Dios lo tenía. David no hacía nada más que agradar a Dios, y Dios se encargaba de prosperarlo. El otro era un miserable desobediente que no podía ser prosperado por Dios, porque la desobediencia jamás, sus escalones sirven para que Dios te premie. Y él huía de Saúl y se fue a tierra filistea. Allá tuvo que actuar como loco para poder defender su vida. Creo que si usted y yo lo hubiéramos visto, hubiéramos dicho: ¿hasta dónde cayó ese hombre tan bajo? Babeando, con la barba larga, pintando las paredes. Es un loco. Lamento haberlo ayudado cuando inició. Quizá hubiera pensado eso. Pero David era un hombre astuto que obedecía a Dios. Era un hombre sabio que obedecía a Dios. Yo entiendo que hay muchos ministerios que están en desgracia porque no quisieron babear cuando se les dijo. Amén. ¿Cómo voy a babear si soy doctor en teología? ¿Cómo voy a babear si soy el pastor de la iglesia más grande? ¿Cómo me voy a portar como loco? Sí, te vas a portar como loco según la gente, pero cuerdo según Dios. Y cuando actamos de esa manera, Dios nos defiende y además nos prospera y además nos marca un camino para seguir. Dios le dijo a David: es tiempo de irte, hijo. Porque lo llevaron hasta la presencia del rey diciendo: este es el que nos mató a Goliat, este es el que mató a nuestro paladín. Y el rey nomás dijo: no tengo yo más locos aquí que me traigan otro, ¡órale! Y los corrió. Y entonces David entendió: no cabe duda que Dios ya no me quiere en tierra filistea, y arrancó para el desierto. Mire, mi hermano, hay veces que Dios nos hace caminar por lugares que no entendemos ni para qué nos lleva. Amén. ¿Para qué me trajiste aquí? Yo hubo muchos años que batallaba cuando estaba predicando, y hasta que llegó el día en que le dije al Señor: ¿a qué me traes aquí? A tres cosas te puedo traer cuando te llevo a un lugar: te llevo a sembrar, te llevo a regar o te llevo a cosechar. Pero apréndetela, para que no estés sembrando cuando te mando a regar, ni estés regando cuando te mando a cosechar. Porque a veces así sucede: llegamos a un lugar a regar cuando debemos de rajar la tierra para sembrar la semilla. Detrás de nosotros viene otro con la manguerota y empieza a regar, pero el que da crecimiento es Jehová. Amén. Cuando entendemos a qué nos llevó Dios a un lugar, qué hermoso. Yo quisiera que siempre me trajera cosechando, pero a veces me manda a sembrar, y cuando tú siembras, hermano, hay que abrir el surco, hay que dejar la semilla, volver a, y luego taparla, y ¿qué crees? ¿Queda igual la tierra? Una sequedad terrible, no se ve nada, ni una matita. Tienes que verla con los ojos de la fe. Amén. Pero después viene alguien y abre las compuertas y empiezan a regar la tierra, y después llega otro y empieza a cosechar, y Dios de alguna manera realiza lo que se ha propuesto. David salió huyendo de tierra filistea y fue a dar a una cueva, a la cueva de Adulam. En esa cueva, cuando se dieron cuenta algunas personas que estaba el gran rey, el gran valiente David, fueron a buscarlo. Amén. Pero oiga, llegó una clase de gente que, dice Charles Swindoll, eran gusanos. Eran gusanos. Y qué terrible es que te sientas como gusano y te lleguen más gusanos. Ay, padre. Amén. Que estás empezando la obra y te llega cada hermano problemático, padre mío. Y que quieres correrlo, pero Dios no te deja que lo corras, porque es el medio que va a usar para sostenerte. Aguántalos, aguántalos, aguántalos. Y luego yo digo: Señor, ¿por qué los tengo que aguantar? Porque yo fui el que me los había tirado, los habían herido, y los traje aquí al mesoncito. Además, ¿sabes qué? Atiéndemelo, cuídemelo y páguele. Y cuando yo regrese, te pago lo que falte. Aguántalo. Y la gente cree que los aguantamos porque son muy chulos. Y la gente cree que los aguantamos porque son muy talentosos, porque cantan. Porque... no, te aguantamos porque ya nos pagaron por adelantado. Te aguantamos porque ya nos pagaron por adelantado. Y estamos esperando que venga Cristo para pagar lo que falta. Llegaron a ese lugar. Basuras humanas. Hágame favor, los afligidos, los endeudados y los amargados. Qué linda congregación. Yo hubiera cerrado la puerta con el primero que entraba, ¿no es cierto? ¿Quién es un afligido? Persona con molestias y sufrimientos físicos. ¿No los ha visto? Ay, ay, ay. Es el canto de ellos las 24 horas. Ay, ay. En el tono que los pongas es ay, ay, ay. Persona con tristeza y molestia moral, esa es una persona afligida. Un endeudado, personas llenas de deudas. ¿Conoces a alguien? ¿Qué va? Personas llenas de deudas, personas que se reconocían obligadas a cumplir con algún impuesto, porque el rey Saúl les había aumentado los impuestos y ya los tenía hasta aquí, y algunos pagaron pero ya no podían, estaban endeudados. ¿Qué hay que hacer? Vámonos de aquí. Y luego dejó la Biblia para el último, a los más pesaditos, a los amargados. Oye, tratar con un amargado, hermano, es algo espantoso, porque todo lo que hagas está mal. Si pintas el templo de blanco, él lo quiere azul. Y si lo pintas de azul, él lo quiere verde. Y si viene Cristóbal Cenicero, no, le cae gordo, quiere otro. A nadie, es más, no le das gusto, nunca, nunca, nunca le das gusto. Pues aquí David, le han llegado amargados, personas que amargan, así los define el diccionario, personas que amargan, desde que te ven, te amargan. Cuando hablan, te amargan. Y cuando se van, descansas. Las personas amargadas que siempre causan aflicción o disgustos. Personas con carácter áspero y desabrido. Ay, Dios mío. Esa es la clase de gente que le llegó. No creas que anduvo evangelizando, hablándoles. Aquí estoy, vengan, miren. No, le llegaron. Pero David es un hombre que tiene ojos de fe. Un hombre que no está viendo al afligido, al endeudado y al amargado. Él está viendo una persona que puede ser transformada. Bendito el nombre del Señor. Una persona que puede cambiar. De esa clase de personas, mi hermano, le llegaron 400. Si con tres ya quieres agarrar la carretera, corriendo, a pie, imagínate con 400. Ahora ponte a pensar el ambientazo tan terrible que estaba en esa cueva. Pura gente negativa. Fideo. ¿Pero qué vamos a comer? ¿No los has visto? Todo les molestaba. Y lo más terrible es que ahí llegó el papá y la mamá de David. Hermano, ¿sabe qué hizo David? Los dejó ahí y dijo: voy a ir a buscar a un amigo que es rey y les voy a encargar a papá y a mamá que me los cuide hasta ver qué voy a hacer con esta gente, porque tener a papá y a mamá ahí, a lo mejor uno de estos días amanecen colgados, porque es gente brava, es gente bronca, es gente que no entiende razones. Amén. Sin embargo, David comenzó a invertir tiempo en estas personas y los enseñó a defenderse. Los enseñó a alabar a Dios, les enseñó que Dios era poderoso y que todo lo podía hacer, y empezó a cambiar la mentalidad, porque una persona que está en esas circunstancias, escúchame bien, trae la cabeza así, no le cae nada, necesitas volteársela para que le caiga algo. Tienes que cambiarle su mentalidad, tienes que cambiarle su forma de hablar, tienes que cambiarle su forma de pensar, tienes que se adapte a la palabra. Y David comenzó a enseñarlos a usar el arco, la flecha, el talabarte, la espada, el cuchillo, a alabar a Dios. Al rato, al paso del tiempo, en esa cueva era un avivamientazo de la presencia de Dios ahí. ¿Y qué crees? De esos 400, David sacó su gabinete. Allí estaba el general que iba a estar al frente de todos, aleluya. Allí estaba la guardia especial de David. David tenía un ejército de 300,000, pero de esos 300,000 había 30,000. A Dios le gustan mucho los diezmos, chécale. Eran 300,000, pero había 30,000, algo especial. Pero de los 30,000 había 3,000, más que especial. Y de los 3,000 había 300, tremendos. Y de los 300 había 30. Que no te les podías acercar, pero de los 30 había 3, y de esos te quiero hablar. Amén. No, hablar del montón es fácil, hermano. Yo les llamo hermanos pandilleros a esos, hermanos mareros, que cuando está el montón, ¿quién vive? ¡Cristo! Todos, pero que no se quede solo uno. Amén. Pastores, me da risa, pastores, que por ejemplo el presidente de los jóvenes en la iglesia, uno dirigiendo a los jóvenes, yo digo, ese muchacho es bravo, está tremendo, mira nomás, qué fuegazo trae. Resulta que luego me entero que en la casa donde vive, el excusado está en el patio, y él tiene que ir al baño. ¿Y qué le dice la mamá?
3: Mamá, vamos al baño.
2: Espérame. Y le dice, ve tú, hijo.
3: No vamos, mamá. Ándale, vamos.
2: El presidente de los jóvenes, tan bravo en el templo, pidiendo a la mamá que vaya al excusado allá al fondo. Y luego va la mamá y le dice, no te vayas, espérame. Ah, pero cuando estaba en el montón, cállate, no lo paraba nadie. Y el Señor quiere que te enseñes a defenderte solito, solito, solito, solito. Porque el diablo no va a atacar a la multitud, va a agarrar de a uno por uno. Y David enseñó a esta gente. Pero de estos tres, fueron los que más atención pusieron. Uno se llama Abisai. Fíjate nomás, con una lanza, él solito mató 300. ¿Qué tal estaría el tipo, oye? Con una lanza. Y se le ve, olvídate de Kung Fu. Se le venía uno, dos, tres, y yo no sé cómo le haría, oye, pero se aventó 300. Y yo no dudo ni tantito que David lo está mirando desde la loma. Amén. Ese es mi hijo. Aprendió bien la lección. Y él también me está viendo el jefe. Órale, órale. Porque, ¿me entiendes? No voy a quedar mal. 300 mató ese amigo. El otro se llama Benaía. Mató un león y cayó en un pozo en tiempo de invierno. Y había mucha nieve. Y todos vieron que se fue al pozo. Amén. Si hubiéramos estado nosotros, estuviéramos siendo changuitos.
3: Ojalá y le vaya bien. Ojalá y le vaya bien.
2: ¿Para qué quieres esa gente respaldándote en la iglesia? Oye, amén. Tú peleando con el león en el pozo y aquellos haciendo changuitos, ni siquiera saben alabar a Dios. Aquí están, amigos, hermanos. Como que este último mensajito me lo dio Dios para ti, aleluya. Para las antenas en el nombre de Cristo, porque Dios quiere usar tu vida. Y cuando cae en el pozo, todos están esperando y que va viendo el leonzón que sale, pero lo estaba empujando. Órale, ya se los maté. Es exactamente lo que ha hecho mi Señor Jesucristo. Ya se los vencí. Ya no tiene dientes, nomás ruge. No es el león, anda como león, pero ya no tiene dientes. El único león que yo conozco es el de la tribu de Judá. Es el de la tribu de Judá. Ese sí puede. Bendito el nombre maravilloso del Señor. Del otro ni siquiera se da el nombre, hermano. No, yo no sé el nombre del tercero. Nomás sé de Abisai y de Benaía. El otro quién sabe cómo se llamaría. Pero el Espíritu Santo se encargó de decir tres. Estando un día David sufriendo los calorones en aquella cueva, empezó a recordarse. Se fue con su mente hacia su adolescencia. ¿Nunca te ha pasado así? Te vas a la juventud, te vas a tus años de juventud. Procura no repetir el nombre de la novia, más si está tu esposa ahí. No, no lo digas, no seas tonto, no digas, oh, güera, la güera, ¿para qué le presta prieta? No, olvídate, olvídate de eso, eso daña horriblemente. Fíjate que, dicen que tuve una novia que se llamaba Juve. Yo nunca supe, pero me dijeron que ella me quería mucho. Y hasta la fecha, mi hija se molesta cuando hablan de Juve. Y mi esposa se molesta también cuando hablan de Juve. Y un día vamos mi esposa y yo por la plaza caminando y la llevaba del brazo. Y al llegar a la banqueta, yo, ay, ¿dónde estás, Juve? ¿Te estás acordando de ella? No, ¿dónde estás, juventud? Porque mira, batallé para subir. No nombres. Cuando te vayas al recuerdo tantito, olvídate de aquellas cosas que pueden dañar. David, con su mente se fue hasta Belén. ¿Sabes qué es eso? Hasta la ciudad donde nació. ¿No es cierto que nos vamos a veces con nuestra mente hasta el lugar donde nacimos? Y más si te toca estar en Estados Unidos y naciste en la Unión. Todos platicando, riéndose, y tú con la mirada perdida, caminando hacia la Unión. Te vas con la mente, con el recuerdo hasta allá. Y efectivamente David se fue hasta aquellos días en su ciudad donde jugó de niño alrededor.

0: que nostálgicamente se le sale una frase y en vez de decirla bajito la dijo en alto. Amén. Y que va diciendo: ¿quién me diera a beber del agua del pozo de Belén? Y aquellos tres locos, porque tienes que estar loco para hacer eso que te estoy diciendo. Amén. Aquellos tres locos no dijeron nada. Agarraron un balde y arrancaron corriendo. Hermano, ahí en Belén estaba la guarnición de los filisteos, los acérrimos enemigos de Israel. Había un grupo de soldados y tuvieron que haber llegado con mucho sigilo, pero se arrastraron hasta el pozo y sacaron agua. Amén. Y luego vienen con ese balde de agua y llegan otra vez de regreso donde está David. A lo mejor David ya se le había olvidado cuando le van llegando. David, aquí está el agua. ¿Cuál agua? Por la que quería. ¿No dijiste que querías agua de Belén? Fuimos a traerles de Belén. Porque esos están locos, hermano. No esperes que esa clase de gente tenga muchos títulos o que hable muy elocuente. No, es de los que todavía dicen: me regresé para atrás, lo vi con los ojos. Pues ¿con qué querías verlo? Amén. Que quizá no tiene mucha preparación, pero tienen un diplomota que les ha dado mi Señor Jesucristo, donde pasaron la prueba. Bendito el nombre del Señor. Donde son gentes dignas de confianza, son gentes dignas de que les des un cargo. Bendito el nombre del Señor. Aquí está el agua, David. Tú querías agua, es de la del pozo de Belén. Y cuando los va viendo todos asoleados, pero risueños, aleluya, felices, con una sonrisota: aquí está el agua. David empezó a llorar, porque David era un hombre según el corazón de Dios. Amén. Otro ministro de los actuales que están vendiéndose por un queso duro blando hubiera agarrado el agua y se la hubiera aventado fácil. Pero David valorizaba a sus ovejas. David valorizaba a sus soldados. Y cuando vio aquella agua, dijo: no, líbreme el Señor que yo me tome esta agua, porque es como la sangre de mis hermanos. Y agarró el agua y le dice: Señor, tú eres el que tiene sed, yo no. Y le aventó el agua a Jehová de los ejércitos. Bendito el nombre del Señor. Oiga, estas personas, ¿sabe qué hicieron? Expusieron su vida. A mi forma de pensar, estos valientes deben de haber reflexionado de esta manera. A mi forma de pensar, cuando oyen aquella frase y salen y van caminando, yo creo que tienen que haber reflexionado así: oye, ¿quiénes éramos antes de conocer a David? Unas mugres. Ahora, ¿quiénes somos después de haberlo conocido? Los de sus confianzas. Porque de los 300,000, nosotros somos los más allegados. ¿Sabes qué? Vamos a complacerlo. Que nos maten, que nos maten. Pero nuestro jefe quiere agua y vamos a traer agua. Alabanzas a Dios. Con esa mentalidad fueron y trajeron el agua para David, y David no quiso beberla. Ahora, déjeme decirle que cuando estaba pensando en esto, pues creí que algo semejante nos ha sucedido a nosotros como redimidos. Toda persona que ha sido lavada con la sangre de Cristo, a ver, levante la mano esta noche para ver que estoy hablándole a muchos redimidos. Los redimidos. All right, perfecto, gracias. Miren, esto que le pasó a estos señores es lo que yo creo que deberíamos aplicarnos nosotros, esas preguntas, para poder responder. Amén. Y la primera pregunta que deberíamos hacernos como redimidos: ¿quiénes éramos nosotros antes de conocer a Cristo? Exactamente. Exactamente. Oliendo a Aramis y las mujeres a Estee Lauder, pero mugre. Amén. Así es. Con el traje más elegante de la mejor tienda, pero mugre. Amén. ¿Cómo estaba nuestra vida antes de conocer a nuestro Señor Jesucristo? Nomás regresémonos tantito a los años de miseria que vivimos. Regresémonos y veas cómo tratábamos a la familia. ¿Dónde vivías antes de conocer a Cristo? Aquel cuartucho miserable que te prestaban, sin luz y sin agua, solo. ¿Ya se te olvidó? Allá estabas abandonado y lo que ganabas lo tirabas. Y la señora a lo mejor hasta te engañó algunas veces. Te va a decir amén, porque a veces nosotros nomás creemos en que nosotros somos los que engañamos. Las señoras no. Sí, chucha, ¿cómo no? ¿Cómo vivíamos? Ya se les olvidó cómo vivíamos. Ahora, como ya tienes carro de trompa larga, como tienes casa con tres recámaras, dos baños, su cocherota, y ya pagas con chequera, y ya se te olvidó dónde vivías. Y ese es mi problema, que la gente empieza a adquirir y adquirir, y luego se les olvida sus orígenes. Dios bendiga a las personas que no se les olvida que partían el pan, no se les olvida que fueron ayudados por alguien, no se les olvida sus inicios, no se les olvida su desgracia, y ahora dicen: estoy en esta situación, pero por pura misericordia. ¿Quiénes eran nuestras amistades?
1: Oye, hermano, tuve la dicha de estar en la toma de Will Salgado, y Dios decía: mira, Señor, aquí está pura personalidad, y yo era un rata y un marihuano de primera, y aquí estoy junto con otro Vidal Alvarado en un lado. ¿Sí o no, Vidal?
2: A menos que diga usted: ah, no, perdóneme, cenicero, yo era un potentado que jugaba en un equipo muy famoso.
0: Pues sí, pero no servía más que para tres cosas: para nada, para nada y para nada. Amén. Así vivíamos. La gente cree que nosotros no tenemos un pasado. Míralos a todos los que están aquí. ¿A poco tú crees que siempre estaban así? El duetito, porque siempre estaban así. ¿Qué te pasa? No, si pusieras a platicar con ellos, te diría: no, hermano, yo era una mugre, ra, ra, ra. No nomás mugre, ra, ra, ra, de los buenos. Amén. ¿Dónde vivíamos? ¿Quiénes eran nuestras amistades? ¿Cómo era nuestra relación matrimonial? ¡Santo Dios! ¿Eh? Oía la señora el rechinar de la bicicleta porque estaba pando el rayo, y ya empezaba a temblar. Ahí viene aquel. Hasta el perro corría. Amén. Y tú solo en la mesa comiendo. ¡Ni un niño quiero aquí! ¡Órale!
1: Amén.
0: Y luego te enojabas: ¡frijoles otra vez!
1: Y con mucha paciencia:
2: pues es lo que trajiste.
0: Y luego te la sonabas.
1: Amén. Dile al que está a tu lado: están hablando de nosotros, amor.
0: La relación matrimonial era una basura. Así vivíamos. ¿Cómo tratabas a tus padres? Le gritabas, le respondías. ¿Ya se te olvidó? Si podías, hasta lo robabas.
1: Ay, padre, ¿por qué me dices que diga esto? Tengo que decirlo.
0: Amén, hermano. Porque estamos viendo nuestro pasado. Oye, ¿y qué comíamos? ¿Cómo vestíamos? Ay, Dios mío. Yo tenía una camisa de rayas relavada, pantalón relavado, relumbroso de tanta plancha. Amén. Y en vez de desodorante me ponía Palmolive para ir a ver a mi novia.
1: No se lo recomiendo porque quema, que da miedo, man. Tienes que andar así.
0: ¿Cómo vestíamos? Amén, hermanos. Parecíamos miembros de la gente de la cueva de Adulam, endeudados, afligidos y amargados. Amén. Pregunta el testimonio que tenían en la cuadra de ti y te vas a dar cuenta. Amén. Y algunos ya ni el cantinero nos quería. ¿Cuál era nuestro futuro? ¿Qué futuro teníamos? Yo me encuentro ahora con personas que son de mi edad, de 68 años, y honestamente le digo a mi esposa: mira, ese es de mi edad. Y va. Y yo le digo: no, hombre, mira, yo, aleluya, bendito el nombre del Señor. Y no creas que estoy diciendo que es Omniplus lo que me levanta, ni las vitaminas. No, es la misericordia bendita de mi Señor Jesucristo, porque Jehová da fuerzas al cansado y al viejito lo levanta. Alabanzas a Dios, y te pone fuerzas de águila y vuelas como águila. Pero ¿cuál era nuestro futuro? Un futuro de ruina, de desgracia. He llegado a la ciudad donde tocaba con el trío, y muchos de los músicos ya están muertos y otros los mataron, y yo todavía estoy vivo. Bendito el nombre maravilloso del Señor. ¿Quiénes éramos antes de conocer a nuestro Señor Jesucristo? Segundo, ¿quiénes somos después de conocer a Jesús? Hermano, Jesús creyó en ti, no lo defraudes. Creyó en ti, pese a que olías mal, pese a que eras amargado, endeudado y todo, creyó en ti. Así como David creyó en aquellos 400 gusanos que le llegaron, así Cristo creyó en nosotros. Amén. y luego invirtió tiempo en nosotros. Pero no creas que vino del cielo, no. Agarró a los pastores y nos empezaron a invertir tiempo en el nombre del Señor. Nos enseñaron a orar, nos enseñaron a leer la palabra, nos enseñaron a alabar el nombre de Cristo, nos enseñaron a ofrendar, nos enseñaron a diezmar, aunque algunos no lo han aprendido todavía. Y si saben, pero no quieren hacerlo. Aparte, nos enseñó a defendernos y a defender nuestra familia. Amén. Anteriormente, ¿qué anda un chavo por ahí pasando la bicicleta por la muchacha? Pues que se la lleves, una boca menos. Amén.
1: Y ahora no. A ver. Venga para acá, mija. ¿Quién es ese de la bici? Ya lo hizo pasar 3 veces. ¿Eh? Es que va a la iglesia, papá. Ah, sí, no lo he visto. ¿O a poco? Sí, váyase. No. ¿Quién es? Es que es muy cristiano. Pues vamos a ver si es cierto. Y empiezas a cuidar la familia. ¿Sí o no?
0: Empiezas a cuidar la familia. El Señor nos enseñó a defendernos y nos enseña a defender nuestra familia. Estamos en libertad en el reino de luz. Eso es una bendición extraordinaria. No estamos en esclavitud. Además, nuestro nombre está escrito en el libro de la vida. No en una prisión, no en un manicomio, no en un hospital. En el tercer cielo. En el tercer cielo. Y conocen de ti en el cielo. Qué bueno que te conviertas en un hombre y una mujer que conozcan de ti en el cielo, en la tierra y en el infierno.
1: Por eso, Pablo, el demonio le dijo a los hijos de aquel Seba: a Cristo conocemos, está en el cielo, y a Pablo también, está en la tierra, pero ustedes ¿quién son?
0: Amén. Pero cuando conocen de ti en el cielo, en la tierra, en el infierno, entonces vas caminando haciendo un trabajo extraordinario en el nombre del Señor. Ahora somos ciudades celestiales caminando con una visa temporal en esta tierra, no eches raíces. Vamos de paso, vamos de pasada. Bendito el nombre del Señor. No, por favor, no te aferres a lo que no es tuyo, porque te lo pueden quitar. Se te prestó el carro, te prestaron los hijos y te prestaron la señora. No digas mi señora, mi carro, mis hijos, es prestado. Y tú, señora, di, no digas mi marido, te lo prestaron. Y a la hora que el dueño diga órale, para acá, te quedas llor y llor. Dios nos ha bendecido dándonos casa.
1: Me estaban dando el testimonio, Héctor, que tiene casa, que ya es de ustedes. Antes me hablan. Amén. Y luego la gente, cuando ve que vamos prosperando, dicen: está metiendo droga ese, está metiendo droga. ¿Cómo no?
0: Pues ¿cómo le va a hacer? Mira, ya se hizo de casa, mira el carro que trae. Pero esta gente ignorante no entiende que Dios toca el corazón de una persona y tiene 2 carros y luego te llama: hermano, venga para acá,
1: estas llaves son de ese carro que está afuera, es suyo, lléveselo.
0: Y dicen: no, a mí no, es que no sé. ¿Cómo te lo van a dar?
1: Pues me lo dieron.
0: Así le dije a un contador en Laredo, Texas. Dijo: ¿y en qué te mueves?
1: En un carro.
0: ¿Dónde está?
1: Ese. Nada.
0: ¿Cómo nada?
1: No, me lo dieron.
0: ¿A quién le dan así nomás?
1: A mí, digo, me lo dieron.
0: Amén, hermano. Ahora tenemos casa, tenemos comida. Ya les he dicho a los hermanos, nosotros somos los empacadores de Cristo, no los embajadores, los empacadores. Buenos para empacar. Porque en la mañana tomamos el desayunito y luego a mediodía el almuercito, en la tarde unos platanitos y en la noche su cenota. Y si te paras a la 1 de la mañana al baño, el refrigerador te hace pss, pss, pss, y te avientas tu gansote o tu gansito.
1: Dime si no estás bendecido. Tus hijos, hermano, comen. Ahora hasta tienes que decirle: deja ahí, porque viene aquel como,
0: amén. Y en otro tiempo no. Bendito el nombre maravilloso del Señor. Y aparte, hermano, ahora tenemos una congregación donde nos reunimos. ¿Y qué crees? Aquí no te van a robar, aquí no van a causarte daño, aquí te van a bendecir. Es tu nueva familia.
1: los pastores son tus nuevos papás. Si le quedaste mal a los papás antiguos, no les quedes mal a estos. Si eras impuntual con aquellos, no seas impuntual con estos. Si eras respondón con aquellos, no le respondas a estos. Si no te sujetabas a tu papá, que él, sujétate a estos. Porque de repente me encuentro con señoras, hermanos, que el marido les pega y quieren venir a mandar al pastor. Yo le dije a una en Monterrey, no. Si tu marido te trata como tus zapatos, a mí no vas a venir a gritarme, hermanita. Te sientas a escuchar, ¿oíste? Aquí mando yo, tan tan. Pues sí. Luego algunos hombres que los manda la señora quieren venir a mandar en la iglesia. No, primero controla la fiera ya y luego me manda aquí. Al cabo que ya me voy. Tenemos bienes materiales, bendito el Señor. Tenemos salud. Amén. Pero por sobre todo, tenemos la riqueza más grande, que es nuestro Señor Jesucristo. Eso, hermano, vale todo. Por eso el hombre que encontró la perla de gran precio fue y vendió todo para adquirirla. Cuando vienes ante el Señor,
3: Señor, yo te quiero mucho.
2: Sí, porque eres mío.
3: Mi esposa, también es mía. Señor, mis hijos van a quedar solos. También son míos los hijos. Aleluya. Señor, voy a venir con mi camioneta solo. ¿Tienes camioneta? También es mía.
1: Señor, voy a tener que venir en la moto. ¿Tienes moto?
3: También es mía la moto.
1: Señor, pues me esperas que venga en bicicleta. ¿Tienes bicicleta? También es mía la bicicleta. ¿Qué me dejas? Nada. Si me quieres a mí, todo es mío. Y yo soy tuyo también. Por eso, mis amados hermanos, dése cuenta quiénes somos después de haber conocido a nuestro Señor Jesucristo. Somos gente que valemos. Antes éramos un montón de ceros a la izquierda. Amén. Ponga un punto y puro cero, cero, cero. Todos los que quiera ponerle, no vale nada. Ceros a la izquierda. Por eso dicen su cero a la izquierda. Pero que llega Jesús y del punto para acá se puso en el Calvario y agarra un valor todo el montón de ceros. Bendito el nombre de Cristo. Amén. Ya no somos ceros a la izquierda. Cristo nos dio valor. Ahora, márquele, no vaya poniendo comas. 10 millones, 800 millones, puro millón. Ya agarró valor todo. Amén. ¿Qué es lo que falta entonces? Hacer lo que estos hombres hicieron. Complacer al líder. Amén. ¿Y quién es tu líder espiritual? Mi Señor Jesucristo. Pues vamos a complacerlo. ¿Y cómo vamos a complacerlo? Alabándolo y adorándolo. Porque Él busca gente que le adore. En verdad, en espíritu y en verdad. Pero oye, de repente estamos con un canto aguado que no llega ni al techo, hombre. A ver, con un canto a fuerza. Tenemos que estar moviendo a la gente para que abra la boca y alabe al Señor. Amén. Si tú eres una persona redimida, en el nombre de Cristo comienza a alabarlo. Es que no tengo ganas, aunque no tenga ganas. Los esclavos, aunque no tengan ganas, obedecen. Amén. Obedeciéndolo. Si te dice vete para la derecha, no arranques para la izquierda. Si te dice siéntate, siéntate. Y si te dice párate, párate. Y si te dice córrele, pues córrele. Obedece. Complácelo obedeciendo. ¿Están conmigo? Complácelo extendiendo su reino. ¿Y cómo le tengo que hacer, hermano? No tengo para pagar el instituto. Mira, no tienes que convertirte en rata de biblioteca para decir Cristo salva. Amén. Al que te encuentres, sabes que Cristo te ama. Es todo, déjale la daga y que Cristo le dé vueltas las veces que quiera. Vamos a extender el reino. Vamos a extender. Ya estamos en el reino, vamos a extenderlo en el nombre del Señor. Vamos a agradar a nuestro, a complacer a nuestro líder máximo, amando a nuestros hermanos. Ya les he dicho, hermanos, somos bien diferentes en la iglesia. Hay de todo en la iglesia. Gente rica, gente pobre económicamente, gente inteligente, gente que le repites 10 veces y no le entra, pero hay que seguir insistiendo a la 11, la 12, la 13, a ver si un día le cae el 20. Amén. Hay de todo. ¿Y qué crees? Hay que aguantarlo. Son nuestros hermanos en Cristo. Yo no entendía por qué un papá que la muchacha sale embarazada no la corre. córrela, dicen los. No se avergonzó, córrela. Y dice la mamá, sí, pues como tú no la pariste, córrela. Amén. Y ahí está la mamá convenciendo al viejo.
3: Es nuestra hija, nuestra hija.
1: Y en la iglesia hacen cada burrada los hermanos. Santo Dios. Amén. Manchan en ocasiones el testimonio. Y más de cuatro quieren que los horquemos públicamente. No, es tu hermano. Vamos a ver la forma de restaurarlo. Amén. Dice Pablo, si van a empezar a morderse, procuren no tragarse nomás. Somos hermanos en Cristo. Amén. Saluda que está a tu lado. Somos hermanos en Cristo, dile. Somos hermanos, hermanos, somos hermanos. Si alguno de ustedes les caigo atravesado, somos hermanos de todos modos. Amén, hermano. Cuando nosotros comenzamos a amar a nuestros hermanos, estamos complaciendo a nuestro líder. Lo estamos complaciendo. Porque él dijo bien claramente: en esto conocerán que soy mis discípulos. No en que encantes bonito, no en que te hinques dos horas, no en que evangelices, sino en que ames, ames, ames. Empieza a amar a tu hermano y me estás complaciendo. Ama a tu hermano y me complaces. ¿Cómo hacerle para complacer al maestro? ¿Creyendo en sus milagros? ¿Qué va? Hay gente que no cree que los milagros ya son para ahora y son cristianos. Usted no deje de creer en los milagros, porque usted es un milagro, bendito el nombre del Señor. Amén. Es un milagro. Hermano, para mí es un milagro que mis pulmones estén haciendo esto y yo dormido. Y el corazón, pum, pum, pum, y yo dormido. Y él, jali, jali, jali, jali, jali, jali, jali, jali. ¿Es un milagro? Ponte el dedo aquí y está. ¿Es un milagro? ¿Estoy vivo? Amén. Apenas abro mis ojos y digo, Señor, gracias porque estoy vivo. Bendito sea tu santo nombre. Es un milagro. Es un milagro. Señor, gracias porque el sol no se ha acercado ni tantito hacia nosotros y no nos chamusca. Y tampoco se ha retirado de su orden. ¿Por qué? Porque si se retira, nos vamos a enfriar. Amén. Es un milagro. Es un milagro. Necesitamos empezar a creer en los milagros. Porque Jesucristo todavía los hace. Amén. Así que cuando alguien te diga que tiene una enfermedad, no avientes por delante. A lo mejor, quizá, tal vez, es probable. Lléveselo pronto porque se va a morir como mi tío. ¡No! Empieza a creer en los milagros. Avienta la palabra primero. Avienta la palabra primero. Y cuando tú empiezas a proclamar que Cristo hace milagros, Él se encarga de respaldar lo que estás diciendo. Bendito el nombre maravilloso del Señor. ¿Quieres complacer a mi Señor? Cree en los dones del Espíritu Santo. Porque la gente no cree que los dones son del Espíritu Santo, creen que son de ellos. Por eso es el problema que tenemos. Pues llega un hermano y dice: este hermano tiene don de sanidad. Si yo tuviera don de sanidad, me iba a los hospitales, no estuviera aquí. ¡Órale, órale, órale, órale! Y vaciaba los hospitales. Amén. El don es del Espíritu Santo. Hay don de ministerio, ese sí lo puedes tener. Yo soy ministro, soy predicador, soy ministro, soy un don de Dios a la iglesia, un regalo de Dios a la iglesia. Amén. Hay los dones de ayuda al ministerio. La gente que ayuda al pastor, los que hospedan, los que presiden, los que hacen misericordia, son de ayuda al ministerio. Nunca van a ayudar al pastor. Esos dones tú los puedes tener. Pero los nueve dones son del Espíritu Santo y los manifiesta en la iglesia, no en el sindicato, no en la cantina. En la iglesia del Señor se manifiestan los nueve dones del Espíritu Santo. Por eso se habla en lenguas, se interpretan las lenguas. Hay profecía, hay discernimiento de espíritu, hay fe. Amén. Son nueve dones del Espíritu Santo. Y cuando empiezan a moverse en la iglesia, algo grande sucede. Yo recuerdo que estaba predicando en una iglesia. Y antes de predicar, me dijo el Señor: llama a Benjamín. Ay, Señor. Y otra vez, llama a Benjamín. Dije: tengo que hablar por un hombre que se llama Benjamín. Venga pronto. Y se viene de ver atrás. Y se hinca enfrente de mí. Y empieza a llorar y llorar. Dijo el pastor: este se retiró de la iglesia, ya no quería venir. ¿Cómo supiste? Oh, yo nomás me dije lo que me dijo. ¿Me entiendes? Y oró, oramos por él, se reconcilió con el Señor. Ese día terminé la campaña y me fui. A la semana pasé por Monterrey y me citó el pastor en un restaurante para tomar un café. Y cuando me ve, me dijo: ¡se ahogó! Delante de todos. ¡Se ahogó! ¿Quién?
3: Benjamín.
1: ¿Cuál Benjamín, oye? Yo ni me acordaba. Ese hombre, hermano, el domingo, después de que salió del culto en la mañana, se fue a un río nomás para ahogarse. ¿Sabes quién lo lazó y lo trajo usando una palabra de sabiduría? El Espíritu Santo. Porque si alguien sabe lo que viene, es el Espíritu Santo. Porque si el Espíritu Santo sabe lo que necesita la persona, él sabe lo que necesita. Por eso pídale al Señor: Señor, manifiesta tus dones. Y yo pensaba que los dones se los llevaba el predicador cuando se iba al mundo. No, Señor, esos son del Espíritu Santo. Se va él, pero los dones aquí se quedan. Y un día le dije al Señor: ¿por qué dice tu palabra? Ninguno lo arrebatará de mi mano. Y ese predicador yo lo conocí, tú lo usaste grandemente y ahora anda bien perdido. ¿Por qué? Porque estaba en el corral, manos aquí, en el mamá, mamando el pecho, dormido. Y luego, espérate, de repente se ríe y dicen algunos: ay, está viendo angelitos. No, hombre, está sintiendo la protección de la mamá, está en los brazos. Si tú quieres empezar a entrar en el terreno y agradar al Señor, trépate a sus brazos, deja de estar en el corral. Deja de estar en el corral. Amén. Deja de estar en el corral y brinca a sus brazos. No más que brincar a los brazos del Señor es exponerte a que te quiebre. Porque todo lo que agarra lo parte. Amén. Y agarrando los peces, ¡dum!, los partió. Y dijo: denles. Y luego dijo: este pan que representa mi cuerpo, por vosotros es partido. Así que tú que llegas aquí y lo primero que haces, le encanta. Y brincas. Y luego dices: úsame, úsame. No, no, no, no. Trépate que te quiebren, papá. Y cuando ya te quiebran, entonces cosas lindas empieza a hacer el Señor en tu vida. ¿Quieres agradar a Dios? No estés entero. No estés entero, dile a Dios: quiébrame para agradarte, maestro, porque yo no servía para nada, no servía para nada. Tuviste misericordia de mí, me tuviste confianza, ayúdame para llegar a tus brazos. Cuando tú llegas a los brazos, te haces miembro del hueso de Jesús. Estos pelitos que están aquí están en el cuerpo mío, pero los he dejado a veces embarrados en una esquina. ¡Ay! Estaban en el cuerpo, se quedaron embarrados en la pared. Si tú quieres ver mi carne, hay que rajar la piel. Está más adentro. Pero si quieres el hueso, hay que rajar la piel y la carne para llegar al hueso. Y muchos no quieren, no han entendido esta verdad que te voy a decir. ¿Sabes por qué a Cristo no le quebraron los pies, las piernas? Porque iban a quebrar el hueso y no iba a ser quebrado ni un hueso de él. Así que si tú estás en los huesos, se queda el diablo con el mazo. No puedo, pues no, aunque quieras, papá, aquí no le entras, porque ya estoy en el hueso. Alabanzas a Dios. Ya estoy en los brazos de mi Señor Jesucristo y nadie me arrebatará. ¿Quieres agradar al Señor? Por último, ama su venida, porque muchos están esperándolo nomás. Y no dice la Biblia eso, dice: a los que aman su venida. Una cosa que digas tú: yo lo estoy esperando. Pero otra cosa es que diga: yo amo su venida. ¿Quieres agradarlo? Dice: Señor, te estoy esperando todos los días. Me encantó lo que dijo Vidal el otro día: todos los días pienso que en este momento llegas, que en este momento llegas. Así es. Apenas abre los ojos y di: gracias, Señor. Si vienes, aquí estoy en el transcurso del día. Cuando te duermes, si vienes, aquí estoy. Aleluya. En la iglesia, cuando termino el culto, siempre digo esta frase: salúdense unos a otros en el nombre de Cristo. Y recuerden, Cristo viene. Si hacemos esto, estamos complaciendo a aquel que nos amó, que no nos tuvo asco, que nos llamó a su redil. Y este es un privilegio grandísimo. Amén. Quiero terminar con esto. Cuando vi que pasó Vidalito, cuando hablaron de Balmore, de Mila, y que pasó hermano Vidal y hermana Pasita, pues yo lloré allí. Porque sé lo que se siente. Tengo un hijo predicador también. Y en un lugar estaban dándole palabras a los pastores. Una reunión muy grande. Y pasó un hombre que era, ya se murió, ministro. Medio vanidosón. ¿Y sabes por qué? Cuando tomó el púlpito dijo: yo le doy gracias a Dios porque mi hijo mayor es licenciado en leyes.
3: el otro que sigue es licenciado también en leyes, el otro que sigue es licenciado también en leyes, y el otro es licenciado, tengo una hija que es psicóloga y tengo una maestra, y así se soltó bien, bien, bien. Y luego para remachar dijo, y todo se lo debo a mi Señor Jesucristo. Y todos aplaudieron y se bajó. Y le dieron el lugar a un hermanito que ese sí sabía darle honra y gloria al Señor. Y pasó y dijo, yo lo conozco a él, hermanos. Fíjate, yo sé quién es el hermano. Y sé también quiénes son sus hijos. Es cierto, son profesionistas, pero ninguno es salvo. Ninguno sirve en la iglesia del Señor. Son un conglomerado de pecadores. Y le quiero dar gracias a Dios porque mi hijo mayor es albañil y es diácono en la iglesia. Mi otro hijo vende lotes, hermanos, pero es maestro de la escuela dominical. Y empezó a dar los nombres de todos y dijo, y me siento honrado de la familia tan linda que mi Señor Jesucristo me ha dado. Amén.
1: ¿Sabes quién hizo lo mismo? María.
3: María, cuando Lucas fue a entrevistarla, porque tiene que haberlo entrevistado para que supiera Lucas esas cosas, vinieron de primera mano. Ella le dijo a Lucas, ponle ahí que se me perdió cuando tenía 12 años, que fui una mujer descuidada, pero ponle ahí, porque nosotros somos al revés. Mi hijo es licenciado, el otro es licenciado.
1: Gózate cuando veas a tus hijos en el templo agradando a aquel que te llamó a ti y los llamó a ellos.
3: ¿Quieren estar de pie, por favor? Vidal, venga, por favor. Hermanos, ¿cómo me gozo de haber estado con ustedes? Hoy me voy a aprovechar. Quiero que oren por mí. Estos siervos de Dios que están aquí, quiero que oren por mí bajo la dirección de la oración de Vidal. Me voy a bajar ahí. Quiero que pongan manos sobre mí. Pongan manos sobre mí.
1: Ya lo oyeron, que cuando venía para acá, fui a casa de un amigo donde me quedé a dormir. Un amigo mío, de años. Y me dijo, hermano Cristóbal, siéntese para hablar con usted.
3: Mire, lo admiro mucho, hermano, pero quiero darle este consejo. Usted ya está viejo. Siéntese, dedíquese a su familia, a su esposa. Ya no salga, hermano, ya no salga. En una de esas

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Estos que hacen afrenta al espíritu de gracia. ¿Qué quiere decir gracia? Favor inmerecido, regalo inmerecido. Quiero explicar dos palabras: gracia y misericordia. La gracia y la misericordia operan juntos. ¿Qué es la misericordia? Que Dios no nos da lo que merecemos. ¿Qué cosa merecemos? Que nos mande el agua de fuego de cabeza. ¿Y qué es la gracia? Que nos da lo que no merecemos. ¿Qué merecemos nosotros? El infierno, pero nos da la salvación gratuita. Pero sin embargo, estos predicadores cobran por algo que Dios hizo gratis para nosotros. Increíble. Cobran por lo que Jesús pagó. Increíble. Hay que ser mucho desgraciado. Lo digo claro. Para mí, un predicador que anda con los apóstoles de la prosperidad, pactando, sembrando, encuentro, preencuentro, reencuentro, ese tipo es un desgraciado. ¿Por qué es un desgraciado? Porque cayó de la gracia. Desgraciado. Se apartó de la gracia de Dios. Ahora ya no es por gracia, es por plata. Increíble. Qué barbaridad. Qué punta de endemoniados estos. Pero tranquilo, mijo, que eso es tarde o temprano van a pagar. ¿Por qué? Verso 30. Aquí está la razón. Porque conocemos al que dijo: mía es la venganza, yo voy a dar el pago, dice el Señor, y otra vez el Señor juzgará a los suyos, mijo, a su pueblo. Y va a empezar por estos predicadores apóstatas. Dios los juzgará. Ellos dicen: usted, David Diamond, no es quien para juzgar a Cash Luna, no es quien para juzgar a Guillermo Maldonado. Tranquilo, mijito, yo no los juzgo, los juzga la palabra. Pero lo más bonito será cuando Dios los juzgue y Dios les diga: ahora mía es la venganza, vengan para acá por haber comerciado con lo que yo hice gratis para la humanidad, por cobrar por lo que Jesús pagó. Ay, mijito, estos ladrones no saben dónde y con quién se están metiendo. Quieren cobrar por lo que Jesús pagó con sangre. Estos tipos delincuentes creen que la sangre de Jesús es una tarjeta de crédito para que la usen como les dé la gana. Se equivocaron, pedazos de ratas. Se equivocaron. Tarde o temprano pagarán. Mía es la venganza, yo daré el pago. ¡Ja! ¡Horrenda cosa! Mejor les fuera ni haber nacido. Escúcheme, usted está aquí, escúcheme bien. Si usted es un pastor o un predicador que se ha venido apartando de la sana doctrina y usted ha prostituido el púlpito y empezó a predicar o a traer a predicadores que están sonsacando y estafando a las ovejas de Dios, están trasquilando y tragándose a las ovejas del Señor, si usted es un predicador que se cree apóstol, que se cree profeta o se cree lo que le dé la gana, y usted anda pactando, recolectando dinero de manera impúdica, haciendo doctrinas de hombres como si fueran doctrinas de Dios y engañándole al pueblo de Dios, escúcheme, pedazo de demonio, escúcheme bien. A usted mejor le fuera ni haber nacido que comerciar con la sangre de mi Redentor. Sí, mi amigo. Porque si quiere pedir ofrenda y diezmo, este es su derecho. El pueblo de Dios sabe que hay que ofrendar y diezmar. El pueblo de Dios lo tiene claro porque está escrito en su palabra. Pero a mí no me van a venir con que hay que pactar con Dios. La Biblia es clara, mi amigo. Dios hizo 7 pactos. El primer pacto lo hizo en el huerto del Edén cuando Dios entregó la tierra a Adán y Eva. El segundo pacto lo hizo con Noé cuando Dios entregó el mundo a Noé después del diluvio y colocó el arco iris como señal de ese pacto. Luego Dios hizo un pacto con la nación de Israel cuando Dios nos sacó al monte Sinaí y nos entregó sus mandamientos y nos dio guardar el sábado a los judíos como señal de ese pacto. Luego hizo un pacto con la tribu de Leví cuando nos entregó el sacerdocio en lugar de los primogénitos que habían pecado en la elaboración del becerro de oro. Perdieron su sacerdocio los primogénitos para entregarnos los Dios a nosotros, y Dios selló ese pacto con el pacto de sal, derramando sal sobre las ofrendas. Levítico 2:13, pacto de sal. Luego Dios hizo un siguiente pacto con el rey David. Entiendo, perdóname, el pacto con Abraham, me salté. Cuando Dios entregó a Abraham la tierra prometida y el hijo prometido, y como señal del pacto ordenó la circuncisión en el pene de todos los varones judíos.
Vea usted el pacto con Adán, con Abraham, con Noé, con Moisés, con Leví, el sexto pacto con el rey David, cuando Dios hace un pacto con David y le entrega el sacerdocio, perdón, el gobierno de Israel, el reinado de la nación, y Dios le promete a David que como regalo por su amor a Dios hará que todos sus descendientes gobiernen Israel y que el último de sus descendientes, el más grande, el Mesías, gobierne al pueblo para siempre. Y por último hace el nuevo pacto, y Jesús, cuando estuvo en el Pesaj, en la Pascua con sus discípulos allí, Jesús dijo: esta es la copa del nuevo pacto en mi sangre, no en tu billete. Mi sangre. ¿Por qué lo dijo? El que comiere mi cuerpo y bebiere mi sangre tiene vida eterna. ¿Cómo pueden estos predicadores comerciar con la sangre de Jesús? Dios lo único que le dejó a la iglesia para recoger dinero es la ofrenda y el diezmo. Es lo único que le dejó. Ahora hay algunos predicadores que dicen: es que eso no es suficiente, no alcanza. Entonces usted nunca nació de nuevo. ¿Por qué? Porque si usted habría nacido, entendería que esto es por fe, no por vista, mucho menos por plata. Es por fe, no por plata. Por fe, no por vista. El justo por la fe vivirá. Por la fe. Si Dios te llamó al ministerio, Él suplirá. Si Dios te llamó al ministerio, Él te dará el dinero para construir el templo. Él te dará el dinero para sustentar tu hogar. Él te dará el dinero y los recursos para salir adelante en el ministerio sin prostituir la verdad, sin prostituir el mensaje. Pero si usted tiene mentalidad de prostituta, pues allá usted. Pero Dios no es una ramera, Dios es santo. Él no se vende. Él se entrega por amor a aquellos que le aman y aceptan su voluntad. Alabe a Dios. Den un aplauso al Señor. Sí, mi amigo. Entonces, vamos ahora a uno de los versículos de la Biblia que más amo, personalmente me encanta. Primera de Pedro, capítulo 1, verso 18. Bendecimos a Dios. Uy, mijito, lo siento, por eso hay que entregar el púlpito más antes. Ustedes me dan tarde y yo predico hasta que la hora avance. Cosa de ustedes. No, no. Yo lo respeto a ustedes, ustedes respétenme a mí. Primera de Pedro 1, 18 al 20. Sabiendo que fuisteis rescatados de vuestra vana manera de vivir, la cual recibisteis de vuestros padres. Claro, ¿qué cosa nos transmiten nuestros papás? Tal vez buenas costumbres, buena educación, chévere, pero eso nos salva. No con cosas corruptibles como el oro o la plata, sino con la sangre preciosa del Mesías. Escuche, como de un cordero sin mancha y sin contaminación, siendo ya destinado desde antes de la fundación del mundo, pero manifestado en los últimos tiempos por amor a ustedes, y mediante ese cordero creéis en Dios, quien resucitó a Jesús de entre los muertos y le ha dado gloria, para que vuestra fe y vuestra esperanza sean en Dios. ¿Cuántos alaban a Dios? ¡Qué tremendo! Voy a tratar de acelerar. ¿Qué voy a hacer? Primera de Juan, capítulo 1, rápido, por favor, estamos contra el tiempo, dice. Primera de Juan, capítulo 1, versículos 7 y 9. Escuche bien. Escuche bien. Hermanos, dice la palabra de Dios, pero si andamos en luz, como Él está en luz, tenemos comunión los unos con los otros. Y la sangre, mire esto, la sangre, el valor de la sangre de Jesucristo, su Hijo, nos limpia de todo pecado. Y 9, si confesamos nuestros pecados, no a un hombre, sino a Dios, Él es fiel y justo para perdonar nuestros pecados y limpiarnos de toda maldad. ¿Con qué? Con su sangre. Y corra, Apocalipsis capítulo 1, verso 5. Capítulo 1, versículo 5.
dice la Escritura, y de Jesucristo, el testigo fiel, el primogénito de los muertos, el soberano de los reyes de la tierra, al que nos amó y nos lavó de nuestros pecados con su sangre. Les dije, la mancha del pecado es imborrable, a no ser que haya un detergente que quite la mancha de nuestras almas. Y ese detergente que hace borrar la mancha del pecado de nuestro corazón es la sangre del Hijo de Dios. Bendito sea su nombre. Gloria a Él por todos los siglos. Apocalipsis 5, verso 9. ¡Corra! Apocalipsis 5, versículo 9. En el cielo cantaban un cántico nuevo diciendo: digno eres de tomar el libro y de abrir sus sellos, porque tú fuiste inmolado, fuiste sacrificado, victimizado, pagaste con sangre. Quiere decir, y con tu sangre nos has rescatado, nos has redimido para Dios de todo linaje, lengua, pueblo y nación. Hondureños, salvadoreños, nicaragüenses, guatemaltecos, chinos, búlgaros, rusos, holandeses, alemanes, no importa la nación. Y nos has hecho para nuestro Dios reyes para gobernar y sacerdotes para adorar, y reinaremos sobre la tierra. Alabe a Dios. Bendito sea el Hijo de Dios. Bendito sea su nombre. Sí, Señor. Sí, Apocalipsis 7, verso 9. Después de esto miré en el cielo una gran multitud, la cual nadie podía contar, de todas las naciones, tribus, pueblos y lenguas, que estaban delante del trono de Dios el Padre y en la presencia del Cordero, vestidos de ropas blancas, con palmas en las manos, y clamaban a gran voz diciendo: la salvación pertenece a nuestro Dios que está sentado en el trono y al Cordero. ¿Cuántos alaban a Dios? Bendito Señor. Gloria a su nombre para siempre. Cordero inmolado que quita el pecado del mundo. Sí, mi amigo, el Cordero de Dios, que Apocalipsis capítulo 5, verso 12. Y decían a gran voz: el Cordero que fue inmolado es digno, digno, digno de tomar el poder. 1, 2, las riquezas; 3, la sabiduría; 4, la fortaleza; 5, la honra; 6, la gloria; 7, la alabanza. A Él sea todo el imperio. Él es digno, Cordero de Dios, bendito Cordero Santo, que compró a un pueblo a precio de sangre, y a ese pueblo llamado iglesia lo hizo su novia. Y pronto llega el momento en el cual, ve Apocalipsis 19, esa novia entrará y verá cara a cara a nuestro Cordero, a nuestro Señor, aquel que nos está esperando en los cielos con ya todo preparado para que el Apocalipsis 19 se cumpla. Y la Escritura dice, textual, Apocalipsis 19, versículo 6, y oí una voz como de una gran multitud, la iglesia en el cielo, como el estruendo de muchas aguas, y como la voz de grandes truenos, que decían: aleluya, porque el Señor, nuestro Dios todopoderoso, reina. Gocémonos y alegrémonos y démosle gloria, porque han llegado las bodas del Cordero y su esposa se ha preparado. Y a ella se le ha concedido que se vista de lino fino, limpio y resplandeciente, lavado en la sangre, sin mancha ni arruga. Porque el lino fino es las acciones justas de los santos. Por eso dice el Apocalipsis 3, verso 5, para terminar el mensaje, a pedido de acá de los querubines. Apocalipsis 3, 5, dice en la Escritura: el que venciere. El que pierde está perdido. El que vence será vestido de vestiduras blancas. Y escúcheme, amigo, no borraré
su nombre del libro de la vida y le confesaré delante de mi Padre y de sus ángeles. El que tiene oídos, que oiga lo que el Espíritu Santo le dice a usted y a mí en esta noche. Alabe al Dios vivo y verdadero. Bendiga a Dios. Salvadoreños, salvadoreñas, solo en Él hay vida eterna. El que cree en mí tiene vida eterna. El que cree en mí nunca morirá, porque Dios no es Dios de muertos, porque para Él todos viven. Y si usted fallece, no se olvide, Él es la resurrección y la vida. El que cree en Él, aunque esté muerto, vivirá. Porque yo he venido para que ustedes tengan vida en abundancia, vida eterna. Porque yo soy el camino, la verdad y la vida. Nadie viene al Padre sino por mí. Aunque los católicos digan que todos los caminos conducen a Roma, solo al cielo se llega por un camino llamado Yeshua, que en hebreo significa salvación, Jesús en español. Él es nuestro Salvador, nuestro Redentor, que pagó con sangre para salvarnos. Y hoy Dios te llama a que te arrepientas y aceptes a Jesús como tu único Señor y tu Salvador. Y si estás enfermo, delicado, postrado en una cama, Dios tiene el poder de levantarte, porque su sangre fue derramada no solo para sanar, salvar, sino restaurar la salud física también. Haré venir sanidad sobre ti y te curaré de tus heridas, porque escrito está en la palabra de Dios, en el libro del profeta Isaías. Textual, mi amigo, yo no puedo cerrar este mensaje sobre la sangre y el cordero sin mencionar este maravilloso pasaje de Jeremías, capítulo de Isaías 53. Despreciado y desechado entre los hombres, varón de dolores, experimentado en sufrimiento, escondimos de él el rostro. Lo menospreciamos y no lo valoramos, pero él ciertamente llevó nuestras enfermedades. Si tú estás enfermo, recuerda que él llevó el cáncer, él llevó el SIDA, él llevó las enfermedades de los huesos, de los músculos, del estómago, del corazón, de los pulmones, de cabeza, todas las enfermedades, una a una, todas las enfermedades que el humano y la medicina conocen, todas, sin faltar una, desde la más simple hasta la más mortal, todas esas enfermedades fueron cargadas sobre sus hombros en la cruz. Él llevó nuestras enfermedades y sufrió nuestros dolores. Nosotros le tuvimos por azotado por Dios y abatido, pero Él herido fue por culpa de nuestras rebeliones, por culpa de nuestros pecados fue molido. El castigo para darnos paz tuvo que caer sobre Él, y por su llaga por su llaga somos curados, sanados, levantados, restaurados, perdonados. Todos nos descarriamos como ovejas, cada cual se apartó por su camino, pero Él envió al buen pastor que su vida da por las ovejas, que fue capaz de dejar a las 99 en el redil para buscarte a vos en esta noche. Él es el buen pastor que su vida da por la oveja. Mas el Señor, eterno Padre, cargó en Él, en el Mesías, el pecado, la maldad, la rebelión de todos nosotros. Angustiado Él y afligido, no abrió su boca, oh mi amigo. Como cordero, fue llevado al matadero, como oveja, delante de sus trasquiladores. Enmudeció y no abrió su boca. Por cárcel y por juicio fue muerto. Su generación, ¿quién la contará? Porque fue cortado, muerto de la tierra de los vivientes. Por la rebelión de mi pueblo fue herido. Se dispuso con los impíos su sepultura, mas con los ricos fue en su muerte, aunque nunca hizo maldad, ni hubo engaño en su boca. Si Jesús murió, no fue por haber hecho o no hecho algo,
sino fue por haber dicho algo. ¿Qué dijo Jesús que le costó la vida? Haber dicho que eres el hijo del bendito. Y eso fue una verdad, no fue una mentira. Escuchen, con todo eso, el Señor quiso quebrantarlo sujetándole a sufrimiento. Y cuando haya puesto su vida, escuche, en expiación, derramando su sangre por el pecado, volverá a la vida, verá el linaje y vivirá por largos días. Él vive para siempre. Y la voluntad del Señor será en su mano prosperada. Jesús, el Mesías, verá el fruto de la aflicción de su alma y quedará satisfecho. ¿Sabe por qué? Porque Jesús, cuando nos mira, dice: valió la pena morir para salvarlos. Alabe a Dios. Valió la pena. Valió la pena su sacrificio. Una y mil veces. Valió la pena el sacrificio del Hijo de Dios. Valió la pena. Por su conocimiento, salvará, justificará mi siervo justo a muchos y llevará las iniquidades de ellos. Por tanto, dice el Dios Padre, yo le daré parte con los grandes y con los fuertes repartirá despojos, por cuanto derramó su vida, es decir, que la sangre está en la vida, derramó su sangre hasta la muerte y fue contado con los pecadores, uno aquí y el otro ahí, dos pecadores colgados a los costados, habiendo él llevado el pecado de muchos y habiendo orado por los transgresores, cuando dijo: Padre, perdónales, porque no saben lo que hacen. Y Dios nos perdonó, mi amigo, porque Jesús, el Hijo de Dios, en ese altar de madera, no de piedra, en ese altar de madera, colocado entre la tierra y el cielo, entre la tierra llena de pecado y el cielo santo, en ese altar, el Hijo de Dios derramó hasta su última gota de sangre. Y habiendo orado por la humanidad, Dios removió para siempre el pecado de aquellos que aceptemos ese sacrificio, pero de quienes lo desprecian, toda la ira de Dios caerá contra ellos, porque el que rechaza al Hijo rechaza la vida. Denle un aplauso al Señor. Yo lo invito a que este momento usted pueda, si usted, donde quiera que esté, yo sé este momento, hermanos en Honduras, hermanos aquí en El Salvador, tenemos, por lo que entiendo, más de 15,000 visitas en internet. Imagínese, hermano, ¿qué hora tiene usted aquí en El Salvador? Las 9. ¿Sabe lo que es eso? En algunos países están sobre las 2 de la mañana y siguen escuchando. Tú donde estés, hoy más que nunca ponte de pie y repite conmigo esta oración. Hazlo. Padre, gracias. Como nunca antes te doy gracias por lo que Jesús, tu Hijo, el Cordero, hizo por mí en la cruz para salvarme, rescatarme, darme vida eterna. Señor Jesús, gracias por haber derramado hasta la última gota de sangre en la cruz. Señor, gracias, porque por tu sangre puedo entrar al cielo. Por tu sangre tengo paz. Por tu sangre soy libre. Por tu sangre puedo alabarte y adorarte. Por tu sangre estaré contigo por la eternidad. Gracias por lo que hiciste en la cruz. Hoy más que nunca te digo gracias. Te amo, Señor. Bendito seas desde el siglo y hasta el siglo. Gloria y honor te pertenecen a ti. Gracias, Dios de Abraham, de Isaac y de Israel. Bendito seas, Hijo del Altísimo. Gracias, Señor. Gracias, Señor. Si usted quiere entregarle su vida a Cristo, donde quiera que esté, levante su mano. Si usted ha venido aquí por primera vez, algún amigo o amiga que está allá afuera tal vez, usted que está aquí, levante su mano y entregue su vida al Señor. Aproveche. O reconcíliese con Dios, porque aún hay tiempo, mi amigo. Aún hay tiempo. Jesús viene pronto por su iglesia, levantará a su pueblo, se llevará a los cielos a su novia. Pero sin santidad nadie le verá. Donde quiera que vos estés, levanta tu mano. Y si tú estás en Chile,
Tú estás en Argentina, en el Perú, en el Uruguay, en el Ecuador, en Colombia, en Venezuela. Si tú estás en las Guayanas, si tú estás en el Brasil o en el Uruguay, en Panamá, Costa Rica, Ecuador, qué sé yo, Guatemala, Nicaragua, Honduras. Si tú estás escuchándonos en México, Canadá o Estados Unidos o cualquier país, República Dominicana o Cuba, Panamá, donde quiera que tú estés, dile: Señor, me arrepiento de mis pecados y te pido perdón por toda mi maldad. Te entrego mi corazón, cambia mi vida, enséñame a hacer tu voluntad. Inscribí mi nombre en el libro de la vida. Te entrego mi corazón, ayúdame a hacer tu voluntad. Amén y amén.

0: Génesis capítulo 22. Escuche bien lo que pasó. Versículo 2. Inclusive desde el 1. Aconteció después de estas cosas que probó Dios a Abraham. Quiero explicar qué significa la palabra probar. La palabra probar en el idioma hebreo significa hacer sufrir deliberadamente. Escuche bien. Hacer sufrir deliberadamente significa probar. Y Dios sí que lo hizo sufrir a Abraham acá con esto. Terrible prueba. Dice la Escritura. Aconteció que después de estas cosas que probó Dios a Abraham y le dijo Abraham, y él le dijo: heme aquí. Y le dijo: toma ahora tu hijo, tu único hijo, Isaac, a quien amas, y vete a la tierra del Moriah y ofrécelo allí en holocausto. Es decir, pártelo a pedazos y préndele fuego y que se queme por completo. Eso es un holocausto. Es incinerar a la persona, quemarla por completo. Eso le estaba diciendo Dios. Sobre uno de los montes que yo te diré. Terrible prueba para Abraham. Note el detalle. Dame a tu hijo, tu único y a quien amas. No se olvide esas tres características. Tu hijo, el único al que amas. Mire la prueba que se le vino, pobre. A Dios gracias que era un hombre de fe. Verso 6. Abraham, después de haber ensillado el asno y todo, caminó con el niño. Bueno, ni tan niño. Quiero dejar esto claro. En la tradición judía sabemos perfectamente que Isaac tenía 33 años cuando fue al sacrificio. No era un pibe al cual le dijo a Abraham: vamos que te voy a comprar una paleta en el camino, mijito, vamos yendo. Sigo leyendo. Verso 6. Y tomó Abraham la leña para el holocausto y la puso sobre Isaac, su hijo. Le dijo: niño, vas a cargar esta leña, llévala. Y él tomó en su mano el fuego y el cuchillo, y fueron ambos juntos. Entonces Isaac habló a Abraham, su padre, y le dijo: padre mío. Y él respondió: dime, hijo mío. Y él le dijo: aquí está el fuego, aquí está la leña, pero papá, ¿dónde está el cordero para el holocausto? Mire la pregunta que le hace. Yo pienso que ese momento Abraham se le hizo un nudo en la garganta y tal vez hasta los ojos se le humedecieron. Como en el ajedrez, lo puso en jaque mate Isaac a Abraham con esa pregunta. Le dice: papá, estamos llevando fuego, estás llevando leña, tienes el cuchillo para partir a pedazos la ofrenda, pero ¿y dónde está el cordero, papá? ¿Dónde está el cordero? Y Abraham, a tragar saliva, mijito, y hacerse un nudo en la garganta y ver qué responde ese momento. Entonces habló Isaac a Abraham. Perdón, versículo 8. Respondió entonces Abraham y le dijo: Dios, escuche, se proveerá, es decir, se proveerá a sí mismo cordero para el holocausto, hijo mío. E iban juntos. ¡Qué tremendo! Y cuando llegaron al lugar que Dios les había dicho, ahí en el Moria, edificó allá al Abraham un altar de piedra, ¿se entiende? Y compuso la leña, la acomodó y amarró a su hijo Isaac y lo puso en el altar sobre la leña. Terrible. Entonces Abraham extendió su mano y tomó el cuchillo para degollar a su hijo. Primero había que degollarlo, luego cortarle los brazos y las piernas para acomodar la ofrenda y luego encender el fogón. Terrible lo que se le venía. Entonces el ángel del Eterno dio voces desde el cielo y dijo: Abraham, Abraham. Y él respondiendo dijo: heme aquí. No extiendas tu mano sobre el muchacho ni le hagas nada, porque ya conozco que tú temes a Dios, por cuanto no me rehusaste a tu único hijo. Denle un aplauso al Señor. Terrible. Pero note usted, la respuesta de Abraham a Isaac fue clara. Le dijo: Dios se proveerá cordero. Y cuando pasa la prueba, cuando ese rato Abraham dice: uff, más bien se desanimó. Es que hay veces, mi amigo, Dios nos lleva en la vida a circunstancias donde literalmente el cuchillo, la punta de él, toca tu garganta. Situaciones en tu vida, enfermedades, problemas, crisis, adversidades tan insoportables que sientes como un cuchillo estuviera a punto de degollarte. ¿Te das cuenta? Terrible. Sientes que el cuchillo ya te va a traspasar. Pero tranquilo, mi amigo, una vieja frase popular boliviana dice: Dios aprieta, pero no ahorca. Es una gran frase, de verdad. Dios aprieta, pero no ahorca. Dios sabe hasta dónde podemos resistir. Y Dios nunca nos dará una prueba que no podamos soportar. A veces uno se pregunta y dice: ¿por qué Dios me prueba tanto? Sencillo, mi amigo. Cuenta una tradición judía lo siguiente: un hombre tenía dos bueyes, un buey débil y el otro fuerte. ¿Sobre cuál va la yunta? Sobre el fuerte. Otro hombre tenía dos vasijas de barro, pucha, y la otra hermosa y bien formada y gruesa. ¿A cuál se le prueba con el martillo? Sí, mi amigo, se prueba lo que sabemos que va a aguantar. Lo demás, ¿para qué probarlo? Sabemos que de un golpe se parte. Y Dios prueba a sus hijos. Denle un aplauso, Señor. Ahora bien, quiero entrar en este detalle. Cuando Abraham respira y dice: uy, más bien, y tiene que botar el cuchillo, ya me imagino Abraham debe tirar el cuchillo por los aires. Cuando Dios le dijo: ya, tranquilo, le dijo: no lo mates, no lo sacrifiques a tu hijo, tranquilo, ya vi, ya sé quién eres tú, sé que tú me amas y me temes, tranquilo, chao, se acabó el problema, se acabó la prueba. Entonces, verso 13, Abraham alzó sus ojos y miró, he aquí a sus espaldas un carnero trabado en un zarzal por sus cuernos. Y fue Abraham y tomó el carnero y lo ofreció en holocausto en lugar de su hijo. Entonces llamó Abraham el nombre de aquel lugar Adonai Jireh: el Señor es mi proveedor. Bendito Dios, alabe su nombre. Qué tremendo, hermano. Bendito sea Dios. Baruj Elohei Israel, bendito el Dios de Israel. Baruj Ata Adonai Elohei Avoteinu, bendito sea el Dios de nuestros padres. Elohei Abraham, Elohei Isaac, el Dios de Abraham, el Dios de Isaac. Elohei Israel, el Dios de Jacob. Baruj Shemo, bendito sea su nombre. Elohei Avoteinu, el Dios de nuestros padres. Baruj Shemo, bendito sea su nombre. Amén. Mira, hermano, entiéndase esto. Escuche, por favor, póngame cuidado en esto. Literalmente se cumplió lo que Abraham había profetizado. Dios se proveyó de cordero. Pero note un detalle. Dios le había dicho a Abraham: dame tu hijo, el único y al que amas. Por favor, Samuel. Escúcheme bien. Escúcheme, es importante de entender esto. Así Dios también, lo que le pidió a Abraham, lo hizo él mismo. Porque de tal manera amó Dios al mundo que dio a su hijo, al unigénito. ¿Cuánto alaban a Dios? ¡Bendito sea su nombre! ¡Alabado sea Dios! Sí, mi amigo, Dios te mandó del Padre de la fe que entregara a su hijo, al único y al que amaba. Y después Dios, a lo largo de la historia, llegó el momento en el cual Dios se proveyó de cordero, una Pascua hace más de 2000 años, donde Dios puso su propio cordero, que era su hijo unigénito, el único mijito, y a quien él amaba. Y Dios dijo: este es mi hijo amado, en quien tengo complacencia. Era lo que él amaba, mi amigo. Escúcheme, el amor es entregar lo que uno más ama. El amor es darlo todo, así sea lo único que tengas, incondicionalmente. Ese es el amor. E eso es lo que hizo Dios. Entregó lo único que tenía a mano, lo más grande, lo más maravilloso y lo mejor, lo entregó para salvarnos. Porque el Hijo del Hombre vino a salvar lo que estaba perdido. ¡Alabe al Hijo de Dios! Dios le había pedido un cordero a la nación de Israel en Egipto. Abraham sacrifica un carnero. Pero llegó el momento en el cual, mi amigo, las Pascuas fueron avanzando, pasando, pasando y pasando y pasando, hasta que en el calendario judío llegamos al año 3765. 3765 en el calendario judío, y Dios decide proveerse un cordero para una Pascua. Pero antes de ello, 3 años antes, cuando estaba comenzando su ministerio, el precursor, el profeta más importante de la antigüedad, y lo dijo Jesús, no hay otro hombre como él entre los nacidos entre las mujeres, dijo, hablaba de Juan el Bautista. Y el profeta Juan, hace una declaración impresionante en Juan capítulo 1, versículo 29. El día siguiente vio Juan a Jesús que venía a él y dijo: he aquí el Cordero de Dios que quita el pecado del mundo. ¡Aleluya! Tremenda declaración. ¡Aleluya! Ese momento Juan supo que llegó el tiempo de la consumación, el tiempo en el cual Dios se proveería un cordero para sacrificio, y que ese cordero derramaría su sangre, no por Adán y por Eva, como en el huerto del Edén, no por la familia judía una noche pascual en Egipto, no por un día de expiación una vez al año cuando el sumo sacerdote con sangre estaba entrando hasta el lugar santísimo, porque si entraba sin sangre o en pecado moría. No, mi amigo, esta vez el sacrificio de sangre era no por una familia, Adán y Eva, de Israel en Levítico, sino por toda la humanidad. Vino a quitar el pecado, no de Adán y de Eva, no de la familia judía, no de la nación de Israel, el pecado del mundo entero. A quitarlo, a remover ese gran obstáculo que nos separa de Dios. Dios escogió al pueblo judío, escogió a mi nación, y trató con nosotros durante toda la antigüedad. Y Dios fue preparando el corazón del pueblo judío con ofrendas de animales, con sacrificios de animales, con derramamiento de sangre de corderos, de vacas, de palomas, de tórtolas, palominos, cabras, preparando el corazón y el camino en la nación de Israel para cuando llegara el sacrificio perfecto que quitaría el pecado. Pero mi nación rechazó aceptar a Yeshua como Mesías. Pero ese sacrificio no sería en vano, pues sería aceptado por quienes quisieran aceptarlo. No importando si es judío o no judío, ese sacrificio es suficiente para quitar el pecado de todos los hijos de Adán y de Eva. De todos los hijos de Adán y de Eva. Sin importar que los hijos de Adán y de Eva sean de sangre morena, color de piel negra, color de piel amarilla, color de piel blanca, color de piel roja, tostada, sin importarle el color, Dios dijo: hay que quitar el pecado, hay que remover esa barrera entre la humanidad y yo. Todos tienen derecho a una oportunidad de salvarse, dijo Dios, no solo los judíos. Ahora extenderé mi salvación a todos los términos de la tierra, a todos los hijos de Adán y de Eva les daré la oportunidad de ser salvos. Pondré mi cordero, y ese cordero derramará su sangre en un altar, no de piedra sino de madera, colocado entre la tierra llena de pecado y el santo cielo, en una cruz levantada entre la tierra y el cielo. El Hijo del Hombre extendió los brazos y derramó su sangre hasta la última gota para salvar a todos los que crean. ¡Bendito Hijo de Dios! ¡Bendita la sangre del Cordero! Ese Cordero de Dios vino a quitar el pecado del mundo, a remover la más grande barrera de la historia, aquella que a nosotros como criaturas nos aparta de nuestro Hacedor, de nuestro Creador, de nuestro Dios. Su sangre fue derramada por amor, por misericordia, a una humanidad que estaba perdida y vagando sin rumbo, sin salvación, yendo a condenación eterna, presos del diablo, yendo a tormento eterno, hasta que Jesús se cruza en el camino de la historia y parte la historia en dos, en un antes y un después. Y así como Jesús partió la historia en un antes y un después, puede partir tu vida en un antes y un después. Solo Jesús puede cambiar tu vida entre lo que fue y lo que será por la eternidad. Solo Jesús puede limpiarte del pecado. Solo su sangre tiene el poder para limpiarte de toda mancha, de toda maldad. Como dice Colosenses capítulo 1, versículo 19. ¡Ay, gloria a Dios! Chévere, justo se me abrió la Biblia ahí. Gracias, Señor. Con lo que cuesta encontrarlo. Colosenses 1, verso 19. Qué chévere es cuando estás predicando y se te abre la Biblia justo donde tienes que llegar. Pocas veces pasa. Y así disfruto porque quiere decir que Dios me está respaldando en el mensaje. ¡Bendito sea Dios! Por cuanto agradó al Padre que en el Mesías habitara toda plenitud, y por medio de él, y por medio de él, reconciliar consigo todas las cosas, así las que están en la tierra como las que están en los cielos, haciendo la paz, shalom, escuche, mediante la sangre de su cruz. Mi amigo, la sangre derramada en ese altar vale más que el universo. Cada gota de sangre, cada gota de sangre derramada después de semejante tormento en el Calvario fue por amor a usted y por amor a mí. Jesús pudo haber bajado de la cruz cuando la multitud le gritaba y le decía: si eres el Hijo de Dios, bájate de la cruz. Si Jesús no se bajó de allí, fue primero. Bendito sea su nombre. Sí, Señor. Y a ustedes, gentiles, verso 21, a ustedes, no judíos, que antes eran extraños y enemigos en vuestra mente, haciendo malas obras, ahora los ha acercado en su cuerpo de carne por medio de esa muerte, para presentarlos santos y sin mancha, irreprensibles delante de Él. Gloria al Hijo de Dios. Su sangre tiene poder. Su sangre nos reconcilia. Su sangre nos abrió un camino al Padre. Nos reconcilió a ustedes gentiles con nosotros los judíos, con Dios, haciendo la paz mediante la sangre de su cruz. La más grande expresión de amor, escuche, oh Dios, oh Dios, la más grande expresión de amor de la historia no fue Romeo y Julieta. La más grande expresión de amor de la historia fue esa cruz, donde Dios por amor entregó a su Hijo. Bendito sea Dios para siempre. Dios del cielo, tu nombre sea por siempre bendito. Hermano, vea Hebreos capítulo 9, versículo 12. La sangre del Mesías tiene poder. La sangre de Cristo hace estremecer el infierno. Oh, la sangre del Cordero de Dios hace estremecer y escapar a los demonios. La sangre del Hijo de Dios exaltó hasta lo sumo al Padre. Bendita sangre que salvó al hombre venció a Satanás y a sus demonios y glorificó al Padre. Grande es tu amor, tu sangre. Tu sangre derramada en la cruz, Jesús, no fue en vano. Por eso estamos aquí, para alabarte. Gloria a Dios. Bendita la sangre del Hijo de Dios. Oh, mi amigo, el Evangelio es sencillo. El Hijo de Dios se hizo hijo del hombre para que los hijos de los hombres, creyendo en el Hijo del Hombre, nuevamente seamos hechos hijos de Dios. Gloria a ti, Señor. Sí, mi amigo, se lo repito más lentico para que lo dijera: el Hijo de Dios se hizo hijo del hombre para que los hijos de los hombres, creyendo en el Hijo del Hombre, nuevamente seamos hechos hijos de Dios. Porque escrito está: y a los que creen en Él les dio el honor de ser hechos hijos de Dios. Gracias, Jesús. Gracias, Yeshua HaMashiach. Jesús, el Mesías ungido, el Cristo. Hebreos 9. Ahora entiendo por qué Dios me cambió el mensaje. Impresionante, hermano. Los hermanos que venían conmigo en el carro trayéndome de San Miguel, yo le dije: yo no sé qué voy a predicar. Faltaban casi 40 minutos para venir a predicar. Dios me dijo: me predicas esto, y se acabó, mano. Es que, hermano, Dios es el dueño del restaurante y sabe con qué pan alimentar a su pueblo. Gracias, Señor. Baruch Ata Adonai, bendito sea mi Señor. Amén. Adonai Eloheinu, nuestro Dios. Adonai, mi Señor. Hebreos 9, versículo 12, dice la Escritura lo siguiente. Escuchen: y no por sangre de machos cabríos, ni de becerros, no con sangre de palomas, no con sangre de ovejas, no con sangre de vaca. Escuchen: sino por su propia sangre entró una vez y para siempre allí, en el lugar santísimo, habiendo obtenido eterna redención. Cuando Jesús se presentó ante el Padre después de haber resucitado, se presentó y le dijo: mi sangre es suficiente. Ese lugar santísimo no estaba en un templo hecho por manos de hombres en Jerusalén, templo donde Jesús había entrado días antes con un látigo y había echado afuera a todos los fariseos, saduceos, que habían hecho de la casa de Dios una cueva de ladrones. No en ese templo, del cual Jesús dijo: aquí no quedará piedra sobre piedra. No en ese templo, que tenía un lugar santísimo hecho con piedras labradas, sino aquel lugar santísimo del cielo. Allí, porque todo lo que había en el tabernáculo y en el templo era la copia de lo que hay en el cielo. Por ende, Dios le dijo a Moisés: harás todos los utensilios y elementos del tabernáculo conforme al modelo que te fue mostrado en el monte. Moisés, cuando estaba en el Sinaí, su alma tuvo que haber subido al cielo y ver cómo era el tabernáculo celestial, y con ese modelo decir que hagan en la tierra la réplica exacta de lo que estaba viendo arriba. Pero en ese tabernáculo del cielo se presentó no Moisés, sino Jesús. Gloria a Dios. Gloria a Dios. Sí, mi amigo. Moisés era un sumo sacerdote que presentaba sangre de animales en representación del pueblo ante Dios para perdón de pecados, para que cubra. Pero, mi amigo, Jesús presentó su propia sangre. Jesús fue la ofrenda. Jesús fue el sumo sacerdote. Jesús fue la víctima y el redentor. Gracias, Señor. Bendito, Señor, con su propia sangre, en el lugar santísimo del cielo, habiendo obtenido eterna redención. En Egipto estábamos cautivos y esclavizados por el faraón, esclavos, pero nosotros fuimos libertados, no por Moisés, solamente en la historia. Hoy Dios nos ofrece otra eterna libertad de la esclavitud del pecado. Jesús dijo que el que practica el pecado, esclavo es del pecado. Pero también dijo: si creéis en el Hijo del Hombre, seréis verdaderamente libres. Sí, mi amigo, Él vino a libertarnos del yugo del diablo. Así como en Egipto hubo un faraón, existe en la historia un diablo. Así como hubo un Egipto, lugar de esclavitud, usted y yo éramos esclavos en el mundo. De allí nos fue a libertar, a redimir, a rescatar. ¿Qué es redimir? Es liberar a un secuestrado, es liberar a un esclavo, pero no gratis, pagando un precio. ¿Y con qué se puede comprar el alma del hombre? Oh, mi amigo, el alma del hombre no se compra con oro ni con dinero. El alma del hombre tiene un valor tan grande que no se puede comprar con nada material, porque el alma del hombre es hecha a imagen y semejanza de Dios. Por ende, Dios no podía comprar nuestro rescate pagándole al diablo con billetes. Tenía que pagar con sangre. Por eso, cuando estos chupacabras, como el hijo del diablo Cash Luna, cuando el hijo del diablo Guillermo Maldonado, cuando el hijo del diablo Ronnie Chávez, cuando la hija del diablo Ana Méndez o Ana Maldonado, o el hijo del diablo de Ricardo Rodríguez en Colombia, o cualquiera de estos endemoniados, le dicen a la gente que con dinero usted puede pactar para recibir un milagro, está echando por tierra la sangre de Jesús. A nosotros lo que nos liberta, escúcheme bien, no es una billetera, es su sangre. Es su sangre, mi amigo. Con su pura sangre, para eterna redención, eterno rescate, fuimos rescatados. Rescatados, hermano. Estábamos cautivos a voluntad del diablo, amarrados de pies y de manos espiritualmente, vendados los ojos y los oídos, con la boca tapada y amordazados, sin poder ni movernos, a merced de un diablo que se reía de nuestra condición, a merced de un diablo despiadado que se jactaba y se reía de tenernos como esclavos, hasta que vino alguien a pagar el rescate para sacarnos de allí. Alguien tenía que morir para nosotros ser libres. Sí, mi amigo, alguien tenía que morir y derramar sangre para libertarnos. Escúcheme, mi amigo, verso 13: porque si la sangre de los toros y de los machos cabríos y la sangre de la y las cenizas de la becerra roja, de la vaca lasana, este es otro tema que no viene al caso, es otro tema para predicar, está en el libro de los números, entiendo yo como judío de lo que está hablando, de la vaca lasana, la vaca roja, rociadas a los inmundos, santifican para purificación de la carne. Mire, cuando en la nación de Israel, a nosotros los levitas, yo soy descendiente de la tribu de Leví, cuando nosotros los levitas, Dios nos ordenaba hacer sacrificios, había que agarrar, quemar al animal por completo en holocausto, y sus cenizas eran mezcladas con agua, y con esa agua se rociaba al pueblo para que se purifique su cuerpo. Pero ¿cómo purifica el alma, mi amigo?
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¿Cómo purifica el alma? De eso está hablando. Y dice: ¿cuánto más entonces la sangre del Mesías, el cual mediante el Espíritu Eterno, el Ruach HaKodesh, el Espíritu de Santidad, el Espíritu Santo, se ofreció a sí mismo sin mancha ante Dios, limpiará vuestras conciencias de obras muertas para que sirváis al Dios vivo? Es su sangre la que nos limpia por dentro. La sangre de los sacrificios de animales prescritas por Moisés limpiaban el cuerpo, pero la sangre de Jesús limpia el alma y la conciencia. Gracias a Dios por su sangre. Oh, sangre bendita. Sangre bendita y gloriosa. Así que por esta razón Jesús es mediador de un nuevo pacto. Por eso, que la maldición de Dios caiga sobre todos aquellos predicadores que le dicen a la gente: ven a pactar con Dios, trae tu dinero. Que la maldición de Dios les llegue, porque están predicando un evangelio diferente. Y la Biblia dice que quien predica un evangelio diferente sea anatema, maldecido. El nuevo pacto está hecho con sangre, no con billetes. Esos predicadores chupacabras que salen en la red Enlace, TVN, mafiosos que salen en las radioemisoras a pedir dinero como pobres para vivir como ricos, a extorsionar a la nación de Dios, a decirle: toma el teléfono y pacta para recibir tu milagro, manda tu dinero para que nosotros oremos por ti. Hijo del diablo, yo no necesito que usted ore por mí. Usted está más condenado que el diablo. Entienda, yo no necesito pagarle a un hombre para que ore por mí. Esto no es misa católica. Tenemos a alguien que ora por usted y por mí, a Jesucristo, el sumo sacerdote, Él y solo Él. Él intercede por nosotros. Él presenta sus manos perforadas al Padre y le dice: oro por ellos, mira lo que hice. Ya pagué el precio, ya está pagado el precio. Pero claro, mi amigo, como lo he dicho más de una vez, Jesucristo es el camino, pero Cash Luna es el peaje. Quiere pasar, paga. Si no paga, no pasa el camino. Hijo del diablo, el Señor lo reprenda. Terrible afeminado y ladrón. Porque quien comercia con la fe es un ladrón. Hicieron de la casa del Señor una cueva de ladrones. Y esta ciudad de Santa Ana, acá en El Salvador, ha sido la más castigada por la apostasía en este país, por estar tan cerca de este demonio llamado Cash Luna. Cantidades de buses saliendo a las 7 de la mañana de acá de Santa Ana para llegar a Guatemala, 3 horas. ¿Para qué? Para que les mientan y les roben. Cada cual tiene el pastor que merece. ¡Tontos! Pudiendo clamar a Dios, van detrás de un hombre. Solo Jesús tiene el poder de darte lo que tú buscas. Corren detrás de un hombre para que les dé la unción. ¡Tontos! El dueño de la unción es el ungido, y el ungido tiene un nombre: Jesús. Gloria a su nombre para siempre. Sí, mi amigo. Así que por esto Jesús es mediador de un nuevo pacto. Mediador también fue Moisés cuando Dios tronó y habló en el Sinaí. Millones de judíos de mi pueblo estaban ahí escuchando tronar a Dios, hablar con voz de trueno. Y el pueblo, no pudiendo soportarlo más, le dijo: Moisés, por favor, ve tú y habla con Dios. Sacerdote es representar al pueblo ante Dios y tiene que ser puro
para poder representarlo bien. Y Moisés trepó al Sinaí y habló con Dios. Apaciguó su ira cuando nosotros habíamos pecado con el becerro de oro. ¿Cuántas veces Moisés le dijo a Dios, arrepiéntete? Y Dios le dijo, wow, ¿qué pasó aquí? ¿Cómo yo arrepentí? Sí, Señor, arrepiéntete. Porque si destruyes a este pueblo, se van a burlar de ti. Dirán, lo sacó de Egipto y no pudo meterlos a la tierra. Vas a quedar mal tú, le dice. Tremendo, Moisés. Intercedió. Se puso en la brecha, en medio del pueblo y de Dios. Dijo, Señor, si tú los matas a ellos, empieza conmigo. Alabe a Dios. Bórrame de tu libro, le dijo. Bórrame de tu libro, dijo Moisés. Era porque Moisés amaba al pueblo. Eso hace un sacerdote. Pero cuando Moisés bajó airado del Sinaí, con los mandamientos grabados en piedra, dejó de ser sacerdote y se convirtió en profeta. Tiró las piedras al piso con los mandamientos de Dios. Y fue donde estaban los que habían provocado el levantamiento del becerro. Y él los degolló. Amigo, escúcheme bien. Los sacerdotes representan al pueblo ante Dios, pero los profetas representan a Dios ante el pueblo. Y vino con un mensaje duro y de reprensión que trajo muerte en medio del campamento. Por eso Moisés fue mediador, porque representó al pueblo ante Dios y representó a Dios ante el pueblo. Pero hay un más grande mediador hoy en día, el Hijo de Dios. Él, mi amigo. Él. Y escuche por qué. El Espíritu Santo me hace entender este momento a más cabalidad. Él es el mediador, porque fue humano para entendernos y poder representarnos ante Él. Escuche. Pero también fue Dios para representar a Dios ante nosotros, humanos. Bendito Hijo de Dios. El Dios hecho hombre, Emmanuel, Dios con nosotros. Él vive por los siglos. Hebreos 9, versículo 26. 9, 26. Dice esto. Si quieren, desde el 23. Fue pues necesario que las figuras de las cosas celestiales fueran purificadas así. Habla de purificar el tabernáculo, el santuario, el templo, todo lo que se hacía en el libro de Levítico, como una sombra, una enseñanza, un simbolismo de lo que después haría Jesús en el cielo. De eso está hablando. Pero las cosas celestiales mismas, con mejores sacrificios que estos. Porque no entró el Mesías en el santuario hecho de mano. Jesús no entró en el templo de Jerusalén. No, mi amigo. Sino en la figura del verdadero. Sino en el cielo mismo, para presentarse ahora por nosotros ante Dios como mediador en representación de la humanidad toda, porque Jesús es más importante como humano que Adán, más importante como humano que Abraham, más importante como humano que Moisés, más importante que David. Imagínense, Jesús es más importante que Adán. Él es el segundo Adán. Es más importante que Abraham, el padre de la fe. Es más importante, porque Jesús es la fe misma. Jesús es más importante que Moisés, porque Moisés representó a Israel ante Dios. En cambio, Jesús representa a toda la humanidad. Y es más importante que David, porque David reinó sobre Israel. En cambio, Jesús reinará desde Israel al mundo. Alabe al Hijo de Dios. Hermano, créame, le digo con toda el alma, estoy disfrutando esta prédica. Es como si yo mismo estuviera descubriendo cosas en el púlpito, oiga. Me siento como si yo estuviera escuchando la prédica, hermano. Y eso porque el Espíritu Santo está obrando. Y su sangre no solo salva, su sangre te sanará de cualquier enfermedad. Por sus llagas fuimos curados. Santo Hijo de Dios.
Hermano, mire, Hebreos dice 9, continúo. Porque no entró el Mesías en el santuario hecho de mano, figura del verdadero, sino en el cielo mismo, para presentarse ahora por nosotros en representación nuestra ante Dios. Y no para ofrecer muchas veces, muchas veces, como entra el sumo sacerdote en el lugar santísimo cada año con sangre de animales, sangre ajena. Escuchen. De otra manera, le hubiera sido necesario padecer muchas veces desde el principio del mundo, pero ahora, en la consumación de los tiempos, se presentó una vez para siempre por el sacrificio de sí mismo. Él se sacrificó a sí mismo para quitar de en medio el pecado. A quitar el pecado. Vuelvo y les digo, por favor, entendeme, che. El más grande problema de la humanidad no es el diablo. El problema de la humanidad no es el mundo. El problema de la humanidad es el pecado. Contra esa calamidad han luchado Dios y los humanos, aún los ángeles que también pecaron. Pero para ellos no hay perdón, para nosotros sí. Los ángeles que pecaron están eternamente condenados. Pero nosotros tenemos oportunidad de ser eternamente salvos si nos arrepentimos, si venimos al perdón de Dios, a la salvación gratuita. Para quitar de en medio el pecado, 27. Y de la misma manera, ¿verdad? Perdón, para quitar en medio el pecado, hasta ahí llego, perdóname, no me quiero pasar. Hebreos 10, versículo 4. Hebreos 10, versículo 4. Escuche esto. Porque la sangre de los toros y de los machos cabríos no puede quitar los pecados. ¿Qué hacía la sangre? Cubría, pero no quitaba. Esto, escúchame. Cuando se derramaba la sangre de algún animalito, el pecado de la persona, de la familia o de la nación, escuche, persona, familia o nación, ese pecado quedaba cubierto. Kipur, kafar, meter debajo de la alfombra. Meter debajo de la alfombra. Pero no es que sacaba la basura a la calle. Pero cuando viene Jesús, agarra y bota a la basura, alfombra y basura. Quita, no cubre. Saca de en medio definitivamente la barrera que nos separa de Dios. Bendito Jesús. Para eso murió Él. Más líquido, por favor. Tengo sed. Sigo leyendo. Dice, pues no puede quitar los pecados. ¿Ya? Escuché. Por lo cual, entrando en el mundo, dice el Hijo de Dios, sacrificio y ofrenda no quisiste. Ya Dios dijo, basta de sacrificar animales, se acabó el tiempo. Me preparaste cuerpo. ¿Quién está hablando? Jesús en el cielo, diciéndole al Padre, me has preparado cuerpo en la tierra, hay que ir a la tierra. Me preparaste cuerpo. Holocaustos y expiaciones por el pecado no te agradaron. Entonces dije, he aquí que vengo, oh Dios, para hacer tu voluntad. ¿Y en qué momento fue exclamada esta frase? Cuando Jesús está sufriendo y derramándose grandes gotas de sangre como de sudor que caían. Y Jesús dice, Padre, pasa si fuera posible de mí esta copa. Pero no se haga lo que yo quiero, hágase tu voluntad. ¿Cuándo se cumplió? Cuando Jesús dijo esas palabras. Cuando Jesús dijo, quisiera ver otra forma de salvar a la humanidad y no tener que soportar semejante sufrimiento. Pero Padre dijo, si toca, pues toca. Hágase tu voluntad. No como yo quiera, sino como tú ordenas. Como en el libro
como en el rollo del libro, en la Torá de Moisés, está escrito de mí. Escúchame bien. Jesús vino a cumplir profecías, a derramar su sangre, como estaba profetizado por los hombres de Dios desde la antigüedad. Entonces, sigo leyendo. Y luego dice: he aquí que vengo, oh Dios, para hacer tu voluntad. Quita lo primero para establecer esto último. Y en esa voluntad, es decir, en el sacrificio del Hijo de Dios, verso 10, somos santificados mediante la ofrenda del cuerpo de Jesucristo, hecha una vez y para siempre. Hermano, mire, somos santificados. Antes que éramos inmundos, destituidos de la gloria de Dios, éramos inmundos, hermano. Ante los ojos de un Dios santo y puro, nosotros pecadores éramos, hermano, lo más sucio. Pero Dios, de haber sido nosotros lo vil y lo menospreciado del mundo, hoy nos ha santificado y nos ha convertido en reyes y sacerdotes. Bendito sea Él. Gracias, Señor. Ver Hebreos 10, versículo 19. Así que, hermanos, y aquí viene la gran noticia para nosotros: teniendo libertad, ya no somos esclavos del pecado, ya no somos esclavos del diablo, ya no somos presa de los demonios, somos libres, santificados, purificados, lavados, limpiados por su sangre. ¿Cómo no estar feliz por semejante regalo? De haber sido basura, hoy en día somos diamante. Ahora que se han cumplido las palabras de Isaías: si vuestros pecados fueran rojos como la grana, seráis emblanquecidos como blanca lana, como la nieve blanca. Ahora que se produjo la transformación, que de pecadores convictos, condenados a una eternidad de condenación, ahora somos pueblo de Dios. Dios no es injusto para condenar al hombre, porque Dios es santo. Él hizo una ley santa, pero el hombre rebelde violentó la ley santa de Dios. Por eso un Dios santo debe condenar a ese rebelde, a menos que se provea una forma de salvarlo. Y si el hombre encima rechaza el único medio de salvación, que es Jesús, merece condenación. El hombre merece la condenación por dos razones, mi amigo: por su rebelión de rechazar a Dios, y segundo, por rechazar la salvación en Cristo. Por eso le digo: el que creyere en el Evangelio es salvo, el que no creyere será condenado. Porque el peor delito del hombre no solo es pecar, sino rechazar la salvación. ¿Qué más? ¿O qué más puede hacer Dios para ti salvar? ¿Qué más puede hacer Dios para salvarte? Dio a su hijo, dio a su filho, entregó todo lo que le tinha, dio todo lo que él tenía para nos salvar, para salvarnos. Y que todavía le digamos a Dios: eu rejeito, yo rechazo a salvação, la salvación. Eu rejeito, yo rechazo, eu me afasto disso, me aparto de esto, no quiero saber. Ahora puedes entender que una persona que conoció el Evangelio y se vuelve atrás, sí merece el infierno. Mejor le fuera nunca jamás, jamás, haber conocido el Evangelio que retroceder, porque merece la peor de las condenas, por pecar y por rechazar la salvación. Ahora puede entender, si el justo con dificultad se salva, ¿dónde irán estos predicadores ladrones impíos que se roban el money al cash y dejan en la luna a la gente? Y se llevan el pisto, el dinero, los lucas, la plata, Maldonado.
Estos tipos que salen en la red Satavisión, el canal del diablo, Satavisión, enlace, un enlace con el infierno. Que se paran en la televisión a pedirle plata a la gente. Yo estoy de acuerdo que si ese canal fuera de Dios, podría pedir una ofrenda voluntaria y de amor. Con gusto, todos daríamos para que predique el evangelio. Pero estos no lo predican, lo pervierten. Y a estos tipos no hay que regalarles nada. Quieren plata, pues trabajen en algo decente, ladrones. Ellos no piden ofrenda, ellos piden pacto, es decir, dinero a cambio de milagro, no dinero por gratitud. La ofrenda es dar algo por amor y gratitud, incondicionalmente. Pero el pacto que estos tipos predican es que tú pactas, llamas, mandas dinero para que Dios te dé algo. ¿Y si Dios no quiere darte qué? ¿O tú qué crees, que Dios es una prostituta que te va a vender el servicio y el favor? Prostitutas son estos predicadores que no predican si no se les paga primero. Vayan pues y díganle al guatemalteco sinvergüenza ese que venga a predicar a Santana, ¿cuánto les va a querer cobrar por venirlos encima a asaltar? Pero bien hecho, que les roben. Cada cual tiene el pastor que merece, porque la gente prefiere pagar a un ladrón que orar de rodillas a Dios. Bien hecho. No, mi amigo. Por eso dice la escritura textual, Hebreos 10, versículo, ¿dónde estábamos, amigo? 10:19, gracias, me ayudan. Así que, hermanos, teniendo libertad para entrar en el lugar santísimo por la sangre de Jesucristo. Qué chévere. ¿Sabes lo que es? Poder llegar hasta donde está el trono de Dios. Mi amigo, el pueblo de Israel tiene una tribu, la tribu de los levitas, tribu sacerdotal, mi tribu. Y mi tribu estaba distribuida entre levitas bajos, músicos, sacerdotes y sumo sacerdote. Y el sumo sacerdote entraba al lugar santísimo solo una vez al año. No podía entrar cuando le diera la gana. El único que podía entrar cuando quería era Moisés. Pero ningún sumo sacerdote después de Moisés en la nación de Israel tenía la misma facultad de entrar al lugar santísimo el rato que él quisiera. Moisés entraba el rato que fuera. Moisés quería entrar y entraba. Dios no le prohibía. Pero los demás sumos sacerdotes de Israel tenían que esperar un año para poder entrar. Y entrando con sangre de toro en la oreja, en el dedo gordo de la mano derecha y en el dedo gordo del pie derecho, para que escuche, camine y obre rectamente. Entraba y tenía que atravesar el primer velo del tabernáculo, que se llamaba camino, haderej en hebreo. Luego que cruzaba el primer velo, entraba hasta el lugar santo, y atravesando tenía que pasar, pero derej era el camino de la puerta de calle. Entraba, camino. Cuando pasaba del patio hacia este sector, que es el lugar santo, digamos, tenía que atravesar otro velo, Haemet, la verdad se llamaba ese velo. Cruzaba, pero pasar al Santísimo tenía que cruzar una cortina que se llamaba Hajai, la vida. Y Jesús dijo: yo soy el camino, la verdad y la vida. Nadie viene al Padre sino por mí. Tremendo. Escuchen, le voy a dar un dato. El velo que separaba el lugar santo del Santísimo, dicen los rabinos de Israel, lo dijo Nachmanides, lo corroboró Maimónides en su libro Guía de los Perplejos, y también lo dijo Abarbanel, el rabino Rashi, los más grandes rabinos de Israel, enseñaban que el velo que separaba el lugar santo del Santísimo era tan grueso que cuatro bueyes, dos para acá y dos para allá, jalando al mismo tiempo, no lo podían romper. Y encima se renovaba cada año. ¿Sabes lo que es eso? Y cuando muere el Hijo de Dios, ¡frum!, se partió el velo, y no de abajo para arriba, sino de arriba para abajo. Fue la mano del Padre, rasgó el velo para que podamos entrar ante Él. ¡Bendito Dios! ¡Santo Dios! Por eso dice, escuche bien, ahora me va a entender. Dice: así que, hermanos, teniendo libertad para entrar al lugar santísimo, cruzando la puerta de Erej, camino
Jaemet, ¿verdad? La segunda puerta. Y la tercera puerta o el tercer velo que se llamaba Jajai, la vida. Anohi Haderech. Anohi Jaemet. Anohi Jajai. Yo soy el camino, yo soy la verdad y soy la vida. Ahora mire, dice, versículo 20. Por el nuevo camino, vea, nuevo camino y vivo que Él nos abrió a través del velo de su carne. Y teniendo un gran sacerdote, un Cohen Gadol, sobre la casa de Dios, que ya no es un templo de piedra, sino la iglesia. Acerquémonos con corazón sincero, en plena certidumbre de fe. Tenga por hecho que, purificados los corazones de mala conciencia y lavados los cuerpos con agua pura, mantengamos firme y sin fluctuar la profesión, es decir, el llamado de nuestra esperanza, porque fiel es el que nos prometió. ¡Qué chévere! Entrada libre hasta la presencia de Dios. ¿Cuántos alaban a Dios? ¡Chévere! A los hijos del diablo esta prédica no les gusta. Y si quiere, Hebreos 10, versículo 28. Ahora va a entender por qué es importante el sacrificio de Jesús. El que viola la ley de Moisés, donde estaban ordenadas y prescritas las ordenanzas y mandamientos de sacrificar vacas, toros, ovejas, machos cabríos, tórtolas, palominos. Ojo, a Dios siempre los judíos le presentábamos como ofrenda animal perseguido, no perseguidor. Animal que es devorado, no que devora. Animal que es víctima, no que es victimario. ¿Me entiende? A Dios no le podías ofrecer un puma como sacrificio. A Dios no le puedes ofrecer un león que se come a la oveja. Se le ofrece a la oveja, no el león. A Dios se le ofrecía paloma, no águila, que se la traga a la paloma. Siempre se ofrece víctima. Y esto también vale para los alimentos. Nosotros los judíos no comemos marisco. ¿Por qué? Porque el marisco es un inmundo que tiene que matar para vivir o comer muerto. Nosotros comemos animal perseguido, no perseguidor. Nosotros podemos comer la carne de la paloma, pero no podemos comernos el águila, pues. Ahora algunas suegras cocinan eso ya, cosa de ellas, pues. Cocinan víbora, iguana, ay, qué asco. Una sopa de iguana, el plato típico de Nicaragua y El Salvador. Sopa de iguana, ¿por qué no le meten sapo de una vez? Estas suegras, cualquier rato terminan comiendo gato. Terrible. Suegras come gato. Bueno, vuelvo al tema, escuchen. La ley de Moisés dice que cuando es violada por el testimonio de dos o tres personas, muere irremisiblemente. El que viola la ley de Moisés en la Torá, en el Pentateuco, moría por testimonio de dos. Ahora mire, ¿cuánto mayor castigo pensáis que merecerá el que uno, no es que viola la ley de Moisés, mire lo que hace, pisoteare al Hijo de Dios, pisoteare a Jesús, tuviere por inmunda la sangre del pacto en la cual fue santificado, e hiciere afrenta al Espíritu de gracia? Aquí me detengo. Y hace un tiempo atrás filmé una prédica en Costa Rica que se llamó Doctrinas de Demonios. Y en la parte final del mensaje, me acuerdo, mostré un extracto de una prédica del endemoniado Cash Luna, que en una de sus prédicas dice que él olió la sangre de Jesús y que la sangre de Jesús huele como una mujer menstruante. Eso es lo que predica. Dice, yo olí la sangre de Jesús y en el ambiente se olía como el olor de una mujer en menstruación. Uy, qué asqueroso, dice. Así lo dice Cash Luna en un video. Usted puede buscarlo en YouTube, ahí está. Literalmente tiene por inmunda la sangre del pacto. Hijo del diablo.

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0: Dios les bendiga, amados hermanos, en esta hermosa mañana. Muy buenos días a cada uno de ustedes. Damos inicio a esta hermosa bendición y a este espacio del devocional. En esta oportunidad vamos a agradecer antes también a nuestros hermanos patrocinadores, a nuestro hermano Cornelio, a nuestra hermana María Méndez y nuestra hermana Irma Andrade, que patrocina este espacio. También se une a esta bendición nuestra hermana Loribel Chicas Martínez. Así que Dios bendiga la vida de cada uno de ellos, que en esta oportunidad, en este día, pues son los patrocinadores de este hermoso programa en este día miércoles. Así que vamos a dar inicio a esta hermosa bendición. Vamos a quedarnos a continuación con el siguiente mensaje en voz de nuestro pastor Vidal Alvarado.
1: Les bendiga, hermanos y amigos. Es una bendición para mí estar nuevamente en pie. Como dice su palabra, yo me acosté, dormí, desperté, porque Jehová me sustentaba. Esta es la verdad por la cual estamos nuevamente en este devocional, porque la gracia del Señor está sobre nosotros y nos da un nuevo día. Así que estamos contentos de tener este nuevo día y creyendo que este día es el día que hizo Jehová y es un día de victoria. Así que damos gloria, honra, adoración, porque Él es bueno. Y gracias a nuestro hermano José para demostrar, alabado sea Dios, que estamos completamente seguros que estamos en la verdad y que tú eres la verdad. Aleluya, Jesús, bendito sea mi Señor. Ayúdanos para poder, aleluya, proclamar tu nombre. Ayúdanos para poder perseverar, luchar, aleluya, en este día, que podamos compartir lo que tú nos das, Señor, en esta hora. Te doy la gloria, la honra, porque eres bueno, eres santo. Gracias por escogernos, gracias por darnos esta oportunidad que no la merecíamos, pero que a ti te ha placido bendecirnos, ayudándonos y poniéndonos en un lugar como este, Señor. Mi alma te alaba. Gracias, Señor. Gracias. Bendice a todo el pueblo, bendice a toda la audiencia en este momento, donde quiera que se encuentren, donde quiera que estén. Que esa bendición del Padre, el Hijo, el Espíritu Santo esté sobre cada uno en este día. Alabado sea Dios. Amén. Bien, vamos a leer lo que se encuentra en Hechos, capítulo 5, versículo 1. Y dice, pero cierto hombre llamado Ananías, con Safira su mujer, vendieron una heredad y sustrajo del precio, sabiendo también su mujer, y trayendo solo una parte, la puso a los pies de los apóstoles. Y dijo Pedro a Ananías, ¿por qué llenó Satanás tu corazón para que mintieses al Espíritu Santo y sustrajeses del precio de la heredad? Reteniéndola, no te quedaba a ti, y vendida no estaba en tu poder. ¿Por qué pusiste esto en tu corazón? No has mentido a los hombres, sino a Dios. Al oír Ananías estas palabras, cayó y expiró, y vino un gran temor sobre todos los que le oyeron. Levantándose, los jóvenes lo envolvieron y sacándolo lo sepultaron. Pasado un lapso de como de 3 horas, sucedió que entró su mujer, no sabiendo lo que había acontecido. Entonces Pedro le dijo, dime, ¿vendiste en tanto la heredad? Y ella dijo, sí, en tanto. Y Pedro le dijo, ¿por qué conveniste en tentar al Espíritu del Señor? He aquí, a las puertas, los pies de los que han sepultado a tu marido, y te sacarán a ti. Al instante ella cayó a los pies de él y expiró. Y cuando entraron los jóvenes, la hallaron muerta, y la sacaron y la sepultaron junto a su marido. Y vino gran temor sobre toda la iglesia y sobre todos los que oyeron estas cosas. Veamos la parte de lo que sucedió, por qué, cómo sucedió esto. Ahí vemos que uno de los distintivos de la iglesia primitiva fue su generosidad. Todo mundo era generoso, todo mundo compartía y lo hacía de todo corazón. Era un distintivo de la iglesia. Por causa de ello, muchos vendieron sus propiedades y las donaban. Donaban el dinero para ayudar en la iglesia. Ellos vendían y llevaban todo a la iglesia. Alabado sea Dios. Ahora, eso lo compartían con las personas necesitadas. El caso de Bernabé y otros así lo hicieron. Ananías y su esposa Zafira simularon, aquí está la parte, la simulación no es correcta ante Dios. Simular que estamos haciendo lo recto. Se pusieron de acuerdo y simularon haber hecho lo mismo. Se dice, qué tremendo esto. Y ahí es donde le dieron lugar al pecado, la simulación. Dieron lugar al pecado que ellos cometieron. Porque cometieron un pecado por querer mentir a Dios. Y esto, piense lo que sucedió. La forma, en el versículo 1 y 2. Ahora, aquí vemos, pero cierto hombre llamado Ananías, con Zafira su mujer, vendieron una heredad y sustrajeron. Ahí está la parte, sustrajeron. Aquí es donde viene lo tremendo. Era de ellos, pero ellos fueron y lo vendimos y dejaron una parte. Aquí es el pecado. Uno, la simulación. Estar diciendo que están haciendo lo correcto y no están haciendo lo correcto. Es el problema tremendo que tiene que verse en cada uno de nosotros. Probablemente al notar la buena impresión que causó cuando Bernabé vendió todo y toda su casa y entregó todo y la gente le agradó a los apóstoles todo lo que Bernabé hizo, ellos dijeron vamos a lograr también nosotros esto, pero no nos quedemos sin nada, agarremos una parte. Su pecado fue triple, el pecado de ellos fue triple. ¿Por qué? Porque desearon ser estimulados generosos por la generosidad cuando estaban queriendo engañar a Dios. Segundo, o sea, podíamos ver, desearon ser estimulados. Trajeron para fingir lo que uno no es. Ellos trataron de engañar y fingieron lo que no eran. Ese es el pecado serio. Ahora, ellos vemos ahí que se confabularon para el mal. Optaron ser cómplices ellos mismos del delito que habían cometido. Si uno hubiese amonestado al otro, no habían caído en ese problema. Pero los dos se pusieron de acuerdo. Y esto es un ejemplo, hermano. Cuando alguien va a cometer un error, en lugar de ponerse de acuerdo para ser juntos, corrija al que está cometiendo el error. Dígale que está haciendo mal. Y usted con eso lo va a salvar de la muerte eterna. Pero si usted, óigame, se une también a estas malas acciones que se cometen en las iglesias, usted está siendo cómplice y usted también va a perecer, porque a Dios no se le puede engañar. Dios, con Dios tenemos que ser rectos, con Dios tenemos que ser personas, aleluya, que no tenemos que estar tratando de engañarle, porque a Dios nadie le puede engañar. Aleluya, bendito. Si uno hubiese amonestado al otro, el pecado no habría sucedido, no habría entrado. Pero como los dos se pusieron de acuerdo, y este es el caso y el peligro, cuando dos se ponen de acuerdo para hacer lo malo, recurrieron a la mentira, ahí tomaron lo del diablo. Una de las cosas que Dios más aborrece, oiga, en su iglesia, es la lengua mentirosa. Proverbios 6, 16 y 17. Dios aborrece la mentira, aborrece los mentirosos. Y ahí estaban mintiendo. Todo el que ama y dice mentira no tiene entrada en la vida eterna. Apocalipsis 22. Todos los mentirosos serán echados fuera. Es importante, hermano, ver este caso, este ejemplo, para no cometer estos errores. Aquí estamos viendo que la gente está tan habituada a la mentira, la gente está tan habituada a ponerse de acuerdo para hacer malas cosas, que a Dios no le agrada. Y ahora piense cuántas personas morirían si el Señor estuviera haciendo como la iglesia primitiva. Es importante reconocer, hacer una evaluación, vernos a cada uno, considerar las actitudes, lo que hacemos diariamente para no cometer este error. La fuente del pecado. ¿Cuál fue la fuente del pecado aquí? Hubo algo que los motivó. La fuente del pecado fue, ¿por qué llenó Satanás su corazón? ¿Quién fue el que introdujo el pecado? Satanás. Satanás llenó su corazón. Y esto es tremendo. Ahí podemos ver. Y dijo Pedro a Ananías, ¿por qué llenó Satanás tu corazón? Para que mintieses al Espíritu Santo. Él no sabía que estaba mintiendo al Espíritu Santo, pero era al Espíritu Santo que estaba mintiendo. ¿Y quién llenó? ¿Quién puso? El diablo. ¿A cuántos está llenando el corazón Satanás para que hagan lo que no le agrada a Dios? Tenemos que evaluar, tenemos que saber, oiga, que Satanás no tenga que llenar nuestros corazones de mentira, de engaño, de cosas, para que nos apartemos de Dios. Nosotros tenemos que tener la autoridad para reprender todo demonio, para reprender toda mentira, para reprender todo, todas esas fuerzas del diablo. Él tenga cuidado, porque si bien es cierto que no va a morir en el mismo instante, pero sí va a morir, va a llegar un tiempo donde se tiene que morir. No fueron Ananí y Zafira los que tramaron el pecado solamente. Aquel mal fue el mismo Satanás quien lo produjo. Ese mal lo planeó Satanás para poder desaparecer, quitarle la vida a estas dos, a esta pareja. Tengamos cuidado con las acechanzas del diablo. Tengamos cuidado. ¿Cuántos mienten? ¿Cuántos agarran mentiras y son cristianos? Son personas que tienen hasta privilegio en las iglesias y andan mintiendo. ¿Por qué llenó Satanás tu corazón de mentira? ¿Por qué obedeciste? Ellos nunca pensaron que estaban siendo manipulados por el diablo. El diablo los manipuló, el diablo los engañó, el diablo metió en su corazón todo esto. ¿Cuántas cosas estará metiendo el diablo en el corazón de los cristianos hoy en día? Quizás en tu vida. ¿Cuántas cosas estás aceptando del diablo? Y por eso llevas una vida de derrota, una vida cristiana que no prosperas, no avanzas. ¿Qué es lo que está pasando? Estás atendiendo las acechanzas a Satanás. El diablo es un ladrón, ha venido a robar, matar y destruir. Por eso mi Cristo vino para dar vida y vida en abundancia. Tú necesitas romper todas las relaciones que tienes con el diablo, apartarte de eso, no oír su voz, porque si estás oyendo su voz, en cualquier momento vas a fracasar. Por esto Pablo exhorta, sé sobrio y velad, porque vuestro adversario el diablo, como león rugiente, anda alrededor buscando a quien devorar. Sé sobrio. Mira, ten cuidado. Apártate de todo eso, porque es peligroso que fracases. Es peligroso que con Ananías pierdas la bendición. ¿Cuánto tiempo habrían perseverado Ananías y Safira? ¿Cuántas luchas habrían tenido? ¿Cuántas cosas buenas habrían hecho? Pero todo eso hizo el diablo que lo perdieran y perdieran su alma. Tenga cuidado. No esté jugando con fuego. Ahora es el momento de que evalúe, el momento que vea su vida. No vea la vida de otro, vea la suya, porque algunas veces estamos viendo a los demás, pero no nos vemos nosotros mismos. Tenemos que hacer un examen. La dirección del pecado. No has mentido a los hombres, sino a Dios. Es terrible mentir a Dios. Cuando se quiere mentir, ¿cómo tú vas a pensar que vas a mentir a Dios si Él es omnipotente, omnisciente y omnipresente? Él sabe, antes de que salgan esas palabras, Él ya las sabe. Ananías y Safira no pensaron en que más que un engaño a la iglesia era una ofensa contra Dios. Dios se sintió ofendido con lo que estaban haciendo. Habían ofendido a la iglesia, habían ofendido al pueblo, pero también habían ofendido a Dios. Habían engañado a la iglesia y habían ofendido a Dios. Usted no puede engañar a la iglesia. No crea que la iglesia va a ser engañada. No. Oiga, pero todo lo que usted haga y en nombre de cristiano es una ofensa y es un engaño. Tenga cuidado. Si usted dice ser cristiano, sea recto, haga lo correcto, no esté haciendo esas cosas, no se deje manipular por el enemigo. Cualquier tipo de pecado no solamente es contra el prójimo, sino también contra Dios. Todo tipo de pecado es contra el prójimo y contra Dios. Por eso, tenga cuidado y levántese, sea recto, sea honesto, sea íntegro, sea una persona que tenga un buen testimonio para todos los cristianos y que también pueda demostrar su integridad ante Dios. Porque ante Dios no podemos mentir. El descubrimiento tiene que estar en cualquier momento. Usted no puede estar mintiendo porque tarde o temprano será descubierto. ¡Qué sorpresa para Ananías y Safira! ¡Qué tremendo ser descubiertos públicamente! Oigan, ellos trajeron una parte y lo demás lo escondieron. Como quien dice, si le va mal en esto que estamos aquí haciendo, pues nosotros tenemos de qué depender de esto. Tremendo, hermano. Mire, este pecado. Ahora, más cuando se trata de edad, a nadie le pedían, a nadie le decían venda su propiedad, no, que era voluntariamente. Piense ahora en este asunto de edad. Era de llevar todo el precio de lo que habían vendido a la iglesia. Y ahora, ¿cómo cuesta? Pero que Dios nos ilumine y nos ayude para poder seguir adelante. El pecado nunca queda oculto, nunca, tarde o temprano, Dios lo saca a la luz. Esto es una realidad. Pueden durar días, años, pero ese pecado tiene que salir a la luz. Y por eso no podemos engañar a Dios. No podemos engañar al Espíritu Santo. Ahí podríamos mencionar a Adán y Eva. El pecado tuvo que salir a luz. Moisés, cuando mató al egipcio, Acán, mire, cuando trató de engañar, David quiso ocultar el pecado y no pudo, cuando tuvo que ver con Betsabé. Tremendo, no puede quedar oculto el pecado. Cualquier cosa que haya cometido que es ofensa de Dios, eso va a salir a la luz. Es mejor que voluntariamente tú puedas decirle: Señor, perdóname, he pecado, he fallado, y no que te lo saque el Señor, no que te lo saque a luz la palabra. Ahora usted puede, dice que si alguno ha pecado, abogado tenemos a Jesucristo para con el Padre, Él es fiel y justo para perdonarnos y limpiarnos de toda maldad. Usted puede liberarse ahora. Usted puede, aleluya, recibir el perdón si usted lo confiesa voluntariamente. No permita, no espere que Dios se lo saque a luz. No espere ser avergonzado ante el mundo, ante la congregación. Hay consecuencias. Al oír a Ananías estas palabras, cayó muerto. Ahí cayó muerto, al instante cuando oyó las palabras, porque has mentido al Espíritu Santo. Ahí cayó muerto, al instante. También ella cayó a los pies de él, de Pedro, cuando le dijo: ¿por qué consentiste en tu corazón mentir? Ahí vienen los que vienen de enterrar a tu esposo, que están en la puerta. Y ella cayó muerta. Tremendo. Con Dios no se juega. El ojo de Dios ve todo. Y tenemos que ser transparentes. Tenemos que ser rectos en nuestro peregrinar. Tenemos. Usted no puede estar mintiendo, tratando de esconderse de Dios. Aleluya. Y ahí murió esta mujer. Al instante ellos, al caer a los pies de él, murió. Romanos 6:23 dice: por la paga del pecado es muerte. Ahí está diciendo, la paga del pecado, si tú cometes pecado, si tú mientes, si tú haces cualquier cosa, estás ya sellando la sentencia de muerte. Gálatas 6:7-8 dice: no os engañéis, Dios no puede ser burlado, pues todo lo que el hombre sembrare, eso también segará. Porque el que siembra para la carne segará corrupción, muerte, sufrimiento, desprecio, si tú estás sembrando para carne. Piensa, analiza tu vida, piensa cómo estás. Es importante reconocer, ciertamente se cumplieron en Ananías y Zafira las palabras de Jeremías: tu maldad te castigará y tus rebeliones te condenarán. Sabe pues y ve cuán malo y amarga es el haber dejado tú a Jehová tu Dios. Cuán amarga y malo haber dejado a tu Dios, a Jehová tu Dios, y faltar, y que te falte el temor de Él. Es interesante que analices esto que estamos hablando, es debido a muerte. Puedes arreglar tu vida, no importa lo que hayas hecho, puedes arreglar tu vida ahora, o puedes seguir en esta clase de vida que te va a llevar a la muerte eterna. Medita, piensa. No hay oportunidad. Para algunos quizás sea la última, el último devocional. Para algunos quizás sea el último día. Quizás ya no tenga más. Pero ¿cuál es el momento? Es este. Hoy, en esta hora, tú puedes reconciliarte. Tú puedes arreglar todo. Dice que si alguno ha pecado, abogado tenemos. Él es fiel y justo para perdonarte. Pero tienes que confesar, aceptar que has pecado. Aceptar que lo que estás haciendo, la vida que llevas, no es agradable a Él. Reconcíliate. Toma la decisión. ¿Quieres hacerlo? Repite conmigo esta palabra. Señor Jesús, he fallado. Reconozco que la vida que llevo no es recta y tengo que mejorarla. Yo solo no puedo hacerlo. Por eso me postro ante ti para que me ayudes, para que me hagas la persona que tú quieras. Lávame y seré más blanco que la nieve. Aquí estoy, Señor. Te necesito. Sin ti yo voy a fracasar, pero ahora me acerco a ti para que perdones mi pecado. Me hagas una persona valerosa. Que tu palabra, tu espíritu me limpia, me ayude para ser la persona que tú quieres que sea. Ahora me arrepiento de haber pecado. Me arrepiento de llevar esta vida mediocre. Ahora, desde este momento en adelante, voy a cambiar. Gracias, Jesús, por el Espíritu Santo, que lo necesito tanto para poder ser fuerte y caminar con pasos firmes en esta tierra. Gracias, gracias, gracias, Señor. Gracias también, Señor, porque sé que eres poderoso para sanar los enfermos, para quitar todo, toda pestilencia, todo demonio, toda fuerza del diablo, sea atado en el nombre de Jesús por la palabra. Gracias, Cristo, porque, aleluya, en tu nombre hay sanidad. Gracias, gracias por, aleluya, todos los problemas, todas las situaciones sean atadas, cortadas y hay liberación. Hay un día especial. Bendice a nuestro hermano José García, llénalo de tu poder, de fuerza, Señor, para seguir adelante. Yo sé que lo que hace con este ministerio no le hace falta, porque tú lo bendices grande y maravillosamente. Gracias, Señor. Amén. Llegamos al final de este devocional desde San Miguel del Salvador, Centroamérica. Les habló el pastor José Vidal Alvarado. Y recuerde, si usted ha hecho la oración de fe y ha reconciliado o ha aceptado, llámenos al 2609-1080 para seguirle ayudando. Que Dios

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Qué bueno, qué bueno es el Señor, amados hermanos. Es así como estamos iniciando esta hermosa bendición a través de este espacio de Amanecer con Cristo, el estilo ranchero norteño y mariachi cristiano. Saludos muy especiales para usted, sí, para usted. Usted que está en sintonía de esta estación radial a través de esta emisora, ¿verdad? Que estamos transmitiendo acá completamente en vivo. También estamos a través de Radio Alerta Final 102.1 FM para todos los oyentes que en esta oportunidad nos acompañan dentro de nuestro país, acá en la zona oriental, y también aquellos que nos escuchan a través de los diferentes medios, también fuera de nuestra frontera. Dios sea bendiciendo cada una de sus vidas en esta hermosa mañana, este nuevo día que Dios nos brinda, este día miércoles 23 de septiembre. Estamos acá muy contentos, alegremente adorando a nuestro Dios Todopoderoso. Queremos que usted también se una con nosotros. Usted puede llamarnos a los números telefónicos 2609-1080, o lo puede hacer al 79239593 para que pueda solicitar su alabanza o saludarnos o comentarnos desde qué lugar se encuentra usted escuchando de esta emisora, de esta hermosa bendición que tenemos a través de este espacio de Amanecer con Cristo. Tenemos las 5 de la mañana con 41 minutos, 5 de la mañana con 41 minutos, y nos quedamos a continuación con la siguiente alabanza.

Bueno, continuamos con más en esta hora de la mañana. Tenemos las 5:48, 5:48. Y estábamos escuchando anteriormente ese bonito tema con Francisco Orante, Un Nuevo Día. Qué alegría el poder estar acá acompañándoles y poder edificar cada una de sus vidas a través de estas hermosas alabanzas que nos llenan de ánimo y también que llevan esa bendición, esa edificación para cada una de nuestras vidas. Así que en esta hora nosotros queremos animarle para que usted se reporte con nosotros, para que usted se siga gozando. Usted puede llamarnos al 2609-1080 o al 7923-9593. Seguimos con el gozo, seguimos con más. Vamos a escuchar a continuación este bonito tema por parte del grupo norteño Emanuel.

Y es así como llegamos al final de este hermoso programa. Se ve una hermosa bendición poder compartir estos cánticos con cada uno de ustedes. Tenemos las 5:57, 5:57. Qué gozo, qué alegría el que usted pueda haber estado con nosotros acompañándonos a través de este hermoso programa. Y bueno, más adelante también tenemos el siguiente espacio, un mensaje a la conciencia y también el amor que vale. Así que nos vamos a ir despidiendo con esta última alabanza, este gozo con José Holguín.

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Le invitamos para que nos sintonice y acompañe el día de mañana a esta hora, para que juntos disfrutemos de Un Amanecer con Cristo.

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0: Gigante, en su autobiografía titulada Don Francisco entre la espada y la TV, pensé de inmediato en realizar mi anhelo de conocer y recorrer otras realidades. Tras 40 años con la cámara viajera, que es el segmento más antiguo del programa, he cumplido unos 160 grandes viajes y he dado no sé cuántas veces la vuelta a la Tierra para producir más de 1.500 reportajes que me han enseñado a apreciar la diversidad y la similitud de la gente que habita los 123 países que he visitado. He utilizado cuanto medio de transporte pueda servir y existir. Avión, barco, automóvil, bicicleta, camello, elefante, avestruz, tracción humana, como el rickshaw en Hong Kong, planeador, globo, caballo, helicóptero, submarino, burro, casa rodante, jeep, zeppelin, monomotor, Concorde, bueyes y botes. Algo similar ocurre con las comidas que he probado y que en muchos casos me han obligado a olvidarme de mis pretenciosas dietas, sigue contando don Francisco. Sesos de mono, carne de jabalí, de lagarto, de ranas, insectos, lombrices y hasta un huevo de gallina guardado desde hacía 100 años bajo tierra. La cámara viajera terminó de convencerme de que ser un comunicador es una hermosa vocación y que en nuestras manos no solo está el entretenimiento, ya que si queremos ir más lejos, podemos hacerlo dando información y orientación. Debo confesar que estos viajes han sido para mí la gran biblioteca, una escuela que me hizo mejorar tanto como profesional como ser humano. Viajando aprendí a conocer mejor a la gente, conocí el significado que tiene para cada pueblo su cultura. Me di cuenta de que hasta hoy ningún sistema ni fórmula económica ha sido capaz de erradicar la pobreza y las diferencias enormes se mantienen. Con los años y las millas recorridas, he podido comprobar que la base que mantiene al mundo es la familia. La célula familiar es lo más importante de la humanidad, por lo que hay que cuidarla, no permitir que se pierda. Donde la familia es más fuerte, la sociedad es mejor, quizá no tan rica económicamente ni con tantos beneficios materiales, pero sí con los valores para una vida más digna. Es interesante notar que Dios mismo le concede la razón a don Francisco con respecto a la pobreza y a la familia. En cuanto a la pobreza, Dios le dice a su pueblo, por medio de Moisés, que en este mundo siempre habrá gente pobre y que no sean malos ni egoístas. Les ordena que sean generosos más bien, ayudando siempre al pobre con alegría. De hacerlo así, les irá bien y Dios los bendecirá en todo lo que hagan. En cuanto a la familia, Dios espera que la cuidemos y la fortalezcamos, tal como nos anima don Francisco, de modo que no se pierda. Así como las familias judías durante la reconstrucción de los muros de Jerusalén bajo el mando de Nehemías, la institución actual de la familia está sufriendo ataques por todos lados. Más vale que también nosotros luchemos por el futuro de nuestros hijos y defendamos a la familia a capa y espada.
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0: Hay personas que creen que el diablo no existe. Y el diablo se complace porque eso es precisamente lo que él quiere. Si la gente no cree en él, no se cuidará de él. Otros piensan muy ligera y deportivamente acerca de Satanás. Y esto también le alegra al diablo. Pero, mi amigo, quiero decirle que estamos en contra de un enemigo brillantemente estúpido y grotescamente hermoso. Y Satanás nos ve a todos nosotros como enemigos porque somos creados a la imagen de Dios. Como él no puede atacar a Dios directamente, entonces ataca a sus seres queridos para vengarse de Dios. Desde siempre y hasta siempre, esa ha sido y será la práctica de los malvados. Y Satanás es el malvado más grande del mundo. Le invito a acompañarme en el desarrollo de la segunda parte del mensaje, El Poder Detrás del Trono.
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0: Amigo, amiga, es una satisfacción el saludarles. Sean bienvenidos a nuestro programa El Amor que Vale. Hoy estudiaremos la segunda parte del mensaje, El Poder Detrás del Trono. Pero hagamos un ligero resumen de la primera parte. Dije que no necesitamos ser realmente unos expertos en ciencias sociales para darnos cuenta que hay en el mundo una crisis de valores éticos, morales, políticos y espirituales. Esta crisis afecta a ciudades grandes y pequeñas en países subdesarrollados, tanto como en los países desarrollados. En otras palabras, mi amigo, estamos en una verdadera guerra. Algunos dicen que es una guerra política. Los conservadores contra los liberales, los independientes contra conservadores y liberales, los socialistas contra liberales, conservadores e independientes, y los comunistas, en donde quiera que existan como partido político, están en contra de todos los demás partidos políticos. Otros dicen que es una guerra cultural. Unos tratando de imponer su cultura en otros, y en el proceso, destruyendo cualquier otra cultura que se interponga. Otros dicen que es una guerra filosófica, una guerra de ideas, de conceptos, de formas de ver la vida, una guerra de definiciones sobre lo que constituye la existencia humana. Y aunque parezca paradójico, otros dicen que es una guerra religiosa entre protestantes, católicos, musulmanes, budistas, etcétera, etcétera. Pero la verdad es que es una guerra espiritual. Y no vamos a ganarla, ni siquiera vamos a entenderla hasta que conozcamos y expongamos al enemigo, el poder detrás del trono, o sea, Satanás. Existen cuatro puntos básicos que debemos aprender acerca de Satanás. Primero, Dios no creó un diablo. Él fue creado en absoluta perfección. El diablo es una persona creada, pero Dios no creó un diablo. Cuando Dios creó a Satanás, él no era Satanás. Cuando Dios lo creó, él era un querubín, un ángel creado en absoluta perfección. En Ezequiel 28:15 leemos, «Perfecto eras en todos tus caminos desde el día que fuiste creado hasta que se halló en ti maldad». Cuando él fue creado, no fue creado como diablo, sino como lucero, hijo de la mañana. Él llegó a ser Satanás, el padre de la noche, cuando se rebeló contra Dios. Segundo, Satanás fue corrompido por la presunción. Ezequiel 28, versículos 16 y 17. A causa de la multitud de tus contrataciones fuiste lleno de iniquidad y pecaste. Se enalteció tu corazón a causa de tu hermosura. Él fue corrompido por el orgullo. Su corazón se enalteció. Otra traducción de este pasaje dice, se enalteció a causa de su orgullo. Es lo mismo. Su corazón se llenó de arrogancia y de vanidad. Fue el orgullo lo que hizo al diablo, diablo. Nada mantiene a un pastor o ministro o maestro del evangelio o creyente más alejado de Satanás que la genuina humildad. Nada hace a un hombre más vulnerable a caer que la presunción. Proverbios 16:18 dice, antes del quebrantamiento es la soberbia, y antes de la caída la altivez de espíritu. Dios no creó a un diablo. Dios creó a un santo ángel, pero este santo ángel se enalteció con orgullo. Cuando Dios creó a Lucifer, le dio la capacidad de escoger entre el bien y el mal, y el ángel Lucero escogió el mal. Y lo que motivó su elección fue su orgullo. Satanás es un maestro del engaño. No piense que usted le reconocerá con su ingeniosidad humana. No podrá hacerlo. La Biblia dice en Mateo 24:24 que si fuera posible, aún a los escogidos engañaría. Esa es la razón por la que debemos caminar muy cercanamente a Dios. Satanás siempre ha querido ser adorado. Y en las instituciones teológicas liberales, él está ahí. En las iglesias liberales, mundanas e inicuas, y en las sectas falsas, él está allí. Y esto es lo que vamos a ver más y más en los últimos días. Primera de Timoteo, capítulo 4, versículo 1. Pero el Espíritu dice claramente que en los postreros tiempos algunos apostatarán de la fe, escuchando a espíritus engañadores y a doctrinas de demonios. ¿Alguna vez usted ha visto a un hombre seducir a una mujer o a una mujer que seduce a un hombre? Existe un espíritu seductivo, pero no es de seducción sexual. Ellos seducen teológicamente, escuchando a espíritus engañadores y a doctrinas de demonios. Escuche la Escritura otra vez. Pero el Espíritu dice claramente que en los postreros tiempos algunos apostatarán de la fe, escuchando a espíritus engañadores y a doctrinas de demonios. Por lo tanto, ¿qué hemos dicho? Hemos dicho que Satanás fue creado en perfección, pero se corrompió por su orgullo. Él se enalteció a causa de su belleza y dijo, «Yo soy demasiado sabio, hermoso, grande y magnífico para ser menos que Dios». Tercero, Satanás continúa con poder. A veces tenemos la idea que él hoy no tiene ningún poder en este mundo. Pero leamos el versículo 16. «A causa de la multitud de tus contrataciones», o sea, el comercio, «fuiste lleno de iniquidad y pecaste». Y pecaste. Satanás dirige el control maestro, manipulando los corazones y mentes de la gente. Es por ello que vivimos en una sociedad tan violenta. Él es el instigador. ¿Por qué Dios permite que tenga poder? ¿Por qué Dios simplemente no lo elimina? ¿Por qué Dios tan solo no lo destruye? Si Dios hiciera eso, Él no estaría trabajando según su plan, su santidad y su justicia. Dios tiene un plan, y Dios lo está llevando a cabo, y dicho plan está en perfecta sincronización con su santidad. Usted puede encontrar esto en Hebreos capítulo 2, versículo 14. Esto es lo que Hebreos tiene que decir acerca de Satanás y su destrucción. Así que, por cuanto los hijos, está hablando de nosotros, llamándonos los hijos de Dios. Así que, por cuanto los hijos participaron de carne y sangre, esto es, que vivimos en la carne y sangre o en un cuerpo, él también, y aquí se refiere a Jesús, él también participó de lo mismo. Es decir, que Jesús vino en carne y sangre. Dios se encarnó. Él tomó un cuerpo humano para destruir por medio de la muerte al que tenía el imperio de la muerte. Esto es, al diablo. Alguien dirá, ¿por qué Dios simplemente no lo mata? Dios dice, no, yo pondré a mi hijo en la cruz. ¿Por qué dice que Jesús participó de carne y sangre? Porque somos de carne y sangre, para que Jesús pudiera destruir por medio de la muerte al que tenía el imperio de la muerte, esto es, al diablo. Porque la paga del pecado es muerte, y somos pecadores, y la merecemos. Y Dios es santo y justo. Dios no puede pasar por alto el pecado. El pecado debe ser castigado. Y si Dios tan solo matara al diablo y nos llevara al cielo sin castigar el pecado, Dios dejaría de ser un Dios santo y justo. el dominio del hombre se perdió legalmente y se recobrará legalmente. Dios dijo, un hombre lo perdió y un hombre lo rescatará. El primer Adán lo perdió. El segundo Adán lo recuperará. Es por ello que Dios lo efectúa en concierto con su plan perfecto. Y la batalla que comenzó en el cielo se ganará aquí sobre la tierra. De hecho, ya fue ganada en el tenebroso Calvario, cuando Jesús sufrió, sangró y murió, y dijo, ahora el príncipe de este mundo será echado fuera. Cuando Jesús murió, le quebró la espina dorsal a Satanás. ¿Sabía que un día usted y yo tendremos parte en juzgar a Satanás? ¿Sabía que un día él tendrá que darnos cuentas? ¿Ha pensado en esto? ¿Sabe? Mucha gente se jacta y dice, yo no le tengo miedo al diablo. Esa no es la gran pregunta. La pregunta importante es, ¿le tiene el diablo miedo a usted? Él debe tenerle miedo. La Biblia nos enseña en 1 Corintios capítulo 6, versículos 5 y 6, que los creyentes no tenemos necesidad de ir a un juez, de llevar a corte a otro hermano. Pablo dice, ¿no son ustedes salvos? ¿No pueden arreglar los asuntos entre ustedes con hermanos creyentes? ¿No saben que uno de estos días vamos a juzgar a los ángeles? Nosotros vamos a juzgar ángeles. Pero Satanás continúa con poder sobre aquellos que no conocen al Señor. Recuerda cuando Jesús fue tentado por Satanás. El diablo le dijo, todo esto te daré si postrado me adorares. Lo encontrará en Lucas capítulo 4, verso 6. A ti te daré toda esta potestad y la gloria de ellos, porque a mí me ha sido entregada, y a quien quiero la doy. Si tú postrado me adorares, todos serán tuyos. ¿Qué es lo que él está diciendo? Él está diciendo, todo esto es mío, a mí se ha dado. ¿Cómo le fue entregado? Adán se lo dio. Fueron dados a Adán cuando Dios creó a Adán y Eva. Dios les dijo, te he dado dominio. Adán y Eva le dieron el dominio a Satanás. Y Jesús nunca le dijo a Satanás, Satanás, no tienes ese dominio. Jesús sabía que legalmente ese dominio se había perdido y debía ser recuperado legalmente. Y Jesús sabía que él debía sufrir, derramar su sangre y morir sobre una cruz. Pero mientras tanto, para aquellos que rechazan lo que Jesús hizo en la cruz, aquellos que están en la ignorancia al respecto, o aquellos que se rebelan contra la cruz, ellos aún permanecen en las garras de Satanás. Uno de mis himnos favoritos, si no el himno favorito mío, es Castillo Fuerte es nuestro Dios. ¡Qué gran cántico es ese himno! Grandioso en música y teología. Hay una estrofa donde Martín Lutero habla de Satanás y dice, acósanos, Satán, por armas deja ver astucia y gran poder, cual él no hay en la tierra. Y esto es tan cierto. No piense ligeramente acerca de Satanás. Estamos en contra de un enemigo brillantemente estúpido y grotescamente hermoso. Y regresando a nuestro pasaje de Ezequiel 28, 18, dice, con la multitud de tus maldades. De ahí es de donde nace la guerra cultural de las multitudes de maldades. ¿Por qué Satanás lo ve a usted o a mí como enemigos? Porque usted fue creado a la imagen de Dios. Él no puede atacar a Dios directamente, pero los malvados siempre han sabido que si no pueden atacar a su enemigo, entonces se ataca a uno de sus seres queridos y así lo herirán. ¿No es cierto? Cuando Satanás lo hiere a usted, es su manera de vengarse de Dios porque no puede atacar a Dios directamente. Hechos 10, 38 habla de los que están oprimidos por el diablo. Lucas 13, 16 habla de una mujer que Satanás tenía atada. Incluso el apóstol Pablo en 2 de Corintios capítulo 12, versículo 7, habló de un mensajero de Satanás que le estaba abofeteando. Satanás aterroriza al mundo. Él es el supremo terrorista. Hay un reinado de maldad, subversión, perversión, desviación. Él quiere dividir, deprimir y destruir. La depresión, opresión y posesión son las obras del diablo. ¿Y sabe qué descubrí al leer la Biblia? Que este diablo desarrolla una guerra especial contra los bebecitos. Es algo interesante, muy interesante. Si usted lee toda la Biblia seguida, encontrará que la nación cananea estaba poseída por el demonio. ¿Qué hacían? Ellos asesinaban a sus bebés. Encontrará a Herodes. ¿Qué hizo? Asesinó a los bebés. ¿Y el faraón? ¿Qué hizo? Asesinó a los bebés. ¿Sabe quién está haciendo lo mismo hoy? ¿Los que ejecutan abortos? Le diré que el poder detrás del trono es el mismo diablo. Podemos entender esto. Es el reino de terror. Es el monstruo sediento de sangre. El poder detrás del trono. Él fue creado en perfección. Él fue corrompido por la presunción. Él continúa con poder. Cuarto, Satanás está condenado a la perdición. Leamos nuevamente el versículo 17. Se enalteció tu corazón a causa de tu hermosura. Corrompiste tu sabiduría a causa de tu esplendor. Yo te arrojaré por tierra. Delante de los reyes te pondré para que miren en ti. Con la multitud de tus maldades y con la iniquidad de tus contrataciones profanaste tu santuario. Yo, pues, saqué fuego de en medio de ti, el cual te consumió, y te puse en ceniza sobre la tierra a los ojos de todos los que te miran. Todos los que te conocieron de entre los pueblos se maravillarán sobre ti. Espanto serás, y para siempre dejarás de ser. Subraye esa frase, por favor. Y para siempre dejarás de ser. De las piedras del fuego al lago de fuego. Ahí es donde él va a parar. Del lugar más alto al lugar más bajo. Y Dios lo va a avergonzar sobre esta tierra donde él ha llevado a cabo su aterrador reinado. Satanás dijo: yo ascenderé y exaltaré mi trono sobre las estrellas de Dios. Y Jesús dijo: yo descenderé. Jesús descendió del cielo a esta tierra y Jesús destruyó a Satanás en el Calvario. Ya mencioné esta escritura, Hebreos 2, versículo 14, para destruir por medio de la muerte al que tenía el imperio de la muerte. La palabra destruir es la palabra catargeo. No significa destruir. Esta no significa exterminar para que ya no exista. Literalmente significa hacer que no tenga efecto. Cuando Jesús estaba en la cruz, inclinó su cabeza y dijo: consumado es. Y las huestes del infierno se regocijaron diciendo: ¡ja, ja, ja, ja! ¡Él está consumado! Pero Jesús no dijo: estoy consumado, o sea, acabado, derrotado, aniquilado. Él dijo: consumado es. ¿Qué está consumado? La deuda del pecado está totalmente pagada, las profecías están cumplidas, el reino de Satanás está extinguido, acabado, Satanás está paralizado, navega en un barco que se hunde, gobierna un dominio condenado. Luego pusieron a Jesucristo en la sepultura por 3 días y 3 noches. La muerte, el cruel monarca del terror, gritaba de gozo: ¡él está acabado! El infierno estaba de fiesta. Pero el domingo por la mañana, Jesús se estiró, bostezó y salió de la tumba. Esa tumba era solo una habitación de hotel por 3 días y 3 noches. Se levantó y dobló su manto sin ninguna prisa. Entraron y encontraron ese manto doblado. Luego Jesús hizo que se moviera la piedra. Escúcheme con cuidado. Él no la movió para poder salir. Simplemente la movió para que la gente pudiera entrar. ¡Qué extraordinario! La muerte, ese monarca de terror, ese ministro siniestro de maldad, dirigido por Satanás. ¡Ve a Jesús resucitar victorioso! La muerte retrocede. La muerte tiene las llaves en su mano, la corona sobre su cabeza. Jesús baja a la muerte del trono. Jesús pone sus pulgares en su cuello y estrangula a la muerte. Jesús pone su talón sobre su cuello, le arrebata la corona poniéndosela sobre su cabeza. Toma las llaves de la muerte, del infierno y de la tumba. Y sale de esa sepultura. Amigo, eso está consumado. Satanás está acabado. La muerte y el infierno han sido vencidos por medio de la muerte de Jesús en la cruz, para destruir por medio de la muerte al que tenía el imperio de la muerte, esto es al diablo. Satanás está destinado para el infierno. Permítame decirle que el infierno no fue creado para usted, fue creado para el diablo y sus ángeles. Usted puede ir al infierno si lo desea, pero si va, será un intruso. Usted no pertenece allí. El infierno fue creado para el diablo y sus ángeles. Dios lo hizo a usted para sí mismo. Dios lo hizo para que le conociera, amara y adorara. Nunca piense que Dios hizo a alguien para que fuera a parar al infierno. Y cuando Jesús regrese, seremos hechos tal y como Él es. Está preparado para una buena noticia. Está listo. Si entrega su corazón a Cristo, si se salva, en la resurrección, cuando usted resucite en la semejanza de Jesucristo, Dios lo va a transformar. Dios le otorgará a usted una posición. ¿Me está escuchando? Una posición mayor que la de Satanás antes de su caída. Recuerde cómo describimos a Satanás. Usted en la resurrección no será hecho mejor que Satanás. Usted será hecho semejante a Jesús. Existen dos categorías de personas en el mundo de hoy. Aquellos que dicen como Satanás dijo a Dios, no tu voluntad, mas la mía sea hecha. Y los que sinceramente, como Jesús, dicen, no mi voluntad, Padre, mas la tuya sea hecha. Amigos, no tiene sentido seguir a un perdedor. Entregue su corazón a Jesús ahora mismo. Arrepiéntase de sus pecados y recíbalo por fe. Jesús transformará su vida.
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Bueno, ahí estamos escuchando Nueva Vida Encontré y de esa manera iniciando también este espacio de cuerdas sagradas al estilo de trío, dúos y cuerdas. En esta media hora que vamos a tener de este espacio, tenemos las 6:38 y qué bueno es el Señor que nos ha brindado esta oportunidad de poder acercarnos a cada uno de ustedes y que juntos nos gocemos, adoremos el nombre del Señor. Queremos animarle para que usted se reporte con nosotros. Usted nos puede llamar al 2609-1080 o al 7923-9593.

6 de la mañana con 49 minutos, 6 de la mañana con 49 minutos. Y usted sigue en sintonía de este hermoso espacio de cuerdas sagradas al estilo de trío, dúos y cuartas. Estamos acá con mucho gozo. Queremos animarle, ¿verdad?, para que en esta mañana usted pueda unirse también a esta hermosa bendición. Ya son pocos los minutos que nos quedan, pero antes de finalizar, ¿verdad?, con este hermoso programa, usted puede ser parte de ello. Así que continuamos con más. Vamos a escuchar a continuación el tema Llevar la Cruz de Cristo.

Bueno, tenemos las 6 de la mañana con 54 minutos, 6 de la mañana con 54 minutos. Qué bendición el poder unirnos todos juntos a glorificar el nombre de nuestro Señor Jesucristo. Queremos animarle a usted para que siga en sintonía, para que usted se goce con nosotros. Estamos ya finalizando este espacio. Vamos a despedirnos con este último tema, los ídolos no tienen poder. Y luego a las 7 venimos con el espacio de Palabras de Vida Eterna, un espacio muy especial. Y usted tampoco no se puede perder. Así que sígase gozando, siga en sintonía de esta estación radial Radio Cre 1080 AM.

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Hermanos, qué maravilloso, qué glorioso es nuestro Dios que nos permite saludarles nuevamente y estar aquí para compartir la palabra del Señor con ustedes, que son un pueblo deseoso de aprender, de oír, de crecer en la fe y en el conocimiento de nuestro Señor Jesucristo. Así que les saludamos, mi esposa y yo les saludamos y les felicitamos, hermanos, porque usted está aprendiendo del libro de los libros, del libro más glorioso que Dios nos ha dado para para nuestra guía, para que sea la rectora de nuestras decisiones, de nuestro carácter, de nuestra personalidad, y así seamos luz en el mundo. En este mundo lleno de oscuridad y de tinieblas. Así también saludamos a nuestro hermano Pastor Héctor González y que Dios prospere a nuestro querido hermano y también saludamos a los hermanos de Radio Creta que oyen este programa y a los que dirigen ahí también. Y así también a nuestra hermana Jenny que nos está siempre al tanto de sacar este mensaje que se graba en Facebook y ella lo transmite a Radio Creta. Así que gracias, hermana Jenny, por ese esfuerzo y ese empeño que usted ha,

Pero esa revelación, hermanos, ya dijimos, tiene sus fases, tiene sus áreas. Y una de las áreas que estuvimos examinando es, hermano, que conocer al Dios que decidió darnos esta revelación, y que Él, vimos los temas, vimos los textos bíblicos, hermanos. ¿Quién es Él? ¿Quién? Si Él es el Dios verdadero, ¿cómo es Él? ¿Cómo lo podemos conocer? Bueno, ya vimos varias áreas, hermano, en que nosotros le podemos conocer. Ya vimos acerca de la naturaleza de Dios a través de sus nombres. Vimos también, hermanos, a través de sus atributos. Y así estuvimos viendo cómo es el único Dios verdadero, el único Dios, hermanos, al cual se reveló a Abraham el patriarca estando en Ur de los Caldeos. Así que ya con ese conocimiento, hermano, ya dependerá de usted a través de sus investigaciones, de seguir escudriñando la palabra de Dios, que va a encontrar otras facetas, otros pronunciamientos que la Biblia nos da para que podamos ver más, conocer más a nuestro Dios, admirarlo a Él y adorarlo con una mayor intensidad y profundidad, y que le demos la gloria y la honra a Él por ese interés que Él ha hecho, siendo nosotros las criaturas más privilegiadas, puesto que fuimos hechos a la imagen y semejanza de Dios. Así que ahora estamos en este segunda área, hermanos, que son las tierras. Las tierras tienen un gran valor también. Cuando leemos, hermanos, la Biblia, los 39 libros del Antiguo Testamento, pues nos va a hablar la Biblia de los grandes hombres de Dios que Dios escogió. También los lugares, de los lugares bíblicos, los lugares de las tierras que Dios le dio a su pueblo Israel. Y esas tierras tienen un gran significado. Y si nosotros vamos valorizando, hermano, vamos conociendo las grandes obras de Dios, los milagros, los prodigios, las maravillas y todas las enseñanzas que Dios dio a través de los profetas, a través de los reyes. Por ejemplo, ahí tenemos también el himnario más glorioso de himnos, que ese es el único libro de himnos, hermanos, que se considera que fueron inspirados por el Espíritu Santo. Nos referimos al Salterio, a la Salmodia, como así se le dice, al libro de los Salmos. Así que, hermanos, todas esas revelaciones, todos esos cantos que se hicieron en Jerusalén, los primeros grupos que organizó el rey David para que loasen a Dios y adorasen su nombre, tanto en el día como en la tarde, como en la noche, él organizó todos esos grupos para que día y noche adoraran al Dios que los escogió a ellos, el Dios de Israel. Entonces, las tierras, hermanos, son parte vital en nuestro estudio, en nuestras investigaciones bíblicas, y que nos damos cuenta que por una razón gloriosa, Dios le dio esas tierras a su pueblo Israel. Y es importante, hermano, porque también podemos dilucidar un poquito acerca de los conflictos que ha pasado el pueblo de Israel y cómo es que perdió el derecho de habitar esas tierras, cuáles fueron las razones, por qué motivo, y si es cierto de que, como algunos dicen, que Dios les quitó las tierras de una vez para siempre, y que ellos ya no configuran dentro de los propósitos de Dios como el pueblo de Dios, que ya no son más pueblo de Dios, pues. Por ahí

se pronuncian algunos con esos con esas verdades, hermanos, que parecen verdades, pero no. Es un mal compuesto que han hecho por la falta de un buen estudio. Es peligroso todo esto, hermanos. Decir cosas que no figuran en la Biblia. Hay de aquel, dice la Biblia, Dios lo dijo, que le aumenta a los pasajes de la Biblia. Y también hay de aquel que le quita significado a muchos pasajes de la Biblia. Es muy peligroso, hermano. Tenemos que tener muchísimo cuidado y tenemos que tener también la guianza del Espíritu Santo para que no nos perdamos, hermano, para que no nos desviemos de interpretar bien la Biblia, porque hay tanta división hoy en día en los aspectos doctrinales dentro del mundo cristiano. ¿Por qué? ¿Cuál es la razón? Porque no se estudia bien la Biblia. Pero bueno, entonces quiero, hermanos, que veamos en el libro de Deuteronomio. Quiero que también le demos un espacio chiquitito, hermano, de las muchas advertencias que Dios da ahí en su palabra, que primeramente se la dio a su pueblo Israel, de no descuidarse, de no, hermanos, desviarse del camino de Dios. Igualmente, nosotros hoy que hemos creído en el Dios de la Biblia, el Dios de Abraham, de Isaac y de Jacob, y Padre de nuestro Señor Jesucristo. Hay peligros, hermanos, de perder la salvación. Algunos creen que la salvación no se pierde, pero claro que sí. Una persona que vuelve atrás, se mira al mundo otra vez, al mundo de donde el Señor lo sacó, y vuelve allí a comerse las algarrobas de esa comida inmunda que da Satanás, que puede ser los falsos conceptos religiosos. La idolatría, el satanismo, la brujería, la hechicería, la adivinación y todas esas prácticas y toda esa gente, hermano, que está envolviendo a otros en esas mentiras. Y es posible que ellos manifiesten aparentemente ciertos milagros haciendo, digamos, hechizos, haciendo otras actividades de sobrenaturales, que hay un poder sobrenatural que se presenta ahí, pero en realidad no es el poder de Dios. Aunque ellos creen que están haciendo todos esos hechizos, todos esos maleficios, todas esas curaciones, practican magia negra, magia blanca, y que ellos lo están haciendo con el poder de Dios. Pero nosotros sabemos que no. El buen cristiano, el buen estudioso de la Biblia, hermano, va a reconocer realmente lo que viene de Dios y lo que viene de Satanás. Porque la Biblia dice que Satanás se puede convertir en un ángel de luz. Imagínese usted, si el cristiano no tiene el discernimiento, no puede detectar cuándo es que Satanás se está manifestando a través de sus agencias, a través de sus instrumentos malignos, entonces va a ser engañado, ¿eh? Entonces, pero tenemos que andar con paso firme y muy diligentes en el estudio, muy cuidadosos en las investigaciones y con el escudriñamiento que hacemos de la Biblia. Dale tiempo a la Biblia día a día, hermano. No dejar la Biblia. Por ejemplo, los que van solo el domingo, que algunos les llaman que son domingueros, y van, y en ese día pues abren la Biblia, cuando allá en el culto, cuando les ponen a leer ciertas lecturas, pues abren la Biblia. Pero ya media vez termina ese día, pues se van a la casa ya contentos que algo entendieron. Pero el resto de la semana, ¿qué hacen? Muchos se ponen a chatear el teléfono, pasan hasta 7, 8 y no y 9, 10 horas, hermanos, ahí prendidos, con los ojos bien abiertotes ahí, viendo, a ver, chateando, oyendo cosas, hermanos, a veces que no nos edifican como cristianos. Y eso es una gran pérdida, hermano. Y para leer la Biblia, para orar, pedirle a Dios que nos ayude a escudriñar la Biblia y leer, aunque sea una media hora diaria.
unos 2, 3 capítulos diarios. Para eso a veces no hay tiempo, hermanos, pero para las cosas nuestras, los negocios nuestros, hacer acrecentar nuestras finanzas, nuestros bienes materiales, sí hay mucho tiempo. Ese es el grande desastre, hermano espiritual, que se ve en la vida de muchos. Así que no caigamos en esos errores, hermano, tan terribles que nos pueden hacer perder, como dijo el escritor a los hebreos, ¿cómo escaparemos si tuviéramos en poco esta salvación tan grande que se nos ha sido dada? Entonces hay que cuidar esa salvación, hermano, con temor y temblor. Quiero leerles este pasaje, hermanos, que está en el capítulo 8 del libro de Deuteronomio, versículo 11 en adelante. Es un llamado de atención que le hizo Dios al pueblo de Israel antes que entraran a poseer las tierras de Canaán, que la habitaban, ya les dije, están los heteos, los jebuseos, y habían también los amorreos. Y habían eran 10 naciones. No se ahí nunca se menciona, hermanos, tierras de Palestina, de los palestinos árabes. Ahí no se menciona nada de eso. Pero tristemente por la ignorancia, por no saber la Biblia, no dejarse guiar por la Biblia, hoy hay un gran pleito allá en Oriente Medio. Los enemigos están diciendo que esas tierras que Israel tiene son tierras que les pertenecen a ellos, que los judíos se las han quitado. ¿De dónde sacaron, hermano? Bueno, de la mente del diablo que les puso todas esas mentiras, porque todo eso es una mentira grande, no existen en la historia ni libros que prueben que sí Israel le quitó esas tierras. Lo que estamos leyendo es que esas tierras se las dio Dios, el único Dios que existe. El único Dios verdadero que hizo los cielos y la tierra. Eso sí, hay mucha evidencia en la Biblia, y la Biblia es el único libro al cual hay que tenerle confianza, hay que creerle, porque es la palabra de Dios. No hay ningún otro libro religioso de ninguna religión que llegue al nivel, a esa categoría de ¿cómo se llama? De guianza, de que el Espíritu inspiró esos libros. No hay, solamente la Biblia. Dice así entonces capítulo 8 del libro de Deuteronomio, versículo, dice, 11 en adelante. Cuídate, le dice, de no olvidarte de Jehová tu Dios para cumplir tus mandamientos, tus decretos y sus estatutos que yo te ordeno hoy. No suceda que comas y te sacies y edifiques buenas casas, que habites, dice, en buenas casas, y tus vacas y tus ovejas se aumenten, y la plata y el oro se te multiplique, y todo lo que tuvieres se aumente, y se enorgullezca, dice, tu corazón, y te olvides de Jehová tu Dios, dice, que te sacó de la tierra de Egipto, de casa de servidumbre. Entonces, aquí, hermanos, Dios le previene al pueblo. Ellos van a pasar a poseer las tierras de esas naciones paganas que adoraban dioses paganos, ídolos, y que vivían una vida tan llena de inmoralidad, de pecados graves, gravísimos. Por eso Dios decidió destruirlos, hermanos. ¿Para qué Dios les decía permitir seguir viviendo ahí? Cometían muchas fechorías, muchos pecados, idolatrías, hacían grandes actos inmundos. Así que Dios dijo, no, yo no voy a dar mi tierra, porque ¿quién es el dueño de la tierra? Es Él el que hizo los cielos y la tierra, Jehová de los ejércitos, ¿sí? El Dios de Israel. Entonces Dios les advierte, les dice, cuídate de no olvidarte. Y esa es la misma advertencia que nos da Dios en estos días. Porque muchos, cuando ya empiezan a aumentar sus riquezas, sus bienes, sus negocios, su trabajo, ya casi no van a la iglesia, no leen la Biblia. Dicen, no, pues estoy enfermo, tengo aseguranzas médicas, tengo suficiente capital para
darme la vida buena, la vida loca aquí, como dijo alguien, y así se van olvidando de Dios y empiezan a participar de otras cosas y así se van entonces a la trágica vida que vive el mundo, una vida de avaricia, una vida de materialismo. Y tienen su religiosidad, por supuesto, tienen sus ídolos, tienen sus creencias, tienen sus asistencias al templo de donde ellos crecieron y aprendieron, pero no, no más son puros ritos nada más. Pero no es una vida que da el Evangelio, una vida de profundidad, una vida de donde hay renovación, donde hay perdón de pecado, donde hay salvación, donde Dios nos libra, como dice ahí, si creemos en Él y seguimos sus caminos. Dice, hay que ser fieles hasta la muerte, para que realmente aseguremos nuestra salvación. El religioso no, el religioso va hoy y practica esos, oye lo que dice el líder que está ahí al frente y también cumple los ritos y ya cree que eso es todo. Eso no va a salvar. Si ese eso que estás practicando no tiene cimiento sólido, firme en la Biblia, que sea de la Biblia, que sea de Dios, estás perdido. Muchos religiosos allá allá abajo, ven, en donde está el infierno, ahí van a haber muchos que guiaron a multitudes, muchos cabecillas de religiones, ahí van a estar, porque siguieron una doctrina, una enseñanza, una religión que no era de Dios, ¿ve? Hay que buscar las cosas que son de Dios. Entonces seguimos, hermanos, analizando, y es muy, muy importante que sepamos que esas tierras donde habita el pueblo, hoy en día, hermanos, por los problemas de las influencias de las naciones y que los enemigos se han levantado y se han armado y hasta con mentiras y con inventos, han hecho que hoy el pueblo de Israel no habite todas las tierras que Dios le dio. Pero hay recordatorio en la Biblia de que va a venir el tiempo cuando el pueblo de Israel va a estar juntamente con el Mesías gobernando al mundo. Entonces ahí los enemigos, las naciones que se opusieron y que le afligieron la vida de los judíos, los maltrataron. Los quisieron hacer genocidio contra ellos, exterminarlos, destruirlos. Y constantemente, hermanos, los están atacando. Hay varias naciones que se han armado bien y siguen armándose con ayuda de otros países que son cómplices, hermano, de estos planes siniestros, diabólicos, en la cual procuran la destrucción del pueblo judío, del pueblo de Israel. Hermanos, pero el pueblo de Israel no lo van a destruir jamás, porque así lo dice la Biblia, que Dios cuida de ellos. Así lo dice en el Salmo 121. Lea el Salmo 121, porque ahí dice que el que cuida a Israel es el Dios que hizo pacto con ellos, el Dios de Israel. Entonces, ahora estamos dándole tiempo, hermanos, a estos pronunciamientos de la Biblia. ¿Cómo Dios, hermanos, les dio esas tierras? Ya estuvimos viendo que fueron unas tierras que iban a dar un fruto abundante. Ahí comerían en abundancia, dice, la leche y la miel. Pero naturalmente también todo estaba sometido al cumplimiento que ellos hicieran de la palabra de Dios. Todos es sometido, hermanos, dentro del plan de Dios, dentro del plan de la salvación, está sometido, hermano, a la condición. Todo es condicional. Si no obedecemos, si no cumplimos su palabra, si no vivimos en la santidad, en la justicia, en el amor a Dios primeramente y luego al prójimo, y cumplir todos las enseñanzas del Señor Jesucristo. Si no cumplimos eso, hermano, entonces es ahí donde está el peligro de desviarnos y de perder todo
hermanos, las bendiciones que Dios nos promete en su palabra. Todo está acondicionado. Si cumplieres atentamente su voz y obedecieres, dice, vendrán bendiciones, y ahí les enumera todas las bendiciones que Dios le a través de Moisés les hace todo ese pronunciamiento para que ellos tuvieran cuidado cómo iban a vivir, ¿sí? Entonces, vamos a ver, hermanos, otras citas en las cuales nos dice ahí que Dios les dio esas tierras. Deuteronomio, ahí donde estábamos leyendo, capítulo 8 y versículo 10. Dice así, hermanos, capítulo 8 y versículo 10, dice claramente: y comerás y te saciarás y bendecirás a Jehová tu Dios por la buena tierra que te habrá dado. Entonces, ya dijimos, hermanos, que a medida que vamos leyendo los libros de la Biblia, cuando Dios llama a Abraham, estando él en Ur de los Caldeos, le dijo Dios, le dio ordenanzas, le habló claro y le dijo: yo te voy a bendecir, pero si obedeces lo que yo te voy a dar las promesas, si obedeces, si las crees. Y Abraham le creyó a Dios y su fe, dice, le fue contada por justicia. Ahora nosotros, hermano, los que somos de las naciones gentiles, que no pertenecemos a ninguna de las 12 tribus de Israel, pero que por la orden que salió de Jerusalén, hermanos, ahí en el monte de los Olivos, después que el Señor Jesucristo resucitó, y antes de él ascender a los cielos, de subir a los cielos, hermanos, le dio instrucciones a los discípulos y les dijo: vayan y prediquen este evangelio, el evangelio que él había traído y que él había empezado a predicar en Galilea y en todas las ciudades de aquel tiempo allá en Israel. Y culminando el ministerio por 3 años y medio que el Señor empezó allá en Jerusalén, en Israel, y así ahí murió él en la cruz del Calvario, por los pecados no solamente del pueblo judío, sino también de todas las naciones del mundo, ¿eh? Entonces salió la orden: vayan por todo, prediquen primero por Jerusalén, luego en las ciudades de Judea, luego se van a Samaria, y ahí se van hasta lo último de la tierra. Y ahí salió la orden para que se viniera el evangelio. Primero ellos ahí en las tierras bíblicas, en donde Dios les dijo, donde el Señor Jesucristo les dijo, ahí ellos cumplieron varios años de ministerio, predicando ahí, solo a los judíos. Y ahí se fueron a las ciudades que estaban bajo el dominio del Imperio Romano. Ahí predicaron también a gentiles, a judíos que estaban ahí por los exilios que habían sufrido y habían sido llevados cautivos a muchos países, a muchas ciudades, y que estuvieron bajo el dominio del imperio de Babilonia, el imperio de los medos y de los persas, luego el imperio griego, y ahora, cuando en el tiempo de Jesucristo, el imperio romano. Ya cuando el imperio romano cae, hermano, entonces el evangelio se sigue enseñando. Pero, ¿cómo? Es ese importante estudiar la historia, hermanos, del cristianismo, porque hubo mucho desvío, mucho descuido, mucho fanatismo, muchas doctrinas que inventaron religiosos, que se habían ganado la simpatía de muchos, inventaron enseñanzas, y hasta el día de hoy esas enseñanzas se siguen enseñando, haciéndose pasar como que son la palabra de Dios. Hay que escudriñar, por eso el Señor Jesucristo, no en vano él dio esta orden, hermano. No importa que usted asista a cualquier lugar, a cualquier iglesia, pero usted tiene que darse cuenta si está ahí en la sana doctrina, en la verdad del evangelio. Por eso el Señor Jesucristo dijo: escudriñen las escrituras, porque os parece que en ellas, dice, encontraréis la vida eterna, porque ellas son las que dan testimonio de mí, dijo el Señor Jesucristo. Entonces, aquí Dios les dice que les va a dar esa tierra. Mire los grandes conflictos que hay hoy en Oriente Medio por causa de las tierras. Los enemigos quieren, hermano, desaparecer a Israel.
y apoderarse de esas tierras. Bueno, ya lo han hecho varios, pero han fracasado y van a fracasar. Vamos a quedarnos ahí, hermanos. Todo este es el objetivo principal, hermano, de esta temática, de estos temas, es que usted aprecie la Biblia. La Biblia, apreciar al Dios que él hizo toda esa revelación, apreciar las tierras que Dios le dio a su pueblo Israel, y después vamos a seguir hablando de otras áreas más. Vamos a orar. Padre Santo, gracias, Señor, porque nos permites dar estos temas, pero también profundizar nuestro conocimiento en la verdad que está escrita, Señor, que ha sido revelada. Estos estudios, estos escudriñamientos que estamos haciendo, Señor, nos ayudan a ir analizando la Biblia, a ver si estamos bien ubicados donde tú quieres que estemos, Señor. Bendecimos a tu pueblo Israel, oramos por la paz de Jerusalén, pedimos salvación por los judíos que están allá en Israel, pedimos por los judíos cristianos y los misioneros que has enviado, que están predicando en Israel. Y así en otros países donde ellos están, manda predicadores, y queremos la salvación del pueblo judío, y también que les ayude, les dé victoria en toda guerra que están confrontando con los enemigos que les quieran destruir, Señor. Por el nombre de Jesucristo lo pedimos. Amén.

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El amor no solamente se predica, sino que se practica, se ejecuta, se cumple, se ejerce. Y bueno, una bendición el poder acompañarles en esta mañana. Una bendición maravillosa que Dios tiene para nosotros. Es eso, el que nosotros estemos delante de la presencia del Señor, adorando su santo nombre, a través de las alabanzas, a través de esos cantos que llegan a la presencia del Señor. Así que, ¡buenos días! Muy buenos días para usted que está en sintonía de Radio CRED 1080 del AM. Es una bendición el poder saludarles. Ahí escuchábamos a Inmer Benítez con este bonito canto, ya, ¿verdad? Un canto de muchos años, y es Desde mi ventana. Y algo que menciona este canto y dice: el amor no solamente se predica, el amor también se vive y se practica. Hacia el cielo levantemos una mano y la otra, ayudemos al hermano. Si usted puede ayudar al hermano y no lo hace, ay Dios mío, ay Dios mío, ay Dios mío. Pero si usted no lo puede hacer y alguien más lo puede hacer por usted, pues también, ¿verdad? Así que es una bendición el poder saludarles y bendecirles en esta mañana en el nombre que sobre todo nombre, en el nombre de nuestro Señor Jesucristo. Gracias a la hermana Fanny de Granados hasta Virginia, Estados Unidos, en la USA. Ahí está nuestra hermana Fanny, siempre en sintonía. Que Dios le bendiga a ella y a toda su familia. Y vamos a seguir escuchando más alabanzas con mensaje espiritual en este espacio de alabanzas del ayer. Alabanzas que marcaron la historia de hace más de 50 años, que han venido dando, ¿verdad?, esa bendición, ese privilegio de ser hijos de Dios. Y es que si nosotros sabemos que hace más de 2000 años hubo una promesa de regresar a la tierra nuestro Señor Jesucristo, arrebatar a lo suyo, ¿verdad?, a traer a su iglesia en el rapto de la iglesia. Y vamos escuchando este bonito canto a cargo del dúo Esperanza, Oye Gaviota. Un día muy bendecido en esta mañana. Hemos amanecido con lluvias en algunas partes de nuestro país, de nuestro territorio salvadoreño y fuera de nuestras fronteras patrias. Y eso se llama misericordia de Dios. Para Dios no hay nada imposible. Así que nos quedamos con este bonito canto. Oye Gaviota, usted que está en sintonía. Oye hermano, repórtese en alabanzas del ayer.

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Quiero contarles que también yo he llorado. Y lo más tremendo es que hoy están como escasas las lágrimas en el altar. Tenemos que animarnos cada día y seguir hacia adelante. Me es un gozo, un privilegio, hermana Sonia. De verdad que sí, un privilegio así bien grandotototote. Que se reporte. Yo sé que usted escucha la radio, pero está ahí silenciosamente. Pero hoy rompe el silencio y nos dice, amén, hermana, aquí estamos escuchando siempre. Aleluya, bendiciones. Amén, se dice hermana Sonia Sura, hasta el lugar de Virginia, por ahí está nuestra hermana. Dios me la bendiga. Es un privilegio, de verdad, maravilloso poder saludarle. Dios le bendiga. Quisiera escuchar la alabanza, gracias por todo, con Aníbal Marroquín. Claro que sí, hermana Yami. Un gusto, hermana Yami, saludarle en esta mañana. Hermano Oscar, saludos para usted también. Saludos saludables, que Dios le bendiga. Saludos a usted, a su esposa, a su familia, a todos nuestros hermanos que están en la gran manzana de New York. Ahí están nuestros hermanos y usted está en sintonía y todavía dice, ¿me reporto o no me reporto? Pues hágalo. Claro que sí. Vamos escuchando el canto que nos solicita nuestra hermana Yamilet Pérez. Gracias por todo. Eso es darle al Señor, ¿verdad? Aunque a veces como que cuesta, la verdad que cuesta, de verdad que sí. Pero nos alegramos y nos gozamos en el Señor por usted, hermano, por usted, hermana, por usted, amigo, por usted, vecino, por usted que está escuchando la radio en esta mañana. Nos alegramos y nos gozamos con el Señor porque sabe el privilegio que tenemos nosotros los cristianos y todo el ser humano es que todos los días el Señor nos regala misericordia nueva. Entonces nosotros, ¿por qué vamos a estar con lo mismo de ayer? Te decimos hoy, Señor, no, hombre, hermano, no, para nada. Hay que estar dándole gracias a Dios por todo y en todo, porque esa es la voluntad de Dios. Y recuerde que la voluntad de Dios es buena, es agradable y es perfecta. Esto es Alabanzas del Ayer en Radio Cret. Vamos escuchando, gracias por todo. Después vamos, cristiano, adelante. Saludos especiales para nuestros hermanos que siguen en sintonía de Radio Cret 1080 de la AM.

0: Y es que la verdad es que es una bendición escuchar esos cantos que marcan nuestra historia desde nuestra niñez. Eso nos comparte nuestro hermano Oscar. Saludos, hermana Sebriana. Dice Dios le bendiga, hermana hermanita Lorena. Que Dios siga dándole las fuerzas cada día. Me alegro escucharla. Aquí estamos en sintonía. Se dice, claro que sí. Siempre la escuchamos, mi niña hermosa en el secreto. La quiero mucho, hermosa. Gracias igual, hermana Sonia. También un gusto. Y primero Dios nos veamos pronto. Es que una bendición, de verdad, hermanos, que para nosotras es una bendición maravillosa cuando ustedes viajan acá al país y tienen, verdad, ese buen deseo de visitar las instalaciones de la radio y también compartir con nosotros. Gracias, hermana Sonia, porque a pesar, verdad, que está retirado donde ella vive, ha hecho el espacio para venir a saludarnos en varias ocasiones, que ella viaja acá al país, y eso nos alegra. Y por eso le damos la gratitud a nuestro Dios, ¿verdad? Claro que sí. Con este canto nos despedimos. No, yo creo que mejor lo vamos a escuchar en el siguiente espacio, porque ya no nos va a dar tiempo, de verdad que no. Así que vamos ya finalizando alabanzas del ayer, ya tenemos las 59 y santo minuto, tanto. Bueno, después vamos a escuchar ese canto. Esto es alabanzas del ayer, gracias a la hermana Fanny Judith de Irenaos en Virginia que nos patrocinó este espacio de alabanzas del ayer. No nos cambien porque viene programando con el oyente.
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0: Y yo vine a buscar fuego en el altar. Iniciamos programando con el oyente correspondiente a este día miércoles. Ya tenemos 20, ¿cuánto? 23 ya. Dios mío santo, 23 días han pasado de septiembre. Qué bendición, qué privilegio poder acompañarles en este día. Porque ayer posiblemente no estuvimos, pero no sabíamos hoy, ¿verdad? Pero hoy estamos, mañana no sabemos. Así es el dicho por ahí. Pero seguimos con la bendición de Dios. Ay, Dios mío. Gócese, gócese. Ay, Dios mío santo. La palabra del Señor. Vamos a ver por acá. Vámonos.
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0: es muy alegre. Vamos a ver qué está. Eso. Díseme, primero Dios, está bien, vamos a echar una platicadita, dice hermana Sonia. Claro que sí, hermana Sonia, muchas gracias.

Es que sí, de verdad que sí, no gozamos, de verdad no gozamos porque Dios es bueno y cada vez que no gozamos nos alegramos. Y el que se alegra, pues entonces ahí va, gozándonos. Vamos a ver quién va a solicitar su alabanza. Gracias, hermano Mario. Agradecemos a nuestro hermano Mario Álvarez, ¿verdad? Que todo este mes nos ha estado colaborando con el espacio de Programando con el Oyente. Pero también usted puede hacerlo. También usted puede unirse y colaborarnos, patrocinarnos, ¿verdad? Un espacio de la programación de la radio. En ruego y oración estaban todos unánimes. En ruego y oración. Vamos a ir complaciendo. Bueno, le estaba diciendo de anteriormente que terminé el programa, pero usted se acaba de llegar, se acaba de anunciar. Es que íbamos a escuchar este canto, Gratitud. Y desde el cielo, bajo el Espíritu Santo. A mí me gusta mucho este canto. Y es que dice, por eso vengo a dar gracias a Dios, porque es el creador del universo. Saludos a la hermana Joana Viera, por ahí está, ya en sintonía. Vamos escuchando a Reina Trujillo, saludando a nuestra hermana Sonia Sur hasta el lugar de Washington. ¿Cómo es? ¿Washington? Ahí se me olvida, hermana, pero en Virginia está. Ahí se me olvida, Dios mío santo, ¿cómo es que se llama? Pero saludos ahí a nuestra hermana. Vamos escuchando a Reina Trujillo con este canto. También saludamos a nuestra hermana Sabriana Maya hasta el lugar del Llano Yamabal. Por ahí está nuestra hermana. Dios le bendiga y Dios le guarde en esta mañana. Pero quisiéramos recibir reportes. Recibir reportes. Estamos a través de Facebook. Estamos a través de Facebook como Radio Cred 1080 San Miguel. Viera de qué cosa se entera uno por acá, fíjese. Bueno, nuestra hermana Joana quiere escuchar Lágrimas en el Desierto. Bueno, saludamos a la hermana Antonia Molina hasta Los Llanitos. Ahí está nuestra hermana Antonia, siempre pendiente de la programación de Radio Cred. Y si no la saludo, pues a veces viene con... Ay, Dios mío, digo yo, se me se olvida, le dije yo así a ella. No, me dijo, no se tiene que olvidar. Ey, no está la... Ah, aquí están, yo pensaba que se habían ido las lágrimas. Dije yo, ya no va a haber lloradera, ya no, ya no. Hello, hello, God bless you, my sister. Thank you. Mire, por allá hasta en inglés nos saludan, Dios mío santo. Saludos a Robles, saludos a la hermana Brenda Judith. Ahí saludos a la hermana Brenda Alexa Judith. Mire qué bonito el nombre de la hermana, ¿verdad? Vamos a ir complaciendo ya, 8 de la mañana con 12 minutos. Esto es Programando con el Oyente en Radio Creta.

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0: Bueno, ahí estamos. Tenemos ya las 8 de la mañana, 8 de la mañana con 25 minutos. Seguimos con la bendición del Padre, del Hijo y del Espíritu Santo en Wishington. Pero algo más o menos tenía. Yo me acordaba que terminaba en Chester. Ay, hermana Sonia. Saludos a la hermana Berta. Lamentablemente, hermana, no pudimos agarrar su llamadita porque el teléfono está fuera de servicio. En el caso está descargado, ¿verdad? Así que no pudimos recibir su llamadita, pero más adelantito, hermana, con mucho gusto, saludamos ahí a la hermana Berta Garza hasta Nuevo León, México. Señores, ahí está nuestra hermana gozándose con nosotros, por supuesto, y saludamos ahí a nuestra hermana Raquel también, que Dios pueda bendecirles grande y poderosamente. El Dios que te llamó, le vamos a complacer. Saludos ahí a nuestro hermano Pablo Gómez, él nos estaba pidiendo una alabanza que no la tenemos en programación, por eso no se la complacíamos, pero aquí vamos a aceptar la llamadita, que creo que en la computadora, aquí sí se puede. Así que, hermana Berta, Dios le bendiga, adelante, su voz está al aire para todo el pueblo del Señor.
1: Estoy batallando para comunicarme con usted, lo que pasa es que timbraba y no, hasta ahorita ya me entró bien la llamada. Qué bueno, aquí estoy, pues bendiciones y buen día. Tengo unas palabras para, ¿cómo se dice? De la hermana Raquel, que está en el hospital, que pues sí está delicadita su hermana, y quiero que sigan orando porque le hicieron una resonancia magnética y pues ahí está, y me dice que pues bueno, yo pido mucho la oración por ella porque el jefe de ella pues está molesto porque ella, pues, le digo yo, pues es que ellos no conocen estar en el hospital una persona, le digo, pues Dios tenga misericordia de ellos, ¿verdad? Y está un poquito así, manda que pues mucha oración y pues, sigan orando porque todavía no sale, ahí va a estar todavía, y pues yo no sé, que bueno, nomás lloro aquí, y le digo que tenga fe, confianza, y que el Señor va a acomodar todo, y ese jefe que tiene, pues el Señor lo va a aplacar un poquito.
0: Amén.
1: Porque pues no es justo, hermano, no es justo.
0: Amén, amén.
1: Y pues manda a decir que pues bendiciones para todos, y que pues sigan orando, ¿verdad? Ya ve que ella es una persona que pues siempre ha estado ofrendando para el Señor y para que esté en pie, pues hay que orar mucho por ella y pedirle a todos los que escuchan que la tengan en oración por su hermana, ¿verdad? Porque pues está difícil, pero nada es difícil para el Señor, le digo yo, y Dios le da bendiciones, y pues aquí estoy yo también para apoyarla en la oración.
0: Amén, hermana Berta, amén. Vamos a seguir orando, que sea Dios, ¿verdad?, tomando control de todo y que todo pueda solucionarse a favor de nuestra hermana Raquel, y que Dios le siga dando la fortaleza y la sanidad a su hermana. No es fácil como humanos, pero para Dios, como usted lo dice y lo repetimos y lo creemos y lo confesamos, que para Dios no hay nada imposible, hermana Berta.
1: Sí, así es, hermana, que pues Dios les bendiga. Yo lo que trato es en la oración fuertemente apoyarla, porque es lo primero, la oración. Hay que orar sin desmayar, y pues ahí estamos también orando por ese jefe que pues la está carrillando mucho, porque pues ella es la de los pagos el viernes, pues pues así como es contadora, pues tiene que llevar al frente, pero pues Dios ayúdele, que usted échele ganas, hermana, y se tiene que llevar su esa pensatitos, trabajar ahí en el hospital, usted cree, hermana, pero sí. Pues ellas no están solas, son las dos, pero Dios está, y pues al cargo de ella pues está su hermana que tiene que atenderla, y pues Dios la cuide, y pues Dios me ponga los medios para ir a darle una vuelta, güey. A mí no se me dificulta, yo no se agarro un carrito, y pues además que ahí está haciendo un batallón un poquito para caminar, pero pues Dios me ponga los medios y yo no me muevo si el Señor no va conmigo. Así es, Dios me les bendiga, bendiciones a todos, ya no le entretengo, hermana. Y pues hay que echarle ganas, hermanos, a todos. Les digo, hay que orar sin descansar y sin desmayar. Y pues bendito sea mi Dios, que tenemos un Dios tan hermoso, tan grande y poderoso, que nos apoya, nos ayuda en todo.
0: Amén, amén, hermana Berta, Dios me la fortalezca, y también, ¿verdad?, ponga los medios para que usted pueda ir a visitar a la hermana, y nosotros vamos a estar orando también. Yo sé que toda la audiencia de Radio Creta ha escuchado esa petición, y vamos a unirnos en clamor a favor de nuestra hermana Raquel y de su hermana, ¿verdad? Así que muchas gracias, hermana Berta, por insistir también ahí en la llamadita. Que Dios me la bendiga, un fuerte abrazo, y adelante.
1: Hermana, quería decirle, perdón, que decirle algo, que también pues pido mucho de sus oraciones para mí, porque sí ando ahí caminando, pero las manos a veces no las puedo mover y así ando batallando un poquito, pero no tengo ya fuerzas en mis coyunturas de mis manos. Ahorita como está el tiempo, aquí también está como que lluviosito un poquito, pero yo no me rindo. Aquí estoy y pues hago mi quehacercito y ahora quién sabe qué día hice tortillitas de harina, de azúcar, porque tenía ganas, pero pues no podía, no tenía fuerzas con mis manos, pero yo me motivo porque yo sé que el Señor está conmigo y él me ayuda y para distraerme también la mente hay que ponerla a trabajar. También en el trabajo aquí que Dios nos da para pues, distraernos en algo y pues sí tengo, ahorita no puedo sostener mucho el teléfono, pero me lo cambio de mano y ahí estoy, bendito sea mi Dios, que aquí estoy
0: Amén,
1: todavía.
0: amén. Qué bueno, hermana Berta. Ahí
1: Sí,
0: estamos
1: sí.
0: pendiente y muchas gracias. Que Dios también sea obrando sanidad. Estamos orando a favor de usted, a favor de su familia, sus peticiones. Y sabemos que para Dios no hay nada imposible. Así que un fuerte abrazo y que Dios me la bendiga y pase un feliz día,
1: Igual,
0: hermana.
1: igual, bendiciones para usted también y para todos los que trabajan ahí, el pastor y la hermana, la esposa, ¿cómo? La hermana,
0: Pasita.
1: ay, se me fue, hermana.
0: Hermana
1: La
0: Pasita.
1: hermana Pasita y sus
0: Amén.
1: hijos y todos, bendiciones, Dios, que los amo en el amor del Señor y que, pues sigan orando, hermano, por
0: Amén.
1: todos los unos por los otros. Amén,
0: Amén, amén.
1: amén, hermana. Dios
0: Amén.
1: bendiga.
0: Amén, amén. Dios le bendiga. Bueno, ahí teníamos a nuestra hermana Berta Garza desde Nuevo León, México. Decirles que ella es una anciana ya de 70 y creo que fueron 3 o 6, no recuerdo exactamente, pero también ella tiene, ¿verdad?, una capacidad especial, es no vidente y a pesar, ¿verdad?, de esas capacidades especiales, Dios les da la fortaleza. Usted le escucha hablar ahí, ¿verdad? Pareciera que todo está bien en su salud, pero pues sabemos que Dios es el que la sostiene y el que nos sostiene a todos. Saludamos a la hermana María Argueta y a todos nuestros hermanos que están en diferentes medios escuchándonos y saludos a la hermana Rosa Paz hasta la ciudad de Connecticut. Dios le bendiga. Vamos escuchando el Dios que te llamó, es el Dios que nos ha fortalecido, nos ha ayudado, nos ha llamado y nos sigue fortaleciendo. Esto es Programando con el Oyente. Gracias a nuestro hermano Mario Álvarez hasta el estado de Florida que nos está colaborando con este espacio. Saludos a la hermana Ana Alvarado. Ahí dice Dios les bendiga siempre. Muchas gracias por dejar sus comentarios a través de nuestras redes sociales. 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Así es, Programando con el Oyente, el Dios que te llamó.

0: Bueno, ahí estábamos escuchando el canto Ama a tu hermano, y no solo a tu hermano, también hay que amarlo, sencillamente, así mismo. Bueno, vamos a escuchar, Segamos, aleluya, dice nuestro hermano. Bueno, por acá nos compartía, ¿verdad? Una nota de voz nuestra hermana Sonia. Adelante, hermana Sonia.
1: Hermana, Dios le bendiga, espero que esté bien, un feliz día, una feliz mañana, bendecida, que siento que está alegre en el nombre del Señor, como siempre, el Señor me la tiene alegre y contenta y feliz. Hermana, quiero si por favor me pone la alabanza, Ama a tu hermano con los salmistas. La quiero mucho, que el Señor me la bendiga y pronto, primero Dios, estaremos tomando, no tomando café, porque usted no toma café. Un refresco, que el Señor me la bendiga. Cuando yo llegue por allá, le aviso con todo mi corazón, mi hermana Lorena, la quiero mucho, mucho, mucho, mucho. Un abrazo a la distancia.
0: Amén, amén, hermana Sonia, muchas gracias. Qué bonito, ¿verdad? Qué bonito, qué bonito. Tenemos ya las 8 de la mañana, 46 minutos, 8 con 46. Ahí teníamos una llamadita a nuestra hermana de allá de ahí nuestra hermana Dora Escobar de Cruz, ahí, ¿verdad? Pero no pudimos agarrar su llamadita, ya que tendría que estar al aire para poder sacar su llamadita, pero ya vamos a ver. En Jucuarán le escuchamos, dice nuestra hermana Marta, saludos, un gusto, saludos a la hermana Juanita Carranza también, ¿verdad? Que Dios le bendiga, que Dios sea bendiciendo su
2: A tu
0: vida.
2: hermano, a tu hermana también.
0: Ah, bueno, sí, así, pero es que si hermano es hermana, se refiere a ambos, ambos. Ay, Dios mío, aquí en Jucurán le escuchamos, dice, muchas gracias, saludos a nuestra hermana Dora Escobar, al hermano Marcelo Cruz, al tío Marcelo, ahí también, saludos a nuestra hermana, la hermana quiere escuchar Mujer del Altar. Bueno, vamos a escucharla entonces, claro que sí. Saludamos a la hermana Reina Cortés, a la hermana Daisy Girón, saludos especiales a nuestra hermana Ana María de Marroquín, ahí está nuestra hermana, que Dios le bendiga grande y poderosamente, a toda la audiencia que silenciosamente nos escucha, ¿verdad? Que Dios le bendiga grande y poderosamente. Vamos a ver si encontramos ese tema. ¿Y quién mató a Abel? Ahí está. Mujer del Altar, escuchamos y luego escuchamos Me Llegó la Tarde. Esto es Programando con el Oyente en Radio Creta.

Bueno, ahí estábamos escuchando Me Llegó la Tarde, 8:56 de la mañana. Nos escriben y nos dicen: Dios le bendiga, hermana, le escuchamos en Valle Grande. Hágame un saludo para mi cuñada Marixa Cruz, es una fiel oyente de la radio. Me le pone el tema: hace tiempo yo viajé a un país muy lejano. Yo sé que es del dúo Sinaí, del Ministerio Sinaí, pero no me acuerdo cómo es el tema. Ayúdenme, por favor. ¿Cómo se llama el tema? ¿Cómo se llama el tema de estos hermanos del dúo Sinaí, sino que ¿cómo se llama? Sinaí. No me dejes, se llama, ¿verdad? No me dejes esto. Con esto nos despedimos, ya venimos con la hora de la mujer. Gracias por seguir en sintonía. Esa es. Saludos a todos nuestros hermanos que están en sintonía de Radio Cret 1080 de la AM.

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Bien, vamos a presentar el programa La Hora de la Mujer correspondiente a este día miércoles. Una bendición el poder saludarles en el nombre de nuestro Señor y Salvador Jesucristo. Decirles, hermanos, que no contamos con patrocinador para este espacio. Queremos saludar a todos nuestros hermanos que están dentro y fuera de este país, El Salvador. Que Dios pueda bendecirles. Oramos a nuestro Dios Padre en el nombre de Jesús. Venimos delante de tu presencia, oh Dios, para agradecerle su bondad, su misericordia, su fidelidad, su gracia, su amor, su respaldo para con nosotros. Te adoramos, oh Dios, te bendecimos. Bendice la vida, oh Dios eterno, de cada uno de nuestros hermanos que están escuchando

0: Señor, y ella es el único sustento para su hermana, Dios mío. Oh Cristo glorioso, tenga misericordia y cuidado de la vida de nuestra hermana Raquel, Señor, la vida de mi hermana Berta. Dios eterno, oramos a favor de ella, Padre, sana toda dolencia, toda dificultad que pueda presentarse en la vida de nuestra hermana, y así a todos, Señor, los que están pasando procesos difíciles, Dios, tome control de cada vida, en el nombre de Jesús, amén y amén. Bien, vamos a dejar este mensaje a cargo de nuestra hermana Pasita de Alvarado en este programa, La Hora de la Mujer.
1: Dios les bendiga, estimados hermanos y amigos que están en sintonía de su programa La Hora de la Mujer. Bienvenidos, hermanos, al espacio en esta hermosa mañana. Damos gracias a nuestro Dios una vez más que el Señor nos permite llegar hasta su hogar, compartir con ustedes en esta mañana. Es un privilegio muy grande para mí, pues, saber de que estoy ahí en su casita con usted. Yo sé que usted está en las labores, ¿verdad?, del hogar, del día, y qué bueno. Y al mismo tiempo, pues, estamos, ¿verdad?, compartiendo la palabra del Señor. Yo sé que usted está ahí para esperar esta mañana esta palabra que Dios trae para nuestras vidas. Vamos a orar y a poner en las manos del Señor el programa de esta mañana. Padre, bueno y maravilloso Dios que habitas en gloria, en el nombre maravilloso de Jesús de Nazaret, estamos una vez más, Señor, en este momento, Dios mío, presentándote a ti, Señor, este programa que traemos, Señor, para toda la linda audiencia que yo sé que está esperando esta palabra, Señor, que llena nuestros corazones, llena nuestra vida. Bendiga a toda la linda audiencia, Señor, a todos los que están ahí esperando, Señor, que este programa, Señor, salga al aire y puedan ellas edificarse con tu palabra. Primeramente, tú me edificas mi vida, Señor, y edificamos la palabra del pueblo, la vida del pueblo con tu palabra, Señor. Gracias, Padre Santo, te agradecemos, Señor, por todo lo que tú haces. En el nombre de Jesús te lo agradecemos. Amén. Bien, hermanos, vamos en esta ocasión. Tenemos una palabra, ¿verdad?, muy hermosa. Bueno, la palabra del Señor es hermosa toda, pero esta mañana el Señor nos va a hablar a nuestras vidas. Y leemos el Salmo 133 y dice de la siguiente manera: mirad cuán bueno y cuán delicioso es habitar los hermanos juntos en armonía. Es como el buen óleo sobre la cabeza, el cual desciende sobre la barba de Aarón, y baja hasta el borde de sus vestiduras como rocío de Hermón que desciende sobre los montes de Sión, porque allí envía Jehová bendición y vida eterna. Qué lindo, hermanos, es aprender, ¿verdad?, a estar juntos, aprender a esperar en Dios también es hermoso. ¿Sabe qué? Esta mañana tenemos el tema cuatro maneras de probar nuestro amor por Dios, ¿verdad? Hay muchas maneras, pero en esta ocasión vamos a ver cuatro maneras cómo probar, o sea, demostrar nuestro amor para con Dios, ¿verdad? Nuestro amor por Dios. Así es que vamos a ver el primer lugar es esperando en Él, ¿verdad? Cada cristiano tiene que tener ese gozo, esa alegría de que Dios o Jesús va a venir por su iglesia. Y qué bonito es estarle esperando, qué bonito es estar, hermanos, sabiendo de que Él viene pronto por su iglesia. Y qué lindo es estar en las ocupaciones de Él, en el trabajo del Señor. Eso es hermoso, estar esperando en Él y estar en armonía, porque estar en medio de un grupo de personas y no estar en armonía es lo más horrible que puede existir. Pero si nosotros estamos juntos allí esperando al Señor que Él venga, y nos movilizamos siempre en esa armonía que Dios quiere, que nos amemos, hermanos, unos a otros, que nos aprendamos a soportar unos a otros. Es maravilloso, hermano, estar en un ministerio donde Dios, allí Él tiene cuidado de nosotras, ¿verdad? Tiene cuidado de su pueblo. El Señor dice que en Isaías 64:4 dice que ha preparado cosas maravillosas para los que esperan en Él. Y esto

Es una realidad, porque estar juntos en armonía es algo maravilloso que a todos los cristianos nos debe de agradar, ¿verdad? De tener esa unidad, de amarnos unos a otros, estar juntos en armonía. Pero es triste estar el grupo juntos y que no haya armonía, ¿verdad? Eso no es correcto, ni a Dios le agrada, ni a usted tampoco tiene que agradarle, mi hermana, porque yo conozco personas que sí les gusta servirle al Señor, pero siempre preguntan, ¿y con quién voy a trabajar? ¿Y quién va a ser mi compañera? ¿Con quién voy a estar? Y si ya tiene más de 3 o 4, no, dice, yo mejor sola trabajo. No, hermanas, qué tremendo. Si aquí estamos en esta tierra esperando al Señor juntos, qué lindo. Y estamos en una escuela aprendiendo los idiomas, aprendiendo el vocabulario, aprendiendo, como le quiero decir, lo que en el cielo vamos a hablar. En el cielo se habla, gloria a Dios, aleluya, te amo, y que eres bueno y todo eso. Esos son los vocabularios que tenemos que nosotros estar juntos, aprendiendo, amándonos, queriéndonos cada día más. Estar queriendo estar juntos siempre, juntas, sirviéndole al Señor. Pero conozco personas que, ¿cómo les cuesta estar junto con los hermanos? ¿Cómo les cuesta aceptar a un hermano, a una hermana? ¿Les cuesta aceptar su trabajo? ¿Les cuesta aceptar su estadía allí con ellas? ¿Les cuesta aceptar hasta su forma de platicar? Cosa que no debe de existir entre nosotros. El Señor dice que tiene cosas lindas, cosas preparadas ya para los que esperamos en Él. Y hermanos, qué lindo es esperar en Él. Pero los que esperan en Él, el esperar es animar a otros. Y esto nos trae bendición a cada uno de nosotros. Hermano, el esperar es estar animando, no estar desanimando, sino dándole palabra de ánimo, palabra de alientos, palabra de que se sienta tranquila, tranquilo, los hermanos allí juntos en armonía. Eso es estar esperando en el Señor, ¿verdad? Estar juntos ahí, hermanos, qué lindo es, hablando de las cosas maravillosas del Señor, de todo lo que el Señor nos da, qué bueno es comentar, es allí contarle a su hermana, a su hermano, ¿verdad? Todo lo que Dios hace en nuestra vida y animando a otros. Y esto trae bendición, hermanos. A la postre, todo esto trae bendición. Cuando estamos juntos, en armonía, estamos ahí animando a otros, dándoles palabras, ¿verdad? De aliento. Palabras que no se desanimen, porque hay mucha gente desanimadas que tienen tiempo de estar en el Evangelio y dicen, yo, dice, desde muy pequeña soy cristiana, dice, y desde entonces están diciendo que el Señor ya viene. Hermana amada, mi hermano que me escucha en esta mañana, si el Señor ha tardado su venida, es por amor a usted, por amor a mí, por amor a los amigos, por amor a todo el mundo. Por eso ha tardado Él su regreso, su venida a esta tierra, a levantar su iglesia. Esto tenemos que entenderlo, pero todo, hermanos, nada sucede por cualquier cosa. Todo esto ha sucedido para que usted y yo nos preparemos. Él nos está dando tiempo para la preparación. Pablo habla de las maravillas que Dios ha preparado para los que le aman. Qué maravillas Dios dice que ha preparado, dice Pablo, para los que le aman, para los que esperan su venida también. Tenemos que aprender a adorar, a edificar, a evangelizar. Todo esto aprendemos cuando estamos en espera, cuando estamos en armonía. Esto nos trae mucha, nos acarrea bendiciones grandes a nuestra vida. Y el número 2, tenemos que también apacentar las ovejas. Para eso también el Señor nos permite que estemos juntos. ¿Para qué? Para que apacentemos. Y sabe que para apacentar tenemos que tener alimento para darle a las personas, ¿verdad? Entonces, y para eso nos estamos preparando. Para eso estamos allí, hermanos, juntos, recibiendo del Señor, para prepararnos unos a otros, para alimentarnos. Dice Juan 21,
15 al 17, dice de la siguiente manera: cuando hubieron comido, Jesús dijo a Simón Pedro: Simón, hijo de Jonás, ¿me amas más que estos? Le respondió: sí, Señor, tú sabes que te amo. Él le dijo: apacienta mis corderos. Volvió a decirle la segunda vez: Simón, hijo de Jonás, ¿me amas? Pedro le respondió: sí, Señor, tú sabes que te amo. Le dijo: pastorea mis ovejas. Le dijo por la tercera vez: Simón, hijo de Jonás, ¿me amas? Pedro se entristeció que le dijese la tercera vez: ¿me amas? Y le respondió: Señor, tú sabes todo y tú sabes que te amo. Jesús le dijo: apacienta mis ovejas. Para eso, hermanos, tenemos que también nosotros recibir ese alimento espiritual para apacentar, para dar comida a las ovejitas, ahí alimentarlas, ayudarles a mantenerse, hermanos, firmes, a mantenerse allí esperando también al Señor juntamente con nosotros. Entonces el Señor le dice: si me amas, apacienta mis ovejas. Él nos manda a que no estemos allí de haraganes, de holgazanes, allí solamente viendo lo que hacen los demás. El Señor nos manda a que mantengamos esa unidad y armonía para poder aprender más del Señor y poder alimentar a las ovejitas, a los corderitos que van llegando. Es bonito, hermanos, ayudarle a estas personas, aquellos que van uniéndose, aquellos grupos. Qué bonito es enseñarles para que ellos también puedan aprender y enseñar a otros. Esto es hermoso, estar juntos en armonía. Apacienta mis ovejas, pero para eso hay que tener alimento, ¿verdad? Tenemos que alimentarnos para poder transmitir ese alimento. Sabe que la nieve en el monte Hermón era bendición para los otros montes, lo que habla el salmo que leímos. Esos montes en ese tiempo, ¿verdad? No llovía en esos lugares, en el Medio Oriente. No llovía, no caía lluvia. Entonces los montes se alimentaban del rocío que caía del cielo, del sereno que nosotros le llamamos. Se alimentaban ellos y ellos le transmitían ese alimento, esa humedad a los demás montes. Qué bonito enseñanza, hermanos. Oiga, ellos recibían, ellos eran bendecidos con el rocío, porque eran montes altos, ¿verdad? Recibían más rápido el rocío, la humedad, y ellos la transmitían a los otros montes. Ese es el trabajo de nosotros. Nosotros tenemos palabra en abundancia, nosotros tenemos alimento que recibimos. Ese alimento tenemos que transmitirlo a los demás. Así el cristiano debe de recibir para dar a otros, ¿verdad? Debemos de recibir, ¿verdad? Había armonía ahí entre los montes. Imagínense, los montes nos dan a nosotros esa enseñanza, ¿verdad? Que entre ellos había armonía. Así nos manda también el Señor a nosotros. Así el cristiano debe de recibir para dar a otros. En Hechos 2:42 dice la Biblia que estaban reunidas la iglesia primitiva, ¿verdad? Y qué bonito, dice que todo lo tenían en común. Ellos se amaban, ellos, si el uno no tenía, el otro tenía. Hermano, es la vida de esa iglesia, debe ser la vida de la iglesia de hoy en día. Pero lamentablemente, hermanos, cuánto egoísmo, cuánto pleito, cuánto desacuerdo, cuántas cosas. Entonces no podemos decir que estamos esperando al Señor, hermano. Si lo esperamos, de verdad amemos, de verdad perdonemos, de verdad, hermano, amemos tal como es el hermano, la hermana, amémosle tal como ellos son y aprendamos a soportar, a esperar en Dios, que un día, ¿verdad?, el Señor nos va a llevar de este mundo. Porque muchas veces la falta de santidad estorba, hermanos, para apacentar, predicar, para enseñar. Y es uno de los problemas de la vida cristiana, del cristiano, pues, de los grupos cristianos. Es uno de los problemas más grandes. Quieren apacentar, pero no quieren santidad. No quieren vivir en paz, no quieren vivir en santidad. Y quieren estar enseñando. ¿Qué vamos a enseñar si no tenemos paz unos con otros? Si no tenemos paz entre nosotros mismos, ¿cómo es que vamos a poder enseñar a otro? Tenemos que tener paz
paz en nuestra vida, de tener vivir en santidad, porque sin santidad, hermanos, nadie puede ver al Señor. Y si la falta de santidad estorba para apacentar, para predicar, para enseñar, la falta de santidad, hermanos, estorba para eso. Es necesario que cada uno de nosotros busquemos a mantener, hermanos, esa estabilidad de santidad en nuestra vida. No solo cuando me conviene, no solo cuando escucho aquel mensaje que me habló el Señor, y qué lindo, el Señor me ha hablado y hasta ahí nomás. Y de ahí se le olvida todo. No, la santidad debemos de conservarla siempre. Como mujeres inteligentes, conservemos esa santidad en nuestra vida. Porque sabe que todos los hombres de Dios han tenido que subir al monte para poder apacentar allá, al monte de oración, al monte de la oración. Todo hombre y mujer cristiano tenemos que subir también a recibir esa lluvia de bendición para de oración, hermano, al monte de la oración. Tenemos que todos subir, ¿verdad? Apacentar, evangelizar. Tenemos que también subir al monte del perdón, llevar el mensaje al mundo. Tenemos que subir al monte de la obediencia, hermanos amados. Todo esto es necesario. Todo esto es importante en la vida del cristiano, ¿verdad? Tenemos que buscar a hacer lo correcto, ¿verdad? Tenemos que subir al monte de la oración, al monte del perdón, al monte de la obediencia y de la santidad que cada cristiano debemos de conservar en nuestros corazones, en nuestra vida. Tiene que ver hasta por fuera la santidad de una persona, mis hermanos amados, tiene que verse. Pidámosle al Espíritu Santo que nos ayude y que nos recuerde siempre que tenemos que conservar esa santidad, esa obediencia, hermanos amados. De lo contrario, no podemos apacentar, no podemos enseñar, no podemos evangelizar, no podemos dar, hermanos, lo que tenemos, porque si no subimos, no nos humillamos. Tenemos que subir al monte de la oración, del perdón y de la santidad, porque esa es parte de una humillación para un cristiano de verdad que ama al Señor. Humillémonos bajo la mano poderosa de Dios y Dios tiene cuidado en nosotros. Dios te va a usar, Dios te va a dar palabras sabias para poder apacentar a otro. El Salmo 24, 3 y 4, el salmista decía: ¿quién subirá al monte de Jehová? ¿Quién estará en el lugar santo? El limpio de manos y puro de corazón, el que no ha elevado su alma a cosas vanas ni jurado con engaño. Esto, hermano, ese es el que va a subir al monte de la oración. Ese es el que va a subir, porque el salmista aquí está preocupado, está diciendo: ¿quién subirá al monte de Jehová? ¿Quién estará en su lugar santo? Si él ha visto tantas cosas en este mundo, como los cristianos, hermanos, hoy en día están viviendo en las iglesias. Dios está viendo, hermanos, y sabe bien lo que usted está viviendo, mi hermana, el desacuerdo que tiene con otros, el pleito que hay con otros, y qué terrible, qué santidad puede haber. Y Dios está preocupado por esto. Por eso el salmista dice: ¿Quién subirá al monte de Jehová? ¿Quién estará en su lugar santo? Solamente limpio de manos y el de puro corazón, limpio corazón, en otras palabras, un corazón sano, un corazón nuevo, un corazón de carne. Solamente esos estarán en lugar santo, subirán al monte santo, a su lugar santo, el puro de corazón, el que no ha elevado su alma a cosas vanas de este mundo. El que no se ha jactado en decir: yo soy el más santo y es el más pervertido que hemos visto. No hay que elevar nuestra alma a cosas vanas. Demostremos lo que somos. Demostrémoslo, que la gente pueda conocer a Jesús por nuestras vidas. Que ya no hablemos tanto, hermanos, porque muchas veces hablamos tanto y no vivimos como a Dios le agrada. Hablemos menos y vivamos, hermanos, en santidad. Vivamos una vida cristiana
y la gente va a poder conocer a Jesús por medio de su testimonio, de su forma de vivir, de su forma de actuar, hasta de su forma de hablar, mi hermano. La gente quiere conocer al Señor. Entonces, ¿quiénes son los que van a subir? El limpio de manos y el puro de corazón. El que no ha elevado su alma a cosas vanas ni jurado con engaño. Porque todas las personas, hermanos, que no pueden subir al monte, al lugar santo, son las que causan tantos problemas en las iglesias. ¿Cuántos problemas se dan en las iglesias grandes, en las iglesias pequeñas, en las más mínimas? Hay tantos problemas. Pobrecitos los pastores, pobrecitos. Hermanos, tenemos que orar por los pastores, por tanta gente perjuiciosa que muchas veces está dentro de las iglesias, haciéndole difícil la vida a los líderes, a los pastores, a la familia pastoral. Hermanos amados, es necesario que nosotros, ¿verdad?, hagamos lo que podamos hacer, actuemos como Dios quiere, porque sabemos que todas las personas que no pueden subir al monte, al lugar santo, dijimos que son las que causan tanto problema para que en la iglesia no haya armonía ni crecimiento. Mucha gente se levanta, hermanos, en contra, y entonces la armonía se termina. El crecimiento ahí es, no crece aquella iglesia, ni numéricamente ni espiritual, porque no hay armonía, no hay paz, no hay santidad, no hay gozo para servir al Señor. En tercer lugar, el Señor dice: guarda mis mandamientos. Si me amáis, dice el Señor, guardad mis mandamientos. Y dice que vosotros sois mis amigos si hacéis lo que yo os mando. Oiga bien, Él nos manda hacer, hermanos, su obra por su palabra. Él nos está ordenando cada día lo que tenemos que hacer como su pueblo, como sus hijos. Pero si no lo hacemos, no somos amigos de Él. El Señor dice: vosotros sois mis amigos si hacéis lo que yo os mando. ¿Hace usted lo que el Señor le manda hacer, hermano? ¿Hacemos lo que el Señor nos manda? ¿Y guardamos sus mandamientos? ¿Guardamos su palabra? ¿Guardamos sus mandamientos, hermana? Podemos pasar horas de rodillas, pero si no hacemos lo que Él dice, estamos demostrando que no le amamos. Podemos estar allí leyendo, orando, ayunando, pero si no hacemos lo que Él dice, porque se nos llena muchas veces el corazón de orgullo, de capricho, de resentimiento, y dice: yo no voy a hacer lo que el hombre me manda, yo no voy a hacer lo que me están diciendo, yo voy a hacer lo que Dios me diga. Y si Dios se lo está diciendo por medio del hombre, mi hermana, mi hermano, estamos en contra de Dios, estamos en contra de Él, estamos en rebeldía, en rebelión contra Dios. Y número 4, amando a nuestro hermano. Sabe que la mayor parte de mandamiento de Dios es que amemos a nuestro hermano, pero es lo que menos se está viendo. Hermanos, hay una hipocresía dentro de la iglesia muchas veces, que le dice: ay, mi hermanita, mi hermanito, y la besan y la abrazan y cuantas cosas, pero por detrás hay tanta hipocresía. Qué terrible. Que Dios nos ayude. Pidámosle al Espíritu Santo que no vayamos a caer en esa hipocresía, que no vayamos a dar, hermanos, a dar esa clase de enseñanza. No, mi amado hermano, tenemos que ser una armonía, una enseñanza limpia, pura, puro de corazón, limpio de sus manos. Tenemos que enseñar, pero sí tenemos que prepararnos también nosotros primeramente, y tenemos que amar a nuestro hermano, porque de la forma que tratemos a nuestro hermano, de esa forma tratamos a Dios también. ¿No se ha dado cuenta usted? Si usted trata de mal modo a su hermano, lo trata, lo insulta, lo rechaza, de esa forma está tratando a Dios, porque somos un solo cuerpo en Cristo Jesús. ¿No se había dado cuenta usted, verdad? Qué fácil es hablar de un hermano, de una hermana.
Qué fácil es señalarlo, qué fácil es rechazarlo, qué fácil es decirle lo que usted siente, pero no se está dando cuenta que de esa forma que está tratando a su hermano, así muchas veces tratamos a Dios. Que el Señor nos ayude, porque de ninguna manera podemos decir que amamos a Dios que no hemos visto, si no amamos a nuestro hermano a quien vemos. Que Dios nos ayude y nos dé fuerzas para amar como Dios nos manda. Cuatro puntos importantes hemos visto: esperando en Él, en primer lugar; segundo, apacentando sus ovejas; número tres, guardando sus mandamientos; y número cuatro, amando a nuestros hermanos. Gracias, Padre, tu palabra ha sido enseñada, Señor, primeramente a mi vida. Señor, ayúdame, Espíritu Santo, recuérdame siempre. Señor, recuérdame, Espíritu de Dios. Yo sé que tú, Señor, nos recuerda todas las cosas, Señor. Ayúdanos, Señor, a amarnos de veras como tú nos mandas. A ver a mi hermano como tú lo ves, Señor. Ayúdanos, Padre eterno. Queremos apacentar, queremos ayudar, queremos dar, queremos alimentar, pero también nosotros tenemos que edificar nuestras vidas, tenemos que limpiarnos, tenemos que tener un corazón puro y limpio y sano delante de ti. Ayúdanos, Espíritu Santo, ayúdanos. Estos momentos son difíciles. Tú sabes que estamos esperando tu venida, Señor, y necesitamos estar juntos, pero en armonía. Muchas gracias, Señor Jesús. Amén. Amén.

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Cuando el pastor fue herido, ¿sabe quién es el pastor? ¿Sabe quién es el príncipe de pastores? Jesús de Nazaret. Cuando ese príncipe de pastores fue herido, las ovejas fueron dispersas, dice la Biblia. Y dice que aquellos que le prometieron estar en su muerte estaban lejos de él. El único hombre que no se apartó de él fue el apóstol Juan y las mujeres.

0: muerte. Esas fueron las palabras del maestro. Padre, perdónale. Canto que ya por título El Pastor Estherito.
1: Bien, ahí teníamos el canto El Soldado, el Pastor es herido a través de Radio Cred. Ya tenemos las 9 de la mañana, 43 minutos, 9:43. Seguimos con la bendición de Todopoderoso. 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Seguimos escuchando más alabanzas con mensaje espiritual. 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Escuchamos este bonito canto a cargo de Dani Berríos. El Rey te mandó a llamar.

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0: Por lo general, la historia de Dios llamando a Samuel por la noche se cuenta en la clase bíblica de niños. Pero es hora de que los adultos presten atención a cómo habla Dios. La historia de Samuel no es solo una historia hermosa, sino que hace una de las transiciones más importantes en la Biblia. El cambio de Dios guiando a su pueblo a través de un profeta ahora es un rey. Hoy comenzamos nuestro estudio en el capítulo 3 del primer libro de Samuel. Oremos para iniciar. Padre Celestial, queremos sacar el mayor provecho a nuestro tiempo en tu palabra. Abre nuestras mentes y corazones para que podamos aprender y entender lo que tienes para nosotros en el día de hoy. Usa este tiempo, usa al Maestro. En el nombre de Jesús te lo pedimos y oramos. Amén. Con nosotros, nuestro Maestro Samuel Montoya, guiándonos y dirigiéndonos en el estudio bíblico de hoy.
2: Continuamos nuestro estudio en el primer libro de Samuel y llegamos hoy al capítulo 3. En este capítulo tenemos el llamado de Dios a Samuel. Samuel no era un niño pequeño. Josefo, el historiador, dice que ya tenía 12 años. También debemos notar que Salomón era un hombre adulto cuando oró diciendo, «Y yo soy joven», allá en el primer libro de los Reyes, capítulo 3, versículo 7, y que Jeremías fue llamado al oficio profético cuando escribió las palabras, «Soy un niño», allá en el capítulo 1 de su profecía, versículo 6. El primer libro de Samuel comenta sobre el orden social del día. Esta historia señala uno de los más grandes períodos transitorios. Dios toma un nuevo programa, cambia a la nación hebrea de una teocracia a una monarquía, y su gobernante de un sacerdote a un rey. Elí es el último de los sacerdotes y Samuel es el primero de los profetas. Leemos en el versículo 20 de este capítulo 3, «Y todo Israel, desde Dan hasta Beerseba, conoció que Samuel era fiel profeta de Jehová». Es Samuel quien ungirá a Saúl y a David, los primeros dos reyes. Dios llamó a Samuel 4 veces, y creemos que esto más bien nulifica el dicho popular de que la oportunidad viene llamando a la puerta una sola vez. También creemos que refuta el argumento de que el hombre puede volverse a Dios cuando lo quiera hacer en alguna hora libre o desocupada. Creemos que hay un tiempo señalado, y la segunda epístola del apóstol Pablo a los Corintios confirma esto porque dice así allá en el capítulo 6, versículo 2, «He aquí ahora el tiempo aceptable, he aquí ahora el día de salvación». Bueno, comencemos ahora con nuestro estudio leyendo el versículo 1 de este capítulo 3.

ministrando al Señor. Ahora, este versículo nos dice que la palabra de Dios escaseaba. Dios no se estaba revelando en aquel tiempo en particular. Simplemente comienza a obrar cuando llama a Samuel para servir como profeta. Dios está cambiando el uso del juez y del sacerdote por el de profeta y el rey. El profeta llegará a ser vocero para el rey. Dios en verdad nunca habló directamente a un rey. Leamos ahora los versículos 2 y 3 de este primer libro de Samuel. Y aconteció un día que estando Elí acostado en su aposento, cuando sus ojos comenzaban a oscurecerse, de modo que no podía ver, Samuel estaba durmiendo en el templo de Jehová, donde estaba el arca de Dios, y antes que la lámpara de Dios fuese apagada. Ahora, era el deber de los sacerdotes cuidar la lámpara en el tabernáculo. Su responsabilidad era echarle aceite y ver que continuara encendida. El sumo sacerdote tenía la libertad de ejercer todas las funciones de los sacerdotes, pero Elí ya era viejo y su vista se había obscurecido, de modo que dejó que la lámpara se apagara. Y leemos en los versículos 4 y 5, Jehová llamó a Samuel, y él respondió, heme aquí. Y corriendo luego a Elí dijo, heme aquí, ¿para qué me llamaste? Y Elí le dijo, yo no he llamado, vuelve y acuéstrate. Y él se volvió y se acostó. Elí creía que Samuel estaba soñando y le mandó que se fuera a acostar otra vez. Ahora el versículo 6 dice, y Jehová volvió a llamar otra vez a Samuel. Y levantándose Samuel, vino a Elí y dijo, heme aquí, ¿para qué me has llamado? Y él dijo, hijo mío, yo no he llamado, vuelve y acuéstate. Debemos notar aquí que las dos primeras llamadas de Dios a Samuel constituyeron llamadas para salvación. Dios llamó a Samuel cuatro veces, y las dos últimas llamadas eran para servicio. Ahora, el versículo 7 de este primer libro de Samuel dice, y Samuel no había conocido aún a Jehová, ni la palabra de Jehová le había sido revelada. Ve usted, Samuel no conocía al Señor. Dios le estaba llamando para salvación. ¿Cuál es la edad de la responsabilidad? Cualquiera que sea, amigo oyente, Samuel la había alcanzado y Dios ahora le hará responsable. Según el libro de Números, un hombre podía salir a la guerra cuando cumplía los 20 años. Los levitas no comenzaban su servicio sino hasta cuando tuvieran 25 años. Y los sacerdotes comenzaban a servir a la edad de 30 años. No tenemos pues ninguna idea de cuántos años Samuel tenía aquí. Después del éxodo de Egipto, los hijos de Israel vagaron por el desierto durante muchos años debido a su incredulidad. Solo aquellos que tenían de 20 años para abajo se les permitió entrar a la tierra prometida. Todos los demás murieron en el desierto, como lo estudiamos allá en el libro de Números, capítulo 14, versículo 29. Dios no hizo responsables a los que tenían menos de 20 años. ¿Constituye entonces la edad de la responsabilidad los 20 años? Bueno, no lo sabemos. Solamente sugerimos que es más de lo que muchos creen que es. Creemos que Samuel tendría entre 13 y 19 años cuando Dios lo llamó a la salvación. Ahora siempre ha surgido esta pregunta. ¿Habría llamado Dios a Samuel la quinta, la sexta, la séptima o aún la quincuagésima vez? Creemos de todo corazón que hay un tiempo para ser salvo. Y parece que también hay un tiempo cuando a uno le es imposible volverse a Dios. Cuando Hermann Göring fue puesto en la prisión en el tiempo de su juicio y más tarde cuando iba a ser ejecutado, el capellán de la prisión tuvo una larga entrevista con él. El capellán hizo enfática la necesidad de prepararse para el encuentro con Dios. Durante la conversación, Göring se burló de ciertas verdades bíblicas y rehusó aceptar el hecho de que Cristo murió por los pecadores. Su negación fue una negación consciente del poder de la sangre de Jesucristo. La muerte es la muerte, fue el alma de sus últimas palabras. Al recordarle el capellán de la esperanza de su pequeña hija de verlo allá en el cielo, él contestó, ella cree de la manera suya y yo de la manera mía. El capellán se sintió muy desalentado cuando se despidió de él. Menos de una hora más tarde, oyó las noticias de que Hermann Göring se había suicidado. Permítanos decirle, amigo oyente, que Dios llamó a este hombre, pero él rehusó su llamado. Es posible que Dios le llame a usted muchas veces, pero al parecer, el día llega cuando el corazón del hombre se endurece demasiado como para poder responder. Continuemos ahora leyendo los versículos 8 al 10 de este capítulo 3 del primer libro de Samuel. Jehová pues llamó la tercera vez a Samuel.
Y él se levantó y vino a Elí y dijo:

0: «Heme aquí, ¿para qué me has llamado?» Entonces entendió Elí que Jehová llamaba al joven. Y dijo Elí a Samuel, «Ve y acuéstate, y si te llamare, dirás, habla Jehová, porque tu siervo oye». Así se fue Samuel, y se acostó en su lugar. Y vino Jehová y se paró, y llamó como las otras veces, «Samuel, Samuel». Entonces Samuel dijo, «Habla, porque tu siervo oye». Estos versículos contienen la tercera y la cuarta llamada a Samuel. Estas son llamadas para servicio. Usted recordará que así también fue como el Señor llamó a Saulo de Tarso. Leemos allá en el capítulo 9 de los Hechos, versículos 3 al 5. «Mas yendo por el camino, aconteció que al llegar cerca de Damasco, repentinamente le rodeó un resplandor de luz del cielo, y cayendo en tierra, oyó una voz que le decía, «Saulo, Saulo, ¿por qué me persigues?» Él dijo, «¿Quién eres, Señor?» Y le dijo, «Yo soy Jesús a quien tú persigues. Dura cosa te es dar coces contra el aguijón». Amigo oyente, Dios llamó a Saulo, el apóstol Pablo, a la salvación y al servicio al mismo tiempo. Ahora, en Proverbios capítulo 29, versículo 1, leemos así, «El hombre que reprendido endurece la cerviz, de repente será quebrantado y no habrá para él medicina». No creemos que ahora le sea posible a uno cometer un pecado imperdonable, es decir, que le sea posible hacer algo hoy que mañana Dios no perdone. Pero, ¿quita acaso Dios su gracia? No, amigo oyente, Dios nunca hará eso. Pero al hombre le es posible resistir y rebelarse y rechazar hasta cuando tenga cauterizada la conciencia. Los hombres como Caín, Balaam, Sansón, Coré y Acab, todos llegaron el día cuando volvieron las espaldas a Dios. En el capítulo 24 de los Hechos de los Apóstoles, versículo 25, dice en cuanto a Félix, el procurador romano, ante quien Pablo fue acusado, dice lo siguiente, «Pero al disertar Pablo acerca de la justicia, del dominio propio y del juicio venidero, Félix se espantó y dijo, «Ahora vete, pero cuando tenga oportunidad te llamaré». Y en el capítulo 26 de los Hechos, versículo 28, el rey Agripa le dijo a Pablo, «Por poco me persuades a ser cristiano». Amigo oyente, ponga mucha atención a esto. Cristo salvó a un ladrón a fin de que los hombres no desesperaran, pero salvó a uno solo, a fin de que los hombres no presumieran. Consideremos ahora a Samuel como último juez y primer profeta. Leamos los versículos 11 hasta el 14 de este capítulo 3 del primer libro de Samuel. Y Jehová dijo a Samuel, «He aquí haré yo una cosa en Israel, que a quien la oyere le retiñirán ambos oídos. Aquel día yo cumpliré contra Elí todas las cosas que he dicho sobre su casa desde el principio hasta el fin, y le mostraré que yo juzgaré su casa para siempre por la iniquidad que él sabe, porque sus hijos han blasfemado a Dios y él no los ha estorbado. Por tanto, yo he jurado a la casa de Elí que la iniquidad de la casa de Elí no será expiada jamás, ni con sacrificios ni con ofrendas». Cuando Dios dice algo, amigo oyente, es lo mismo como si ya lo hubiera hecho. En el Antiguo Testamento tenemos lo que se ha llamado el tiempo profético. Es un tiempo pasado, pero habla del futuro. Dios habla de las cosas que todavía no han sucedido como si ya hubieran acontecido. Cuando Dios dice que algo pasará, pasará de veras. Dios habla a Samuel en estos versículos y le dice que está por obrar contra la casa de Elí. Continuemos con los versículos 15 hasta el 20 ahora. Y Samuel estuvo acostado hasta la mañana y abrió las puertas de la casa de Jehová. Y Samuel temía descubrir la visión a Elí. Llamando pues Elí a Samuel, le dijo, «Hijo mío Samuel». Y él respondió, «Heme aquí». Y Elí dijo, «¿Qué es la palabra que te habló? Te ruego que no me la encubras. Así te haga Dios y aún te añada si me encubrieres palabra de todo lo que habló contigo». Y Samuel se lo manifestó todo, sin encubrirle nada. Entonces él dijo, «Jehová es, haga lo que bien le pareciere». Y Samuel creció y Jehová estaba con él, y no dejó caer a tierra ninguna de sus palabras. Y todo Israel, desde Dan hasta Beerseba, conoció que Samuel era fiel profeta de Jehová. Todo Israel, desde Dan hasta Beerseba, sabía que Samuel era fiel profeta de Jehová. Ahora, note usted esto. Este muchacho Samuel fue fiel a Elí hasta el fin. No trató de arruinarlo subrepticiamente. Fue a Elí y le contó todo lo que Dios le había dicho. Con esto queremos decir que si usted, amigo oyente, se encuentra en el servicio de Dios hoy en día y se haya subordinado a otro, séale fiel. No nos diga que le es posible a uno ser fiel a Dios mientras es infiel al hombre de Dios que está sobre uno. ¡Ah, cuánto se necesita hoy en día de la fidelidad y la lealtad, amigo oyente! Leamos ahora el último versículo de este capítulo 3, el primer libro de Samuel, versículo 21. Y Jehová volvió a aparecer en Silo, porque Jehová se manifestó a Samuel en Silo por la palabra de Jehová. Ahora, ¿cómo se reveló Dios? Por su palabra. Dios hoy en día no se revela. Dios hoy en día ilumina por su espíritu las páginas de las Escrituras. Así es como usted y yo, amigo oyente, llegamos a conocerlo, y conocerlo es vida eterna. Y así terminamos nuestro estudio del capítulo 3 de este primer libro de Samuel. Llegamos ahora al capítulo 4. En este capítulo, los israelitas son vencidos por los filisteos. El arca es capturada, y Ofni y Finés son muertos. Elí, al oír las noticias, cae hacia atrás y muere. Tenemos también el nacimiento de Icabod. Los israelitas, sin consultar a Samuel, salieron a guerrear contra los filisteos, lo cual condujo a su derrota. Luego se llevaron el arca del pacto a la batalla, creyendo que su presencia les daría victoria. Esto revela el paganismo supersticioso del pueblo, que creyó que había algún mérito en el objeto mismo. El mérito y poder solo están en la presencia y en la persona de Dios. Este capítulo 4 presenta una descripción triste de veras. Vemos la condición espiritual de Israel en aquel entonces. Dios realizará aquí lo que dijo que le haría a la casa de Elí. Los hijos de Elí son muertos y Elí mismo cae muerto. Leamos los primeros tres versículos de este capítulo 4 del primer libro de Samuel. Y Samuel habló a todo Israel. Por aquel tiempo salió Israel a encontrar en batalla a los filisteos y acampó junto a Ebenezer, y los filisteos acamparon en Afec. Y los filisteos presentaron la batalla a Israel. Y trabándose el combate, Israel fue vencido delante de los filisteos, los cuales hirieron en la batalla en el campo como a 4,000 hombres. Cuando volvió el pueblo al campamento, los ancianos de Israel dijeron, «¿Por qué nos ha herido hoy Jehová delante de los filisteos? Traigamos a nosotros de Silo el arca del pacto de Jehová, para que viniendo entre nosotros nos salve de la mano de nuestros enemigos». Esta porción de las Escrituras nos da una revelación de la superstición de Israel y de cuán lejos se encontraban de Dios. Nos muestra cuán fuerte era su sentimiento de autosuficiencia y su egoísmo. Israel, sin consultar a Samuel, salió a guerrear contra los filisteos. ¿Y qué sucedió? Fueron derrotados. ¿Qué les faltó? Ellos creen que quizás debieran haber llevado el arca con ellos a la batalla. Su tradición les decía que el arca había dividido las aguas del río Jordán para que Israel pasara en seco. Por tanto, decidieron llevar el arca del pacto a la batalla, creyendo que su mera presencia resultaría en victoria. Amigo oyente, esto revela la superstición y el paganismo de esta gente que creía que había algún mérito o poder especial en un objeto. Pero aquel arca no tenía ningún mérito o poder propio porque Dios no estaba en el arca. No se puede meter a Dios en un cofre. El mérito y el poder solo se encuentran en la presencia y en la persona de Dios. En la obra de la iglesia hoy en día, muchos son tan supersticiosos como aquellos israelitas y creen que Dios está en un cofre. Aún en muchas iglesias que son fieles a Dios, hay algunos que dicen, «Mira, este método parece muy bueno para incrementar el número de feligreses. Vamos a guardarlo en una caja. Cuando lo necesitemos, lo podremos sacar y usarlo con resultados seguros. Este método resolverá nuestro problema». Amigo oyente, eso no es ser espiritual. Eso es ser presa de la superstición. El mérito se encuentra en la persona de Cristo Jesús. Para obtenerlo es necesario que estemos con Él. Eso es lo más importante. Continuemos ahora leyendo los versículos 4 y 5 de este capítulo 4 del primer libro de Samuel. Y envió el pueblo a Silo, y trajeron de allá el arca del pacto de Jehová de los ejércitos, que moraba entre los querubines, y los dos hijos de Elí, Ofni y Finés, estaban allí con el arca del pacto de Dios. Aconteció que cuando el arca del pacto de Jehová llegó al campamento, todo Israel gritó con tan gran júbilo que la tierra tembló. Israel entra en batalla. Mandaron a buscar el arca del pacto en Silo. Ofni y Finés eran predicadores contratados, de modo que veremos que harán lo que les manden que hagan. Cuando el arca fue traída al campamento, Los israelitas tuvieron una gran reunión. Creían que se estaban portando de una manera espiritual, pero sus acciones no constituyeron nada más que la idolatría misma. Estaban adorando un cofre y no a Dios. Tengamos sumo cuidado con nuestras ceremonias y ritos en nuestras iglesias, amigo oyente. ¿Adoramos nosotros a una iglesia? ¿Adoramos a un lugar en particular? ¿Adoramos en verdad al Dios vivo y verdadero? Sigamos adelante ahora con los versículos 6 al 8 de este capítulo 4. Cuando los filisteos oyeron la voz de júbilo, dijeron: ¿qué voz de gran júbilo es esta en el campamento de los hebreos? Y supieron que el arca de Jehová había sido traída al campamento. Y los filisteos tuvieron miedo, porque decían: ha venido Dios al campamento. Y dijeron: ay de nosotros, pues antes de ahora no fue así. Ay de nosotros, ¿quién nos librará de la mano de estos dioses poderosos? Estos son los dioses que hirieron a Egipto con toda plaga en el desierto. Los filisteos comprendieron que el arca del pacto había llegado al campamento de los israelitas. Y tenían miedo porque decían: ha venido Dios al campamento. Para ellos, ve usted, el arca era un ídolo. Y esto muestra que los filisteos eran a la vez supersticiosos e ignorantes. No sabían que no había ningún mérito en un cofre. Ciertamente eran desconocedores del Dios vivo y verdadero. Pero este temor al arca no duró mucho, como lo veremos ahora en los versículos 9 al 11 de este capítulo 4 del primer libro de Samuel. Esforzaos, oh filisteos, y sed hombres, para que no sirváis a los hebreos como ellos os han servido a vosotros. Sed hombres y pelead. Pelearon pues los filisteos, e Israel fue vencido, y huyeron cada cual a sus tiendas, y fue hecha muy grande mortandad, pues cayeron de Israel 30,000 hombres de a pie. Y el arca de Dios fue tomada, y muertos los dos hijos de Elí, Ofni y Finés. Los filisteos y los israelitas pelearon, e Israel perdió la batalla. Hubo una gran matanza de los israelitas. El arca de Dios fue capturada, y los hijos de Elí, Ofni y Finés fueron muertos. Prosigamos ahora con los versículos 12 hasta el 18. Y corriendo de la batalla un hombre de Benjamín, llegó el mismo día a Silo, roto sus vestidos y tierra sobre su cabeza. Y cuando llegó, he aquí que Elí estaba sentado en una silla vigilando junto al camino, porque su corazón estaba temblando por causa del arca de Dios. Llegado pues aquel hombre a la ciudad y dadas las nuevas, toda la ciudad gritó. Cuando Elí oyó el estruendo de la gritería, dijo: ¿qué estruendo de alboroto es este? Y aquel hombre vino a prisa y dio las nuevas a Elí. Era ya Elí de edad de 98 años, y sus ojos se habían oscurecido, de modo que no podía ver. Dijo pues aquel hombre a Elí: yo vengo de la batalla, he escapado hoy del combate. Y Elí dijo: ¿qué ha acontecido, hijo mío? Y el mensajero respondió diciendo: Israel huyó delante de los filisteos, y también fue hecha gran mortandad en el pueblo. Y también tus dos hijos, Ofni y Finés, fueron muertos, y el arca de Dios ha sido tomada. Y aconteció que cuando él hizo mención del arca de Dios, Elí cayó hacia atrás de la silla al lado de la puerta, y se desnucó y murió, porque era hombre viejo y pesado, y había juzgado a Israel 40 años. Israel en verdad había perdido la batalla. Un hombre de la tribu de Benjamín llegó a la ciudad y les dijo todo lo que había acontecido. Contó al pueblo que muchos israelitas habían sido muertos y que los hijos de Elí también habían muerto y que el arca de Dios había sido tomada. Estas malas noticias causaron gran gritería entre el pueblo. Elí oyó el estruendo y quería saber qué era lo que estaba pasando. Entonces este mismo mensajero que había sido testigo presencial le contó todo y las noticias causaron su muerte. Y aquí, amigo oyente, vamos a detenernos por hoy porque nuestro tiempo ha llegado a su fin por el día de hoy. Continuaremos este estudio en nuestro próximo programa, Dios mediante, seguros de contar con su siempre fiel sintonía. Hasta entonces, pues, que las bendiciones del Señor le acompañen ahora y siempre.
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0: Gloria a Dios, que Dios les bendiga, apreciables hermanos. En este día miércoles 23 de septiembre estamos contentos de poder llevar a cabo su programa Levanta tu Mirada. Estamos en vivo en esta oportunidad para todo El Salvador y fuera de nuestras fronteras patrias. Hermana Jacqueline, qué bueno que está con nosotros, bienvenida.
1: Amén, gracias hermano Mario, damos gracias a Dios porque siempre Él nos da la oportunidad. Doy gracias a Dios que ya me siento bien, he estado muy estorbada de salud, pero sí sé que Dios ha sido bueno conmigo y por eso hay que darle la honra, la gloria al Señor. Y pues saludos a todos aquellos que nos están escuchando por la plataforma de la Radio Cred. Es una bendición compartir la palabra del Señor y sea usted bendiciendo en esta mañana sus vidas. Sé que va a haber palabra para usted como tanto para mí, y eso es lo que Dios quiere para nuestra vida. Y así pues, dándole saludos a nuestra patrocinadora Luisa Guerra y también a la hermana Delmi que nos están viendo en Leeds, Massachusetts, Boston. Es un privilegio pues para nosotros compartir la palabra, y es una bendición también que usted sea parte, una portadora de la palabra, una patrocinadora de la palabra, porque así también ustedes predican su palabra, y que sea el Señor bendiciendo sus vidas, hermanas, y sabemos que Él paga siempre al 100 por 1. El Señor las bendiga grandemente, y muchos saludos también para el hermano José Leopoldo Benítez.
0: Amén, también, este hermano que ha sido patrocinador también algún tiempo, un buen tiempo por él, pues prácticamente empezamos a luchar en este programa. Dios lo bendiga hasta Carolina del Sur. Así que hermano, contento de ya poder estar con ustedes en este programa. Estamos en vivo a través de la plataforma en Facebook. A todos los hermanos de la cadena de radio y televisión Cred, Dios les bendiga. A todos sean bienvenidos en esta mañana. Vamos a orar, hermana Jacqueline, para poner en las manos de Dios este programa.
1: Sí, Señor, te damos gracias, Señor, por la oportunidad que nos da, Señor, de predicar tu palabra en este momento, Señor. Gracias por todo aquello, Señor, que van a estar escuchando tu palabra. Sea un refrigerio a su corazón, Señor. Sabemos, Señor, que usted tiene el cuidado de lo suyo. Gracias, Señor, por la hermana Luisa Guerra, Señor. Mandamos la palabra donde ella se encuentra, Señor, reprendiendo todo espíritu de enfermedad, Señor Jesús. Hazla libre por el poder de la palabra. Bendice su trabajo, Señor, su entrada y su salida. A la hermana Delmi Lora también, Señor Jesús, derrama de tu amor, de tu gloria, de tu cobertura especial en su familia, Señor. Alabado sea tu nombre. Y así te pido, Señor, por cada uno de los hermanos que nos están escuchando, Señor, en este momento, sea usted obrando maravillosamente en la vida de ellos por el poder de la palabra. Obra con poder, Señor Jesús, en la vida de cada uno de los amigos que van a estar escuchando, Señor, este momento, esta palabra, que sea alimento, Señor, un refrigerio, Señor, para sus vidas, en el nombre tuyo poderoso. Tu palabra siempre está hablando, tu palabra dice que habla a tiempo y fuera de tiempo y nunca llega vacía, Señor. Aquí estamos, Señor. Amén, Jesús, Señor, para hablar, Señor, de las buenas nuevas que tú tienes para el ser humano. Gracias, en el nombre de Jesús.
0: Gracias, Señor. Amén
1: y amén.
0: Bien, después de esta oración vamos a un bonito video musical de la hermana Gladys Muñoz.
1: Amén.

0: Gloria a Dios, ahí teníamos ese bonito video musical. Bien, hermanos, también queremos saludar a los hermanos del mercado, hermano Jacqueline.
1: Los principales hermanos, así. Es una bendición que a veces nosotros no conocemos quiénes viendo para predicar la palabra, pero qué bueno es que cuando esas personas lo miran a uno, lo saludan y lo animan para que sigamos predicando la palabra. Y eso es bueno, hermanos. A veces nosotros pues pensamos que nadie los puede ver, pero siempre hay personas que nos están viendo. Y esta es la gran bendición que el Señor tiene para todos nosotros.
0: Amén. Así que saludo a todos los hermanos del mercado municipal de San Miguel. Vamos a entrar ya en contexto, hermano, en el detalle del tema del día de ayer. Estamos hablando de gigantes. No solamente de Goliat, todos conocemos la historia de Goliat. David enfrentó a Goliat, lo venció y Dios le dio la victoria. Pero muchas veces lo que sucede es que vienen más gigantes. Y en esta porción de la Biblia que leímos, segunda de Samuel 21, dice la Biblia que se levantaron otra vez los filisteos a hacer guerra a Israel. Y entre ellos venía un gigante llamado Isbibenob. Y este Isbibenob peleó con David, y David ya no era un muchacho, ya no era un adolescente, sino que era el rey de Israel. Pero ya su edad estaba avanzada, tenía 60 años aproximadamente. ¿Y qué sucede? Dice la Biblia que David se cansó. David se cansó en esa batalla, y si no hubiera sido, óigame bien, por Abisaí, hijo de Sarbia, quien defendió a su rey matando a este gigante, David quizás hubiera caído derrotado. Entonces, ¿qué es lo que entendemos acá para nosotros? Eso significa que el enemigo va a seguir lanzando gigantes, así como Filistea y los filisteos se levantaron otra vez, dice la Biblia, para hacerle la guerra a Israel. Amén. Satanás se va a levantar otra vez. Amén. Las veces que sea necesaria para hacernos guerra a nosotros. Quizás ya hemos vencido algunos gigantes en nuestra vida espiritual, en nuestro pasado, dejamos toda esa vida perdida, derrotamos ese gigante en el nombre del Señor, pero Satanás es sutil y va a seguir levantando gigantes a nuestro alrededor. Amén. Él siempre va a enviar gigantes. Entonces, tenemos que ver este punto en donde nos quedamos ayer. Satanás siempre va a utilizar nuevas estrategias para tratar de derrotarnos. Escuche esto. Él va a utilizar nuevas estrategias para tratar de derrotarnos.
1: Amén. Y tenemos en 2 de Samuel, capítulo 21, versículo 16. Isbibenob, uno de los descendientes de los gigantes, cuya lanza pesaba 300 siclos de bronce y quien estaba ceñido con una espada nueva, trató de matar a David.
0: Amén. Ahí vemos que este gigante llamado Isbibenob enfrentó a David con una espada nueva. Mire esto, no era la espada habitual de este gigante, sino que tomó una espada nueva. Dijo quizás en su interior, con esta espada, quizás era una mejor espada, era más grande, era más filosa, tenía un mejor material, no sé. Pero esta nueva espada significa en nuestra vida que Satanás siempre usará nuevas formas para tratar de desanimarnos, nuevas estrategias para tratar de hacernos caer, nuevas tentaciones. Satanás no siempre nos atacará con la misma forma. Tenemos que ser entendidos y estar atento, porque él va a buscar la manera, la estrategia, para poder volcar nuestra vida otra vez al pasado, para que retornemos esa pasada manera de vivir, para que volvamos al mundo, para que volvamos al pecado. Y Satanás siempre va a utilizar nuevas maneras para traernos al pecado. No siempre nos va a atacar de la misma manera, hermana Jacqueline.
1: Amén. Por eso nosotros tenemos que estar sobrios, velando, ¿verdad? Porque como la palabra del Señor dice en 1 de Pedro, capítulo 5, versículo 8, sed sobrios y velad, porque vuestro adversario, el diablo, anda como león rugiente, anda alrededor, dice, buscando a quien devorar. Y sabemos, hermanos, que este versículo nos hace un llamado de estar
2: despiertos en cada momento, estar despiertos, porque el adversario gigante van a venir contra nosotros, pero es allí donde nosotros tenemos que tener la autoridad, porque el Señor nos ha dado la autoridad para echar fuera demonios. Todo gigante que venga contra nosotros, nosotros tenemos también la palabra para echar fuera todo lo que quiera contra nosotros, hermanos. Por eso tenemos que ser sobrios, velad, porque vuestro adversario, el diablo, anda como león. Él anda buscando la presa fácil donde él pueda llegar, sí, atacar. Sí. Pero cuando nosotros estamos llenos del poder del Espíritu Santo, la palabra, la oración, eso cambia. El diablo va a huir cuando él, nosotros pongamos la palabra, una palabra de autoridad, una palabra que ha cambiado el ser humano. Eso es lo que quiere Dios, que estamos despiertos, velando en todo tiempo, orando, hermanos, en todo tiempo. A veces podemos decir, yo no tengo tiempo para orar. Siempre hay tiempo para orar, para tener esa comunión con Dios. Siempre en nuestro trabajo hay espacios donde nosotros podemos orar, en nuestro hogar, haciendo oficio. Por eso que el Señor quiere que nosotros estemos velando en todo tiempo. Cuando vengan gigantes contra nosotros, nosotros podemos estar parados en la roca que es Cristo. Y es allí donde nosotros tenemos las armas también para atacar esos gigantes que vengan contra nosotros.
0: Amén. Entonces, Pedro nos recuerda que tenemos que ser sobrios. Amén. Hay que velar, porque no ignoramos, dice también otro versículo, sus maquinaciones. Pero hay algo más importante también aquí. David estaba rodeado de sus valientes. Amén. Y nosotros, hermanos, tenemos que, por eso mismo, rodearnos de valientes, de confianza y esperanza en Dios. Amén. Seguramente David se sintió confiado para pelear con ese gigante porque venía acompañado de su siervo. Amén. Y estos siervos eran llamados los valientes de David, hombres valientes, expertos para enfrentar y matar gigantes. Entonces, esto nos habla de que nosotros tenemos que rodearnos de gente de Dios, gente espiritual, gente que hable la palabra, gente que practique la palabra. No nos rodeemos de gente fría, de gente tibia, de gente que está jugando. No, tenemos que rodearnos de personas que nos ayuden a enfrentar al gigante. David no pudo, se cansó, dice la Biblia, pero sus siervos, sus amigos, los que estaban con él, pudieron juntamente con él. Y esto nos habla también que muchas veces, a veces, estamos orando y no se dan las cosas, pero cuando y compartimos la oración con otra persona, con otro hermano, juntos, hermano, la oración se vuelve unido, más fuerte, se fortalece más, hermano, cuando nos ponemos de acuerdo en alguna cosa y oramos a Dios, es más fuerte. Amén. Gloria a Dios, nos unimos para poder combatir ese gigante que está rodeándonos. Entonces nosotros debemos de reconocer, hermana,
2: el error de pelear solamente en nuestras fuerzas.
0: Sí, pero hay que reconocer que para enfrentar la batalla de la vida, nuestra confianza debe estar puesta en Dios.
2: Amén. Amén. Gloria al Señor.
0: ¿Y qué más? ¿Y Él?
2: Y Él muchas de esas ocasiones usará otros para darte la victoria. Nosotros sí tenemos que reconocer, hermanos, que a veces nosotros somos débiles, pero vienen otros más fuertes, como buscar ancianos que nos ayuden en la oración. Sí. A veces solo nosotros no podemos, como seres humanos los debilitamos, y es allí donde necesitamos de otros. A veces nosotros, por orgullo, a veces nadie habla, a veces tiene orgullo, no siente deseo, pero es allí donde nosotros podemos acudir a otros también que están bien forzados espiritualmente, y allí podemos a decirles que nos ayuden a orar por problemas que pasan, enfermedades, tantas cosas que están pasando ahora. Hermanos, tenemos que necesitar ayuda. Siempre nosotros como cristianos necesitamos un apoyo, una ayuda de otros.
0: Correcto, y es que el Señor muchas veces, en ocasiones, nos dará la victoria por medio de otros. Amén. También. Es decir, que qué bueno es saber, hermano, que alguien esté orando por ti. Amén. Qué bueno es saber que alguien está orando por mí. O sea, mi oración personal no tiene que acabar, tiene que seguir, pero qué bueno es el respaldo de otra persona que esté orando ahí, que esté pidiendo, que esté clamando por lo mismo. Eso, hermano, es muy, bonito, una gran bendición. Pero vamos al punto número 3, que significa que hay un error de pelear solamente en nuestra fuerza. Este es un error. No podemos pelear con nuestras propias fuerzas. Y tenemos ahí en segunda de Samuel,
2: capítulo 21, versículo 15, volvieron los filisteos a hacer la guerra a Israel, y descendió David y sus siervos con él, y pelearon con los filisteos, y David se cansó.
0: Amén. Aquí vemos el cansancio de David.
2: Sí. Aquel hombre fuerte, hermano Mario, fuerte, escogido por Dios, pero también se debilitó. Se cansó.
0: Correcto. Entonces, el resultado de pelear en nuestra fuerza y no en la nuestro Dios, como lo quiso hacer David, es el cansancio. A veces nos cansamos espiritualmente hablando, no solo físicamente, mentalmente. Hay un desgaste en el pueblo de Dios, un desgaste mental, un desgaste físico, un desgaste espiritual. Y ya no queremos orar. Ya no queremos avanzar, ya no queremos congregarnos, ya no queremos leer la Biblia, ya no queremos atender las enseñanzas, no queremos ya, poco a poco nos vamos debilitando y nos vamos perdiendo esa comunión. Entonces, el cansancio es el resultado inevitable de querer enfrentar nuestros problemas en nuestras propias fuerzas, en nuestra propia capacidad, no necesariamente es nuestra edad.
2: Amén.
0: O sea, el cansancio se puede dar en un joven, no solamente en un hermano adulto, ¿verdad? O en un anciano, sino que el cansancio es el resultado inevitable de querer enfrentar los gigantes, nuestros problemas, con nuestra fuerza.
2: Amén.
0: Con nuestra capacidad. Entonces, David se cansó y sus hombres decidieron que nunca más saliera a la batalla con ellos. Imagínense. David se cansó y casi le cuesta la vida.
2: Sí.
0: Si no hubiera sido por su siervo, Abisaí.
2: Sí.
0: Entonces, ahí vemos el ejemplo, hermana Jacqueline, en el versículo que tenemos ahí.
2: Isbi Benot, uno de los descendientes de los gigantes, cuya lanza pesaba 300 siclos de bronce y quien estaba ceñido con una espada nueva, trató de matar a David. Mas Abisaí, hijo de Sarbia, llegó en su ayuda e hirió al filisteo y lo mató. Entonces, los hombres de David le juraron, diciendo: nunca más de aquí en adelante saldrás con nosotros a la batalla, no sea que apagues la lámpara de Israel.
0: Entonces, ahí vemos que ese grupo de hermanos, de valientes de David, dijeron: ya no, hasta aquí, David, estás cansado, ya no puedes pelear. Y es cierto, el cristiano cansado no puede pelear con el enemigo. El cristiano que está debilitado no puede hacerle frente al gigante. Si nosotros estamos debilitados en nuestra fe, en nuestra oración, en nuestra lectura, en nuestra forma de congregarnos, hermano, en la comunión que tenemos unos con otros, si estamos debilitados, no vamos a hacerle frente al gigante. Podemos caer avergonzados, podemos caer, hermano, en una batalla. Entonces, no podemos hacerlo de esa manera. Tenemos que fortalecernos en el Señor.
2: Amén.
0: Tenemos que buscar al Señor nuevamente, agarrar fuerza, arreglar nuestra vida, pedir perdón si hemos pecado, volver a iniciar y ponernos en las manos de Dios. Y eso nos va a dar nuevas fuerzas para seguir adelante.
2: Y recordemos, hermanos, que Él renueva la fuerza al cansado.
0: Sí.
2: Él renueva fuerzas, y eso es nuestra esperanza, hermanos. Siempre, cada día más, tenemos que pedirle al Señor que renueve fuerzas en nuestra vida. Nosotros tenemos que siempre pensar que tenemos a un Dios grande, un Dios fuerte, que Él ha peleado por nosotros, que Él nos sigue cuidando. Dice que debajo de sus alas nosotros estamos seguros, y esta es la convicción que tenemos que tener usted y yo, que tenemos a un Dios que dijo su palabra: no te dejaré y no te desampararé. Él está con nosotros, y Él ha prometido todos los días estar con nosotros, y lo cumple, porque no, Él no es hijo de hombre para que mienta, ni hijo de hombre para que se arrepienta. Él es el Rey de Reyes y Señor de Señores. Él pelea por ti, Él pelea tus batallas, pero siempre y cuando tú lo pongas siempre primeramente, como en primer lugar, a Él.
0: Zacarías 4:6 dice: entonces respondió y me habló diciendo: esta es palabra de Jehová a Zorobabel, que dice: no con ejército ni con fuerza, sino con mi espíritu, ha dicho Jehová de los ejércitos. Entonces, nosotros si nos sentimos cansados por las batallas de la vida, tenemos que renovar nuestras fuerzas. Amén. En Dios. No podemos hacerle frente al gigante así.
2: Sí.
0: Nos va a derrotar, nos va a avergonzar. Yo creo que nadie quiere ser avergonzado. La Biblia dice que los que confían en Jehová no serán avergonzados. Entonces no podemos enfrentarnos a ese gigante débiles, cansados. Tenemos que fortalecernos en el Señor. Amén. Isaías 40:29 dice, hermana Jacqueline.
2: Él da fuerza al cansado y multiplica las fuerzas al que no tiene ninguna. Amén. Ese es el Dios que nosotros hemos creído su palabra. Hermanos, podemos decir, muchos son los llamados, pero pocos los escogidos. Éramos débiles nosotros, pero Él da fuerza, Él nos da fuerza. Cada día más son grandes sus misericordias. Él multiplica la fuerza al que no tiene ninguna. Mire cómo es el Dios grande que tenemos, que Él siempre tiene cuidado de los suyos. Y eso es lo importante, hermanos, tener un Dios que nos respalda a uno.
0: Gloria a Dios.
2: Y por eso, como decimos, que el enemigo los va a tirar gigantes de diferentes formas, pruebas, luchas, pero tenemos a un Dios grande.
0: Sí, tenemos que ser conscientes que débiles no podemos hacerle frente.
2: Amén.
0: Pero tenemos la fortaleza que nos da el Señor. Tenemos la fuerza de Él. Podemos retomar nuevas fuerzas en oración, en ayuno, en búsqueda de Dios, apartarnos de todo aquello que nos llena de ansiedad, nos sentimos cargados, preocupados. Dejemos eso a un lado y busquemos fuerzas para enfrentar ese gigante que está tocando a nuestra puerta. Recuerde, Satanás siempre lo va a enviar. Estemos o no estemos listos, Satanás va a enviar su gigante. Satanás va a enviar su nueva estrategia. Satanás va a enviar su nueva manera para hacernos caer, quizás disfrazada ahora de algo bueno. No la va a mandar con cachos y cola, ¿verdad? No, te la va a mandar de una manera que a veces no nos demos cuenta, pero nosotros, si estamos fortalecidos en el Señor, vamos a poderle hacer fuerza. Entonces, si nos sentimos cansados de pelear con los gigantes de la vida, esta mañana aceptemos el llamado de nuestro Señor Jesucristo. ¿Estás cansado? ¿No has podido vencer ese gigante? ¿Estás preocupado? ¿Estás enfermo? ¿Tienes problemas económicos? ¿Tienes problemas familiares? ¿En tu hogar? ¿En tu venta? ¿En tu trabajo? ¿No tienes trabajo? Ese gigante te está derrotando, pero en esta mañana, en el nombre de Jesús, acepta este llamado que hace el Señor.
2: Amén.
0: Venid a mí, dice su palabra, hermana Jacqueline. Mateo 11:28.
2: Todos los que estéis trabajados y cargados, y yo os haré descansar.
0: Ese es el llamado. Amén. Que el Señor nos da en esta mañana.
2: Amén.
0: ¿Cómo te sientes? ¿Cómo te encuentras? ¿Cargado? ¿Estás cargado de preocupaciones, de ansiedad? ¿Estás deprimido, desanimado? ¿O estás cargado porque sientes culpabilidad de pecado? El Señor quiere liberarte en esta mañana. Él quiere traer a ti esa paz. Quiere fortalecerse para que tú, ya fortalecido, puedas hacerle frente a ese gigante que está derribando tu familia, tu hogar, tu finanza. Está derribando tu vida. Tu vida espiritual está en caos, está débil. Amén. Pero esta mañana la puedes fortalecer en el Señor.
2: Amén.
0: Queremos orar para concluir este programa y decirle a todos los hermanos que nos estén viendo, sea que nos vean en mañana, tarde o noche, no puedes hacerle frente a ese gigante si Dios no está contigo.
2: Amén.
0: Y ese Dios que estuvo con David está con nosotros esta mañana también. Vamos a orar. Padre y buen Dios, en esta mañana, Señor, venimos delante de ti, Señor amado, sabiendo que los gigantes, Señor, están ahí tocando nuestra puerta, están amenazando nuestra vida en diferentes áreas. Pero, Señor, tu palabra dice, Señor, que tú das fuerza al cansado, multiplicas al que no tiene ninguna. Que tú eres el que libera al que está cargado, Señor. En el nombre de Jesús de Nazaret, oro, Señor, por todos mis hermanos y hermanas que se sienten cargados esta mañana. Por todos aquellos que te han fallado, Señor, que han cometido errores y por eso se desaniman, ya no se congregan, ya no oran, Señor, y sienten el peso del pecado en esta mañana. Di conmigo, mi hermano, si tú te sientes mal por el pecado, Señor Jesús, perdóname. Señor Jesús, vengo a ti. Quiero retomar mi vida espiritual. Quiero recibir fuerzas de lo alto. Quiero ser capaz de levantarme nuevamente. Quiero derribar este gigante que ya no lo soporto. En el nombre de Jesús, perdóname, límpiame, lávame con tu sangre. Restaura mi vida espiritual. Escribe mi nombre en el libro de la vida. Séllame, lléname de tu gracia y con tu poder, con tu fuerza, yo podré vencer ese enemigo. Padre, en el nombre de Jesús, ponemos en tus manos a nuestra hermana Luisa Guerra y a nuestra hermana Delmi Melara, Señor, allá en Massachusetts, allá en Boston. Señor, bendícela, llénala de tu gracia, Señor. Cualquier dolor, cualquier padecimiento, cualquier enfermedad, en el nombre de Jesús de Nazaret, que salga de su cuerpo ahora por el poder de la palabra de Dios, y libérala, Señor, libérala en gran manera, libérala para tu gloria, Señor. Bendecimos a nuestro hermano José Leopoldo Benítez, Señor, también ayúdalo, fortalécelo, llénalo de tu gracia, dale bendición, Señor, en gran cantidad, llénalo, Señor, aguárdalo, Padre, en el nombre de Jesús. Gracias, Señor, por todos nuestros hermanos que escuchan, que oyen, que comparten, Señor, bendícelo grandemente, nuestros hermanos de la iglesia creen, llénalo de tu gracia, Señor, cada uno de ellos trae tu bendición especial para ellos. Gracias, Señor, bendito Jehová. Amén. Bien, hermano, como siempre, el tiempo es corto, hermana.
2: Amén. Le damos gracias a Dios porque nos dio la oportunidad de predicar su palabra, y el Señor les bendiga a cada uno de ustedes. Y le damos la honra, la gloria a Él.
0: Amén. Regresamos la próxima semana, recuerden, martes, miércoles, a las 10:30. Es su programa Levanta tu mirada.
2: Dios les bendiga.
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0: Bueno, continuamos con la programación de Radio Evangélica Cret. Vamos a quedarnos con el programa de la Iglesia Actual, un mensaje a cargo de nuestro hermano Vidal Jr., que sea de bendición para cada vida que está en sintonía a esta hora de la mañana, ya 11 con un minuto.
1: Hermano Fausto Ventura, a sus 90 años, ahí está. En el nombre de nuestro Señor Jesucristo. Amén. Y el que es lleno del Espíritu dice amén y se sienta. Alabado sea el Señor. Bendito sea el Señor. Vamos a estar meditando bajo el tema ser llenos del Espíritu Santo. Amén. Tenemos la bendición de Dios a través de su Hijo, que nos ha dado el perdón a cada uno de nosotros. Somos redimidos por la sangre de Cristo. Amén, hermanos. Eso ya lo sabemos. Sabemos que la sangre de Cristo nos perdona. Sabemos que Jesucristo murió en la cruz del Calvario y nos ha dado vida a nosotros. Amén. Porque antes dice que estábamos muertos en nuestros delitos y en pecados. Pero ahora, a través de Jesucristo, nos ha dado vida. Y si usted tiene vida, estamos aquí alabando y glorificando al que nos ha dado la vida. Bendito sea el Señor. Dele fuerte ese aplauso a Jesucristo, el Hijo de Dios. Pero Jesús, cuando vino a esta tierra, dijo: me voy, pero no dejaré huérfano. ¿Qué nos iba a dejar Él a nosotros? Nos iba a dejar un cheque ahí lleno de dinero, nos iba a dejar un lingote de oro, ¿o qué nos iba a dejar? Un consolador. ¿Y cómo se llama ese consolador? El Espíritu Santo, alabado sea Dios. ¿Y Él a dónde está el Espíritu Santo, amados hermanos? ¿A dónde está el Espíritu Santo? Y si Él está aquí, usted tiene que sentir gozo, porque el Espíritu Santo nos llena a cada uno de nosotros. Amén. Hay algunos que aceptaron a Cristo, pero no saben qué es el Espíritu Santo. Amén. El Espíritu Santo está con nosotros. Es el consolador que nos guía, es el que nos dirige, es el que nos está a cada uno de nosotros motivando a que sigamos siempre fieles al Señor Jehová de los ejércitos. Han habido momentos en los cuales hemos tenido debilidades espirituales. Ya no llegamos en debilidad humana. Hemos sentido desánimo. Hemos sentido frustración en nuestra vida. Pero espiritualmente el cuerpo quiere venir, pero a veces venimos a la iglesia y no sabemos a lo que venimos. No tenemos una motivación para alabar y glorificar a Dios, porque espiritualmente hemos decaído. Alabado sea el Señor. Sentimos largos los cultos, sentimos una calor extremadamente terrible. Yo sé que hay mucha calor, ¿verdad? Pero no importa, cuando andamos en el Espíritu, no importa si hay calor o no hay calor, aquí estamos alabando y glorificando al que nos da la vida, a Jehová de los ejércitos. Amén. Amén, hermanos. El Espíritu Santo está con nosotros siempre. Es el consolador que Dios ha dejado. Y

Y si el Espíritu Santo está en nuestra vida, tenemos a Dios en nuestro corazón. No tenemos un Dios barato, no tenemos un Dios que lo tiene que andar guindado aquí o tener clavado allá un Dios así todo por diosero, semidesnudo. Es el Dios que nosotros tenemos, es vivo, es poderoso, Él es eterno. Amén, hermanos. ¿Cuántos tenemos un Dios eterno, poderoso? Dele la gloria a Él, dele la gloria a Él. Tenemos que saber lo que es ser lleno del Espíritu Santo, porque la palabra de Dios dice: sed llenos. Amén. Cuando usted es una persona, todos tenemos que tomar por fuerza, quiera o no quiera, mínimo unos 3, 4, 5. Científicamente dicen que son 8 vasos de agua los que tenemos que tomar para mantener el cuerpo bastante saludable. Amén. Entonces, si usted no toma agua en todo el día, si usted no toma agua en toda la semana, en todo el mes, ¿qué va a pasar? ¿Qué va a suceder? ¿Ah? Ahí vienen los problemas, ahí vienen las enfermedades. Ahí viene, ahí, hermano, fíjese que estoy padeciendo de los riñones, estoy padeciendo de esto y de lo otro. ¿Y qué es lo que le ha pasado entonces? ¿Amén, hermanos? ¿Me están escuchando, hermanos? Cuando no somos llenos del Espíritu Santo espiritualmente, ¿qué es lo que estamos pasando a veces? Hay muchos cristianos espirituales enfermos de los riñones espiritualmente. Amén. Ya anda con todo débil, ya anda todo frustrado. Pero usted y yo tenemos que cada día llenarnos más de la presencia de Dios en nuestra vida para poder vivir eternamente para siempre con el Señor. Amén, hermano. El Espíritu Santo quiere cada día morar en nuestro corazón. El Espíritu Santo quiere guiarnos a nosotros a disfrutar de las maravillas que Dios tiene. Amén. A veces nosotros no disfrutamos de la bendición de Dios. A veces nosotros no disfrutamos de la plenitud del Señor. ¿Por qué? Porque solo viendo otras cosas andamos. Gloria sea el Señor. Dios quiere que todos los creyentes sean llenos del Espíritu de Dios. Amén, hermano. ¿Qué quiere Dios de cada uno de nosotros? ¿Qué quiere Dios, hermanos? Que seamos llenos. Mire, una cosa es cuando aceptamos a Cristo, dice que somos sellados por el Espíritu de Dios. Tenemos la marca del Espíritu Santo de Dios. Pero de ahí para allá necesitamos llenarnos más del Espíritu Santo de Dios. Hay gente que piensa que hablar lenguas y saltar y hacer eso es llenura, y vive una vida desenfrenada, una vida que en la iglesia es una cosa y en la calle es otra cosa. Amén. La llenura del Espíritu Santo no solamente es eso, amados hermanos, es que tenemos que reflejar lo que Cristo es en nuestra vida, aquí en la iglesia, en la calle, en el trabajo, donde quiera, dar testimonio de lo que Dios ha hecho en nuestra vida. Dar testimonio de lo que Él es en nuestro corazón. Pero a veces delante del pastor si somos unos grandes angelitos, grandes cristianos, pero ese es en otro lado, yo sé que aquí no, ¿verdad? Amén, hermano. Pero delante de Dios, ¿cómo somos? ¿Cómo vivimos? ¿Cómo andamos? Alábele que Él vive. Tenemos que demostrar tanto aquí como donde sea, en el trabajo, donde quiera. La gente tiene que saber lo que andamos en nuestra vida, y es el Espíritu Santo de Dios. Y ese poder de Dios tenemos que transmitirlo a otras personas. Tenemos que darlo a otras personas. Amén. Andar esa llenura del Espíritu de Dios es lo mejor que nos puede pasar en nuestra vida. Andar al Espíritu Santo en nuestra vida es lo más maravilloso que nos ha sucedido en este tiempo a nosotros, amados hermanos. Y entre más se nos ha dado a nosotros, más se nos va a demandar también. Amén. Miren,

Dios quiere que todos los creyentes sean llenos. Él no ha reservado esta bendición de la llenura del Espíritu Santo solo para este grupo de hermanos y aquellos no. El Señor ha reservado para todos los lavados con la sangre del Cordero. ¿Para quién es la llenura del Espíritu Santo entonces? ¿Para quién? ¿Para quién es el Espíritu Santo? Para todos, dígalo, para mí, para todos, alabado sea Dios. Esta llenura del Espíritu Santo es para los fieles lavados con la sangre de Cristo Jesús, para los que hemos recibido a Cristo. Aquí no hay excepción de persona, aquí es para todos, alabado sea el Señor. ¿Cuántos lavados con la sangre de Cristo habemos esta mañana? Para todos es. Para todos. El problema es que unos son más que otros. No se fije en los demás. Usted preocúpese por su propia vida. Yo tengo que preocuparme por ser fiel a Dios. Amén, hermano. Por ser lleno cada día del Señor. Porque a veces lo que hacemos es querer impresionar a los demás. Y aquí no es que vamos a impresionar. Aquí es que vamos a agradar a Dios sobre todas las cosas. Bendito sea Dios. A Él es que vamos a agradar. A Él es que vamos a servir. Y a Él es que le vamos a adorar con todo el corazón. Ahí el versículo que leíamos dice: no os embriaguéis. ¿Con qué? Con vino. En lo cual hay disolución. Antes bien sed llenos. ¿De qué dice? De Coca-Cola. De café. ¿De qué vamos a ser llenos, hermanos? Pero ¿cómo vamos a ser llenos del Espíritu? Hay gente que piensa que teniendo 40, 50 años de ser cristiano ya tiene el cielo ganado. No, Señor. Amén. Hay gente que piensa que estando en los cultos todos los días se hacen tradicionalmente religiosos, estar ahí, ya piensa que con eso ya están. Pero la relación que tenemos con el Señor es lo que Dios quiere de cada uno de nosotros. Porque nosotros podemos agradar a los hombres, pero lo que más nos interesa es agradar a Dios. ¿Y cómo lo vamos a agradar a Dios? A través del Espíritu Santo en nuestra vida. A través de la llenura que tengamos nosotros del Espíritu Santo de Dios. Alabado sea el Señor. Alábele que Él vive. Veamos lo que es el significado de ser lleno. Ser lleno del Espíritu Santo es cumplir en nosotros todo lo que Dios propuso que Él hiciera en nuestra vida. Amén. El propósito de Dios en nosotros es el tener la llenura del Espíritu Santo. Alabado sea el Señor. Hermano, ¿por qué necesitamos esa llenura del Espíritu Santo? Vaya conmigo al capítulo 5, versículo 1 del libro de los Efesios. Gloria a Dios. Sed pues, dice el apóstol Pablo, aquí dice, ¿cómo dice el apóstol Pablo? Sed pues imitadores de Dios. ¿Cómo? Hijos amados, somos hijos amados nosotros. ¿Cuántos hijos amados hay aquí esta mañana? ¿Amados por quién? ¿Por el que está al lado suyo, por el que está atrás o adelante? ¿Amados por quién? Amén. Es que yo voy a la iglesia para ver si me aman, pero Él no ama. Amén. Aquí no venimos porque me amen ustedes, porque yo, el Señor, tenemos que amarnos. Pero dice que somos hijos amados. ¿De quién? Del Dios Todopoderoso. ¿Y cómo conseguimos nosotros ser amados? A través de la llenura del Espíritu Santo de Dios. Porque a través del Espíritu Santo nosotros somos amados por el Señor. Amén. Amados por el Señor. Qué maravilloso. No importa si tiene o no tiene dónde vivir, si tiene comida o no tiene comida, pero usted es amado por el Dios Todopoderoso. Alabado sea el Señor. Qué maravilloso es el Señor, amados hermanos. Y luego dice el versículo 2:
y andad en qué? En odio, dice, ¿verdad? ¿Cómo debemos de andar nosotros, amados hermanos? Mire, el que anda lleno del Espíritu Santo, ¿cómo anda? ¿Cómo andamos nosotros? ¿Estamos ahí? Andad en amor. ¿Andamos en amor? ¿Andamos en amor, hermanos? Ama al que está al lado suyo. No, yo no lo quiero. Yo lo amo, pero que fuera de mí. Mire, el Señor quiere que nos amemos los unos a los otros. No importa lo que le han hecho, no importa lo que le dijeron, no importa cómo le han... El Señor quiere que nos amemos. ¿Amamos al Señor? ¿Cuántos amamos al Señor? Sí, es que al Señor es fácil, pero el que está al lado de nosotros es lo duro. Más si sabe que le debe dinero, ¿va? Mejor. Pero eso no vinieron hoy, ¿va? Pero es que el que debe también tiene que pagar. No, eso es, soy cristiano y présteme, hermano. Sí, le dice el otro, le voy a prestar, pero me lo paga. Sí, se lo voy a pagar. Y se hace loco después ahí, el esquivo ahí, ¿va? Se hace de los panes, dice la hermana. Y vamos para el cielo y con grandes problemas ahí, ¿verdad? No, es que mire, hermano, es que mire mi necesidad, mire eso. Y usted dio su palabra. Y su palabra tiene que cumplirla. Porque si andamos llenos del Espíritu Santo, tenemos que cumplir rectamente lo que Dios quiere. Tenemos que andar sabiamente en el Señor, amados hermanos. Pero ya solo porque soy cristiano, me voy a aprovechar de los demás. Que el Señor reprenda al diablo. Porque eso no es ser lleno del Espíritu, es ser un vividor del Evangelio. Sí. Así que el Señor quiere que nosotros andemos en el Espíritu. Y primeramente dice que somos amados en ¿quién? En el Señor, versículo 1. Hijos amados. Y ahora Él quiere que andemos en amor. Como también Cristo nos amó y se entregó a sí mismo. ¿Por quién? ¿Por quién murió Cristo? No les oigo. ¿Por quién murió Jesús? Entonces, si Él me amó, yo tengo que amarle a Él también. ¿Le amamos a Cristo? ¿Amamos a Cristo? Se entregó a sí mismo. Cuando dice se entregó a sí mismo, ¿qué quiere decir, hermanos? Que no dejó nada fuera de Él para nosotros. Él lo dio todo. Y cuando el Señor nos pide a nosotros, ¿qué es lo que nos pide? ¿Alguna cosita nada más o todo? Yo te doy mi corazón, Señor, pero mi bolsa no te la doy. Ah, ya me metí al lío. Es que cuando andamos llenos del Espíritu, hermano, no importa lo que tengamos que hacer, lo vamos a hacer porque amamos a Dios sobre todas las cosas. Y sé que porque tengo amor hacia Dios y hacia los demás, yo voy a servir al Señor con alegría. Vamos a trabajar al Señor con todo. Alabado sea el Señor. Entonces, la ofrenda y sacrificio a Dios es olor fragante. Pero vea lo que dice el versículo 3. Quiero que lea conmigo. ¿Qué dice? Pero fornicación y toda inmundicia o avaricia, ni aún se nombre entre vosotros como conviene a santo, ni palabra deshonesta, ni necesidades, ni truhanerías que no convienen, sino antes bien acciones de gracia. ¿Qué sucede ahí? Hay personas que dicen ser cristianas. Eso está hablando Pablo a los efesios, que estaban en la iglesia, pero estaban en fornicación. Y una persona que es lavada con la sangre de Cristo no tiene que andar fornicando. ¿Y sabe usted de qué es fornicar? Amén, hermanos. Fornicar es tener
relaciones sexuales fuera del matrimonio. La Biblia lo dice. Ay, pero qué bonita, ay, pero qué linda, ay, pero qué lindo, ay, pero que el Señor reprenda al diablo. Porque si usted ya es casado, usted tiene su esposa. Aunque ya le falta sus muelitas, sus dientitos por ahí, pero esa es su esposa. Y el esposo, aunque ya esté panzoncito, panzonzudo, como sea, pero él es su esposo. El problema es que cuando era novio lo miraba bien galán. Bien galán. Ya después con los tiempos se convirtió en galón. Ya después en cubetilla, ¿verdad? Ya por último en barrilón, ahí como sea. A veces nosotros nos dejamos guiar por la vista. Pero el Señor no quiere que veamos nuestra vista, sino que veamos a Él, y Él nos va a dar a nosotros lo que nosotros necesitamos. Amén. Dicen amén los hermanos. Dicen amén los que aman a su esposa. Dicen las esposas los que aman a su esposo. Solo tres hermanas dijeron amén. Es que está la fornicación y está el adulterio, porque los que no son casados a veces viven en adulterio. No son casados, pero tienen relaciones. Y eso es pecado. Si usted vive para Cristo y es lleno del Espíritu Santo, el Señor le va a proveer lo que Dios necesita para usted. Deje de andarla buscando con los ojos, porque después va a tener problemas. Mire, yo ya uso lentes porque la vista física falla, pero la vista de Dios no falla. Pero para que no nos falle, nosotros tenemos que estar llenos del Espíritu Santo de Dios. Para tomar decisiones positivas en nuestra vida, tenemos que andar llenos del Espíritu Santo. Amén. Ay, hermano, yo acepté, yo tengo 10 años ser cristiano, pero viven mal delante de Dios. Amén. Y el que no comete estas cosas, el que no vive así de esta manera, no, yo no tengo problema, pero todo el tiempo vive en el mismo nivel espiritual, no avanza, sino que más bien poco a poco se va yendo para atrás, y el diablo le va quitando ventaja. Si usted, cada día tenemos que irnos llenando más y más de la palabra de Dios, y cuando somos llenos del Espíritu Santo de Dios, vamos a sentir la necesidad de ir y predicar este evangelio donde sea. Vamos a sentir la necesidad de llevar la palabra de Dios a nuestros familiares, a nuestros vecinos, a las comunidades, donde quiera que necesiten de la palabra de Dios. Pero cuando no estamos llenos del Espíritu Santo, a veces decimos, ay, que vaya otro, pero yo no voy. Amén. Amén, hermanos. Dice el versículo 6: nadie os engañe con palabras. Gracias. Con palabras vanas. Con palabras vanas. Porque estas cosas viene la ira de Dios. ¿Sobre quiénes? Nadie os engañe. ¿Por qué a veces somos nosotros llevados por doctrinas, corrientes, heréticas? ¿Por qué somos llevados por cuestiones nosotros doctrinalmente? No estamos firmes en lo que Dios nos ha dado. Porque no somos llenos del Espíritu Santo de Dios. Si usted es lleno del Espíritu Santo de Dios y viene una persona ahí hablando tonteras y hablando ociosidades del Evangelio, usted lo va a poner firme, usted va a estar firme y no se va a mover en el nombre de Jesús, porque aquella persona no está hablando conforme la palabra de Dios dice. Amén, hermanos. Pero hay personas que por una libra de frijol se van para otra iglesia. Porque véngase aquí, le voy a dar comida, véngase aquí, le voy a dar frijoles, venga aquí, le voy a dar arroz y todo eso. Y ahí andan de iglesia en iglesia buscando frijoles y arroz por una librita. Y lo peor del caso es que no le enseñan la salvación hacia el cielo, sino hacia abajo.
Pero si usted y yo andamos llenos del Espíritu Santo de Dios, nos pueden dar pollo, lo que sea, pero no nos van a mover, porque nosotros lo que nos interesa es la salvación. Amén. Amén, hermanos. Bendito sea el Señor. ¿Estamos llenos de qué? ¿Del Espíritu Santo? ¿O nos hace falta la llenura del Espíritu Santo de Dios? Y dice el versículo 6, leímos, ¿verdad? El versículo 7 dice: no seáis pues participantes con ellos. Y el versículo 8: porque en otro tiempo, ¿qué éramos? ¿Y qué es tiniebla, hermano? ¿Qué éramos antes? Ay, hermano, es que yo no veo la luz, no, todavía no en tiniebla, hermano. Pero aquí está la luz de Cristo que puede iluminar esta hora. Amén. En otro tiempo erais tinieblas, mas ahora soy luz. Andad, ¿cómo debemos de andar entonces? Yo soy hijo de luz, hermano, y con la luz apagada. Por eso es que vienen después, hermano, ore por mí, porque mire que este problema que tuve fue enfrentado, que me fui a dar un problema. Me fue mal, hermano. Pues sí, como andaba la luz apagada. Es hijo de luz y con la luz apagada. Váyase a dormir a una casa que no es su casa. Y en la noche a ver qué va a pasar ahí. Si no conoce el lugar, en la oscuridad, ¿cómo va a suceder? Se va a caer, se va a golpear. Ahora en nuestra casa, nosotros andamos en nuestra casa y ya conocemos con luz y sin luz, ya sabemos dónde es todo y todo tranquilo. Amén. Pero nosotros tenemos que andar en luz. Amén, hermano. ¿Cuántos somos hijos de luz en esta hora? Tenemos que andar en la luz de Cristo. Porque la luz ilumina. El problema es que nosotros somos la luz, pero la energía que llega ahí, ¿me está escuchando, hermano? La energía que le llega, a veces está cortado la energía. Mire, ahí hay dos focos, están puestos ahí, pero están apagados. ¿Qué es lo que ha sucedido? No le está llegando el suministro de energía. A veces nosotros somos el foco, estamos bien bonitos, bien arregladitos, pero la energía de Cristo no nos está llegando. La energía del Espíritu Santo no nos está llegando a nuestra vida. Por eso es que no iluminamos. Tenemos que iluminar, amén, hermanos. Y cuando somos luz, dice la Biblia, ¿a dónde se pone la luz? ¿Debajo del almud, debajo de la cama? ¿O a dónde se pone la luz? ¿Por qué se pone arriba la luz? Para que nos alumbre. ¿A dónde estamos nosotros entonces? Amén. Dice que Él nos sacó del fango de la desesperación, del lodo cenagoso, y nos ha puesto nuestros pies sobre peña para que anunciemos el Evangelio de Cristo Jesús. Amén. Somos personas gratas delante del Señor. Somos personas luz para dar a otras personas luz. Pero para ello, necesitamos ser llenos del Espíritu Santo de Dios. Y eso es lo que cuesta, hermano. Eso es lo que cuesta. Amén. Humanamente cuesta. Pero si le damos lugar al Espíritu Santo de Dios, Él hace el control de nuestra vida. Él toma el control de nuestro corazón. Alabado sea el Señor. Vean lo que dice el versículo 15. Mirad, pues, cuando tengas ganas, dice ahí, ¿verdad? ¿Cómo dice ahí, hermano? ¿Y qué diligencia, hermano? ¿Ah? ¿Qué diligencia? Cuando usted anda con temblazón de hambre, de querer comer y anda aquella temblazón ahí, ¿qué es lo que busca? Deme lo que sea, ahí una tortilla, como sea, pero dímelo rápido. Entonces, así como necesita esa comida, diligencia, alabado sea Dios, dice el apóstol Pablo acá, mirad pues con diligencia cómo andéis. ¿Cómo andamos nosotros, hermano? Ah,
yo ando bien, hermano. No, delante de Dios. ¿Cómo estamos delante del Señor? Mirad pues con diligencia cómo andéis, no como necios. ¿El necio qué hace? Oye la palabra de Dios y le... eso no es para mí. Esa palabra es para el hermano que no vino. Ese mensaje es para otro. Para mí no, yo estoy bien. A veces somos necios. Amén, hermanos. Dice, como necios, si no, ¿cómo debemos de andar? ¿Cuántos sabios hay aquí esta hora? ¿Cuántos sabios habemos en esta hora? El sabio sabe bien lo que hace, porque no es por él mismo, sino porque el Espíritu Santo lo llena y le dice qué es lo que tiene que hacer y cómo lo debe de hacer. Amén. Somos sabios en el Señor. Antes de venir a Cristo, antes de recibir a Jesús en nuestro corazón, ¿qué es lo que hacíamos antes? ¿Qué es lo que hacía usted? ¿A dónde estaba en este tiempo, a esta hora, en este día? Algunos estaban ahí midiendo la cuneta porque estaban tirados en las calles. Otros amanecían en las cárceles porque le daban duro a la señora. O la señora le daba duro al hombre, ¿no? Como ahora todo se vale. Pero mire a lo que Dios ha hecho. Somos sabios. Ahora estamos aquí alabando y glorificando al Dios Todopoderoso. Alabado sea el Señor. ¿Cuántos dicen amén? Aprovechando bien el tiempo. Porque los días son buenos, ¿verdad? Mire, hermano. Acabamos de pasar el domingo pasado. El pastor estuvo predicando aquí. Mire, ya estamos en otro domingo. Y rápidamente vamos a estar en otra semana. Acabamos de iniciar el mes de septiembre. Y mire, ya estamos a mitad de mes. El tiempo va veloz. Y si el tiempo va veloz, usted se va haciendo más viejito. Yo no, ¿verdad? Todos nos vamos haciendo. ¿Y qué dice la palabra de Dios? Aprovechando. ¿Qué quiere decir esto, amados hermanos? Que si hemos venido a este lugar aquí, tenemos que aprovechar cada segundo, cada milésima de segundo, aprovechar el tiempo para recibir lo que Dios tiene para cada uno de nosotros. ¿Amén? Pero a veces perdemos el tiempo en tantas cosas de este mundo, en tantas cosas que nos impiden ahí, y cuando menos acordamos, santo Dios, ya son las 11, 12 de la noche, y acostándonos porque hay que madrugar el siguiente día, y acostándonos vamos cuando ya está la gallina, el gallo ahí sonando, cantando y todo, y a levantarnos. Amén. Hay algunos que como no pueden dormir en la casa, aquí se vienen a dormir en la iglesia, aprovechan el tiempo, dicen. Tenemos que servir a Dios sobre todas las cosas, amados hermanos. Amén. Amén, hermanos. Pero tenemos que estar llenos de la gloria de Dios, del poder de Dios. Por eso dice en el versículo 18, el versículo que leíamos, no os embriaguéis con vino. El vino hace, o el licor hace que la persona que toma esta clase de líquido, el cuerpo se ponga bien, o sea, hasta habla todo positivo. Es que yo soy aquí, yo era el dueño de todo San Miguel, yo era dueño de todo, todo era dueño él. Lo hace hablar cosas incoherentes. Amén. Aunque después ande pidiendo ahí, deme para una, ande pidiendo dinero. Entonces, si el licor hace eso a la persona, que no es para bien, imagínense el Espíritu Santo, que es lo que hace en nuestra vida. Amén, hermanos. El Espíritu Santo en nuestra vida nos hace ver cosas positivas en nuestra vida. Si estamos enfermos, ¿qué tenemos que hacer? Ir al médico, dicen uno. No. Miren, si tenemos enfermedad,
Dice la Biblia que tenemos la promesa de Dios. Si tenemos problemas en nuestra vida, ¿qué tenemos que hacer? Buscar a Dios. Y ahí está la solución para nosotros. Ahí está la respuesta de Dios para nuestra vida. Alabado sea Dios. Amén. Dice, no os embriaguéis con vino, en lo cual hay disolución. Antes bien sed lleno de ¿qué? Del Espíritu. Del Espíritu Santo. Necesitamos, hermanos, cada día llenarnos del Espíritu de Dios. Llenarnos del Espíritu Santo cada momento. Pero, ¿cómo podemos llenarnos nosotros del Espíritu Santo? ¿Ah? ¿Cómo nosotros podemos? ¿Cuáles son las condiciones para ser llenos? Tenemos que consagrar nuestra vida para el Señor. Dígalo conmigo. Tenemos que consagrar nuestra vida para el Señor. ¿Y qué es consagrar, hermanos? Que la gloria de Dios esté en nuestra vida siempre. Que el poder de Dios esté en nuestra vida siempre. Consagrar, llenar. Que la resplandezca el poder de Dios en nuestro corazón. Amén, hermanos. El problema es que somos personas cristianas, pero no nos consagramos para el Señor. Dios es santo y Él quiere que todos nosotros vivamos en santidad. Porque sin santidad, ¿qué va a pasar? Hay gente que dice, no, es que cuando esté en el cielo yo voy a hacer todo. No, aquí en la tierra es que necesitamos aprender a vivir en santidad. Esto es como cuando a usted le dan un traje completamente blanco. Pantalón blanco, zapatos blancos, traje blanco, pero el camino que tiene que cruzar hay lodacera, hay mucho lodo. ¿Cómo debemos de caminar nosotros? ¿Cómo debemos de andar en esta lodacera que es el mundo? ¿Cómo debemos de andar? Ah, ahí está el detalle. Ay, hermano, ay, yo ando ropa nueva, ropa blanca. Hasta deslizados se van en el pecado. Deslizados se van en el mundo ahí. Tenemos que cuidar nuestra vestimenta. Porque dice la Biblia que sin mancha nadie podrá entrar al reino de los cielos. Amén. Y para estar limpio necesitamos estar llenos de la gloria de Dios. Amén. Tenemos que limpiarnos nuestro corazón. Entonces, debe de haber una consagración en nuestra vida. Primera Tesalonicenses 5:19 dice, no apaguéis. ¿Qué dice Primera Tesalonicenses? No apaguéis al Espíritu. ¿Cómo podemos apagar al Espíritu nosotros, hermano? ¿Cómo se puede apagar el Espíritu? En vez de encenderlo más, usted lo apaga. Vivir fuera de la voluntad de Dios. Y viviendo en desobediencia a Dios, usted está apagando al Espíritu Santo de Dios. Ay, hermanos, que yo me acuerdo en los 80 cómo danzábamos, cómo orábamos, cómo había interpretación de lengua, cómo, mire, hasta me recuerdo yo que hasta se empezaba el culto a las 7 de la noche y no se sabía a qué hora iba a terminar. Y no habían buses, no habían carros, a pie, bajo la lluvia. Y eran las 11, 12, 1 de la mañana, dependiendo a la hora que terminara, a esa hora se iba la gente. Y nada de que a dormir, tal vez a dormir un momento y luego a trabajar, porque la gente sí les tocaba antes. Pero aquella gente andaba llena de la gloria de Dios, del poder de Dios.
Se iba la luz o no se iba la luz, ahí estaba la gente alabando a Dios. Y no era cuestión de que solo era el lunes, miércoles y viernes. Era de lunes a domingo todos los días. Y no era cuestión de que no había guerra, estaban las balas ahí por todos lados, pero la gente ahí estaba. Y ahora, hermano, tenemos hasta la bendición de que ni maras hay de las cosas peligrosas que habían antes. ¿Por qué no va a la iglesia? Hermano, está peligroso, ahora no hay nada. Y aún, ¿por qué no va a la iglesia, hermano? Ay, es que, ¿qué ha pasado? ¿Qué ha sucedido? Si viene el bus aquí, voy, si no, no, bien. Si el bus entra a la puerta de mi casa, voy, si no, no, dice, no puede caminar una cuadra, no puede caminar un poquito. El problema es que si le mandan una remesa familiar, allá está toda la mañana soleándose en el parque, allá donde la dan, ahí no dice nada, por 20, 30 dólares que le van a mandar, pero para venir a recibir la bendición de Dios, ahí estamos quejándonos. Ahí estamos, ahí todos decaídos. ¿Qué es lo que ha sucedido? La llenura del Espíritu Santo se nos va apagando. Si usted se gozó hoy, imagínese mañana cómo va a ser. Tiene que ser mejor todavía. Pero a veces nos gozamos hoy, mañana menos, pasado menos, el otro domingo venimos. Como cuando traemos un pedazo de palo con fuego, ya no trae fuego, sino que solo humo. Y a veces todos venimos con humo, imagínense, todos ahumados vamos a salir de acá. Pero si usted trae fuego y yo traigo fuego, esto se prende en el nombre del Señor y la gloria de Dios cae en este lugar. Amén. Entonces, eso es lo que Dios quiere de nosotros, que haya fuego, que no apaguemos el fuego. Pablo le dice a Timoteo, no apagues el don del fuego que hay en ti. Amén, hermano, que sienta la necesidad. Hoy es lunes, vamos a ir a alabar y a glorificar a Dios. No importa si llueve o no llueve, o si viene el bus y no viene, pero yo voy a ir a alabar a Dios. Ahí mandamos los buses, solo como dos, tres vienen en los buses ahí. Amén. No hay que apagar el fuego, hermano. ¿Sabe una cosa? El fuego no solamente está el día domingo. El fuego está el día lunes, martes, miércoles, jueves, viernes, sábado y ¿qué más? Todos los días. Hay gente que piensa que solo el domingo hay fuego de Dios en este lugar. No, señor. El fuego de Dios está en todos los días. Por eso nosotros cantamos ese coro. Yo me gozo lunes, yo me gozo martes, miércoles, jueves y viernes. Y sigue el fuego también. Amén, hermanos. Gloria a Dios. Hay algunos que ya están viendo la hora. Ya vamos a terminar, hermano. No se preocupe, ya casi terminamos. Veamos lo que es espiritualidad versus carnalidad. Es imposible ser un cristiano espiritual sin estar lleno del Espíritu Santo. Amén. Es imposible ser cristiano espiritual sin estar lleno del Espíritu Santo. Es como que usted agarre el vehículo y usted diga, yo tengo el vehículo, pero no le echa gasolina. ¿Qué va a pasar? O los alados lo van a andar. Por eso es que a la iglesia o los remolcados vienen algunos ahí porque no andan gasolina ya. Se les acabó. Pero no vinieron hoy, va. Y ese es en otro lado, aquí no, ¿verdad? Todos andamos gasolina. Dice la Biblia que aquellas cinco mujeres tenían aceite en sus lámparas. Pero habían cinco que no tenían aceite. ¿Tiene aceite usted en su lámpara? ¿Hay aceite en la lámpara? Porque si no, aquí está el dador de la vida, el que da aceite a nuestra vida. Y es el Espíritu Santo que nos llena. Amén. Si uno no es controlado por el Espíritu Santo, si una persona cristiana no es controlada por el Espíritu Santo,
entonces estás siendo controlado por la carne. La pregunta es, ¿por quién es controlado usted? ¿Por el espíritu o por la carne? Ahorita me dicen el espíritu, ¿verdad? Gloria a Dios. Pero vamos a ver mañana si venimos a la iglesia. Vamos a ver si nos levantamos a orar temprano. Vamos a ver si vamos a leer la Biblia. Gloria a Dios, se fue el gozo, ¿va? ¿Por quién somos controlados nosotros? ¿Por el espíritu o por la carne? El Espíritu de Dios dice sí a las cosas de Dios, pero la carne dice no a las cosas de Dios. Y usted batalló para venirse, algunos batallaron para venir a este lugar, otros porque no tenían qué hacer, para que no los pusieran a hacer limpieza de la casa, mejor se vinieron a la iglesia. Amén. Entonces, hermano, la carnalidad, dijo el apóstol Pablo, con Cristo estoy juntamente crucificado. Ya no vivo yo. ¿Quién vive nosotros? Y lo que ahora lo vivo en la carne, lo vivo para la gloria bendita de Dios. Amén. Mire, cuando usted quiera leer la Biblia y siente que se está durmiendo, solo ahí vea quién es el que está dominando. Si usted agarra la Biblia y empieza a leerla, y cuando acordó ya está roncando ahí, ¿qué pasó ahí, hermanos? No, mire el que está al lado suyo, no lo vea, no. Es que ya le decimos, ya lo está viendo, hermano, no. Es que aquí es para nosotros, para cada uno de nosotros. Pero agarra el teléfono, hermano. Agarra el celular a ver qué va a pasar. Hasta las pestañas se le queman de tanta. Necesitamos volver al camino del Señor. Necesitamos volver a la senda antigua del Señor. Pero para ello necesitamos la llenura del Espíritu Santo del Señor. Estamos en un tiempo donde la iglesia de la Odisea está en su esplendor. Las características de la iglesia de la Odisea: una iglesia tibia, una iglesia acomodada, una iglesia que lo dice tener todo, pero no tiene a Cristo en el corazón. Por eso el Señor le dice a los de la Odisea: yo te recomiendo que compres colirio para que te eches en los ojos y puedas ver la gloria de Dios en nuestra vida. Podamos ver al Espíritu Santo en nuestro corazón. Podamos ver y sentir la llenura del Espíritu de Dios en nuestra vida. Amén. Necesitamos volver al Señor. Yo voy a hacer ayuno, hermano, pero hasta las 12 del día, imagínese, hermano. Aquí los hermanos terminan a las 12 después del culto, pero eso no quiere decir que ya terminó. Usted puede ir a su casa a seguir consagrándose para el Señor. ¿A qué horas empieza? Mire, hermano, a las 6 dicen que empieza el ayuno, entonces a las 5:59 me voy a echar un traguito de agua para empezar el ayuno a las 6. No. Dice Romanos capítulo 12, versículo 1. Así que, hermanos míos, os ruego por la misericordia de Dios que presentéis vuestro cuerpo en sacrificio vivo, santo, agradable a Dios. Que es lo que Dios necesita de nosotros. Amén. Pero ¿quién es el que va a llenarse? ¿Quién es el que va a esforzarse para la obra de Dios? Los que estemos llenos del Espíritu Santo. La mies es mucha, dice la palabra de Dios, pero los obreros ya ni pocos hay, hermano. El Señor quiere, queremos abrir otra nueva obra, una nueva filial. ¿Quién va a ir a predicar allá?
nos agachamos. Pero aquel que está lleno de la llenura del Espíritu Santo, decimos como dijo Isaías: envíame a mí, yo iré. Solo tres dijeron amén. ¿Cuántos vamos a ir a hacer la obra misionera de Cristo? ¿Sí? A predicar la palabra. Vamos a llenar las colonias, los cantones, los caseríos de San Miguel y luego El Salvador completo y después toda América Latina a predicar que Jesucristo vive. ¿Quiénes son los que lo hacen? Los que están llenos del Espíritu Santo de Dios. Los que tenemos la llenura del Espíritu Santo de Dios, hablamos de Cristo a los demás. Amén, hermanos. ¿Estamos llenos del Espíritu o llenos de la carne? Mire, los deseos de la carne, dice la palabra de Dios, que es enemistad contra Dios. Más el fruto del Espíritu, dice Gálatas 5, 10, 19. Más el fruto del Espíritu es amor, gozo, paz, paciencia, benignidad, bondad, fe, mansedumbre, templanza. Contra tales cosas no hay ley. ¿Para qué lo van a llevar a la cárcel si usted anda en amor? ¿Para qué lo van a llevar a la cárcel si usted anda en gozo? ¿A quiénes son los que se llevan allá la... ¿A quién es que castiga la ley? Al desobediente, ¿verdad? Al que viola la ley. Pero si nosotros no violamos la ley y andamos en el Espíritu, vamos a andar felices alabando al Señor. Amén. Ahora, puede ser que lo lleven al preso, lo que sea, pero que sea por predicar el Evangelio de Jesucristo. De ahí por lo demás, no puede haber otro motivo. A Pablo lo encarcelaron, a todos los apóstoles los encarcelaron por predicar la palabra de Dios. Y ellos se alegraban cuando los encarcelaban. Pablo dijo que por la causa de Cristo él se sentía feliz cuando lo garroteaban, cuando le daban golpes, y él se sentía feliz porque por la causa de Cristo era vituperado, alabado sea Dios. Pero era ¿por qué? Porque andaba lleno del Espíritu Santo de Dios. Ahora nosotros una mala mirada que nos haga, ay, esa iglesia no hay amor, ahí no me quiere, imagínense, una mirada, imagínense ustedes ya un leñatazo que nos den a nosotros. Así estamos en este tiempo, amados hermanos. Necesitamos la llenura del Espíritu Santo de Dios. Amén. Amén, hermanos. ¿Cuántos queremos que el Espíritu Santo nos llene más? Aquí es que el Espíritu Santo ahí está. Ahí depende de usted si usted se zambulle o se mete o se queda solo allá afuera a ver si le cae alguna pringuita del Espíritu. No. Aquí es que nos metamos todos. Pero ¿cómo es que lo vamos a meter? Pidiéndolo. Amén. ¿Quiere pedir usted la llenura del Espíritu de Dios más y más? ¿Queremos pedir la llenura del Espíritu Santo más y más? ¿Cuántos queremos ser más llenos del Espíritu Santo de Dios? ¿Cuántos queremos que Dios nos use para su poder? ¿Cuántos queremos que Dios nos ministre para la gloria de Dios? Amén. Pónganse en pie y empiece a alabar a Dios. Dígale al Señor: aquí está mi vida, aquí está mi cuerpo, aquí está mi ser, para alabarte, para glorificarte, para exaltarte. Alabe al Señor, dígale: yo quiero más de tu presencia, yo quiero más de tu poder, yo quiero más, yo quiero más, yo quiero más. Si ayer sintió la presencia de Dios, hoy puede sentir más, porque el Señor quiere darnos más y más, más de su presencia, más de su poder, más de su Espíritu Santo. Alabado sea el nombre de Cristo Jesús.

0: fuego encendido, necesitamos sacar las cenizas para que el fuego de Dios caiga en nuestra vida. Hay que sacar toda raíz de amargura, toda la ceniza, todo lo que estorba, todo lo que la carnalidad tiene. Saquémoslo en el nombre de Jesús. Despojémonos de toda la contaminación de carne y de espíritu, y empecemos nosotros a exaltar y a glorificar a Dios, y vamos a ver la gloria de Dios en nuestra vida. Vamos a ver el poder de Dios en nuestro corazón. Vamos a ver cómo Dios llena nuestra vida. Alabado sea tu nombre, Jesús. Queremos que tu Espíritu Santo nos llene. Queremos que tu Espíritu Santo nos ministre. Queremos que ser lleno del poder de Dios. En esta vida necesitamos más de la presencia de tu Espíritu. Necesitamos ser llenos de tu poder, mi Dios amado. Porque fuera de ti nosotros no somos nada. Fuera de ti nosotros no somos, que no valemos nada. Por eso necesitamos al Señor en nuestra vida. Dice su palabra que Él es fiel y justo para perdonar y para limpiarnos de toda maldad. Si alguno ha fallado delante de Dios, esta hora Él puede perdonar. Él puede limpiar. Él puede perdonar. Él puede dar vida a cada uno de nosotros, los que si ha fallado delante de Dios, puede recibir a Jesús en su corazón. ¿Hay alguna persona que quiera recibir a Cristo en su corazón? Este es el día que Dios ha hecho para que le reciba en su corazón. Si le hace falta esa llenura del Espíritu Santo, aquí está el Señor para que pueda Él llenar más y más de su presencia. Gloria sea tu nombre.
1: Aleluya, bendito sea el Señor, hermanos. Démosle gloria al Señor. Alabémosle. Un momentito de oración. Alabémosle, alabémosle, alabémosle, alabémosle, alabémosle, alabémosle, alabémosle, alabémosle, alabémosle. Démosle gloria, démosle gloria, démosle gloria, démosle gloria. Alabe al Rey, alabe al Rey, alabe al Rey. Un momento de adoración. Vamos, vamos, vamos, vamos, vamos. Vamos, que se oiga más la boca que las manos, que se oye más la boca que las manos. Y dígale, Señor, te amo, te amo, te amo. Eres fiel, eres poderoso, eres grande, eres eterno, eres soberano.
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0: Bueno, ahí teníamos esos bonitos cantos. Gocémonos y alegrémonos a esta hora del mediodía, 12:07, 12 del mediodía con 7 minutos. Queremos agradecer y saludar a nuestros hermanos colaboradores para este día. Este espacio está disponible para que usted se pueda reportar con nosotros. Tenemos saludos para el hermano Cornelio y María Méndez hasta Houston, a la hermana Irma Andrade en Estados Unidos, nuestra hermana Morena Pérez en Aspen, Colorado, nuestra hermana Ana Alvarenga en los Estados Unidos, ahí en Los Ángeles, el hermano Mario Álvarez en el estado de Florida, el hermano José Romero Cruz acá en San Miguel, a la hermana Fanny Judith de Granados en Virginia, nuestra hermana Lorena Hernández en Virginia, la hermana Domitila Palacios de Moreno en Colonia Toledo, también nuestra hermana Ana María Guevara de Marroquín en la ciudad de Washington, nuestra hermana Raquel Calderón en la ciudad de México, la hermana Mabel Granados de Torres en la ciudad de Baltimore, en la ciudad de Maryland, también a la hermana Gloribel Chicas Martínez en el lugar de New Jersey, ya Maryland, mejor dicho, también a nuestra hermana en el lugar de Colorado, también ahí está nuestra hermana, la hermana María de Largueta en Hato Nuevo, ellos son los patrocinadores para este día, si usted desea unirse también, saludos a la hermana Milagro Márquez, saludos también a nuestra hermana Alexa, saludos a la hermana Joana, ahí a todos nuestros hermanos que siguen en sintonía de Radio Cret 1080 de la M. Tenemos las 12 del mediodía con 9 minutos, 12:09, tenemos el reporte que nos ha compartido nuestra hermana desde Radio Estéreo Jericín en Ciudad Barrios, así que vamos a dejar la continuación. Adelante.
1: Que Dios les bendiga, hermanos y amigos, a esta hora del mediodía. Les saludamos en el nombre de nuestro Señor y Salvador Jesucristo. Si usted almuerza, muy buen provecho. Paso para dar el reporte de este día y agradecerle solo a un hermano ofrendante y un patrocinador. Eso es lo que tenemos en este día hasta este momento. Y es que le agradecemos a nuestro hermano Venancio Chicas por haber hecho efectivo su ofrenda. Y él, el hermano Venancio Chicas, nos estará patrocinando la hora novena de la oración. Es el único patrocinador que tenemos hasta este momento en este día. Así que le agradecemos a nuestro hermano. Vamos a darle lectura a los programas de esta mediodía, tarde y noche que están disponibles de patrocinar. Tenemos este espacio de 12 del mediodía a 1 de la tarde, de 1 a 2, tiempos finales de la historia, a las 2 de la tarde, música variada. Programando con el oyente de 4 a 5 de la tarde, Atardecer con Cristo, de 5 a 6, el programa especial de 6 a 8, tiempo de oración de 8 a 9 de la noche y el mensaje de Dios para nuestra vida de 9 a 10. Así que todos esos programas que le he mencionado no cuentan con patrocinador. Si usted desea, pues, patrocinarnos lo que es 30 minutos, o la hora completa de un programa, puede llamarnos a los números telefónicos 2665-9771 o al 7520-3308. Usted puede llamarnos, enviar su mensaje de texto, su notita de voz, y con gusto les estaremos atendiendo. Y si nos desea visitar a cabinas de Radio Jericín, puede hacerlo, ya que en este día las puertas de la radio estarán abiertas hasta las 6 de la tarde. Este ha sido mi reporte, hermana, y que el Señor sea bendiciéndoles grandemente a todos nuestros hermanos en este día muy especial que el Señor nos regala. Adelante.

aquí, qué precioso es. Él lo prometió, donde hay dos o tres. Es una bendición el poder seguir en sintonía de Radio Cret a través de la cadena cristiana de Radio y Televisión. Le estamos presentando este espacio de agradecimiento, saludos. Y también recordarles que... también recordarle, ¿verdad?, que usted puede unirse y patrocinarnos este espacio de 12 a 1. Está disponible, que el Señor pueda bendecirle de una manera muy especial. Es nuestro deseo. A reportarse se ha dicho 2609-1080, está disponible, 2609-1080, está disponible para que usted se comunique con nosotros y también, ¿verdad?, nos diga dónde está ahí escuchando la radio de las buenas nuevas. Esto es Radio Cret 1080 de la M. Así que vamos a seguir con la bendición de Dios, esperando que usted pueda, ¿verdad?, escribirnos al 2609-1080. Teníamos pendiente el canto Se Oye Una Lluvia. Saludos a la hermana Carmen Ramírez hasta Colonia Las Flores, El Cuco. Así que vamos a estar escuchando ese canto, Se Oye Una Lluvia. Esa lluvia que viene del cielo es la presencia de Dios. Qué bendición saber que tenemos un Dios poderoso, tenemos un Dios maravilloso que nos regala la lluvia. Él dice que si nosotros le somos infieles, Él permanece fiel, y eso es la bondad de Dios para con cada uno de nosotros. Así que vamos escuchando estos bonitos cantos. Claro que sí, queríamos escucharlo versión, vamos a ver si lo tenemos por acá, vamos a ver, con el grupo o el conjunto Elín. Queríamos escuchar a nuestro hermano Joelito Ruano. Vamos a ver, este mismo es, así que con este vamos. Joel Ruano y el conjunto Elín con el canto Se Oye Una Lluvia. Saludos a la hermana Reino Mansor, saludos especiales a Edwin Eusa hasta Honduras, saludos, y vamos escuchando Se Oye Una Lluvia. Recuerde que usted puede unirse y ser parte de la bendición comunicándose al 2609-1080, también al 7923-9593.

0: ahí estamos escuchando, se oye una lluvia, esa lluvia de bendiciones que viene del cielo, es que no viene de otro lado, claro que no viene de otro lado. Saludos a la hermana Carmen Ramírez, hermana Milagro, ¿qué tal, hermana Milagro Márquez? Saludos. Seguimos con la bendición de Dios, saludos a nuestra hermana Rosa Avilia Galeas de Pais hasta el lugar de allá Estados Unidos, Maryland, verdad, Dios le bendiga a nuestra hermana Rosita, que el Señor le bendiga grande y poderosamente. Vamos escuchando el canto. Saludos a nuestra buena amiga Oli hasta México, saludos. No, no es el canto, es el reporte de nuestros hermanos de Radio Quetzaltán, así que le damos paso a continuación, adelante.
1: Dios les bendiga poderosamente, hermanos y amigos que están en esta hora en sintonía de la señal de radiodifusión Cret. Es una bendición grande poderle acompañar a esta hora del mediodía. Queremos unirnos al agradecimiento a todos los hermanos colaboradores, ofrendantes y patrocinadores de los diferentes espacios, ya que de esta manera nos está ayudando con el sostenimiento de estos medios radiales y también para que pueda cada día seguir emitiendo, seguir llevando las buenas nuevas de salvación a través de estas frecuencias. Así que agradecemos a todo el pueblo del Señor que está unidos en ese mismo sentir y en ese mismo pensar para que el pregón del Evangelio continúe hacia adelante. Y queremos empezar agradeciendo acá en Santa Ana a nuestra hermana Magdalena Hernández, hasta Cantón El Conacaste, allá calle Acuatepeque. Dios le bendiga poderosamente a nuestra hermana Magdalena Hernández, ya que ella nos estuvo patrocinando el espacio de Programando con el Oyente, primera edición de 8 a 9 de la mañana. Y decirles también, amados hermanos, que los demás espacios aún se encuentran disponibles. 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Dios va a recompensarle en gran manera. ¿Qué números marcar? ¿A qué números llamar para reportar mi patrocinio o la ofrenda que deseo enviar para Radio Cret Santa Ana? 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Ahorita tenemos el espacio de Tiempos Finales de la Historia, o el programa Cristo Refugio en la Tempestad, que es emitido de 1 a 2 de la tarde, se encuentra totalmente disponible, y la hora novena de la oración, que también está totalmente disponible, y Programando con el Oyente, segunda edición, de 4 a 5 de la tarde, está totalmente disponible, y el tiempo de oración de hoy en la noche y el mensaje de Dios. Si usted desea unirse patrocinando alguno de estos espacios, no dude en llamarnos, en notificarnos qué espacio desea patrocinar, y con mucho gusto vamos a estar atendiendo su llamado. 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Así que, amados hermanos, hasta aquí llega el reporte de Radio Cret Santa Ana. Dios me los bendiga poderosamente a cada uno de ustedes, amados hermanos que están laborando también allá en cabinas de Radio Cret San Miguel. Dios bendiga a todo el personal que está siempre ahí también laborando para la gloria de nuestro Señor Jesucristo. Dios me los bendiga poderosamente, y todo lo podemos en Cristo que nos fortalece.
0: Bueno, muchas gracias, hermano Ismael, desde Radio Cret Santa Ana, nos hace ese informe y también reportando, ¿verdad?, cómo están nuestros hermanos ahí ofrendando a este ministerio. Muchas gracias, saludamos a todos nuestros hermanos que siguen pendientes de la cadena cristiana de Radio Televisión Cret a través de Radio Cret Santa Ana, también a nuestros hermanos de Radio Estéreo Jaricín en Ciudad Barrios, y a toda la audiencia que está a través de Radio Cret acá en San Miguel. Saludos a la hermana Lorena Romero, hasta el Llano Alegre Ocicala. Ahí está nuestra hermana Lorena. Vamos escuchando este canto, Oh Rey Divino, música de los hermanos Chacón. Usted puede unirse y ser un patrocinador de este espacio y será una bendición que usted se pueda reportar con nosotros. El 2609-1080 está disponible, también el 7923-9593 para que usted se comunique con nosotros a través de su mensaje de texto o su nota de voz para poder compartir algo especial que Dios haya hecho con usted a través de la radio. Usted puede testificar de las maravillas, de los milagros que Dios sigue haciendo a través de este ministerio Cristo Refugio en la Tempestad. Le recordamos que ya en breves minutos vamos a estar presentándole el espacio de lectura pública de la Biblia. A la una viene el programa Cred en Tiempos Finales de la Historia. A las dos le presentamos el programa Avance del Evangelio. A las 2:30 nuestras hermanas del Ministerio de Intercesión con el programa Unámonos en Intercesión. En ese programa usted puede dejar su petición y nuestras hermanas estarán presentando a Dios esas peticiones. También déjeme recordarle que a eso de las 8 de la noche también sigue el espacio de la hora de la oración de 8 a 9. También se presentan esas peticiones para que sea Dios obrando sanidad, liberación y respuesta a cualquiera que sea la petición. Saludos a la hermana Erodita Castellanos hasta North Carolina, ahí está siempre en sintonía. Nuestra hermana Carmen Andrades en Colonia, ahí el Molino. Primero Dios, ¿verdad? Estamos confiando que Dios esté recuperándola. También a usted, hermano, que puede estar pasando procesos difíciles en su salud, en su familia, económicos, sociales, culturales, todo. Cualquier problema, no importa cómo sea el problema, pero sí sabemos quién es la solución. Cristo es la solución. Así que agradecemos a nuestros hermanos que están pendientes. Saludos ahí la hermana Abigail de Rodríguez, que ahí está enviándonos unas peticiones. Ya vamos a tomar nota. Y gracias a usted que sigue en nuestra sintonía. Tenemos las 12 del mediodía ya con 26 minutos, 12 con 26. Vamos a ir escuchando este bonito canto, Oh Rey Divino. 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

escuchamos el canto agradecido de Celio Brenis, saludando a nuestra hermana Lorena Romero hasta el Llano Alegre, Ocicala. Que Dios pueda bendecirle en una manera muy especial a nuestra hermana. Y vamos a seguir escuchando este bonito canto que lleva por tema. Es una bendición el poder saludarles a todos nuestros hermanos que se mantienen pendientes. Que el Señor derrame ricas y abundantes bendiciones, es nuestro deseo. Vamos escuchando este canto que lleva por tema a cargo de Humberto Sabán. Este bonito canto se llama ¿Cuándo vendrás? 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

0: Bueno, ahí estábamos escuchando parte del canto Dame las Naciones y vamos a quedarnos a continuación con el espacio de la lectura pública de la Biblia. Saludos, hermana. Ay, voy a quedar pendiente más tardecito, hermana Edelma. Un gusto. Dios me la bendiga. No vi el mensaje antes, pero saludos a nuestros hermanos a través de Radio Cruz Santa Ana. Saludos al hermano José Funes en Dallas, Texas, y a usted que no se ha reportado, pero está en sintonía. Saludos para usted. Nos quedamos con la lectura pública de la Biblia. Saludos, hermana Sonia. Un gusto. Hasta el Zapote. Ahí está la familia Pais en sintonía.
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3: El libro de Salmos, Salmo 106, versículos 32 al 39.
4: También en Meriba provocaron el enojo del Señor y le causaron serios problemas a Moisés. Hicieron que Moisés se enojara y hablara como un necio. Israel no destruyó a las naciones que había en la tierra, como el Señor le había ordenado. En cambio, los israelitas se mezclaron con los paganos y adoptaron sus malas costumbres. Rindieron culto a sus ídolos, y eso resultó en su ruina. Hasta sacrificaron a sus propios hijos e hijas a los demonios. Derramaron sangre inocente, la sangre de sus hijos e hijas. Al sacrificarlos a los ídolos de Canaán, contaminaron la tierra con asesinatos. Se contaminaron a sí mismos con sus malas acciones, y su amor a los ídolos fue adulterio a los ojos del Señor.
3: El libro de Isaías, capítulo 52.
5: Despierta, oh Sión, despierta. Vístete de fuerza. Ponte tus ropas hermosas, oh ciudad santa de Jerusalén, porque ya no volverá a entrar por tus puertas la gente impura que no teme a Dios. Levántate del polvo, oh Jerusalén, y siéntate en un lugar de honor. Quítate del cuello las cadenas de la esclavitud, oh hija cautiva de Sión, pues esto dice el Señor.
6: Cuando te vendí al destierro, no recibí pago alguno. Ahora puedo redimirte sin tener que pagar por ti.
5: Esto dice el Señor soberano.
6: Hace mucho tiempo mi pueblo decidió vivir en Egipto. Ahora es Asiria la que lo oprime. ¿Qué es esto? ¿Por qué está esclavizado mi pueblo nuevamente? Quienes lo gobiernan gritan de júbilo. Todo el día blasfeman mi nombre. Pero yo revelaré mi nombre a mi pueblo, y llegará a conocer mi poder. Entonces, por fin mi pueblo reconocerá que soy yo quien le habla.
5: ¡Qué hermosos son sobre los montes los pies del mensajero que trae buenas noticias! Buenas noticias de paz y de salvación. Las noticias de que el Dios de Israel reina. Los centinelas gritan y cantan de alegría, porque con sus propios ojos ven al Señor regresando a Jerusalén. Que las ruinas de Jerusalén canten de alegría, porque el Señor ha consolado a su pueblo, ha redimido a Jerusalén. El Señor ha manifestado su santo poder ante los ojos de todas las naciones, y todos los confines de la tierra verán la victoria de nuestro Dios. ¡Salgan! ¡Salgan y dejen atrás su cautiverio, donde todo lo que tocan es impuro! ¡Salgan de allí y purifíquense! Ustedes que vuelven a su tierra con los objetos sagrados del Señor. No saldrán con prisa, como quien corre para salvar su vida, pues el Señor irá delante de ustedes. Atrás los protegerá el Dios de Israel. ¡Miren! Mi siervo prosperará, será muy exaltado. Pero muchos quedaron asombrados cuando lo vieron. Tenía el rostro tan desfigurado que apenas parecía un ser humano, y por su aspecto no se veía como un hombre. Y él alarmará a muchas naciones. Los reyes quedarán mudos ante él. Verán lo que no se les había contado. Entenderán lo que no habían oído hablar.
3: El libro de Isaías, capítulo 53.
5: ¿Quién ha creído nuestro mensaje? ¿A quién ha revelado el Señor su brazo poderoso? Mi siervo creció en la presencia del Señor como un tierno brote verde, como raíz en tierra seca. No había nada hermoso ni majestuoso en su aspecto, nada que nos atrajera hacia él. Fue despreciado y rechazado. Hombre de dolores, conocedor del dolor más profundo. Nosotros le dimos la espalda y desviamos la mirada. Fue despreciado y no nos importó. Sin embargo, fueron nuestras debilidades las que él cargó. Fueron nuestros dolores los que lo agobiaron. Y pensamos que sus dificultades eran un castigo de Dios, un castigo por sus propios pecados. Pero él fue traspasado por nuestras rebeliones y aplastado por nuestros pecados. Fue golpeado para que nosotros estuviéramos en paz. Fue azotado para que pudiéramos ser sanados. Todos nosotros nos hemos extraviado como ovejas. Hemos dejado los caminos de Dios para seguir los nuestros. Sin embargo, el Señor puso sobre él los pecados de todos nosotros. Fue oprimido y tratado con crueldad. Sin embargo, no dijo ni una sola palabra. Como cordero fue llevado al matadero, y como oveja en silencio ante sus trasquiladores, no abrió su boca. Al ser condenado injustamente, se lo llevaron. A nadie le importó que muriera sin descendientes, ni que le quitaran la vida a mitad de camino. Pero lo hirieron de muerte por la rebelión de mi pueblo. Él no había hecho nada malo y jamás había engañado a nadie. Pero fue enterrado como un criminal. Fue puesto en la tumba de un hombre rico. Formaba parte del buen plan del Señor aplastarlo y causarle dolor. Sin embargo, cuando su vida sea entregada en ofrenda por el pecado, tendrá muchos descendientes. Disfrutará de una larga vida, y en sus manos el buen plan del Señor prosperará. Cuando vea todo lo que se logró mediante su angustia, quedará satisfecho. Y a causa de lo que sufrió, mi siervo justo hará posible que muchos sean contados entre los justos, porque él cargará con todos los pecados de ellos. Yo le rendiré los honores de un soldado victorioso, porque se expuso a la muerte. Fue contado entre los rebeldes. Cargó con los pecados de muchos e intercedió por los transgresores.
3: El libro de Isaías, capítulo 54.
5: Canta, oh mujer sin hijos, tú que nunca diste a luz. Prorrumpe en canciones de alegría a toda voz, oh Jerusalén, tú que nunca tuviste dolores de parto. Pues la mujer desolada ahora tiene más hijos que la que vive con su esposo, dice el Señor. Agranda tu casa, construye una ampliación. Extiende tu hogar y no repares en gastos, pues pronto estarás llena a rebosar. Tus descendientes ocuparán otras naciones, y repoblarán las ciudades en ruinas. No temas, ya no vivirás avergonzada. No tengas temor, no habrá más deshonra para ti. Ya no recordarás la vergüenza de tu juventud ni las tristezas de tu viudez, pues tu Creador será tu marido. El Señor de los ejércitos celestiales es su nombre. Él es tu Redentor, el Santo de Israel, el Dios de toda la tierra. Pues el Señor te llamó para que te libres de tu dolor, como si fueras una esposa joven abandonada por su marido, dice tu Dios. Por un breve instante te abandoné, pero con gran compasión te recibiré de nuevo. En un estallido de enojo aparté de ti mi rostro por un poco de tiempo, pero con amor eterno tendré compasión de ti, dice el Señor, tu Redentor. Así como juré en tiempos de Noé que nunca más permitiría que un diluvio cubra la tierra, ahora también juro que nunca más me enojaré contigo ni te castigaré, pues las montañas podrán moverse y las colinas desaparecer, pero aún así mi fiel amor por ti permanecerá. Mi pacto de bendición nunca será roto, dice el Señor, que tiene misericordia de ti. Oh ciudad azotada por las tormentas, atribulada y desolada, te reconstruiré con joyas preciosas y haré tus cimientos de lapislázuli. Haré tus torres de rubíes relucientes, tus puertas de gemas brillantes y tus muros de piedras preciosas. Yo les enseñaré a todos tus hijos y ellos disfrutarán de una gran paz. Estarás segura bajo un gobierno justo e imparcial. Tus enemigos se mantendrán muy lejos. Vivirás en paz y el terror no se te acercará. Si alguna nación viniera para atacarte, no será porque yo la haya enviado. Todo el que te ataque caerá derrotado. Yo he creado al herrero que aviva el fuego de los carbones, bajo la fragua hace las armas de destrucción, y he creado a los ejércitos que destruyen. Pero en aquel día venidero, ningún arma que te ataque triunfará. Silenciarás cuanta voz se levante para acusarte. Estos beneficios los disfrutan los siervos del Señor. Yo seré quien los reivindique. Yo, el Señor, he hablado.
3: El libro de Isaías, capítulo 55.
5: ¿Alguien tiene sed? Venga y beba, aunque no tenga dinero. Vengan, tomen vino o leche. Es todo gratis. ¿Por qué gastar su dinero en alimentos que no les dan fuerza? ¿Por qué pagar por comida que no les hace ningún bien? Escúchenme y comerán lo que es bueno. Disfrutarán de la mejor comida. Vengan a mí con los oídos bien abiertos. Escuchen y encontrarán vida. Haré un pacto eterno con ustedes. Les daré el amor inagotable que le prometí a David. Vean cómo lo usé a él para manifestar mi poder entre los pueblos. Lo convertí en un líder entre las naciones. Tú también darás órdenes a naciones que no conoces, y pueblos desconocidos vendrán corriendo a obedecerte. Porque yo, el Señor tu Dios, el Santo de Israel, te hice glorioso. Busquen al Señor mientras puedan encontrarlo. Llámenlo ahora mientras está cerca. Que los malvados cambien sus caminos y alejen de sí hasta el más mínimo pensamiento de hacer el mal. Que se vuelvan al Señor para que les tenga misericordia. Sí, vuélvanse a nuestro Dios porque Él perdonará con generosidad. Mis pensamientos no se parecen en nada a sus pensamientos, dice el Señor. Y mis caminos están muy por encima de lo que pudieran imaginarse. Pues así como los cielos están más altos que la tierra, así mis caminos están más altos que sus caminos, y mis pensamientos más altos que sus pensamientos. La lluvia y la nieve descienden de los cielos y quedan en el suelo para regar la tierra. Hacen crecer el grano y producen semillas para el agricultor y pan para el hambriento. Lo mismo sucede con mi palabra. La envío y siempre produce fruto. Logrará todo lo que yo quiero y prosperará en todos los lugares donde yo la envíe. Ustedes vivirán con gozo y paz. Los montes y las colinas se pondrán a cantar y los árboles de los campos aplaudirán. Donde antes había espinos, crecerán cipreses. Donde crecía la ortiga, brotarán mirtos. Estas cosas le darán gran honra al nombre del Señor. Serán una señal perpetua de su poder y de su amor.
3: La carta del apóstol Pablo a los Gálatas, capítulo 4, versículos 21 al 31.
7: Díganme ustedes, los que quieren vivir bajo la ley, ¿saben lo que en realidad dice la ley? Las escrituras dicen que Abraham tuvo dos hijos, uno de la mujer esclava y el otro de su esposa, quien había nacido libre. El nacimiento del hijo de la esclava fue el resultado de un intento humano por lograr que se cumpliera la promesa de Dios. Pero el nacimiento del hijo de la libre fue la manera en que Dios cumplió su promesa. Esas dos mujeres son una ilustración de los dos pactos de Dios. La primera mujer, Agar, representa el monte Sinaí, donde el pueblo recibió la ley que los hizo esclavos. Y ahora, Jerusalén es igual que el monte Sinaí, en Arabia, porque la ciudad y sus hijos viven bajo la esclavitud de la ley. Pero la otra mujer, Sara, representa la Jerusalén celestial. Ella es la mujer libre y es nuestra madre. Como dijo Isaías:
5: alégrate, oh mujer sin hijos, tú que nunca diste a luz. Ponte a gritar de alegría, tú que nunca tuviste dolores de parto. Pues la mujer desolada ahora tiene más hijos que la que vive con su esposo.
7: Y ustedes, amados hermanos, son hijos de la promesa igual que Isaac, pero ahora son perseguidos por los que quieren que cumplan la ley, tal como Ismael, el hijo que nació del esfuerzo humano, persiguió a Isaac, el hijo que nació por el poder del Espíritu. ¿Pero qué dicen las Escrituras al respecto? Echa fuera a la esclava y a su hijo, porque el hijo de la mujer esclava no compartirá la herencia del hijo de la mujer libre. Así que, amados hermanos, no somos hijos de la mujer esclava, somos hijos de la mujer libre.
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Dios les bendiga, amados hermanos y amigos, en esta tarde. Es una bendición poder saludarles y estar con ustedes en un programa más, como lo es este programa especial, Cristo, refugio en la tempestad en los tiempos finales de la historia. Estamos siempre con el propósito de llevar a usted la palabra de Dios, gozarnos también a través de las poderosas alabanzas que vamos a escuchar en ese momento específico, y esperamos que la palabra del Señor que hoy vamos a compartir pues le sea de edificación, le motive a servirle más al Señor y a los amigos también, porque sabemos que hay amigos en sintonía de este programa, también le sea de edificación y esta palabra le lleve a recibir a Jesús en su corazón, porque eso es algo que es urgente, que no pueden esperar mucho tiempo para hacerlo. Ya no podemos darnos el lujo de decir lo haré después, en otra oportunidad, en otro tiempo, sino que ya es el tiempo de salvación, ya es el momento de abrir la puerta de su corazón a Jesús.

Radio Alerta Final, 102.1 FM, radio que está para toda la zona oriental, como también para el mundo entero a través del internet, y también a los hermanos que están en Radio Estéreo Jericín. Así que Dios les bendiga a todos, a los hermanos allá en el occidente del país también, los hermanos a través de la Radio Cret Santa Ana, nos están sintonizando, sea Dios bendiciéndoles de una forma especial. Y así todos los que nos están viendo a través de TV Cret, como también a través de las diferentes redes sociales, Dios les bendiga a todos en cualquier parte del mundo donde usted nos está sintonizando en esta tarde. Dios le bendiga grandemente. Hay hermanos que nos están viendo en otros países que quizás no sean las horas de la tarde, sino que sea de mañana aún o quizá en la noche. Dios le bendiga a usted que nos sintoniza y esperamos que sea Dios bendiciendo su vida, fortaleciéndole de una forma especial y maravillosa. Estamos muy contentos con nuestro Dios porque Él es grande, Él es bueno, se merece la gloria, la honra, la alabanza y la adoración. Y por eso estamos aquí, para llevar a ustedes la bendición de nuestro Dios, para compartir con ustedes las buenas nuevas de salvación. Usted quiere comunicarse con nosotros, puede hacerlo a través del 2609-1080. Llámenos y cuéntenos en qué lugar nos está viendo, nos está escuchando en esta hora. También puede hacerlo a través del WhatsApp 7923-9593. Están totalmente habilitados para que usted pueda hacernos saber en qué lugar nos está viendo, en qué lugar nos está escuchando y cómo este programa ayuda a su vida. También puede hacerlo a través de la bandeja de comentarios que tienen las diferentes plataformas de las redes sociales. Hablamos de YouTube, hablamos de Facebook. En las diferentes páginas que se está llevando este programa, usted puede comentarnos, díganos su nombre, díganos en qué lugar nos sintoniza, y eso es de mucha edificación para nosotros. Así que, mis amados hermanos, estamos contentos. Esta es una tarde de victoria, es una tarde de bendición, donde esperamos que Dios va a hablar a nuestras vidas. Hoy vamos a tocar un tema muy bonito, muy especial. Vamos a estar hablando sobre la elección del sucesor de Judas Iscariote. Así que manténgase en nuestra sintonía para que pueda escuchar la enseñanza de la palabra del Señor. Claramente es una palabra muy importante, muy especial. Es esa porción de la palabra que necesitamos para este día, ya que así como el cuerpo físicamente necesita esa porción de alimento, todos los días también nosotros, todos los días necesitamos la palabra del Señor, y este programa está llevando esa porción, está llevando esa palabra que usted necesita. Así que le invitamos para que se mantenga en sintonía, que prepare su Biblia, prepare su corazón para recibir la palabra del Señor. Queremos también en esta oportunidad saludar a nuestras hermanas que están ahí siempre patrocinando este espacio. De verdad les agradecemos encarecidamente por estar siempre disponibles para la obra del Señor, para estar dando su aporte, para que la palabra del Señor avance, para que la palabra del Señor corra, llegue hasta los diferentes puntos de, bueno, donde nunca quizá personalmente podemos llegar, a través de la radio, a través del internet, estamos llegando. Y todo lo que hacemos para la obra del Señor, todo lo que hacemos para que su santo evangelio corra, no es en vano. Dios tiene el control y Él sabrá de qué manera recompensarles. Así que Dios bendiga la vida de nuestra hermana Morena Pérez, quien nos sintoniza en Aspen, Colorado. También nuestra hermana Romero Cruz, ella nos sintoniza aquí en San Miguel. Bueno, Dios bendiga la familia Romero Cruz, que están ahí aquí en San Miguel sintonizando y están también aportando para este programa. Saludamos también a nuestra hermana Fanny Judith de Granados, hasta Virginia, que también se está uniendo a impulsar la predicación del Evangelio. También saludos a nuestra hermana Mabel Granados de Torres, hasta Baltimore, que son los hermanos que están patrocinando. Si Dios le mueve a usted también a ser parte de este programa, llámenos
Escribe

Escríbanos y díganos, quiero ser parte también de la bendición del Señor. Así que estamos muy contentos con nuestro Dios porque Él es grande. Vamos a orar en esta oportunidad, dando gracias al Señor por todas las bendiciones que Él nos ha dado. También saludamos a los hermanos que han escrito a este programa, le han escrito también al pastor José Vidal Alvarado. Vamos a estar orando también por esas peticiones. Sabemos que el Dios al que nosotros clamamos es un Dios poderoso, es un Dios maravilloso, que Él atiende, Él escucha nuestro clamor. Oramos y presentamos delante de Dios este espacio, pidiendo a Dios que sea de mucha edificación y que sea de bendición. Padre celestial que estás en gloria, gracias te damos, Cristo bendito, por esta oportunidad que nos regalas. Padre, en el nombre de Jesús de Nazaret, nos acercamos delante de ti, Señor, agradeciendo tu misericordia, agradeciendo tu bondad, agradeciéndote la vida que nos prestas y dándote gracias por esta oportunidad que nos regala de poder compartir con la audiencia de Radio Cret, de TV Cret, de las redes sociales, del internet. Gracias, Padre, por cada uno de los hermanos. Gracias por cada uno de los amigos. Bendíceles a todos de una forma especial. Bendíceles a todos de una forma maravillosa. Padre, también presentamos delante de ti, Dios mío, la vida del hermano José Vázquez. Mira esa dificultad, Dios mío, que está teniendo en su trabajo. Dios, pedimos que le des sabiduría para conducirse en ese trabajo. Dale protección, dale cobertura, dale bendición, Rey de Gloria. En tus manos lo ponemos, Dios mío. Pedimos por sabiduría para él. Pedimos por protección, Rey de Gloria. Ayúdalo, Cristo bendito. Respáldalo, Rey de Gloria. Ahí, Señor, en su trabajo, él está pidiendo, Señor, que lo ayude. Padre, lo ponemos en tus manos, Rey de Gloria. Tú conoces cómo se dan esas dificultades. Tú sabes cómo se está dando esa problemática, pero en tus manos lo pongo, Señor. Te pido que le des sabiduría para poder conducirse, Señor, para que ahí en medio de todos tenga un buen testimonio, Dios de gloria. En medio de esas dificultades él pueda conducirse como un hijo tuyo. Bendícelo, Padre, fortalécelo, Dios mío, dale cobertura y dale bendición. Padre bendito, oramos también por Edenilson Romero. Dios mío, lo ponemos en tus manos, Señor. Oramos por liberación de problemas, Dios de gloria. Tú conoces esos problemas, tú conoces esas dificultades y tú tienes, Señor, la solución. Oh, en tus manos ponemos a Edenilson Romero. Oh, Cristo de gloria, glorifícate en su vida. Mira ese proceso, Señor, que en esta semana se llevará a cabo. Señor, permite que salga en victoria. Oh Cristo, glorifícate grandemente en toda esta familia, Rey del Cielo. Santo eres tú, Señor. Gracias por todos los hermanos que nos están viendo. Mira aquellos que están teniendo dificultades, problemas en su familia, en sus trabajos. Aquellos que están padeciendo enfermedad. Pon tu mano de poder, Señor, y glorifícate, Cristo bendito. Obra con poder y gloria, Padre, derrámate ahí, Señor, déjate sentir ahí, Cristo glorioso, en el nombre poderoso de Jesús, lo pedimos todo. Señor, bendícenos en todo este espacio, estos minutos que vamos a estar compartiendo con toda la audiencia de Radio Cred, de Radio Alerta Final, de TV Cred, de las redes sociales. Oh Dios, permite que sean edificados, que sean bendecidos. Habla, Señor, habla a través de las alabanzas. Habla a través de la palabra, Señor. Glorifícate, Cristo de gloria. En el nombre de Jesús de Nazaret lo pedimos todo, Padre bendito. Muchas gracias, Cristo de gloria. Gracias, Padre celestial. Muchas gracias, Cristo Jesús. Amén y amén. Muy bien, mis amados hermanos, ya hemos hecho esta oración introductoria al programa y sabemos que Dios ha tomado el control y que todo lo que vamos a hacer en este lugar va a ser de mucha edificación para el pueblo del Señor, de edificación para toda la iglesia, como también para los amigos que están en nuestra sintonía. Sabemos que hay amigos ahí,
pendientes de este programa en esta tarde y no se mueva, no cambie el dial, manténgase ahí, que ya viene la palabra del Señor, una palabra que va a ser de edificación para cada uno de nosotros. Muy bien, vamos a escuchar el primer canto que tenemos preparado para esta tarde, para que nos gocemos, para que nos deleitemos en el Señor. Este canto se llama Momentos, a través del dúo Adoradores del Rey. Así que, hermanos, alabe a Dios, glorifique a Dios en esta tarde, bendiga ese nombre que es sobre todo nombre. Dele un momento de alabanza al Señor. No solo en el culto alabamos al Señor nosotros, al Señor lo alabamos en todo momento, y este es el momento de bendecir el nombre del Señor. Quizá usted está en su trabajo, pero está en su hora de almuerzo. Escuche este canto y alabe a Dios con nosotros, glorifique a Dios, gócese en el Señor con este canto que lleva como tema Momentos.

Siga nuestro Dios, muy bien. Agradecemos al Señor porque Él es bueno con cada uno de nosotros. Y queremos saludar a todos los hermanos que están ahí en nuestra sintonía a través de las diferentes radios, a través de Alerta Final o el Facebook de Alerta Final. Veíamos ahí nuestro hermano, hay un hermano ahí conectado con nosotros, saludando también. Y nos dice, bonito programa. Así que es una bendición saludarles a cada uno de ustedes que están pendientes de este programa, y sin lugar a dudas, pues Dios está bendiciéndoles a todos grande y poderosamente. Así que también a los que están aquí en San Miguel a través del 1080, Dios les bendiga a todos de una forma muy especial. Y a los que están a través de TV Cret, sabemos que son varios los hermanos que están ahí en sintonía a través de TV Cret, como también a través de las redes sociales, a través de Facebook. Hay muchos hermanos que no solo nos están escuchando, sino que nos están viendo. Nuestra hermana Noemí de Quintanilla, dice en la colonia Aurora, aquí en San Miguel, está ahí pendiente. Dios le bendiga grandemente. El hermano que nos sintoniza allá en Houston, Texas también, que Dios le bendiga de una forma especial y de una forma muy maravillosa. Así que toda la gloria y toda la honra sea para nuestro Dios. Y vamos a escuchar este otro canto especial. Este canto se titula Iglesia Pequeña, a cargo de nuestra hermana Gladys Muñoz. Un canto que habla de cómo en esa iglesia o en esa congregación pequeña se sentía la presencia de Dios, se adoraba a Dios. Así que quizá usted se congrega en una congregación numéricamente hablando pequeña. No importa, ahí está la presencia de Dios, ahí está el poder de Dios, y ahí hay que adorar a Dios, ahí hay que servirle a Dios. Desde ahí hay que ponernos a la disposición del Señor, servirle a Él. Él nos ha dado dones, nos ha dado talentos, y todo eso es para que los pongamos al servicio de su obra. Así que a trabajar, se ha dicho, mis amados hermanos. Ya no es tiempo solo de llegar, sentarse, escuchar el mensaje e irnos para la casa. No, es tiempo de buscar a Dios con todo nuestro corazón. Es tiempo de buscar a Dios con todo nuestro ser y de servirle a Él. Invitar a otros para que vengan también a ser parte, a gozar también de las bendiciones y de esas promesas que Dios tiene para todos los que le reciben. Así que escuchamos este canto que se titula Iglesia Pequeña.

0: Bendito sea nuestro Dios. Bien, ahí escuchábamos ese segundo canto que es de mucha bendición y de edificación para nuestras vidas. Así que ya se llegó el momento de oír la palabra del Señor. Solamente saludamos a nuestra hermana Sobeida Hernández, que nos está diciendo que está también en plena sintonía. Y así que Dios le bendiga a nuestra hermana de una forma especial. Vamos a la palabra del Señor. Usted que tiene la oportunidad de leer la Biblia juntamente con nosotros, abramos nuestras Biblias en el libro de los Hechos, capítulo 1. Y hoy vamos a estar leyendo algunos versículos muy maravillosos. Vamos a leer del versículo 15 en adelante, donde encontramos algo muy especial para que hoy podamos estudiarlo y aprender más de su palabra. Hechos capítulo 1, versículo 15, dice la palabra del Señor, palabra que siempre leemos dándole la gloria al Padre, al Hijo y al Espíritu Santo. Y dice así: en aquellos días Pedro se levantó en medio de los hermanos, y los reunidos eran como 120 en número, y dijo: varones hermanos, era necesario que se cumpliese la escritura en que el Espíritu Santo habló antes por boca de David acerca de Judas, que fue guía de los que prendieron a Jesús y era contado con nosotros y tenía parte en este ministerio. Este pues, con el salario de su iniquidad, adquirió un campo y, cayendo de cabeza, se reventó por la mitad y todas sus entrañas se derramaron. Y fue notorio a todos los habitantes de Jerusalén, de tal manera que aquel campo se llama en su propia lengua Azeldama, que quiere decir campo de sangre, porque está escrito en el libro de los Salmos: sea hecha desierta su habitación y no haya quien more en ella, y tome otro su oficio. Es necesario, pues, que de estos hombres que han estado juntos con nosotros todo el tiempo que el Señor Jesús entraba y salía entre nosotros, comenzando desde el bautismo de Juan hasta el día en que de nosotros fue recibido arriba, uno se ha hecho testigo con nosotros de su resurrección. Y señalaron a dos: a José, llamado Barsabás, que tenía por sobrenombre Justo, y a Matías. Y orando dijeron: tú, Señor, que conoces los corazones de todos, muestra cuál de estos dos has escogido para que tome la parte de este ministerio y apostolado, de que cayó Judas por transgresión para irse a su propio lugar. Y les echaron suertes, y la suerte cayó sobre Matías, y fue contado con los 11 apóstoles. Muy bien, hemos leído la palabra de nuestro Dios. Y quiero empezar recordando que, bueno, algo que todos nosotros conocemos, que el Señor, para cumplir su misión de fundar una iglesia que tuviese todo tipo de dones, ministerios, talentos, una iglesia que estuviese equipada para servirle al Señor, el Señor, en su proyecto de que sus enseñanzas, su doctrina, el Evangelio llegase a los confines de la tierra, llegase a los lugares más remotos del mundo, el Señor escogió a 12 hombres. 12 hombres que lo vemos en el versículo, nos dice la palabra del Señor en el versículo 13. Dice: y entrados subieron al aposento alto donde moraban. Y aquí empieza a mencionar los 12 hombres. Claramente aquí ya faltaba uno. Dice: Pedro y Jacobo, Juan, Andrés, Felipe, Tomás, Bartolomé,
1: Mateo, Jacobo, hijo de Alfeo, Simón el Celote y Judas, hermano de Jacobo.
0: Ahí se mencionan 11. Y me he tomado el tiempo para leerlos porque la mayoría de cristianos no saben quiénes son, saben que eran 12, pero solo se oye hablar de Pedro, solo se oye hablar de Judas, incluso, que era uno de los 12, de Andrés, de Felipe, pero los demás nombres como que no los sabemos. Y es tiempo de que la iglesia escudriñe la palabra y tenga un conocimiento pleno de esto. Entonces aquí se mencionan 11, porque ya hacía falta Judas Iscariote. Pero dice el versículo 14 que todos estos 11, perseveraban unánimes en oración y ruego con las mujeres, aquellas mujeres que también seguían a Jesús, y con María, la madre de Jesús, y con los hermanos de Jesús. Porque no vamos a negar esa gran verdad de que Jesús tuvo más hermanos, pero ese es otro tema. En aquellos días Pedro se levantó, y es ahí donde Pedro dice, y aquí estamos hablando de ese intervalo de tiempo entre la ascensión y la venida de la promesa del Espíritu Santo. Es decir, en esos 10 días que los 120 estuvieron en el aposento alto esperando la promesa del Espíritu Santo, fue en ese intervalo de tiempo cuando Pedro se levantó y les dijo a aquellos 120, primero les dice, es necesario, o era necesario, que se cumpliese la escritura en que el Espíritu Santo habló antes por boca de David acerca de Judas. Es decir, que lo que Judas hizo de entregar al maestro, suicidarse, quitarse la vida, había una profecía, y las profecías del Señor son exactas. El Salmo 69:25 dice: sea su palacio asolado, en sus tiendas no haya morador. Es una petición, aquí podemos ver una petición de juicio contra los enemigos del justo. Pero Pedro, en este versículo que acabamos de leer, o lo que estamos leyendo en Hechos, Pedro relaciona este texto con aquel lugar que fue comprado con el salario que le habían dado a Judas Iscariote por entregar a Jesucristo. También el Salmo 109:8 habla sobre esto y dice: sean sus días pocos, tome otro su oficio. Lo mismo que Pedro está citando. O sea, Judas estuvo durante los 3 años y medio, pero hasta ahí llegó su ministerio. Se acabó. Entregó al maestro. Sintió remordimiento. Fue a los religiosos. Los religiosos se burlaron de él. Y Judas se ahorcó. Y era necesario que otro tomara su oficio. Dice el versículo 17. Dice que Judas era contado con nosotros, dice Pedro. Es decir, contado con los 12, con los 11. Y tenía parte en este ministerio, era apóstol, o sea, estaba juntamente con ellos, era parte de esos 12. Este pues, con el salario de su iniquidad, adquirió un campo y cachendo de cabeza se reventó por la mitad y todas sus entrañas se derramaron. Quiero detenerme un poquito en esto porque existen enemigos de Dios. Existen enemigos o críticos de la palabra de Dios, personas que se esfuerzan mucho por encontrarle defectos a la Biblia, por encontrarle errores a la Biblia, para después decirnos que
1: que la Biblia es cualquier libro, que la Biblia no es la palabra de Dios, que la Biblia no deberíamos enseñarla, no deberíamos respetarla, no deberíamos tomarla como norma de fe. Existen muchos. Y uno de los errores que estos encuentran, según ellos, es que algunos de los evangelios dicen que Judas se ahorcó. Y Lucas, en este libro de los Hechos, dice que Judas se partió la cabeza, se partió en dos, y sus entrañas se derramaron. Y dicen ellos, no, la Biblia se contradice. Uno dice que fue ahorcado, el otro dice que se partió en dos. La Biblia tiene errores. Sin embargo, no existen tales errores, debido a que a los cuatro evangelios se les conoce como evangelios sinópticos. Es decir, que cada uno de los escritores de los evangelios narran la misma historia de diferente ángulo, desde diferente posición. Cada uno ve lo que observó. Y Lucas, que es el que escribe el libro de los Hechos, pero que ya había escrito su primer tratado, es decir, el libro que lleva su nombre, Lucas, Lucas dice que se reventó por la mitad. Entonces, esto no es extraño. El que dice que Judas se ahorcó, claramente lo vio, que Judas se puso el lazo, como bien lo decimos, se quitó la vida, se ahorcó con un lazo. Pero lógicamente, si tendemos a pensar, en algún momento la cuerda tuvo que reventarse o tuvieron que cortarla y aquel cachó y se reventó. O sea, no hay contradicción en todo esto. No existe contradicción alguna. Simplemente cada quien narra lo que pudo observar y lo que le pareció más relevante. Por eso uno dice se ahorcó y el otro dice se reventó o se partió en dos y las entrañas se derramaron. Dice el versículo 19: y fue notorio a todos los habitantes de Jerusalén, de tal manera que aquel campo se llama en su propia lengua Azeldama, que quiere decir campo de sangre, porque está escrito en el libro de los Salmos, ya leíamos los Salmos donde se encuentra esto: sea hecha desierta su habitación y no haya quien more en ella. Y el otro Salmo, el Salmo 109:8, dice: y tome otro su oficio. Entonces, lo que Pedro hace es unir lo que dice el Salmo 69:25 y el Salmo 109:8, y concluye él: es necesario que escojamos al que tiene que suceder a Judas. Dice el versículo 21, y aquí viene algo importante. En la elección de el sucesor de Judas, la persona que iba a ser candidata a suceder a Judas Iscariote tenía que cumplir ciertos requisitos. No iba a ser cualquier persona. Y Pedro nos da a entender estos requisitos. Versículo 21. Es necesario, pues, dice Pedro, que de estos hombres que han estado juntos con nosotros todo el tiempo que el Señor Jesús entraba y salía entre nosotros, comenzando desde el bautismo de Juan hasta el día en que de entre nosotros fue recibido arriba, uno se ha hecho testigo con nosotros de su resurrección. Entonces, uno, Pedro dice, no puede ser cualquiera. Tiene que ser uno de los que ha estado con nosotros desde el principio, desde que Juan bautizó a Jesús en el Jordán hasta el día en que ascendió al cielo, en que fue recibido arriba. O sea, haber permanecido, en pocas palabras, haber estado junto con ellos todos los 3 años y medio que constituyeron el ministerio del Maestro, el ministerio de Jesús. ¿Qué es lo que querían encontrar en esa persona? Estabilidad, firmeza, perseverancia, carácter, sobriedad. En otras palabras, el que iba a suceder a Judas Iscariote, el que iba a ser parte de ese ministerio tan importante como es el apostolado, debía tener un carácter formado, un carácter cristiano. Ese requisito debería tomarse en cuenta también en este tiempo para la elección de las personas que van a ocupar un ministerio. Que tenga estabilidad mental, emocional, espiritual. Que no haya andado como viento, como nube de un lado a otro. Que no esté por un tiempo congregándose y luego se da sus vacaciones, se va al mundo y luego viene y se reconcilia. No estoy diciendo que el que sea malo que alguien se reconcilie, no. Si alguien se fue al mundo, anda en el mundo, venga el Señor. El Señor tiene los brazos abiertos para recibirlo. Arrepiéntase de todo corazón, vuélvase a Dios. Pero estoy hablando a la hora de considerar a una persona para los ministerios de la iglesia. Tiene que ser una persona que muestre firmeza, estabilidad, perseverancia, sobriedad espiritual. No que está por un tiempo, luego se va, luego vuelve, se va, vuelve. No, debe tener un carácter formado, establecido. Debe estar fundado sobre la roca. Y dice Pedro, el que vamos a escoger para ocupar el lugar que tenía Judas, debe ser alguien que ha estado con nosotros desde el principio. Desde que Juan bautizó a Jesús en el río Jordán, hasta el día en que Jesús ascendió a los cielos. Y dice, debe también ser testigo de la resurrección de Jesús. Cuando hablamos de testigo, estamos hablando de una persona que ha visto y que ha oído. No una persona que dice, a mí me contaron. Yo escuché el rumor. Mi vecino, mi primo, mi cuñado me vino a decir. No, testigo es alguien que vio. Alguien que escuchó de primera mano. No estamos hablando de un testigo de referencia, sino alguien que puede dar testimonio de vista y de oídas. O sea, alguien tenía que ser uno que vio a Jesús resucitado. Y estos que estaban ahí, a los que escogieron, que fueron a este hombre, que lo podemos ver que lo apodaban Justo, el apodo que le habían dado, Justo. Estamos hablando de José, llamado Barsabás, pero que lo apodaban Justo, y Matías. Estos habían estado desde el principio. Habían estado desde que Juan el Bautista bautizó a Jesús, hasta el momento en que Jesús ascendió al cielo. Ellos cumplían con eso. También eran testigos de la resurrección de Jesús. Es decir, ellos vieron a Jesús resucitado. Quizás hasta lo pudieron tocar. Quizás hasta le dieron la mano a Jesús. Quizás hasta lo abrazaron. Comieron con él. Estuvieron ahí con él, lo escucharon hablar, lo vieron ascender al cielo. Ellos no tenían dudas de que Jesús había resucitado. O sea, no era cualquiera el que iba a ser candidato para ser el sucesor de Judas Iscariote. Entonces, dice que escogieron a estos dos, a José, llamado Barsabás, que tenía por sobrenombre Justo, y a Matías. Y oraron a Dios. Aquí es donde hay algunas posturas sobre esto. He escuchado a muchos decir que la elección de Matías
0: no fue divina, es decir, no tenía la aprobación de Dios, sino que era humana. Y bueno, dan sus argumentos, sus puntos de vista. Sin embargo, yo opto por decir que sí tenía la aprobación de Dios. Primero porque le oran a Dios, piden a Dios su dirección. Segundo, porque Lucas, al escribir el libro de los Hechos, él estaba siendo inspirado por el Espíritu Santo. Y si este acontecimiento, si la elección del sucesor de Judas, es decir, la elección de Matías para ser apóstol, no hubiese tenido la aprobación de Dios, Lucas, a la hora de escribir el libro de los Hechos, siendo inspirado por el Espíritu Santo, hubiese enfatizado esa verdad. De alguna manera Lucas hubiese dejado por entendido, hubiese dejado evidenciado que Pedro y los demás obraban humanamente, que se habían precipitado, que Dios no los había mandado a hacer eso. Algo hubiese dicho Lucas sobre eso. Pero Lucas, inspirado por el Espíritu Santo, en ningún momento deja ver que Pedro se haya sobrepasado. Y hay un punto que quiero tocar, porque los que afirman o los que dicen, se casan con la postura esta de que no fue divina, sino que humana esa elección, dicen, es que lo que sucede es que Pedro y los demás no tenían todavía al Espíritu Santo, porque esto sucedió antes del día del Pentecostés. Pero cuando uno estudia la palabra, en Juan 20:22, dice que Jesús se apareció a sus discípulos después de la resurrección. Y fíjense que Jesús les dijo: recibid el Espíritu Santo. Y sopló sobre ellos. Y les dijo, sopló sobre ellos y les dijo: recibid el Espíritu Santo. Entonces, de alguna manera, lo que no había sucedido era esa manifestación gloriosa del derramamiento del Espíritu Santo en el día del Pentecostés. Pero a los discípulos Jesús ya les había dicho anticipadamente: recibid el Espíritu Santo. Entonces, no podemos decir que no hubo intervención del Espíritu de Dios ahí. Ahora, otros dicen, eso de echar suerte no era divino, no era de Dios. Sin embargo, de ahí para atrás, vemos que era una práctica muy común. Era algo que se veía. Por ejemplo, en Levíticos 16:8, en el día de la expiación, Aarón debía echar suerte sobre dos machos cabríos, determinando uno para Jehová y otro para Azazel. También en Josué 18:10, Josué reúne a Israel y echa suerte delante de Jehová para repartir la tierra entre las tribus que todavía no habían recibido su heredad. En primer libro de Samuel 14:41-42, Saúl consulta para determinar quién había cometido la falta que provocó el problema en Israel. Se echan suertes y la suerte señala finalmente a Saúl y a Jonatán. Y así, era una práctica bastante común. Sin embargo, de ahí, de Matías para acá, no se ve esa práctica en la iglesia. Porque ya nosotros no necesitamos echar suerte para ninguna cosa. Nosotros tenemos la guianza, la sabiduría del Espíritu de Dios. Y el Señor lo había dicho anticipadamente, que cuando viniese el Espíritu de Dios sobre nosotros, Él nos guiaría a toda la verdad. Entonces, no necesitamos andar jugando a la lotería, jugando adivinaciones, no, o echando suerte. Tenemos el Espíritu Santo para poder ser guiados, para poder ser dirigidos por el Señor. Entonces, Lucas en ningún momento deja entrevisto que Dios no estaba ahí. Y por lo que ya leíamos en Juan 20:22, los discípulos ya el Señor les había dicho: recibid el Espíritu Santo. Ahora, el caso es que fue elegido, o fue electo, más bien dicho, Matías, para ser el sucesor de Judas Iscariote. Y aquí es donde vienen muchos y confrontan con el Apocalipsis, porque en el Apocalipsis 21:14 dice que la Nueva Jerusalén tiene un muro, y el muro de la ciudad tenía 12 cimientos, y sobre ellos los 12 nombres de los 12 apóstoles del Cordero. Habla de los 12 apóstoles del Cordero. Y dicen algunos: ¿y Pablo qué? Pero aún Pablo, aún el apóstol Pablo, quiero tocar esto, aún el apóstol Pablo, siendo apóstol también, reconoce los 12. En Primera de Corintios, vamos a ver, Primera de Corintios, capítulo 15, 15. Bendito sea nuestro Dios. Primera de Corintios, capítulo 15, vamos a ver desde el versículo 5. Dice, Pablo está hablando aquí de las personas a las cuales Jesús se les presentó, y que apareció a Cefas y después a los 12. Lógicamente aquí ya no está, cuando habla de los 12 está incluyendo a Matías, no está hablando de Judas. Judas ya no estaba. O sea, Pablo está reconociendo el apostolado de Matías. Dice: y se le apareció también a los 12. Después apareció a más de 500 hermanos a la vez, de los cuales muchos viven aún y otros ya duermen. Y por último, ahí termina diciendo: se me apareció a mí. Entonces, el apostolado de Pablo es un apostolado especial. Él se denomina el apóstol de la incircuncisión, el apóstol de los gentiles. Pero Pablo mismo está reconociendo el apostolado de Matías cuando él dice: y se le apareció a los 12. Está mencionando a 12 apóstoles. Ya no estaba Judas. Judas ya había muerto. Está hablando de Matías, el que habían elegido. Bendito sea el nombre del Señor. Entonces, mis amados hermanos, qué precioso es ver cómo la mano de Dios, en todo esto que hemos visto, cómo Dios tiene el control de todo. Ya Dios había anticipado que alguien lo iba a entregar. Ya Dios había anticipado que alguien lo iba a vender. Y el Señor sabía. Los profetas, en este caso hablo de David, lo habían dicho exactamente. Y quiero cerrar con esto. Se había también ya profetizado que era necesario que alguien tomara el oficio, tomara el lugar de Judas Iscariote. Es decir, que las profecías de Dios se cumplen al pie de la letra. Y el Señor ha prometido venir por nosotros. El Señor ha prometido venir a llevarnos a nosotros. Si aquello que se dijo en el Antiguo Testamento se cumplió al pie de la letra, también se va a cumplir al pie de la letra la promesa en que el Señor viene por nosotros. Y por eso no podemos desmayar, por eso no podemos retroceder. Tenemos que mantenernos firmes buscando a Dios con todo nuestro corazón. Padre Celestial, gracias te doy por esta palabra. Gracias, Señor, porque nos has bendecido en esta hora. Gracias por cada uno de los hermanos que han estado escuchando, que han estado viendo este programa, Señor. Bendíceles, Padre, de una forma especial a todos. Derrama, Señor, de tu gloria. Derrama, Padre bendito, de tu poder. Alabado y exaltado sea tu nombre para siempre, Cristo. Gracias por la vida de mi hermano, de mis hermanos, Señor, que han estado en nuestra sintonía. Mira la vida de nuestro hermano José Velázquez, quien ha enviado esta petición. Bendice su vida, Señor. Ayúdalo, cúbrelo, dale gracia, dale sabiduría. También, Señor, oramos por nuestro hermano Edenilson Romero. Señor, obra liberación. Mira ese proceso, Dios mío. Permite que haya una deliberación favorable para mi hermano. En tus manos lo depositamos. Gracias por todos mis hermanos. Glorifícate, Señor, en sus vidas de una forma especial y maravillosa. Permite que esta palabra sea de edificación para tu iglesia, sea de edificación para los amigos. Muchas gracias, Padre, en el nombre de Jesús. Amén y amén. Muy bien, mis amados hermanos, vamos a pasar a cabina de Radio Cret para que se puedan leer los comentarios, si los hay, las reacciones de todos nuestros hermanos que han estado en nuestra sintonía.
2: Bien, vamos a leer los comentarios que tenemos de este programa. Tenemos por acá la hermana Noemí de Quintanilla, en sintonías de Colonia Aurora. René Medina, Dios le bendiga, hermano Héctor Ortiz. Manuel López, amén, gloria a Dios. También dice, amén, gloria a Dios, le estamos sintonía desde Diromo, departamento de Granada, Nicaragua. Tenemos a Israel Alvarenga, amén. Sobeida Hernández, amén. Mireya Paniagua, aleluya. Mireya Paniagua dice, así es, amén, la palabra es alimento para el alma. Liz Romero, amén, Dios le bendiga grandemente por predicar la palabra de vida de nuestro Padre Todopoderoso. Noemí de Quintanilla, gloria a Dios. Florentín Rodríguez, Dios te bendiga, saludos desde Nueva York. María Ángel Guevara dice, Dios le bendiga, hermano. Esos son los comentarios que han dejado nuestros hermanos. Retornamos al set de TV Cret, adelante.
0: De los comentarios que nuestros hermanos nos han dejado, son de mucha edificación. Dios les bendiga a todos. Vemos hermanos que nos están sintonizando aquí en San Miguel, en todo El Salvador, hermanos que nos sintonizan en Estados Unidos, otros en Nicaragua, en todas partes del mundo. Dios les bendiga a todos de una forma muy especial y seguimos en victoria sirviéndole al Señor. Si el Señor lo permite, el próximo miércoles seguiremos llevando la bendición del Señor. Que Dios les bendiga a todos.
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2: Estamos en este lugar para adorar y bendecir el nombre del Señor. Este día nos toca como iglesia Cred Filial La Unión pasar el programa de avance evangelístico del Ministerio Cred. Así que los saludamos cordialmente en el nombre de nuestro Señor Jesucristo, sabiendo que del Señor vamos todos los días a recibir la recompensa. Así que en esta hora nos gozamos de estar acá, nos alegramos porque el Señor está con nosotros bendiciendo nuestras vidas. Desde el día en que lo recibimos en nuestros corazones. Así que bienvenidos, un saludo especial ahí para la radio, para la televisión. Pues es un privilegio, estamos aquí trabajando en la iglesia Cred de la Unión, donde el Señor nos está bendiciendo en grande manera. Vamos a orar para poner este espacio en las manos de nuestro Señor Jesucristo. Padre nuestro que estás en el cielo, en estas horas de esta tarde venimos delante de ti, mi Dios, adorándote, bendiciéndote y exaltando tu bendito nombre, Señor. Esperando, Señor amado, que seas tú bendiciendo la vida de cada oyente, Señor. Donde quiera que se encuentre, nos estén sintonizando, nos estén viendo a través de la televisión, Señor amado. Hasta ahí que pueda llegar usted, Señor, bendiciendo la vida de cada uno. Gracias. Si hay necesidades en ellos, Señor, suple la necesidad. Si hay enfermos, sana sus cuerpos, Señor. Se lo pedimos todo en el nombre de Jesús. Te pedimos que te quede con nosotros, Dios mío, y que los dé la sabiduría para poder guiar este espacio. Gracias, Señor, amén y amén. Bueno, hermano, hemos orado, pues esta mañana pues damos las gracias a Dios, a todo el Ministerio Cred, cada una de las filiales, los pastores allí donde estén, pues que Dios les bendiga y esta oportunidad nos toca como Iglesia Cred de la Unión, decirles que estamos trabajando ahí, estamos luchando en la obra de nuestro Dios. Ya pues como iglesia ya llevamos quizás ya para 18 años de estar trabajando en la obra de nuestro Dios ahí en ese lugar, desde que la iglesia se fundó en ese lugar, y también pues ahí tuvo 4 años el pastor Vidal Jr. y pues ya nosotros ya llevamos para 14, llevamos 13 años cumplidos de estar ahí, predicando también la palabra del Señor, llevando el mensaje de salvación. Dios también nos da la oportunidad hoy de estar llegando hasta allá a Pavana, un cantón que se llama Los Jiotes. Hasta ahí estamos llegando también, tenemos reunión familiar ahí en ese lugar, han aceptado unas personas ahí y ahí estamos llevando también la palabra de nuestro Dios. Es un privilegio estar ahí en ese lugar también. Ahí en ese lugar tenemos a mi hermano José Wilfredo Turcio, es el hermano que está ahí dirigiendo, llevando una reunión familiar, ahí está dando enseñanza el hermano José. Lo saludamos en el nombre del Señor, a mi hermano José Wilfredo Turcio, a mis hermanos allá en Los Jiotes, que Dios les bendiga también. Ahí tenemos al hermano Pablo, ahí tenemos al hermano Noé, mi hermana Ernestina, mi hermana Xiomara, ahí están en ese lugar, mi hermano Herling. Son varios los hermanos que tenemos, mi hermana Roxana, mi hermano Javier, mi hermana Flor, mi hermano Juan Sagastizado, su esposa, mi hermana Nora, mi hermana Francisca también, ahí que está. Son varios los hermanos y amigos que están llegando allá a la célula de crecimiento. Se está haciendo en el hogar de mi hermano Javier, ahí lo estamos haciendo, la reunión familiar. Ya estamos haciendo día sábado, estamos viajando todos los sábados hasta ese lugar para poder ir a predicar la

Así que estamos ahí en ese lugar. También tenemos a mi hermano Alberto Zelaya, que está ahí en el sector La Ramada, en la playa. Ahí está mi hermano Alberto, que es el líder de la reunión familiar, ahí en ese lugar. Ahí se reúne un grupo de hermanos también para glorificar y exaltar el nombre de nuestro Dios. Nos reunimos también donde mi hermana Inés Montiel, ahí estamos glorificando al Señor también. Ahí tenemos otra reunión familiar, así que nos gozamos, y ahí estamos que acabamos de querer aperturar la de donde mi hermana Judith también. Ahí estamos queriendo, hermano, trabajar. O sea, nosotros estamos ahí dispuestos a trabajar con deseo de hacer la obra de nuestro Dios. Pues el Señor será quien nos va a dar la fuerza y la sabiduría para poder hacerlo. Así que ahí tenemos cuatro reuniones familiares donde estamos trabajando, donde estamos sirviendo a nuestro Dios. Así que, hermano, nos alegra, nos gozamos en el nombre del Señor. También tenemos actividades como iglesia, en la iglesia para este miércoles 30, tenemos un culto evangelístico, y lo vamos a estar haciendo en las instalaciones de la iglesia CRED, filial La Unión. Para esto se han unido también la Sociedad de Pastores MCPU, Sociedad de Pastores de La Unión, donde estamos también. Vamos a estar teniendo ese evento, lo van a estar desarrollando las mujeres, es ministerio femenil, pero vamos a ser guiados por el Ministerio Cristiano Pastoral y también la iglesia, y tocó en las instalaciones de la iglesia CRED. Así que hacemos una atenta invitación para el 30, miércoles 30 de septiembre. Vamos a estar ahí con ese evento, vamos a estar iniciando a las 3 de la tarde. A las 3 de la tarde vamos a tener ese evento ahí, donde va a haber alabanza, va a haber adoración para nuestro Dios, y sin faltar la administración de la palabra del Señor. Va a estar predicando mi hermana Pasita de Alvarado, ella va a estar predicando la palabra del Señor, ella va a llevar el mensaje ese día. Así que les esperamos a todos que se den cita a ese lugar. Sin duda Dios les va a bendecir, Dios va a derramar bendiciones en ese lugar. Así que ahí estamos trabajando, ahí estamos en la obra de nuestro Dios. Estamos llevando también, hermanos, una vez al mes un culto evangelístico a cada colonia, ahí donde tenemos las reuniones familiares, ahí estamos llevando los cultos. Así que ahí estamos, hermano, ese es el trabajo que estamos haciendo en la obra de nuestro Dios, y por eso nos esforzamos a cada día, pues a eso nos ha llamado el Señor, a trabajar en su obra. Así que lo estamos haciendo para la gloria suya. También, hermanos, el último sábado de cada mes también estamos, hermano, llevando alimento a las personas que no tienen nadie por ellos, a los indigentes, a los que no tienen una casita, que no tienen un hogar, también les estamos proveyendo alimento. Así que el último sábado de cada mes estamos preparando alimentos para ir a donárselos a estas personas, ya que ellos no tienen a nadie, y la palabra del Señor nos manda. Nuestro Señor Jesús dijo que diéramos de comer al hambriento, que vistiéramos al desnudo, que ayudáramos al necesitado. Y eso es lo que tenemos que hacer. Estamos luchando por hacer la obra social, mis amados hermanos, por estar llevando, ayudando a las personas. No solamente es la predicación de la palabra, no solamente es el culto. Estamos luchando por ver qué hacemos por las personas, ver las necesidades de la gente de la Unión. Así que nos gozamos, nos alegramos en el Señor, porque Dios nos da esa gran oportunidad de poder trabajar. También, hermanos, tenemos el ministerio Dorcas. El ministerio Dorcas están trabajando, visitando enfermos, están también ahí trabajando, preparando quizás ventas, comidas para vender, para recaudar fondos, y de esa manera poder ayudar en las necesidades que hay en los hermanos. Quiero aclarar, no solo para los hermanos de la iglesia, esto es también para los amigos, hermanos. Unas veces están pasando necesidades y nosotros ni cuenta nos damos, y aquí es donde la iglesia tiene que estar presente. La iglesia tiene que cubrir también necesidades de esas. Así que lo estamos haciendo nosotros, mis amados hermanos y las hermanas, estas mujeres, podemos decir, de mucho valor, mujeres campeonas, podemos decir, que están trabajando, que dedican su tiempo también para trabajar en la obra de nuestro Dios. Allí las tenemos. Así que saludamos también a mis hermanas. Mis hermanas están siendo
Aleluya, ahí guiadas por mi esposa, la líder de ese grupo. Así que allí tenemos esos grupos de Dorcas, donde están trabajando mi hermana Damaris, de

0: Turcio, que está guiando un grupo. Mi hermana Natividad Velázquez está guiando otro grupo, así que Dios le bendiga también. Que Dios les ayude. Mi hermana Yesenia Rosales está guiando otro grupo para que podamos trabajar. Y también mi hermana Daisy, son las hermanas que están encargadas con un grupo. A cada una de ellas se le han asignado más hermanos para que trabajen con ella. Así que estamos trabajando en la obra de nuestro Dios. Así que les decimos ánimo a mis hermanos, también a todos los hermanos de la iglesia, un saludo especial también para ellos. Estamos ahí para aquellos que quieran visitar las instalaciones de nuestra iglesia, quieran estar con nosotros en los servicios, en los cultos que tenemos. Estamos allí día martes 4 de la tarde, día jueves 4 de la tarde, y día domingo estamos a las 10 de la mañana con el culto general que tenemos el día domingo. Estamos en Octava Avenida Norte, en el barrio San Carlos, sector La Playa, frente a la subdelegación de la Policía Nacional Civil. Ahí estamos, hermanos, trabajando, ahí estamos sirviendo. Así que todo aquel que quiera, pues, estar ahí con nosotros, quiera visitarlos, acompañárselos, irse a gozar con nosotros en la presencia de nuestro Dios, pues que llegue a ese lugar. Ahí estamos trabajando. Ahí estamos sirviendo, ahí estamos haciendo lo que podemos, hermano, pidiéndole la dirección a nuestro Dios para poder seguir avanzando, poder seguir hacia adelante. Pues son los proyectos que tenemos, hermano. Estamos trabajando también llevando evangelismo, estamos levantándolos acá todos los sábados, se están llevando evangelismo una vez a la semana, lo hacemos el sábado, en vez de lo hacemos los viernes, pero ahí estamos llevando evangelismo. El día que no hay culto lo estamos haciendo. El día sábado, los hermanos de las reuniones familiares, ellos salen a invitar amigos para que ellos puedan estar también ahí con nosotros, gozándose. Así que es una bendición, mis amados hermanos. El día, el domingo 13 tuvimos bautismos también. Estuvimos llevando personas a las aguas bautismales hasta allá a la playa Punta Chiquirín, hasta allá, y nos gozamos, hermano. Ese día hubieron ahí en los bautismos, hubieron cuatro almas para la gloria de nuestro Dios, así que nos gozamos. Y cuando regresamos ya a la iglesia, otra alma se aceptó a Cristo, así que las almas están aceptando y están llegando a los pies de nuestro Señor Jesucristo, y eso nos alegra porque es el trabajo que el Señor nos ha encomendado a cada uno, que vayamos y prediquemos el evangelio, que llevemos las buenas nuevas de salvación, aquellas almas que lo necesitan. Hay tantas personas necesitadas, personas que están pasando por tremendos problemas, situaciones difíciles, y que solo la ayuda de nuestro Dios, solo la mano de nuestro Señor Jesucristo les puede ayudar. Personas que están desconsoladas, desanimadas, tristes, pasando esos problemas, que solo también el Espíritu Santo les puede dar consuelo, puede dar la paz a sus corazones. Así que ahí estamos, hermanos, trabajando en la obra del Señor. Dios nos regaló ya ahí un lugar a donde estemos estables, predicando la palabra del Señor. Así que para usted sería una bendición y para nosotros un privilegio, mis amados amigos, que ustedes puedan visitarlo a las instalaciones de la iglesia. Allí estamos dispuestos para servirle a nuestro Dios. Así que nos gozamos, mis estimados hermanos y amigos, nos gozamos en la presencia de nuestro Dios. Así que ha sido un privilegio poder trabajar. Ya llevamos tiempito allí trabajando, pues el Señor va a ser el que nos va a ayudar. El Señor va a ser el que nos va a guiar para seguir trabajando allí en ese lugar. Nuestro deseo es que las almas se salven, que todo un día logremos llegar a la vida eterna y estar a la presencia de nuestro Dios y no pasar por los juicios. Ser librado de esos juicios es lo más lindo que puede pasar. La Biblia dice que de la manera que el hombre vive, tiene pecado y necesita de Dios. Así que aquí no se trata de otra cosa, que yo soy bueno, que yo soy justo, que yo no le hago daño a nadie. No, de la manera que vivamos, hermanos, somos pecadores, tenemos pecado y solamente Dios nos puede salvar. Solamente Jesús nos puede dar esa salvación, perdonar nuestros pecados y llevarlos a la vida eterna. Así que, mis estimados hermanos, es un privilegio hoy, este día, así que nos gozamos como Iglesia Cred La Unión. Le damos gracias a Dios por la oportunidad que nos da. Pero también queremos escuchar la meditación de la palabra, tal vez no un mensaje, sino una breve, podemos decir, presentar unos versículos de la palabra del Señor. Y la palabra del Señor la vamos a estar leyendo hoy en esta hora en Juan capítulo 14, versículo 27. 14, 27 del Evangelio de Juan. Miren lo que dice la palabra del Señor. Dice así, honrando al Padre, al Hijo y a su Santo Espíritu. La letra dice de la siguiente manera. Aleluya. Juan 14, 27. Miren lo que dice. La paz os dejo, mi paz os doy. Yo no os la doy como el mundo la da. Amén. Bendito sea el Señor. No se turbe vuestro corazón, ni tenga miedo. Miren qué bonito, hermano. Hermanos, y quiero detenerme acá. La verdadera paz. ¿Cuál es la verdadera paz? Amén. Hoy en día se habla de paz. En nuestro país, en El Salvador, pues, hoy gozamos de cierta libertad, donde no hay, pareciera lo que había antes, donde nos estamos bien restringidos, bien. Pero la verdadera paz va más allá que eso. Y de esa paz quiero hablar yo. Y la paz es esa que se tiene en el corazón. La persona tiene en su corazón. Y de eso quiero hablar, de la verdadera paz. Dice acá que vivimos en medio de un mundo lleno de preocupaciones. ¿A dónde vivimos? En medio de un mundo lleno de preocupaciones, de conflictos. Mire, ve usted. ¿Ah? Incertidumbre. En ese mundo nos toca vivir a nosotros, en medio de ese mundo de preocupaciones, de conflicto y de incertidumbre. La paz verdadera sea, aleluya, muchas veces hasta mal interpretado, se ha convertido en una necesidad para el ser humano. Esa paz ahora es una necesidad para el ser humano. Amén. Ahora, pero esa paz, ¿qué significa la palabra paz? Significa tranquilidad, significa serenidad, estar tranquilo, hermano. A pesar de que, ¿quién no va a tener problemas? Todos tenemos problemas, todos tenemos dificultades. De alguna manera luchamos con algo, hermano. Pero lo único que nos va a ayudar para mantenerlo sereno, tranquilo, en medio de todo, es tener la paz de Dios, es tener la paz que nuestro Señor Jesucristo nos da. De otra manera no vamos a poder, hermano. Amén. Muchos en el área de la política, los seres humanos nos ofrecen paz, pero esa paz es efímera, es pasajera, se va. No existe esa verdadera paz. No la vamos a poder obtener si no es en nuestro Señor Jesucristo. Él nos hace, lo da tranquilidad, nos da seguridad y nos mantenemos serenos en medio de los problemas. Yo he escuchado a personas que me dicen, pero hermano Francisco, usted los problemas, usted pues pareciera que no tenía problemas. ¿Cómo no? Problemas tenemos. Pero yo pregunto en esta hora, ¿quién ha logrado superar los problemas? ¿Quién ha podido sacar adelante sus problemas preocupándose, turbándose de su corazón? Nadie. Solamente cuando creemos en Jesús, viene esa seguridad, viene esa tranquilidad. Y esa tranquilidad los hace estar confiados, nos hace estar tranquilos. Por eso la otra parte del versículo dice, no se turbe vuestro corazón ni tenga miedo. Debemos de estar tranquilos, que la enfermedad acá, que el dolor allá, que la necesidad, miren ahorita lo que estamos pasando, casi no ha llovido, la gente está diciendo no va a haber cosecha, y es la realidad, mis amados hermanos. Pero llueva o no llueva, siempre la crisis la hemos tenido, siempre hemos pasado por problemas, pero ¿quién nos ha ayudado hasta este día? ¿Quién nos ha sacado adelante hasta este momento? Si es nuestro Dios, es nuestro Señor Jesucristo. Entonces, si hasta este día nos ha ayudado, Él nos seguirá ayudando, Él nos va a dar tranquilidad, mi estimado hermano, mi estimado amigo. Debe de haber serenidad para mi hermano, debe de estar seguro. Pero usted, amigo, sin Jesús no va a haber esa paz, no va a haber esa tranquilidad. Así que usted necesita a Jesús en su corazón. Los políticos nos hablan de paz, hermano. Pero esa paz no existe, hermano. Esa paz solo Dios la da. Esa tranquilidad solo Dios la da. ¿Por qué? Número uno, porque yo tengo comienzo a tener paz conmigo mismo. Tengo paz con mi Dios. Y entonces puedo tener paz con los demás. Pero si yo no he arreglado cuentas con mi Dios, no tengo paz con los demás. ¿Cómo voy a tener paz conmigo mismo? ¿Cómo voy a estar tranquilo conmigo mismo? No, hermano. Por eso, ¿cuándo se recibe esa paz? Se recibe el día que aceptamos a Cristo. La paz no va a venir globalmente, no va a venir a un grupo de personas. La paz es personal. ¿Cuándo recibimos esa paz? ¿Cuándo tenemos esa tranquilidad? ¿Cuándo tenemos esa serenidad cada uno de nosotros? El día que aceptamos a nuestro Señor Jesucristo como Salvador, como aleluya, Señor de nuestra vida. Ese día tenemos la paz de Dios. Ese día tenemos la tranquilidad en nuestra vida. Así que nos gozamos, mis amados hermanos. Entonces, ¿cuántos de ustedes tienen esa paz? Mi estimado amigo, si usted no siente esa tranquilidad, esa serenidad en su vida, es porque le hace falta a Cristo. Tiene conciencia de Dios. Tiene que venir a Cristo. Tiene que aceptar a Cristo como mi Señor y Salvador. Aleluya. Para que Dios sea quien nos salve, para que Dios ponga esa paz. Hermano, nos puede faltar todo. Podemos estar pasando necesidades en medio de nuestra vida, pero tenemos que estar seguros de que Dios está con nosotros. Y el que nos saca adelante dice que Él es el más grande proveedor que podemos tener. Dios nos saca en victoria. Pero voy a tocar algunos puntitos. Esa paz que Dios nos da. Amén. Es el resultado, dice, de una correcta relación con Dios. Amén. Cuando hay una correcta relación con nuestro Dios, tenemos paz. Cuando nosotros hacemos lo correcto, lo bueno ante los ojos de Dios, viene la paz a nuestra vida. Hay paz en nosotros, pero si nosotros no estamos haciendo lo bueno, lo que agrada a nuestro Dios, no va a haber paz. Esa es la paz que Él nos deja. Dice que una herencia espiritual para sus santos. ¿Quiénes la reciben? Sus hijos. ¿Quiénes? Los santos. Aquellos que hacemos la voluntad de Dios. Número 3. Es una herencia espiritual para sus santos. Ahora, pero ahora viene mi paz, os doy. ¿Cuál es la paz que Él nos dejó? Dijimos que es el resultado de una correcta relación con Dios, pero que también es una herencia espiritual para sus santos. Pero también dice, mi paz os dejo, de acuerdo a lo que dice Filipenses capítulo 4, versículo 7. No depende de circunstancias externas, no depende de nadie más. No, algunas veces, ¿qué paz siento? Porque hoy estoy alegre, hoy tengo dinero, hoy tuve una buena cosecha, hoy me fue bien en los negocios. No se trata de eso, mis amados hermanos. No depende de circunstancias externas ni nada de eso. Es porque Dios nos ha dado esa paz. Es porque Él provee esa paz a nuestra vida. Amén. Así que no depende de circunstancias externas. Es de Dios. Dice que una paz personal que proviene de Dios. ¿De dónde viene? De Dios. Y esa paz es personal. Vuelvo a repetir, Noé, el Salvador, no puede tener paz global. Amén. Esa paz tiene que ser en cada corazón. Tiene que ser personal. Por eso es que le pedimos la ayuda a nuestro Dios. Mis amados hermanos, sí respiramos paz, ya no hay criminalidad, pero todavía hay muertes, todavía hay cosas ahí. ¿Por qué? Porque todavía hay personas que hay ausencia de Dios, personas que no piensan bien, mis amados hermanos. Así que, entonces, esto de la paz es personal. ¿Quién la da? Dios. No depende de nosotros, es de Dios. Entonces, ¿y cuándo tenemos esa paz? Cuando venimos arrepentidos a los pies de nuestro Señor Jesucristo. No depende de nosotros. Amén. Así que es una paz personal que proviene de Dios. ¿De dónde viene? De Dios. Aleluya. Qué bueno, qué bonito es adorar a nuestro Dios. Así que nos gozamos. ¿Qué hace esa paz? Esa paz dice que fortalece al cristiano en medio de las pruebas. Fortalece al cristiano esa paz en medio de las pruebas. Y es que, y por eso es, hermano, que nos pasa una cosa, nos pasa otra, y nosotros vamos feliz, adoramos a nuestro Dios, le damos alabanza por donde quiera que andamos, andamos felices adorando a nuestro Dios. ¿Por qué? Porque esa paz nos da fuerza espiritual, da fuerza al creyente, fortalece la vida del creyente, y por eso es que nos gozamos, mis amados hermanos, en el Señor. Aleluya. Ahora, fortalece nuestra vida espiritual. Pero también, yo no la doy como el mundo la da. Dios no la da como el mundo la da. El mundo ofrece una paz. Pero dijimos, no es esa paz perfecta, completa. Ahora, dice acá, el mundo ofrece paz temporal y superficial. ¿Cómo es la paz que ofrece ese mundo? Esa paz que ofrece ese mundo está diciendo acá que es temporal y superficial. Luego desaparece, luego se va. Amén. Pero la paz que Cristo, la paz de Cristo es permanente. ¿Cómo es la paz que da nuestro Señor Jesucristo? Es permanente. Ah, por eso es que andamos tranquilos, por eso es que andamos felices, vamos donde quiera que vayamos nosotros. Nosotros andamos contentos y la gente dice, ese hermano quizás no tiene problemas, no tiene dificultades. No, es que la paz de Dios permanece, es permanente en nuestra vida y por eso luchamos por glorificar el nombre de nuestro Dios. Aleluya. Bendito sea el Señor. Entonces, esa paz no es temporal. Dice que la paz que Cristo da es permanente, pero también dice, no se turbe vuestro corazón, ni tengas miedo. El cristiano puede vivir sin, aleluya, puede vivir sin ansiedad. El verdadero creyente puede vivir sin ansiedad. No, nosotros no podemos padecer allí de ansiedad por esto que me está pasando. No, no, porque tenemos a Cristo, porque tenemos esa paz. Por eso nosotros vamos tranquilos. No, no, no nos turbamos por nada de eso. ¿Por qué? Porque tenemos esa serenidad. No vivimos, es que el hermano fulano tiene ansiedad, la hermana fulana está padeciendo problemas de ansiedad. No, hombre, si tenemos a Cristo no vamos a pasar por eso, no vamos a tener eso, hermano, porque confiamos plenamente en nuestro Señor Jesucristo. Aleluya. Hay seguridad, aún en tiempos de dificultad, hay seguridad. ¿Para quién? Para el creyente. Podemos estar pasando por lo que va, pero sabemos que tenemos un Dios poderoso que nos va a dar la victoria. Para terminar, conclusión, la paz de Cristo es un regalo divino. Miren lo que es la paz de Cristo. Es un regalo divino que transforma la vida del creyente. O sea, te hace diferente. En medio de todo andamos tranquilos. Por allá hay un problema, por allá hay el peligro, por allá hay otra cosa, hay la enfermedad, que no sé qué, que el médico te dice otra cosa, que ya te vas a morir, que te queda poco tiempo, que esa enfermedad es terminal, que no tiene cura. Pero dice que la vida del creyente es diferente porque hay una transformación en la mente del creyente. Y nosotros vamos tranquilos. O sea, si los morimos somos del Señor, si vivimos somos del Señor, así que nos da igual, mis amados hermanos, porque vamos a gozar de la patria celestial. Esa es la paz. Mi amado hermano, mi amado amigo, si usted estaba pasando por estos problemas y no sentía paz, créale al Señor. Mi estimado amigo, la paz no la va a encontrar si no viene a Cristo, la tranquilidad no la va a tener si no viene a Cristo. Somos felices los que tenemos a Cristo Jesús como nuestro Señor. Yo tengo más de 31 años de ser cristiano y encontré la paz de Cristo. Por eso soy feliz, por eso me gozo en su presencia. Vamos a orar para despedirnos. Fue un privilegio este día podernos dirigir hacia ustedes, poder llevar el proyecto que tenemos como iglesia, cómo estamos trabajando, qué es lo que estamos haciendo, pero también esa paz que gobierna nuestros corazones. Muchas veces no nos deja trabajar porque nos afanamos. El afanarse significa es que los turbamos, los afligimos, nos entristecemos, y ahí es cuando nos afanamos queriendo lograr hacer lo que Cristo nos puede ayudar a hacer. Lo podemos lograr más fácil con Él y quizás sin Él no. Así que no se turbe, no nos afanemos, creámosle a nuestro Dios que no nos roben la paz, los problemas. Esa paz la da Jesús. Así que oramos. Padre, te damos gracias. Hemos llevado la reflexión de tu palabra, Señor. Gracias para los amigos, para mis hermanos también. Si alguien estaba pasando por ansiedad, por problemas, había ausencia de paz en su corazón, en su vida, Señor, que hoy pueda tener seguridad, que hoy pueda tener esa tranquilidad, esa serenidad, mi Dios amado, que solamente tú la puedes dar. Por eso somos felices, por eso los creyentes nos caracterizamos por ser alegres, por vivir felices en tu obra. Gracias, Señor. Si alguien está pasando un problema, suple su necesidad, suple su necesidad, Padre amado. Tú eres el más grande proveedor de nuestras vidas. Bendice allí. Mira, hay alguien que está sufriendo enfermedad, está pasando por problemas. Hasta allí, Padre amado, enviamos la palabra en el nombre de Jesús. Restaure esa salud que le están robando, esa enfermedad, ese enemigo a nuestro hermano, a nuestro amigo. Creemos en tu palabra y tu palabra dice que por su llaga fuimos nosotros curados y que torre fuerte es el nombre de Jehová. Y a él acude el justo para ser ayudado, para ser librado. Dice que muchas serán las dificultades del justo, pero que de todas ellas le librará Jehová. Pedí y se os dará, buscá y hallaré, llamá y se os abrirá, porque todo el que pide recibe, el que busca halla y el que llama se le abre. Gracias, Señor, porque nos permitió este espacio. Muchas gracias, Señor. Aleluya. Bendito sea su nombre. Amén y amén. Fue un privilegio hoy este día podernos dirigir hacia ustedes, así que será hasta la próxima. Que tengan un feliz día y que el Dios del cielo me los bendiga.
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0: Dios me le bendiga a mis amados hermanos y amistades que siempre están pendientes de este espacio. Sea cada uno de ustedes bienvenido, donde le damos gracias a Dios, ¿verdad?, por cuanto Él nos permite estar en este lugar para estar intercediendo por cada una de esas peticiones. Decirle que si usted aún no ha enviado su petición, está a tiempo. Esta tarde, pues, me siento agradecida con Dios porque me acompaña la hermana, mi hermana Carmen Romero, así también mi hermana Daisy Benítez. Juntamente vamos a estar orando por cada una de esas peticiones. Así también queremos darle las gracias, ¿verdad?, a nuestros patrocinadores, como es la hermana Ana Alvarenga. Ella reside allá en Los Ángeles. También tenemos a mi hermana Lorena Elizabeth Hernández. Ella reside en Virginia. A mi hermana Ana María Guevara de Marroquín. Ella reside en Washington. A mi hermana Melvin Granado de Torres. Ella reside en Baltimore. A mi hermana Donatila Palacios de Moreno. Ella reside en Colonia Toledo. Sea Dios bendiciéndole grandemente. Así también queremos enviar, pues, un saludo a las radios que siempre están unidas con este espacio, como es la radio A Dios Sea la Gloria, allá en Nueva York. Y también tenemos a la radio Éxodo en Molancho, Honduras. Sea Dios bendiciendo a cada uno de los locutores, así también al hermano Freddy Bonilla. Sea Dios, ¿verdad?, bendiciéndole grandemente. Para entrar a la oración, vamos a leer unos versículos del Salmo 61. Y lo hacemos honrando al Padre, al Hijo y al Espíritu Santo. Oye, oh Dios, mi clamor, a mi oración atiende. Desde el cabo de la tierra clamaré a ti. Cuando mi corazón desmayare, llévame a la roca que es más alta que yo, porque tú has sido mi refugio y torre fuerte delante del enemigo. Yo habitaré en tu tabernáculo para siempre. Estaré seguro bajo la cubierta de tus alas. Qué precioso, ¿verdad? Sentirse seguro que siempre estamos bajo esa cobertura de nuestro Dios. Padre que estás en gloria en esta hora, mi Rey amado, venimos delante de tu presencia, Padre, dándole la gloria, dándole la honra, Padre, porque solamente usted es digno, Padre, de recibir toda gloria, toda alabanza, Señor. Aquí estamos, Padre, con mis hermanas delante de su presencia, Padre, dándole la honra, Padre, trayendo, Señor amado, estas peticiones delante de su presencia, Padre. Oh, poderoso Santo, oramos, Señor amado, por mi hermana Ana Alvarenga, Padre, sea usted bendiciéndola, Señor, en el nombre de Jesús. La ponemos en tus manos, Padre. Sea usted multiplicando esas bendiciones ahí en ese hogar, Señor. Guarda su salida, su entrada, Padre, en el nombre de Jesús. Bendito eres, Padre, mi hermana Lorena Hernández, Padre, la ponemos en sus manos, Señor. Glorifícate, Padre, sea usted tomando el control, Señor. Sea usted guardando su salida, su entrada, Padre. Toda su familia la ponemos en sus manos, Señor, en el nombre de Jesús. Oh, poderoso Santo, te adoramos, Señor. La vida de mi hermana Ana María Guevara de Marroquín, Padre, la ponemos en tus manos, Señor. Usted conoce, Padre, esas peticiones que tiene mi hermana delante de su presencia. Sea usted dando, Señor amado, esa respuesta, Padre, conforme su voluntad en el nombre de Jesús. Bendito eres, Padre, te adoramos y te bendecimos, Señor. La vida de Mabel Granado, Padre, te la ponemos en tus manos, Señor. Multiplica, Padre, esas bendiciones ahí en ese hogar, Padre, esas peticiones que ella tiene, Señor. Sea usted, Padre, dándose respuesta, Señor amado, conforme su voluntad, Padre. En el nombre poderoso, santo de Jesús, la vida de mi hermana Donatila Palacios, Padre, la ponemos en tus manos, Señor amado. Venimos clamando, Padre, que sea usted dando respuesta, Padre, esas peticiones que ella tiene, Señor amado. Sea usted multiplicando esas bendiciones ahí en ese hogar, Padre. Sea usted bendiciendo a su familia, Señor, en el nombre de Jesús. En el nombre de Jesús, Padre, sea usted tomando el control, Señor, de cada familia, Padre. Sea usted derramando de su poder, Padre, en el nombre de Jesús. Oh, poderoso santo, te adoramos y te bendecimos, Señor. Bendito eres, Padre. Venimos orando, Padre, por el pastor Vidal Alvarado, Señor. Lo venimos poniendo en tus manos, Padre. Sea usted guardando, Señor. Sea usted fortaleciendo, Padre. En el nombre de Jesús, bendito eres, Padre. Te adoramos y te bendecimos, Señor. La vida de mi hermana Pasita, Padre, sea usted fortaleciéndola, Señor. Sea usted respaldando, Padre. Sea usted guardando, Señor amado, en el nombre de Jesús. Bendice la vida de sus hijos, sus nietos, Padre. Los ponemos en tus manos, Señor. Glorifícate, Padre. Usted conoce, Señor amado, de qué están adoleciendo, Padre Santo de la Gloria. Sea usted poniendo su mano poderosa, Señor, en el nombre de Jesús, Padre. Sea usted glorificándose, Señor. Oh, poderoso santo, te adoramos y te bendecimos, Padre. Porque sabemos, Señor, que usted es el único que tiene esa respuesta, Padre. Bendito eres, Señor. Oramos, Padre, por el joven, Señor amado, Luis Montoya, Padre. Que el día de mañana tendrás audiencia, Padre Santo de la Gloria, allá en California, Señor. Sea usted, Padre, sea usted, Señor amado, respaldándolo, Señor, en el nombre de Jesús, Padre. Lo ponemos en tus manos, Señor. Sea usted dando esa respuesta, Padre. Oh, poderoso santo. Bendito eres, Señor, la vida de Kevin García, Padre, por depresión, Señor. Venimos clamando, Padre, por todas estas personas, Señor, que están padeciendo de esa depresión, Padre. Lo ponemos en tus manos, Señor. Sea usted glorificándose, Padre. Oh, poderoso santo, te adoramos y te bendecimos, Señor, aleluya.
1: La bendición y la oportunidad y el privilegio que nos concede de poder estar en cabina de radio como ministerio de intercesión, Señor. Podemos adorarle, bendecir su nombre, exaltar ese nombre que es sobre todo nombre, oh Dios. Gracias, Señor, porque sus misericordias son nuevas cada mañana, oh Dios. Gracias porque tu diestra nos ha sostenido y nos sigue sosteniendo, teniendo, Dios mío. Gracias, Dios eterno de los cielos, porque podemos depositar nuestras cargas sobre el que lo puede y lo sabe todo, Dios. Aquí tenemos esta lista de peticiones que han llegado, Dios mío, a la radio, y que sea tu mano poderosa, Dios eterno de los cielos, obrando según usted conoce la necesidad de cada hogar, de cada vida, de cada familia, Señor. En el nombre poderoso de tu Hijo amado, Rey de Gloria, sabemos que la oración del justo puede mucho 8 dice tu palabra, y también tu palabra dice que si dos en la tierra nos pusiéramos de acuerdo conforme lo que pidiéramos, Señor, acá usted lo haría en los cielos, Señor, y estamos creyendo a esa bendita y poderosa promesa. Bendito Dios, exaltado es su nombre, oh Dios, exaltado es el nombre que es sobre todo nombre. Dios eterno, bendecimos a toda la audiencia, señores, que está dentro y fuera de esta nación, soberano Dios, escuchándonos a través de la radio, a través de las diferentes plataformas, Señor. Yo sé que tu palabra está llegando, que tu palabra y ese toque espiritual está llegando ahí donde está ese vacío, ahí donde está ese dolor, ahí donde está esa debilidad, ahí donde está esa separación física, Señor, que solo usted conoce la aflicción de tu hijo, Señor, de tu hija, soberano Dios. Oh Rey de gloria, mi alma te alaba, Señor, mi alma adora su presencia, Dios mío. Y estamos orando por mi hermana Raquel, Dios mío amado, Calderón, por fortaleza y respuesta suya, Dios. Usted sabe la aflicción de su sierva, usted sabe los problemas que está enfrentando, donde solo usted y ella conocen, ahí en los secretos, señores. Pero en esta noche, Dios, en esta tarde, Dios mío amado, la ponemos delante de su presencia y creemos que usted es la respuesta para las necesidades y la petición que mi hermana tiene en los secretos de su corazón, soberano Dios. Alabado y exaltado eres, Dios mío, por mi hermana Claudia Calderón, por sanidad divina, Dios eterno, Dios amado. Creemos que Jesús ha llevado esa enfermedad, Dios, y tu palabra dice que Jesús ha llevado esa enfermedad y ha quedado clavada en la cruz del Calvario, y que por su llaga, mi hermana y cada uno de los hermanos que están pidiendo por un milagro, por sanidad, Dios eterno, está recibiendo esa palabra. Mi hermana Berta Garza, Señor, por sanidad y fortaleza, Dios mío, que en medio del proceso que está pasando mi hermana pueda tomarse poderosamente de su mano, Señor, y poder decir: todo lo puedo en Cristo que me fortalece. Y Él está peleando su batalla y Él está renovando la fuerza y ese aguijón ahí en medio de ese proceso. Hay alguien más grande y poderoso que ese dardo que está llegando a la mente, que está sola, que no puede. Pero ahí es donde Dios empieza a glorificar en el nombre poderoso de Jesucristo, por Marvin Cabrera, Señor, por sanidad, Dios mío, de depresión. La sangre del Cordero tiene poder, oh Dios, para quebrantar y derribar todo espíritu de depresión, de ansiedad, todo miedo, toda desesperación, toda esa enfermedad mental que llega a esta vida. Y no solo a él, a muchas personas más que están escuchando la radio, Señor, y están atravesando esa etapa, Dios mío, de ansiedad, Dios eterno de gloria, que tienen miedo a estar solo, que tienen miedo, Dios mío, porque vienen muchas luchas a la mente, Señor. Pero hay poder en la palabra, Dios. La sangre del Cordero tiene poder para deshacer todo mal pensamiento, toda debilidad, todo aquello que viene, Dios mío, a debilitar esos pensamientos, por el poder de la palabra, soberano Dios, por hermano Lázaro Amaya, por restauración de su hogar y sanidad de su esposa, Señor. Sea lo que esté atravesando esta familia, Padre, pero lo presentamos en esta hora, y la sangre del Cordero tiene poder para deshacer, Dios mío, todo lo que el enemigo ha sembrado, todo lo que está afectando, Señor. Y usted puede restaurar matrimonio, oh Rey de gloria, usted puede cambiar pensamientos y puede poner espíritu de perdón, Dios mío, ante las luchas y las situaciones que los hogares están enfrentando, Señor amado. Enviamos palabra de restauración, Dios eterno de los cielos, familia Portillo, por restauración de hogar, Dios mío amado. Mira cuánto, oh, dardo del enemigo en los matrimonios cristianos y no cristianos, soberano Dios, pero todavía hay tiempo de restauración, Señor, todavía hay tiempo de milagros, Señor amado. Y creemos que usted es el Dios de los milagros, y creemos que los hogares se están restaurando por la palabra, por la palabra, por la palabra, oh Dios. Por mi hermana Felicita Romero, por sanidad y fortaleza, Dios, fortalece a su hija, Señor, y que ella pueda sentir esa unción del Espíritu Santo ministrando de la cabeza a la planta de los pies y obrando ese milagro, Señor. Por mi hermana Digna Ramírez, por sanidad divina. Por mi hermano Noé Benavides, por sanidad, Señor. Enviamos la palabra, Dios mío, y ahí ante esos diagnósticos, Señor, somos testimonio de su poder y somos testimonio de lo grande que usted es, Señor. Cuando la ciencia dice que ya no hay respuesta, empieza a mover su mano y hay milagros para honrar y glorificar su nombre, Señor. Por mi hermano Mauro Torres, por sanidad divina, oh Rey de los cielos. Por mi hermana Marta Isolina Torres de Celaya, Señor. Por mi hermano, Dios mío, Victoria Torres de Celaya, por sanidad divina, Dios, lo presentamos en el nombre de Jesús, en el nombre poderoso de Jesucristo. Por mi hermana Ana Astrid, Dios mío, de Amaya, por sanidad divina, obre con poder y misericordia. misericordia, Señor, por mi hermana Erodita Castellanos, por sanidad y salvación, por su familia. Oh Rey de Gloria, aleluya, Señor, aleluya, aleluya. Enviamos la palabra por mi hermana Carmen Andrade, Señor, por sanidad y recuperación. Yo sé que usted está perfeccionando la obra ahí en ese cuerpo, Señor. Lo creo por la palabra, lo siento por la palabra, oh Dios, en el nombre de Jesús. Oh Rey de Gloria, por la familia Guevara Marroquín, Señor, por solución de problemas, por protección y por respuesta de Dios. Solo usted sabe lo que está atravesando esta familia, soberano Dios, y la presentamos en esta hora, Señor. Es una tarde de milagros, es una tarde de salvación, una tarde de restauración, es una tarde, Dios mío, de sanidad y de prodigio. Dios mío amado, una palabra llega, una palabra toca, una palabra obra, en el nombre poderoso de Jesucristo, por mi hermana Severiana, Dios mío amada, amado, Dios mío, mi Amaya, Señor, por respuesta y salvación de la familia. Oh Rey de Gloria, hay poder en la palabra, hay poder en la palabra, la sangre del Cordero tiene poder. Oh Dios mío, yo sé que hay hogares ahí necesitando una palabra, necesitando un milagro, necesitando un toque sanador, un toque que pueda consolar y llenar ese vacío, Dios mío amado. Oh Rey de Gloria, aleluya, poderoso Dios, yo sé que hay vidas que están ahí postradas, Dios mío, hay vidas que están hincadas, hay vidas que están en una cama, Señor, pero ya están, Dios mío, conectados contigo, Señor amado, porque están esperando esa palabra que cambie y que pueda obrar milagros en ese cáncer, Señor, en esa artrosis, Señor amado, en esa osteoporosis, Dios mío, en esa leucemia, Señor, en ese tiroides, Dios mío amado, ahí, Padre Celestial, ahí en esa neurona, Señor, ahí en esa epilepsia, Señor eterno de gloria, ahí donde está ese cálculo, en ese riñón, ahí donde está obstruía yendo, Dios mío, ese uréter, Señor, ahora, ahora sea expulsado por el poder de la palabra, oh Dios, lo creo por la palabra, oh Dios mío, la gloria suya, Dios mío amado, se derrama, Señor, y se mueve tu mano poderosa a favor del necesitado, del desamparado, del huérfano, de la viuda, oh Dios mío, fortaleciendo al padre, la madre soltera, Señor, llevando esa provisión que necesita, Dios mío amado, ese anciano, esa vida, Dios mío amado, en el nombre poderoso de Jesucristo, porque hay poder en la palabra, Rey de Gloria, oh poderoso Dios, mira, fortalece las familias pastorales, a los misioneros, a los evangelistas, Señor, a los maestros, a los servidores, quebrante todo yugo de opresión en el caído, Señor, salve las almas, Dios mío, hay poder y hay presencia suya, soberano Dios, la gloria suya está ministrando cada hogar, cada vida, cada mente, cada corazón, ahora en el nombre de Jesús, ahora en el nombre de Jesús, ahora en el nombre poderoso de Jesucristo, por el poder de la palabra, soberano Dios, aleluya.
2: Gloria a su nombre, Dios amado, seguimos dándole gracias, Señor, bendiciendo su nombre, Señor amado, sabiendo, Señor, que de usted viene la vida y todo, Señor, y como personas vivas que estamos, Señor, con vida, necesitamos de usted, Señor, de su ayuda, de su presencia, de su fuerza, Señor amado. En esta hora, Señor, ponemos, Señor amado, bajo la cobertura suya, Dios, a toda la audiencia, Señor amado, que está escuchando la radio, los que están viendo, Señor, también. Sea usted bendiciéndolos en gran manera, Señor, cumpliendo su propósito, Señor, en sus vidas, Padre, a que usted los ha llamado, Señor amado, aleluya, bendito Dios, esos talentos, Señor amado, que usted ha regalado, Dios, para el servicio suyo, Señor, que esos talentos, Señor, no se guarden, sino que se pongan, Señor, al servicio suyo siempre, Dios amado, aleluya. Usted nos regala algo para tenerlo desocupado, Dios amado. Sea usted bendiciendo y ayudando a todo aquel, Señor eterno, que está trabajando, Señor, para su obra, mi Dios amado, de una manera o de otra, Padre. Ayúdelos, Padre, a los pastores, Señor, los ponemos bajo la cobertura suya, Dios. Sé que no es fácil, Señor amado, no es fácil estar al frente de una obra, Señor, pero cuando usted está, Señor, para ayudar, Señor, las cosas salen como a usted le parecen, Padre amado. No es imposible, Señor, si usted está de nuestro lado, Dios. Sea usted bendiciendo y ayudando a las familias pastorales, Señor eterno, a los misioneros, Señor amado, a los que han salido de su hogar, Señor, a hacer esas misiones, bendígalos, provéales para sus necesidades, Dios, sustento y abrigo, transporte, Señor amado, en el nombre de Jesús, oh Rey de la Gloria, bendígalos en gran manera, Señor amado, a los evangelistas, Señor, los ponemos bajo la cobertura suya, el cuidado suyo, Dios, a ellos y a sus familias, Padre, así también le pedimos, Señor eterno, por cada congregación, mi Dios, donde se predica su palabra, Dios amado, donde se está dando, Señor amado, ese sustento espiritual, Señor amado, bendiga, Señor, cada congregación, que no sean cargas, Señor, para los ministros, Señor, sino que ellos también trabajen, se involucren, Señor, en toda cosa, en toda obra buena, Señor, aleluya. Oh Rey de la Gloria, bendito sea su nombre, Señor. Seguimos clamando, Señor, por el día 31 de octubre, Dios amado, por esas 17 horas, Señor, donde se va a estar, Señor, clamando, poniendo, Señor amado, toda necesidad en sus manos, Señor amado, derribando fortaleza, Dios amado, contrarrestando toda hueste de maldad, Señor, de las tinieblas que se ha levantado en contra de su pueblo, Dios, aleluya. Sea usted ministrando, Señor, a cada hermano y hermana, Señor, de los que van a estar, Señor, orando, mi Dios, ese día, mi Dios, en diferentes iglesias y en diferentes radios, Señor amado. Bendiga, Señor, a la radio, a la cadena CRES, Señor, que va a estar conectada, Señor amado, bendito Dios, y las radios también que va a estar conectada, Señor amado, aleluya, allá en el extranjero, Señor, fuera de nuestras patrias, Señor amado, bendito Dios, sea usted proveyendo bendición, Señor, y sea usted respaldando, Señor amado, aleluya, bendito Dios. También le pedimos por los colaboradores, Padre, los que van a estar colaborando, Señor, para esas horas de clamor, Señor amado. Les suplico que sea usted ministrándolos y tocando sus mentes y sus corazones para que sigan dando, Señor, para su obra, Padre, en el nombre de Jesús de Nazaret. Los que ya están ofrendando, como los que no han ofrendado, sea usted, Señor, ayudando, Padre, poniendo en sus mentes, Señor, el deseo de ayudar para su obra, Dios amado. Esto es un ministerio sostenido, Señor, por su pueblo, debe de ser así, pero muchas veces también hay amigos que se añaden, Señor, sea usted, Señor, concediendo sus deseos, Padre amado, bendito Dios, aquellos, Señor, que agradecidos, Señor, por lo que usted ha hecho en su vida, dan para su obra, Dios. Les duplico, Señor, una doble porción de su Espíritu Santo y cobertura, Señor, para sus vidas, Padre eterno, poderoso Dios. Mi alma le alaba a Dios y le bendice, Padre. Sea usted bendiciendo las cabinas de radio, Señor, a los locutores, Señor amado, que están siempre, Señor, a la expectativa, Señor, de que todo salga bien, Señor, para ese día, Señor. Sea usted teniéndolos bien de salud, Señor, libres para la honra y la gloria suya, Dios amado. Aparte, Señor, todo, de todo mal, Señor, apártelos de todo mal, todo lo que pueda venir, todo dardo el enemigo, Señor, en contra de los locutores, de los directores de radio, de los que llevan la logística, Dios amado, en el nombre de Jesús de Nazaret, los diferentes ministerios, Señor amado, que participan, Señor eterno, en sus manos lo ponemos, este ministerio de intercesión, Señor, aleluya, lo ponemos en sus manos, Señor eterno. Sea usted, Señor, obrando, Padre, y uniendo, Señor, este ministerio, Padre, que todos sintamos lo mismo, Señor, en el nombre de Jesús de Nazaret, Padre amado, conceda las peticiones, Señor, de cada miembro, Señor, de este ministerio de intercesión, como también, Señor amado, al ministerio de los Dorcas, Señor amado, las ponemos en sus manos, Señor, a mis hermanas que son esforzadas, Señor, haciendo la obra suya, Dios, bendígalas en gran manera, nuestra hermana Pasita, Señor amado, de Alvarado, Señor, Señor, que está al frente de ese ministerio, Dios, de la Dorca. Sea usted ayudándola, sea usted ministrándola, Padre, en el nombre de Jesús, sanándola. Si hay enfermedad en su cuerpo, Padre, ayúdela, Dios, a ella, a sus hijos, sus nietos, Señor, su esposo, Señor, nuestro hermano Vidal. En sus manos, Señor, ponemos a su siervo, esperando, Rey de la Gloria, que sea usted ayudándolo, Señor, dando fortaleza, Señor, en su cuerpo, en sus brazos, en sus pies, Señor, en sus rodillas, Padre, sea usted usándolo, poniendo la palabra, Señor, en su boca, Padre, palabra que lleve poder y autoridad, Dios, que lleve consolación, Señor, y advertencia, Padre, en los últimos tiempos. Sí, Señor, sígalo usándolo para la honra y la gloria suya. Dele sabiduría, entendimiento, Dios amado. Se lo suplico en el nombre precioso de su Hijo amado Jesucristo. Así, Señor, Señor amado, su familia, Dios, a simiente que usted le ha dado, Señor, alabado sea el nombre, desde el mayor al menor, Señor, sea usted obrando, papá. Le adoro, Señor, le bendigo, Padre. Ponemos los locutores en sus manos, Señor, a los que viven cerca como los que viven lejos, Señor amado. Nuestra hermana Lorena, que nos acompaña esta tarde, Señor, que vive bastante retirado, Dios, yo le suplico que siempre le provea, Señor amado, esos medios de transporte para conducirse, Señor amado. Cuídela, protéjala, Señor, conceda sus peticiones, Señor. Usted sabe, Señor, esas peticiones que ella tiene, Señor, las necesidades que hay en su vida, en la vida de sus papás, Señor, de toda su parentela, Rey de la Gloria. Obre, obre, obre, Señor, en el nombre de Jesús, Señor. A los que llevan, Señor, también la contabilidad, Señor amado, la secretaria, Padre, en el nombre de Jesús, las ponemos en sus manos, Señor. Yo sé, Señor, que es usted el mismo ayer, hoy y por siempre, que usted puede obrar a favor, Señor, de cada uno, Señor. Alabado, alabado, alabado sea su nombre, Rey de la Gloria, bendito Dios. Oro, Señor amado, bendito Rey de la Gloria, por esas peticiones, Señor amado, bendito, por hermano Sotero, Señor amado, que se reconcilió, Señor, en su hogar, Padre, con su hija, en sus manos la ponemos. También a su otra hija, Rosa, Señor, para que ella se pueda reconciliar también, Señor amado. Ponemos ese hogar en sus manos, Señor amado. Hermano Douglas, Señor, también, Padre, mire su proceso, Señor, de diálisis, Padre. Yo le suplico, Señor, que usted lo ayude, Padre. Él siempre pide oración, Señor. Le suplico que usted sea obrando, Señor, y así todos los que están en ese proceso, Señor, venga obrando, Señor amado. Sea usted restaurando sus riñones, Señor. Venga, está dando vida, Señor amado, bendito Dios, al que se siente morir, Padre, los que han adquirido bacterias, Señor, en ese catete, Padre amado, en el nombre de Jesús, en el nombre de Jesús. Sea usted cicatrizando, Señor, toda infección, Padre. Venga ayudando, Dios, en todo, Señor, espiritual, físicamente, materialmente, Señor amado, por esos tratamientos, Padre glorioso. Yo sé que usted no nos ha olvidado, Señor, no se olvida de su creación, Señor, y mucho menos que hoy que somos hijos legítimos suyos, Señor amado, que hemos llegado, Señor, al verdadero olivo, que es, aleluya, usted, Señor, es el verdadero, Señor. No hemos creído en un Dios muerto, hecho de madera ni de palo, sino en un Dios que vive y permanece para siempre, que tiene poder para hacer y para deshacer. Si usted quiere abrir los cielos para que haya lluvia, lo abre. Y gracias, Señor, por esa lluvia, Padre, porque ha abierto los cielos para que la tierra sea remojada, Dios, y haya y germine, Señor amado, aleluya. Así le pido también, Señor, Señor, que sea la vida, Señor, también con esa lluvia de bendiciones, Señor. Así como usted, Señor, hace germinar, Señor, la tierra, que podamos germinar, Señor, en su Espíritu Santo, Dios, para honra y gloria suya, Dios amado, aleluya. Que no pensemos, Señor, negativamente, sino positivamente, Dios, aleluya. Pues su palabra nos dice, Señor, aleluya, que el que está, Señor, bajo usted, la cobertura suya, nadie lo moverá, Señor. Ha dicho, no temas, porque yo estoy contigo, no desmayes, porque yo soy tu Dios que te sostengo, siempre te ayudaré con la diestra de mi justicia. Gracias, Señor, gracias por ser nuestro Dios, gracias por ese privilegio de llamarnos hijas suyas, Señor, hijos suyos, Señor, aleluya. Qué privilegio tan grande ser hijo de un rey, aleluya, que todo lo sabe, que todo lo ve, sempiterno Dios, poderoso Dios, aleluya, que derriba fortaleza, que nunca ha salido perdedor en una batalla. Usted es quien pelea la batalla, Señor amado, y nos da la victoria, Señor. Estamos en victoria, Señor, por su gracia, por su misericordia, Dios. Gracias, eterno Dios, por lo bello y precioso que usted es, aleluya. Usted todo lo sabe, todo lo ve, Señor, en lo más íntimo. Usted lo sabe, Señor, lo que hablamos allá en nuestro cuarto, lo más íntimo, usted lo sabe, Señor. Aún no está la palabra en nuestra boca y usted ya lo sabe todo, Señor, porque usted escudriña el corazón, usted escudriña los pensamientos, Señor, aleluya. Gracias, gracias, Señor, le adoramos, Dios, amén,
0: Señor, y te bendecimos, Padre, porque usted es grande y poderoso, Señor. Alabado, alabado sea tu nombre, Señor. Aquí estamos, Padre, dándole las gracias, Señor, diciendo gracias, Padre, por este momento, Señor amado. Y usted nos ha permitido, Padre, estar delante de su presencia, Señor. Oh, poderoso Santo de Israel, sea usted su nombre alabado, Santo de la gloria. Tú eres grande y maravilloso, Señor.
2: Santo, santo, santo,
0: estamos, Señor,
2: aleluya, aleluya, aleluya. Que levanta, nadie lo derriba, Señor.
0: Si usted levanta, que usted padece antes que está obrando esta vida, Señor, por el poder de la palabra, Santo, aleluya. Enviamos esa palabra, Señor amado, aleluya. Salvador, Santo, aleluya. En cuanto eres, Señor, tú eres grande, Padre, tú eres grande y maravilloso, Señor. Usted está llegando, Señor, allá donde está la necesidad, Padre.

0: Trayendo salvación, trayendo salvación.
1: Nosotros lo creemos, Señor amado, que usted alcanzará, Padre Santo, que usted restaura, Padre Santo, de la gloria. Y adoramos, Santo, y te bendecimos, Señor, porque sabemos que no estamos solas, Señor amado, que ahí está el Espíritu Santo, el Consolador, Padre, el que nos acompaña en cada momento, Señor. Usted, hermana, hermano, que está orando con nosotros este momento, crea lo que Dios ha obrado grandemente esta tarde, Señor. Dios ha obrado en su vida, Dios ha obrado en su vida un milagro. Oh, poderoso Santo, te amamos, Señor. Señor amado, alabanza, sea usted restaurando ese cuerpo, Padre. Oh, poderoso Santo, te adoramos y te bendecimos, Señor. Porque suya la honra, papá. Suya la honra, Señor amado. Bendito Dios, mi Señor. Aleluya, aleluya. Gracias te damos, Señor. Gracias, gracias, mi Rey amado. Bendito Dios. Te adoramos, Señor. Te adoramos, Padre. Y te bendecimos. Santo, santo es tu nombre, Señor. Aleluya. Bendito eres, Señor. Te adoramos, Padre. Te adoramos, Señor. Padre, la vida de mi hermana Juanita Carranza, Señor, sea usted llegando ahí, Señor. La vida de mi hermana, Padre, la ponemos en tus manos, Señor. La vida de mi hermana Antonia Molina, Padre, sea usted, Señor amado, restaurando esa salud en esos cuerpos, Padre. Mi hermana Gladys Blanco, Señor, sea usted restaurando, Señor amado.
2: Gracias
1: por, oh, poderoso Santo, mi hermana Juanita Canales, Padre, sea usted quitando todo dolor de esos pies, ese cuerpo, Padre. Gracias, gracias te damos, Señor. Gracias, Padre, porque usted, Señor amado, siempre está, Señor amado, con cada uno de nosotros, Señor. Bendito eres, Padre. Bendito eres, Señor. Te adoramos, te adoramos y te bendecimos, papá. Los ministerios de la cred, Padre, los ponemos en tus manos, Señor. Aleluya, aleluya. Oh, poderoso Santo de Israel, sí, Señor. Usted grande y maravilloso, Padre, bendice cada miembro de la cred, Señor. Cada filial, Padre Santo, de la cred, la ponemos en tus manos, Señor. Aleluya. Sea usted dando ese respaldo a cada pastor, Señor amado, de las filiales, Padre, en el nombre de Jesús, en el nombre de Jesús. Gracias te damos, mi Rey amado, precioso. Gracias, Señor. Gracias, Padre. Gracias, Señor. Porque usted es grande y maravilloso, Señor. No dudamos de tu poder, Padre Santo. No dudamos, Señor amado, que usted es el que sana, Padre. Que usted es el que restaura, Señor. Que usted es el que da la salvación a cada alma, Señor amado. Aleluya, bendito Dios. Sea usted tocando esos corazones de las almas.

0: alma, Señor amado, aleluya, tenga misericordia, Señor. Gracias te damos, Padre. Gracias, Señor, por esta bendición que usted nos ha dado, Señor. Gracias, Padre, gracias, gracias, Señor. En tus manos, Padre, ponemos, Señor, cada petición, Señor. Y no dudamos, Padre, que usted tiene la respuesta para cada petición, Señor. Bendito eres, Señor, te adoramos y te bendecimos, Señor. Para ti sea la honra, Señor. Aleluya, bendito Dios. Gracias, Señor, porque usted ha hecho grandes cosas con cada una de nosotros. Grandes maravillas, Señor. Gracias te damos, Padre. Ayúdanos, Señor, a ser obedientes en cada momento, Señor. A no decir no, Padre Santo, para tu servicio, Señor. Gracias te damos, Padre. Gracias, gracias, gracias, Señor. Gracias, bendito eres, Señor. En tus manos, Señor, nos ponemos, Señor. Que sea usted guardando nuestra salida y nuestra entrada, Señor. Gracias, Padre. Gracias, Hijo. Gracias, Espíritu Santo. Amén, amén y amén. Dios les bendiga a todos.
1: Amén.
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Bueno, tenemos las 3 de la tarde con 28 minutos, 3 con 28. Vamos a seguir con la programación de esta hora. Una bendición saludarles en el nombre de nuestro Señor y Salvador Jesucristo. Si usted desea unirse y ser parte de esta bendición, usted puede patrocinarnos esta hora de programación. Está disponible para que usted se reporte con nosotros. Escuchamos al grupo Alfa y Omega con el canto El Regreso del Hijo Pródigo.

Bueno, ahí escuchábamos el canto Hombre de Nazaret saludando al hermano José Portillo en Anchico. Ahí está en sintonía nuestro hermano. Que Dios pueda bendecirle en una manera muy especial, hermano José. Adelante siempre es la orden de nuestro Dios. Seguimos, aunque a veces es el canto que vamos a escuchar posteriormente de El Extraño a cargo de Verónica Leal.

Bueno, seguimos. Ahí se ha reportado nuestra hermana Cristina. El canto que usted nos ha solicitado no lo encontramos, hermana, pero vamos a dejar este No Me Dejes a cargo del grupo Sinaí. Esto es Radio Cret en Cánticos Variados. Ya tenemos las 3 de la tarde con 51 minutos.

Finalizamos escuchando el canto No me dejes, me voy despidiendo de esta programación, agradecer a todos nuestros hermanos que nos han estado acompañando en nuestro turno y siguen en sintonía de las 5 de la mañana, muchas gracias, que el Señor pueda bendecirles. Escuchamos al grupo Fortaleza con este canto Camina conmigo. Con este canto saludamos a todos nuestros hermanos, colaboradores, socios, patrocinadores de cada uno de los programas que se transmiten las 17 horas continuas en este ministerio Radio Evangélica Cred. Así que reporte su sintonía, ya viene programando con el oyente, nos quedamos con este canto y yo me voy despidiendo, será hasta la próxima, que Dios les bendiga.

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Muy buenas tardes, amada audiencia, que Dios me les bendiga. Un gusto poderles saludar, poderles acompañar en esta bonita tarde que Dios nos regala. Estamos en el día miércoles 23 de septiembre del año 2026. Estamos dando inicio en lo que es este bello programa de Programando con el 80. Vamos hasta eso de las 5 de la tarde. Usted puede hacer su reporte, puede llamar a cabina de radio el 2609-1080. Está totalmente disponible, como también nuestro número de WhatsApp, el 7923-9593. ¿Qué le parece si usted envía ese mensajito, envía esa notita de voz? Como también puede hacer esa llamadita a través de vía WhatsApp, solicitando esos hermosos temas, esas alabanzas con ese mensaje espiritual para cada una de nuestras vidas. Para nosotros será un privilegio enorme, grande, poderles saludar y por supuesto complacerle con esos temas que usted desea escuchar. Saludos especiales para usted que nos está viendo a través de la señal de TV Cred, a usted que lo hace a través de la página de Facebook, como usted que nos está escuchando por el internet, a usted que se encuentra en los diferentes lugares del mundo, usted que lo hace acá en nuestro querido El Salvador, que Dios me le bendiga en gran manera, usted que ya se va dirigiendo hacia su casita después de haber tenido una larga jornada de trabajo de este día miércoles, que nos va sintonizando allí en su automóvil. También queremos comentarles que no contamos con patrocinador, está totalmente disponible. ¿Qué le parece si usted se une a colaborar con Radio Cred y patrocina esta hora de Programando con el 80, ya sea la hora completa o media hora, como usted disponga en su corazón? Recuerde que es a través de ello que Radio continúa hacia adelante, siempre con el único propósito de seguir anunciando y proclamando la venida de nuestro Señor y Salvador Jesucristo. Anteriormente nos llegaba mensaje de nuestro hermano José Salvador, quien se nos reportaba desde el Islique,

Muy bien, por ahí teníamos reporte de nuestra hermana Pastora Bonilla, quien se nos estaba reportando en esta hermosa tarde. Por ahí nos estaba solicitando un tema a cargo del grupo Fortaleza. Con mucho gusto vamos a estarle complaciendo. Ella se une a esta bendición y ella nos está patrocinando, programando con el 80. Que Dios me le bendiga, hermana Pastora. De Dios viene la recompensa, ya que es a través de ello que Radio continúa hacia adelante, siempre con el único propósito de seguir anunciando y proclamando la venida de nuestro Señor y Salvador Jesucristo. Nos dice un mensajito: Dios le bendiga, soy Xiomara Amaya, Colonia Chaparrastique 2. Quería, hacer un saludo para César Javier y ella quiere escuchar la alabanza del Hijo Pródigo con el grupo Alfa y Omega. Claro que sí, hermana Xiomara, un gusto saludarle hasta Colonia Chaparrastique 2. Ahí está el saludo para César Javier y vamos a estar programando el tema El Hijo Pródigo con el grupo Alfa y Omega. Que Dios me le bendiga en gran manera. Vamos a estar programando también Yo Soy de Ti a cargo de los hermanos Devia. Saludos, hermano José Salvador, hasta Lislique. Gracias por estar en fiel sintonía de Programando con el Oyente. Vamos a complacer el tema La Tumba Vacía. Recuerde, usted puede seguir haciendo su reporte. Vamos hasta eso de las 5 con Programando con el Oyente. 4 de la tarde, pasado 13 minutos.

Muy bien, llegamos a las 4 de la tarde, pasado 30 minutos, 4 de la tarde, pasado 30 minutos. Por ahí estábamos programando el tema Historia de Saulo a cargo del grupo Fortaleza. Estábamos complaciendo a nuestra hermana patrocinadora, quien es hermana pastora Bonilla. Gracias, hermana, por estar colaborando con Radio Cred. Saludos especiales para usted y también para toda su amada familia. Por ahí complacíamos el tema Rey de Reyes a cargo de Rocío García. También complacíamos Juventud a cargo de Nancy Ramírez y La Tumba Vacía. Saludos especiales para todos los que se encuentran en fiel sintonía de esta hermosa programación. Saludos especiales para nuestra hermana Lorena Romero, quien se nos reportaba desde Ocicala, Llano Alegre. Vamos a estar buscando el tema que ella nos solicitaba y con mucho gusto vamos a estarle complaciendo. Que Dios me le bendiga, hermana Lorena. Gracias por estar siempre en fiel sintonía de esta hermosa bendición, de esta hermosa programación de Radio Evangélica Cred. Vamos acompañándoles hasta eso de las 10 de la noche. Nosotros esperamos de su reporte, esperamos que usted pueda hacer esa llamadita, pueda enviarnos ese mensajito y pueda comentarnos desde qué lugar usted se está dejando acompañar de el 1080 AM. Vamos a programar el tema, el regreso del hijo pródigo, pero antes queremos saludar de una manera muy especial a nuestros hermanos quienes se dejan acompañar a través de la página de Facebook. Teníamos ahí el reporte de nuestro hermano José David Suárez Belaides, quien nos dice, reportando sintonía desde Mangangue, Bolívar, la familia Suárez Belaides y la familia Suárez Flores. Saludos especiales hasta ese lugar de Colombia, que Dios le bendiga. Vamos a estar buscando el tema que nos solicita y con mucho gusto vamos a estarle complaciendo. También nos dice Yair Pedroso, saludos Yair, que Dios le bendiga a cada uno de los que se encuentran a través de la transmisión de Facebook, un gusto saludarles. Vamos a complacer el tema, el regreso del hijo pródigo, y recuerde que la línea en cabina está totalmente disponible, 2609-1080, como también nuestro número de WhatsApp, el 7923-9593. Vamos complaciendo el regreso del hijo pródigo a cargo del grupo Alfa y Omega.

Muy bien, estábamos escuchando el tema Mis hijos y yo, a cargo de Marina Castañeda. Estábamos complaciendo ese hermoso tema. También complacíamos el tema Despedida y el regreso del hijo pródigo a cargo del grupo Alfa y Omega. Llegamos a las 4 de la tarde, pasado 53 minutos, 4 de la tarde, pasado ya 54 minutos. Vamos a complacer el siguiente tema, El Gran Sansón, a cargo del grupo Norteño Hexemaní. Vamos a complacer a nuestro hermano Isidro Turcios hasta Colonia Ciudad Pacífica. También vamos a estar programando Sin Ti Nada Soy a cargo de los hermanos Debian. Saludos especiales para todos los que se encuentran en fiel sintonía del 1080 AM, como a usted que nos está viendo a través de la señal de TV Cred. Que Dios me le bendiga en gran manera. También saludamos a nuestra hermana Pastora Bonilla, quien es la patrocinadora de Programando con el Oyente. Que Dios me le bendiga, hermana Pastora. Un gusto saludarle a usted y también a toda su amada familia. Gracias por colaborar con Radio Cred. La palabra de Dios nos dice: id por todo el mundo y predicad el evangelio a toda criatura. No podemos ir por todo el mundo, pero sí este es un medio el cual Dios ha levantado para que la palabra de Dios siga expandiéndose y pueda llegar a esos lugares que tal vez nosotros físicamente no podemos llegar, pero sí la señal del 1080 AM está llegando y usted está formando parte con sus patrocinios. Así que saludos para hermana Pastora Bonilla. Vamos a complacer el tema El Gran Sansón a cargo del grupo Norteño Hexemaní. Recuerde, vamos hasta eso de las 4 con Programando con el Oyente, y a eso de las 4 vamos a estar en Atardecer con Cristo, escuchando temas en género norteñas, rancheras y en mariachi cristiano.

Muy bien, llegamos a las 4:54, 4 de la tarde pasado ya 54 minutos. Nos vamos despidiendo de Programando con el Oyente. Saludos especiales para todos los que se han mantenido en fiel sintonía a este hermoso espacio. Saludos especiales para nuestra hermana patrocinadora. Ella fue hermana Pastora Bonilla, que Dios me le bendiga. A eso de las 5 vamos a estar en el espacio de Atardecer con Cristo, escuchando temas en género norteñas, rancheras y en mariachi cristiano. También comentarles que no contamos con patrocinador. Si usted desea ser uno de los patrocinadores, ya sea patrocinando la hora completa o media hora, como usted disponga en su corazón, Dios es quien se lo va a bendecir, Dios es quien se lo va a multiplicar. El 2609-1080, totalmente disponible, como también nuestro número de WhatsApp, el 7923-9593. Nos vamos a seguir despidiendo, vamos a escuchar los últimos temas. A continuación, dejamos Por el Poder de Tu Amor, a cargo del grupo Luz Admirable. 4 de la tarde, pasado 53 minutos.

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Muy bien, llegamos a las 5 de la tarde, pasado 5 minutos, 5 de la tarde, pasado 5 minutos. Estamos dando inicio a lo que es este hermoso programa de Atardecer con Cristo. Vamos hasta eso de las 6 de la tarde. Recuerde, usted puede hacer su reporte, puede llamar al 2609-1080, como también puede escribirnos a nuestro número de WhatsApp al 7923-9593. Para nosotros será un privilegio poder darle complacer con cada uno de esos hermosos temas en género norteñas, rancheras o en ese mariachi cristiano que usted desea escuchar. Anteriormente teníamos reporte desde La Libertad, nuestro hermano Oscar, siempre en fiel sintonía. Vamos a estar complaciendo el tema, algo diferente a cargo de Ramón González. También saludamos a hermano Isidro Turcios hasta Colonia Ciudad Pacífica. Con mucho gusto vamos a estar programando el tema que nos solicita. Gracias por estar en fiel sintonía de esta hermosa bendición. Vamos a escuchar algo diferente a cargo de Ramón González.

Muy bien, llegamos a las 5 de la tarde, pasado 24 minutos, 5 de la tarde, pasado 24 minutos. Continuamos con más de esta bendición. Estábamos escuchando el tema. Él llevó las cargas a cargo de Katy Mazariegos. Anteriormente también escuchábamos Tengo Algo Contra Ti a cargo de Paola Marino. Saludos especiales para todos los que se nos van conectando por el internet. A usted que nos va escuchando allí en su automóvil, ya se va dirigiendo hacia su casa. Cita a descansar después de haber tenido una larga jornada de trabajo de este día miércoles. Que Dios sea bendiciéndoles en gran manera a cada uno. Vamos hasta eso de las 6 de la tarde con este bello programa de Atardecer con Cristo. A eso de las 6 vamos a estar con los con el espacio El Amor Que Vale. 6:30 vamos a estar haciendo enlace con la señal de TV Cred para que todos juntos nos gocemos en ese precioso culto que se va a estar llevando a cabo desde Iglesia Cred Central. Dejamos El Joven Galileo a cargo de Nena Leal.

Muy bien, escuchábamos el tema Gozar nos llevará a cargo de Simiente Escogida. Anteriormente también escuchábamos El Poderoso a cargo de Humberto Sabán. Vamos a continuar con más de esta hermosa bendición. Estamos en el espacio de Atardecer con Cristo, escuchando temas en género norteñas, rancheras y en mariachi cristiano. Saludos especiales para todos los que se nos van conectando por el internet. Que Dios sea bendiciéndoles a cada uno, hasta los diferentes lugares donde usted se encuentra, acompañado del 1080 AM. Vamos a escuchar el tema Dolores de mi Cristo.

Muy bien, escuchábamos El Alfarero a cargo del dueto Cedillo. Nos vamos despidiendo de lo que es este hermoso programa de Atardecer con Cristo. Vamos a programar Águilas de Jesús a cargo de Ramón González. Vamos complaciendo a nuestra hermana Lorena Romero, quien se nos estaba reportando desde Ocicala. Que Dios me le bendiga, hermana. Gracias por ser una fiel oyente del 1080 AM. Con mucho gusto vamos a complacer el tema Águilas de Jesús y con esos temas nos vamos a ir despidiendo ya de este hermoso programa de Atardecer con Cristo. A eso de las 6, el amor que vale 6:30, hacemos Enlace con la señal de TV Cred.

En una ocasión, un hermano vino a mí a platicarme su historia. Una historia muy triste, por cierto. Yo la convertí en este canto. Este canto que lleva por título Volvió en pedazos. Ahí le va.

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hay personas que creen que el diablo no existe. Y el diablo se complace porque eso es precisamente lo que él quiere. Si la gente no cree en él, no se cuidará de él. Otros piensan muy ligera y deportivamente acerca de Satanás. Y esto también le alegra al diablo. Pero, mi amigo, quiero decirle que estamos en contra de un enemigo brillantemente estúpido y grotescamente hermoso. Y Satanás nos ve a todos nosotros como enemigos porque somos creados a la imagen de Dios. Como él no puede atacar a Dios directamente, entonces ataca a sus seres queridos para vengarse de Dios. Desde siempre y hasta siempre, esa ha sido y será la práctica de los malvados. Y Satanás es el malvado más grande del mundo. Le invito a acompañarme en el desarrollo de la segunda parte del mensaje, El poder detrás del trono.